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1: Son las 6:04.
2: En el Sistema Universitario de Medios Autónomos de la Universidad Autónoma del Estado de Hidalgo, lamentamos el sensible fallecimiento de nuestro amigo y compañero David Abraham Herrera Arciniega, director de Suma Radio Huichapan. Su presencia, dedicación y calidad humana formaron parte de nuestra vida cotidiana y de los momentos compartidos como equipo. Quienes integramos el Sistema Universitario de Medios Autónomos de la Universidad Autónoma del Estado de Hidalgo, nos unimos con respeto y solidaridad a esta irreparable pérdida. Descanse en paz.
3: Voz, Dr. Emanuel Rosales Guerrero.
4: Pero la autonomía universitaria tiene su contenido propio, porque gracias a la autonomía, una persona que ingresa ya sea a estudiar la preparatoria o a tener una formación profesional, tiene una oportunidad en la vida que probablemente no existiría si no existiera la autonomía universitaria tal cual es, porque una educación profesional en otros países tiene un costo elevado que muy difícilmente la mayoría de la clase media podría pagar. Solo hasta entonces, por ahí de los 28 o 30 años, vas a tener derecho a aspirar a estudiar Derecho. Y una carrera de Derecho que te va a costar nada más de colegiatura, sin contar tu comida, sin contar, te va a costar un promedio de $40,000 al año. Y aquí en México, pues tienen una oportunidad de oro que tienen que tomar conciencia que probablemente está por debajo de lo que tendría que exigirse, muy por debajo de la exigencia normal.
5: La autonomía universitaria es unidad, libertad y orgullo Garza. La Universidad Autónoma del Estado de Hidalgo fortalece su estructura al otorgar sindicalizaciones a quienes con eficiencia y compromiso diario hacen grande a nuestra institución.
6: Soy Erika Guevara y soy de Tulancingo, me encuentro en el área de Fonoteca. Pues es mucha responsabilidad, compromiso, pero también un lazo más fuerte con la universidad y pues estamos muy felices. Creo que la estabilidad laboral es algo que nos preocupa a muchos de nosotros y el que nos lo hayan mencionado creo que también hace que nos sintamos más comprometidos con la universidad y orgullosos de pertenecer ahí. También es parte de nuestras obligaciones, de nuestras responsabilidades y que sigan adelante para que en algún momento pues también formen parte de
5: logros universitarios que benefician a las y los hidalguenses.
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9: Hola, ¿qué tal? Muy buena tarde, les saludo con mucho gusto a través de la señal universitaria del 99.7 de FM Suma Radio San Bartolo Totepec. Alejandro Mendoza al micrófono, gracias a mi compañero Jesús Santos en controles de operación. Les compartiré la información más reciente en esta región Otomí Tepegua, información local. Pero antes, les comparto la información del pronóstico del estado del tiempo y es que para San Bartolo Totepec el pronóstico del clima es el siguiente. Se espera un ámbito húmedo, fresco y con alta probabilidad de precipitaciones para las próximas horas. Un descenso gradual de las temperaturas que se estará ubicando para altas horas de la noche en los 17 grados centígrados. Para el municipio de Tenango de Doria se esperan condiciones de bruma y niebla por la noche con ambiente fresco a templado. La temperatura estará bajando gradualmente hasta ubicarse en 15 grados para las próximas horas. Finalmente, para el municipio de Huehuetla se espera un descenso gradual de las temperaturas y la disipación paulatina de las lluvias. La temperatura estará bajando hasta ubicarse en 20 grados para las próximas horas. Ahora les comparto la información más reciente en esta región y es que con el propósito de seguir fortaleciendo la coordinación y las acciones en favor de la seguridad La máxima autoridad municipal de Huehuetla encabezó la segunda sesión del Consejo Municipal de Seguridad Pública 2026. Durante el encuentro se dio seguimiento a la atención de las diferentes situaciones que se han presentado en el municipio a fin de orientar acciones de prevención, respuesta y coordinación en beneficio de la ciudadanía. La suma de esfuerzos y el trabajo coordinado son fundamentales para seguir avanzando por la paz y la tranquilidad del municipio Tepegua. En más información, el Ayuntamiento Municipal de Acasochitlán invita a la ciudadanía a aprovechar la jornada para realizar el trámite de licencia de manejo, ya sea por primera vez, renovación o canje. Será el día viernes 23 de octubre de 2026, de 9 de la mañana a 1 de la tarde. Interesados pueden consultar en las redes sociales del municipio los requisitos para cada tipo de licencia. Finalmente, les comparto que escuchar a la ciudadanía y atender sus necesidades es fundamental para construir comunidades más seguras y tranquilas. Presidentes municipales de los municipios de la región Otomí Tepegua asistieron a la reunión de instalación de la mesa de seguridad que se realizó en Tenango de Doria, donde estuvo presente el secretario de Gobierno de Hidalgo junto a autoridades federales, estatales y municipales. Durante este encuentro se escucharon las inquietudes de la población y se estableció el compromiso de dar seguimiento a sus planteamientos, sumando esfuerzos por el bienestar de las familias hidalguenses y de la región Otomí-Tepegua. Hasta aquí la información. Ahora los invito a escuchar a nuestro compañero Alberto Ángeles, que nos tiene un avance de lo que conoceremos hoy en punto de las 9 de la noche en la emisión nocturna de Suma Noticias TV.
10: Con el gusto de saludarles, les compartimos un avance de lo que estamos preparando para ustedes en Suma Noticias, emisión nocturna a través del 13.1 y de las 7 frecuencias de Suma Radio. Esta noche hablaremos del empleo en el estado de Hidalgo, del empleo formal, del empleo informal, de la integración de los jóvenes a los empleos, y es que recordemos que hoy compareció el secretario de Desarrollo Económico ante el Congreso. 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Con esto y más te esperamos a las 9 de la noche en Suma Noticias, emisión nocturna a través del 13.1 y de las 7 frecuencias de Suma Radio.
9: Y así llegamos al final de esta emisión vespertina de corte informativo a través de la señal universitaria del 99.7 de FM. Agradeciendo como siempre a usted el favor de su sintonía, también el apoyo en controles de operación a mi compañero Jesús Santos. Al micrófono se despide Alejandro Mendoza, no sin antes invitarlos a que se queden en la sintonía del 99.7 de FM Suma Radio San Bartolo Tututepec. Que tengan excelente resto de este día, miércoles 14 de octubre del 2026.
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1: Son las 6 con 12 minutos.
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9: Hola, ¿qué tal, queridos radioescuchas? Sean todas y todos bienvenidos a una emisión más de este programa denominado ¿A qué se dedica mi gente? El programa de radio en el cual les contamos las historias de nuestra gente trabajadora de la región Otomitepegua, de la gente que desde muy temprano se levanta para realizar sus actividades, realizar sus trabajos y con ello llevar el sustento a sus familias. En esta ocasión vamos a ubicarnos en el municipio de San Bartolo Tototepec, donde les contaremos una historia de una familia trabajadora que ya llevan pues muchos años realizando esta actividad que se refiere a la venta de productos cárnicos en este municipio. Así es que los invito a que se queden, comuníquense con nosotros, déjenos un mensajito en el 771-111-5629. Mi nombre es Alejandro Mendoza y este es el programa ¿A qué se dedica mi gente? Vamos a conocer esta historia.
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9: Y bueno, queridos radioescuchas, estamos en esta emisión de ¿A qué se dedica mi gente? Hoy visitamos un negocio de productos cárnicos, como ya les habíamos mencionado, y en esta ocasión nos da mucho gusto el poder saludar a la familia Oviedo Bengoa, que nos reciben amablemente y nos van a platicar sobre esta actividad que realizan en el día a día. Primeramente quisiera saludar a la señora Julieta, que está aquí en los micrófonos de Suma Radio. Bienvenida a este programa.
16: Pues muy buenos días y muchas gracias por la invitación.
9: Platíquenos primeramente cómo inician con este negocio de el vender productos, por ejemplo, el chorizo que ustedes realizan, que hay que decirlo, es un producto que ustedes lo realizan desde obteniendo la materia prima que es la carne y otros productos más como condimentos. Pero en general, platíquenos cómo inician con este negocio de vender carne, en este caso de cerdo y también carne de res.
16: Pues la inquietud de mi esposo era pues tener, su sueño era tener su carnicería, ¿no? Pues esto es, viene de familia, de su familia, pues él ya lo traía, pues se puede decir una herencia de generación en generación, desde sus abuelitos de mi esposo, su papá y ahora pues nosotros. Es un trabajo, una labor muy bonita y pues que a nosotros nos gusta.
9: Platíquenos un poquito sobre el origen de sus familias.
16: De mi familia, pues mis abuelos eran don Joel Bengoa, fue una persona muy trabajadora, él se dedicó mucho al campo. Mi papá, don Huberto Bengoa, igualmente ya fallecido, él también se dedicó a la cosecha de café, al campo. Pues yo ahora me dedico aquí con mi esposo a la carnicería, pues 100% de aquí del pueblo, y pues tratamos de dar lo mejor aquí en nuestra carnicería, tratamos de hacer lo mejor que se pueda y darle un buen trato a la gente sobre todo.
9: Muy bien, sin duda es un trabajo que requiere de mucho esfuerzo, ya lo dijo, y además es un trabajo también pues pesado, ¿no? Porque hay que levantarse desde muy temprano para atender a las primeras horas del día ya el producto y por supuesto atender a los clientes, ¿no? También platicamos en esta ocasión con el señor Idelfonso, que pues es parte también de este pues establecimiento en el cual pues todos los días prácticamente encontramos estos productos. Platíquenos cómo recuerda cuando era niño esta labor que también realizaban sus padres, porque sabemos que es una actividad que pues ya viene de generaciones atrás.
17: Sí, muy buenos días, aquí estamos en la carnicería y como la pregunta que me hiciste, ¿cómo recuerdo mi infancia o de niño, muy temprano nuestro papá, mi mamá nos levantaban a ayudarles a matar el puerco, a la res, y todos colaborábamos con ellos a ayudarles al negocio, y pues, poco a poco fuimos aprendiendo, y es lo que, como digo, antes mencionado, lo dijo mi esposa, era mi sueño poner mi carnicería. Y aquí estamos, y primero Dios, hasta que el cuerpo aguante.
9: Es muy importante el poder aprender los oficios que los papás nos enseñan, ¿no? Porque sin duda el poder tener estos conocimientos, y más aún el aprender un oficio, siempre nos va a tener primeramente ingresos, y además poder sacar adelante a nuestras familias, ¿no? Y platíquenos cómo es un día realizando estas actividades, por ejemplo, desde que seleccionan al ganado, si hablamos de una res, o si hablamos de un cerdo, cómo es una jornada pues realizando todo desde que está en pie.
17: Bueno, lo primero es que venga un vendedor a ofrecerte una vaca, una novilla, ya la vamos a ver y la tratamos. Posteriormente ellos quedan de llevarnos a la báscula, la pesamos y de ahí nos las traemos a nuestra casa de matanza, la cual empezamos a las 4 o 5 de la tarde a trabajarla, para que al día siguiente podemos meterla al frío, porque no se puede meterla en 1, 2, 3 horas al frío, porque tiene que tener su reposo.
9: Y justamente en esos procesos que ustedes conocen muy bien, ¿cuáles son, digamos, que las complicaciones que tienen? Sabemos que existen enfermedades, sabemos que también pudieran tener ciertos riesgos de sanidad. ¿Cuáles son los protocolos, en este caso, que ustedes siguen para que tengan un producto de calidad que siempre han ofrecido, y además para que puedan evitar ese tipo de enfermedades y contaminación también?
17: Bueno, pues claro que al hacer la compra del animal, tiene uno que fijarse que esté sano, que no tenga ningún problema. De ahorita, con el problema del gusano arrenador, es lo que primero que buscamos, que no tenga esos problemas. Y de otro, que si está ahora sí bravo el animal, o es bruto, pues tratarlo de la mejor manera para que la carne no nos salga muy fea, o sea, no se maltrate, y por eso le damos el cuidado en ese aspecto.
9: Muy bien. ¿Cuál es la más grande satisfacción, doña Juli, que les ha dado este negocio? ¿Qué es lo que hoy en día pueden decir: con nuestro negocio hemos podido lograr esto? Porque pues es el reflejo de nuestro trabajo que hemos realizado durante muchos años.
16: Pues servirle a la gente, primero que nada, darle un buen trato a nuestros clientes, tratar de hacer todos nuestros productos, sobre todo con mucha limpieza, y pues tratar de atender lo mejor que se puede.
9: ¿Cómo creen ustedes y consideran que la gente los identifica?
16: Pues nuestra carnicería se llama Carnicería El Torito, y pues yo a veces escucho a la gente que dice: pues vamos a la Carnicería El Torito, ahí nos identifica, ¿no? Y pues porque también les damos un buen trato, sobre todo.
9: ¿Cómo han visto evolucionar su negocio y su trabajo durante los años? Nos decían que empezaron con ese sueño de tener una carnicería y tener un negocio propio. ¿Cómo fueron sus inicios, que ustedes lo recuerden, y hasta este momento, que ahorita ya, bueno, pues ya llevan varios años, cómo fueron sus inicios y cómo han ido creciendo en ese sentido?
16: Que pues al principio yo no lo apoyaba al 100%, porque pues yo decía: pues a lo mejor no la vamos a lograr, no vamos a lograr hacer lo que él piensa. Pero pues ahora sí que cuando iniciamos, empezamos a matar primero una vaquita chica y pues yo la verdad me paraba a media calle a invitar a la gente que pasara a nuestra carnicería. Y pues así empezamos a lograrlo, echándole ganas todos, mis hijos, sobre todo mis hijos, mucho apoyo también con nosotros y pues echarle ganas todos y creo que hasta ahorita hemos logrado lo que pretendíamos y queremos seguir dando un buen servicio, queremos nuestro sueño, no nada más es quedarnos, nuestro sueño es seguir adelante y agrandar esto para dar un mejor servicio.
9: Muy bien, vamos a hacer una pequeña pausa en este programa. Los invito a que sigan en sintonía del 99.7 de FM. En un momento regresamos a esta emisión de ¿A qué se dedica mi gente?
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1: Son las 6:25.
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8: Estamos de regreso, agradezco mucho que se mantengan ahí en sintonía de su radio receptor. Y bueno, pues estamos platicando con la familia Oviedo Bengoa, que ellos nos comparten su experiencia en la venta de productos cárnicos. Y pues vamos a conocer más sobre esta historia. Doña Juli, don Ildefonso, ustedes nos platicaron hace un momento sobre las actividades que realizan en cuanto a este negocio, que sabemos que pues es también, pues bueno, son productos que necesitamos, digamos de primera necesidad también para nuestra alimentación. Y bueno, ustedes antes de dedicarse a este negocio de la carnicería, ¿a qué se dedicaban? Ya nos platicaron de que pues ya eran un matrimonio conformado, ya tenían a sus hijos pequeños, porque ahorita ya son todos unos adultos. ¿A qué se dedicaban antes de emprender este negocio?
9: Pues nosotros éramos maestros en la Ciudad de México. Estuvimos aproximadamente 21 años trabajando allá, pero mi esposo su inquietud era regresar al pueblo y poner su negocio, y pues aquí estamos. Y pues mira, como te estaba diciendo, no nos arrepentimos, porque pues estamos en nuestro pueblo, que es nuestro orgullo, ¿no? Y estar en un lugar tan bonito, tenemos un clima muy cálido, muy bonito, y pues logramos lo que queríamos y aquí estamos.
8: Muy bien. ¿Cómo era el trabajar muy lejos de estas tierras que los vieron hacer? ¿Cómo era trabajar en este caso pues lejos y en la ciudad, donde pues a lo mejor y no conocían a nadie, ¿no? ¿Cómo era el llevar una jornada y más en esta profesión de poder enseñar educación física en una primaria?
10: Pues fue una experiencia muy dura, muy estresante para nosotros, porque como dijiste tú, no conocíamos la ciudad, no conocíamos a nadie, y nada más mi esposa, y nomás teníamos un hijo en ese entonces. Andábamos para allá y para acá y no sabíamos ni qué, para dónde ir, pero poco a poco nos fuimos acostumbrando, fuimos adaptándonos a todo, y logramos estar allá 21 años. Pero como dije, mi meta era venirme en 3 años y nos aventamos 21 años. Pero gracias a Dios ya estamos aquí y echándole ganas, y con todo gusto los atendemos aquí en Carnicería El Torito. Y toda la gente no me conoce por mi nombre, me dicen por mi apodo, me dicen Pocha, y aquí estaremos para toda la gente. Don Pocha, aquí estamos.
8: ¿Ese sobrenombre de dónde salió, o cómo es que la gente los conoce así?
10: Pues desde muy chico, yo desde que me acuerdo me decían pocha, y yo les preguntaba yo que por qué. Me decían que porque desde pequeño era yo un muy gordito, muy gordo, y como de esas pochas que antes nacían en los potreros, y por eso de ahí sale mi apodo.
8: Muy bien. Hoy en día que ya han visto a sus hijos crecer, que ya pues igual están haciendo su vida, ¿cómo consideran que ha sido pues este crecimiento en cuanto a su vida familiar, pero también en su negocio? ¿Qué es lo que pueden decir y cómo lo consideran en cuanto a satisfacción?
9: Pues mira, más que nada pues nos sentimos orgullosos, me siento orgullosa. ¿Qué madre no se va a sentir pues bien con los hijos, verdad? Aunque a veces tienen otro pie, tienen obstáculos en el camino, pero pues me siento orgullosa de mis hijos, porque nuestra meta que teníamos era que ellos tuvieran una profesión, ya la tienen. Pues me siento feliz de poder lograr lo que tuvimos, ¿no? Pues ahora, más que nada, pues seguir pues trabajando y dejarles a mis hijos esta herencia que es nuestro trabajo, y pues inculcarles que sigan adelante, que es lo más bonito.
8: En esos tiempos complicados que estamos viviendo en cuanto la tecnología nos ha invadido, ¿cómo consideran ustedes que son esos tiempos? ¿Qué consejo podrían darle a quienes nos están escuchando, y principalmente a los jóvenes, para que pues si tienen el deseo y la oportunidad de emprender un negocio, que lo hagan? A lo mejor igual y pudiera ser un negocio como el que ustedes tienen, o otro más, no sé. ¿Cuál es el consejo que les podrían dar?
9: Pues que se formen una meta, y que pues que lo que se propongan lo logren, porque es muy bonito tener un negocio y tener una familia, y pues tener una satisfacción sobre como uno, como familia, es muy bonito. Y yo los invito a que todos le echen ganas, y que pues para todos sale el sol.
8: Y bueno, pues estamos finalizando ya este programa. Sin duda hoy hemos conocido una historia distinta a las que hemos contado, escuchado y conocido a través de este espacio. Doña Juli y Don Pocha, en este programa también ponemos música. ¿Hay alguna canción que ustedes quisieran sugerir que la vamos a escuchar en este programa? ¿Alguna canción de su preferencia y de su gusto y de su agrado?
10: Tenemos muchas, pero ahorita en este momento no recuerdo una, pero tengo una en el especial, pero no es de un trío Alborada, creo. No recuerdo cuál es esa. Nací pobre, algo así va la letra, y quisiera yo que cuando pasen la entrevista me pusieran esta canción.
8: Perfecto, entonces pues esta canción vamos a sugerir. Quisiera sugerir alguna canción también, aunque sea le ponemos un pedacito ahí.
9: Pues sí, a mí me gusta mucho una canción que sobre todo se la dedico a mis hijos, a mis nietas, que las quiero muchísimo, a mi nieto que también por ahí anda. Me gusta esta canción dedicarles a ellos, que es la de Hermoso Cariño.
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1: Yo les agradezco mucho que nos hayan compartido pues este pequeño momento, que nos hayan compartido también sobre sus experiencias en este trabajo y en esta actividad que realizan en el día a día. Finalmente quisiera pues comentar algo más.
2: Pues nada más que muchas gracias y agradecerle a mi clientela que nos da la preferencia y que día con día está aquí con nosotros, pues darle las gracias a ellos y que aquí los seguimos esperando. Que tenemos mole, tenemos chorizo, carne enchilada, costillitas marinadas, que cuando gusten aquí estamos para servirles.
1: ¿Alguna página en redes sociales, su número telefónico que quisiera compartirnos igual y para que los que nos están escuchando pues se pongan en contacto con ustedes?
2: Sí, claro que sí, a lo mejor una página pues no la tengo, pero pues mi número sí, es el 55 40 97 92 14. Estamos aquí a sus órdenes para atenderlos cuando guste.
1: Muy bien. ¿Y usted algún mensaje final que quisiera compartir?
3: Pues darle las gracias a todos y a ti, Alejandro, por darnos la oportunidad de entrevistarnos, de venirnos a visitar. Y aquí estamos en calle Venustiano Carranza, número 3, Colonia Centro. Y esperemos que nos visiten. Y aquí los vamos a atender con todo respeto y mucha atención.
1: Perfecto. Bueno, pues queridos radioescuchas, así llegamos al final de una emisión más de este programa, ¿A qué se dedica mi gente?, donde contamos las historias de trabajo, las historias de esfuerzo de nuestra gente trabajadora de esta región Otomitepegua. Mi nombre es Alejandro Mendoza, los invito a que sigan en sintonía del 99.7 de FM y que esperen y estén pendientes de la siguiente emisión.
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1: Son las 6:45.
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9: A las 7 de la mañana.

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1: Son las 7 en punto.
2: La Universidad Autónoma del Estado de Hidalgo fortalece su estructura al otorgar sindicalizaciones a quienes con eficiencia y compromiso diario hacen grande a nuestra institución.
3: Mi nombre es Itlali Reyes Hernández, estoy adscrita a SUMA y a la Dirección General del Sistema Universitario de Medios Autónomos. Pues es un gran logro después de espera, de tanto esfuerzo, tanta dedicación. La verdad estoy muy feliz, muy emocionada. Pues es una gran oportunidad para pues mejorar el acceso a ciertos servicios, a ciertas pues cosas que todos queremos. Entonces creo que pues es una gran oportunidad, va a mejorar positivamente sin duda.
2: Logros universitarios que benefician a las y los hidalguenses. Voz, doctor Octavio Castillo Acosta, rector.
4: La autonomía es un derecho que le otorga el Estado a las universidades públicas como la nuestra. Y como tal, lo que tenemos que hacer con los derechos pues es defenderlos y ejercerlos. Particularmente, la autonomía es un derecho que permite a las universidades como la nuestra, entre otras cosas, autogobernarse a sí misma. La autonomía nos permite tomar a la autónoma del Estado de Hidalgo nuestras propias decisiones. En el autogobierno, no es cosa menor.
2: La autonomía universitaria es unidad, libertad y orgullo Garza.
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0: Con gusto y le doy la bienvenida a una nueva emisión de México en Ritmos, este espacio donde compartimos con usted música proveniente de distintos puntos de nuestra República Mexicana. Y esta ocasión desde Veracruz vamos a estar escuchando a Natalia Lafourcade con este disco titulado Un Canto por México. El tema que acaba de sonar se tituló justamente Mexicana Hermosa, es una colaboración con Carlos Rivera y es el primer tema que le compartimos de esta producción discográfica. También le vamos a compartir, como en cada emisión, nuestro número de cabina para que nos deje sus mensajes, sus comentarios, sus recomendaciones. Es el 771-111-5629. También le invito a que nos siga y a que nos escriba a través de nuestras diferentes redes sociales. Y como en cada emisión, vamos a agradecer a la maestra Claudia Noemí Muñoz Arabia, subdirectora de Suma, al licenciado Alfredo Barrón Silva, director de Suma Radio, al licenciado Ignacio Cárdenas Roldán, director general de Suma, y por supuesto a René Martínez Galeana, director de Suma Radio San Bartolo. Vamos a disfrutar el siguiente tema que se titula justamente Veracruz, una canción escrita por Agustín Lara. Vamos a disfrutarlo y ya estaremos de regreso.
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0: ¿Qué le parece esta versión de este icónico tema de Agustín Lara? Ahora yo le voy a platicar un poco más acerca de este disco que fue publicado en el año 2020. Este, escuche usted, se crea con la idea de apoyar con fondos para la reconstrucción del Centro de Documentación de Son Jarocho, que fue afectado por los temblores. Ahora yo le voy a hacer otra invitación, le voy a invitar a que descargue la aplicación Suma UAEH para que pueda sintonizar cualquiera de nuestras estaciones o también ver nuestro canal de televisión en cualquier parte del mundo donde usted cuente con servicio de internet. Ahora vamos a ir a un corte y lo vamos a hacer escuchando esto que se titula Una Vida. Ojalá lo disfruten. Ya estaremos rápidamente de regreso en esta nueva emisión de México en Ritmos.
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0: Son las 7 con 16 minutos. Gracias por seguir con nosotros. Estamos de vuelta.
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0: Gracias a quienes siguen con nosotros a través de esta frecuencia universitaria, acaba de sonar un tema muy conocido de Natalia Lafourcade, esto que se tituló Hasta la Raíz, pero en una nueva versión, y es que este disco contiene también versiones de canciones que ya habían sido un éxito, por ejemplo esta, que también es una colaboración con Los Cojolites, y ahí se escuchan igual las voces de Los Auténticos Decadentes. Le cuento también que la idea de realizar este disco nace de un concierto histórico que también fue benéfico, esto en el año 2019. En esta grabación participan más de 50 músicos y también varios productores, ya que se grabó desde distintas partes del país. En esta producción participan mariachis, orquestas de danzón, bandas de viento y por supuesto grupos de son jarocho. También le cuento que este disco fue ganador de un Grammy a mejor álbum de música regional mexicana, esto en el año 2021. Vamos a disfrutar de esto que se titula Ya no vivo por ti. Es una colaboración con Leonel García. Después vamos a hacer un breve corte. Ya estaremos de regreso en esta nueva emisión de México en Ritmos.
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0: Son las 7 con 29 minutos.
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0: Gracias por seguir con nosotros. Estamos de vuelta. México.

0: Ya volvimos, gracias a quienes siguen con nosotros a través de esta frecuencia universitaria. Les recuerdo que estamos escuchando a Natalia Lafourcade con este álbum titulado Un Canto por México, y lo que acaba de sonar se tituló Mi Religión. Es un tema que Natalia Lafourcade dedica a la música y al oficio de ser músico justamente. Ahora vamos a agradecer y a mandarles un saludo a todas las estaciones que replican a México en Ritmos. Les mando un agradecimiento también, y a quienes nos sintonizan a través de esta frecuencia universitaria, les mando un saludo y también un agradecimiento por el favor de su atención y de su preferencia. Le voy a dejar también nuevamente nuestro número de cabina para que nos deje sus mensajes. Es el 771-111-5629. Nos puede mandar un mensaje de WhatsApp o también un mensaje de texto. Vamos a estar pendientes de eso que usted nos escriba. Ahora esto se titula ¿Para qué sufrir? Vamos a disfrutarlo y ya estaremos de regreso.
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0: Continuamos a través de esta frecuencia universitaria y quiero mandar un saludo al amigo Pedro Aragón que nos hizo llegar un mensaje. Muchas gracias, un saludo. Él se encuentra en la cabecera de San Bartolo, Tototepec, disfrutando de los temas que preparamos para compartir con todos ustedes. Te cuento un poco más de este disco que por el año en el que fue grabado, ya se imaginará en qué condiciones se hizo. Esto fue grabado en confinamiento, lo que, como ya le había comentado antes, fue grabado desde distintos puntos del país. Y como en cada emisión, yo le invito a que por su cuenta busque estos discos para que pueda disfrutarlos sin interrupciones, de manera continua, y también, si sus actividades se lo permiten, le recomiendo el uso de audífonos para que pueda disfrutar en su totalidad de la mezcla y no se pierda todos los instrumentos que suenan en este álbum. Vamos a disfrutar de una nueva versión de este tema que se hiciera famoso con Los Ángeles Azules. Estamos hablando de Nunca es suficiente. Vamos a dispararlo, después vamos a hacer un breve corte, pero yo le invito a que siga en sintonía de esta frecuencia universitaria.
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0: 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Son las 7:44.
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2: La oxitocina es la hormona de del placer. Por ejemplo, al terminar una relación de pareja, ¿qué es lo que más va a disminuir? Pues la oxitocina, porque ya no vas a tener ese placer inmediato de estar en contacto con otra persona que tiene que ver con las relaciones sociales. Entonces, va a llegar una señal de alerta a nivel cerebral en donde, pero si existe una codependencia en la relación, lo que va a existir ahora o lo que va a permear a nivel del sistema nervioso es que se va a generar un miedo.
1: Tu salud mental es importante.
0: Gracias por seguir con nosotros. Estamos de vuelta.
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Ya estamos de regreso y Cerrando Flores es el título del tema que acaba de sonar. Esto es un tema de Los Cojolites que también fue nominado a un Grammy. Esperamos lo hayan disfrutado.

Ya volvimos gracias a quienes se mantuvieron a lo largo de esta nueva emisión. Esta ocasión escuchamos Un Canto por México, este disco de Natalia Lafourcade con varios colaboradores que ya mencionamos a lo largo del programa. Entre ellos, Carlos Rivera, Los Cojolites, Los Auténticos Decadentes, nada más por mencionar algunos. Le voy a dejar por última vez en esta ocasión nuestro número de cabina para que nos deje sus mensajes. Si es que hay un grupo que a usted le agrada, algún disco que desee compartir con nosotros, que sea de música mexicana, con gusto vamos a estar leyendo sus mensajes y a contemplarlos para el siguiente programa. Es el 771-111-5629. Ahí lo tiene para que nos deje sus mensajes. También le voy a invitar por última vez a que nos siga y a que nos escriba a través de nuestras diferentes redes sociales. Ahora sí, ya nos vamos. Mi nombre es Dan Cabrera. Nos vamos a despedir con esto que se titula Mi Tierra Veracruzana también.

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1: Son las 8 con 2 minutos.
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0: Son las 8 con 15 minutos.
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2: Si no te cuidas a ti mismo, ¿quién lo hará? Virginia Woolf.
1: Tu salud mental es muy importante.

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1: Son las 8:30.
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1: Son las 8:46.
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2: Son las 8 con 58 minutos.
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0: Son las 9 de la noche, soy Alberto Ángeles. Gracias por acompañarnos en Suma Noticias, emisión nocturna a través del 13.1 y de las 7 frecuencias de Suma Radio. Bienvenidas y bienvenidos. En Atotonilco de Tula fueron localizadas 5 cuerpos en una fosa clandestina, esto en la localidad de Texas. El hallazgo se derivó de un operativo de la Comisión de Búsqueda de Personas de Hidalgo con apoyo de la Procuraduría Estatal, instancias que realizaron las labores de recuperación. Hasta el momento, las autoridades no han dado a conocer la identidad de las víctimas ni las causas de su muerte. En Tulancingo, una mujer de 40 años fue rescatada tras ser presuntamente privada de la libertad por su expareja, quien habría amenazado con una escopeta y disparado contra policías. El hombre fue detenido y 3 armas de fuego fueron aseguradas. Pero este caso, una vez más, pone el foco en una realidad que va más allá de un hecho policial: la violencia ejercida por quienes mantuvieron una relación sentimental. Y es que, de acuerdo con datos del INEGI, en 2024, el 46.3% de los casos de violencia reportados por mujeres atendidas por primera vez en el Centro de Justicia para las Mujeres de Pachuca involucró a una expareja. ¿Qué tan preparadas están las instituciones para proteger a las mujeres cuando el peligro proviene de alguien que alguna vez formó parte de su vida?
1: Pues ahorita la mujer está muy protegida, lo mismo los hijos, ¿no? Entonces pienso que sí, las autoridades sí actúan.
2: Sí, por supuesto. ¿Por qué? Porque, bueno, yo lo viví, ¿ok? Yo lo viví. Entonces a mí me dijeron, por eso hay mucha mujer muerta. Entonces yo agarré y dije, no, discúlpame, pero este no va a ser mi caso. Entonces me paso a retirar. Y pues sí, a lo mejor no hice la denuncia, pero por mi vida y por mis hijos me pasé a retirar, por amor propio y amor a mis hijos.
3: Sí, sería interesante que pues hiciera como público los canales a seguir, ¿no? ¿Sabes qué? Sufrí de esto, porque muchas veces las mismas autoridades no te atienden hasta que no vayas con el ojo morado o que vayas sangrando, y pues en ese momento lo que te ocupa son tus hijos, el resguardarte.
0: Una persecución a un tractocamión presuntamente robado en Tizayuca terminó con una patrulla de la Policía Estatal accidentada en el Arco Norte sobre la autopista México-Pachuca. De acuerdo con reportes preliminares, los ocupantes del vehículo de carga habrían disparado contra los elementos y ponchado los neumáticos de la unidad. El tractocamión fue detenido en Ajoloapan. Hasta el momento no se ha informado sobre detenciones ni personas lesionadas. A más de un año de solicitar la intervención del Ayuntamiento de Pachuca, los baches en la prolongación Ramón G. Bonfil siguen sin resolverse. Vecinos de 9 fraccionamientos denuncian también la falta de alumbrado público y, ante la falta de reparaciones, reunieron dinero para comprar asfalto en frío, pero no fue suficiente. Ahora piden que las autoridades cumplan con la repavimentación que les han prometido.
4: Se han dirigido oficios al Ayuntamiento, principalmente a la zona de lo que es el municipio, y ellos se deslindan diciéndonos que le corresponde esta repavimentación al Estado. Entonces, entre trámites y trámites, llevamos 2 años y medio y seguimos con la misma problemática, coches dañados por tanto bache que hay, suspensiones. La verdad es que vivimos olvidados por parte del gobierno.
5: A partir del 2024 que se han metido oficios, como pueden ver, aquí esta avenida ya está intransitable, de plano ya no puede uno salir, ya lo piensa uno para salir.
4: Pues lo único que les solicitamos es que cumplan con sus obligaciones, que respeten nuestros derechos como mexicanos. Necesitamos que ya tomen acciones y repavimenten esta calle, porque es imposible vivir así.
5: Bueno, de hecho ya han venido en varias ocasiones, pero pues no lo arreglan. Que vuelvan a venir para que pues vean ahorita en qué condiciones estamos.
6: Lo del pavimento y el alumbrado. Pero en las noches caminar por aquí, pues está peligroso, la verdad.
0: ¿Y saben también qué es lo que se ha sumado a esa situación? Que siguen construyendo fraccionamientos en esa zona. Entonces, el paso vehicular de transporte pesado ha sido también factor. Ojalá, en verdad, ojalá pronto encuentren solución, porque está intransitable esa zona. Vamos mejor a otros temas, y es que el huerto urbano de la Avenida Universidad en Pachuca, que fue considerado el más grande de México, hoy permanece sin uso. El proyecto, de cerca de 1 kilómetro de longitud, producía más de 18 especies comestibles para contribuir a la alimentación de familias de colonias aledañas. Entre sus cultivos había lechuga, frijol, chile y cempasúchil, cuya cosecha era tradicional durante la temporada Día de Muertos.
7: Pues está muy triste. Pues no, no se ve bonito.
8: ¿A usted le gustaría que otra vez se pusieran en mantenimiento como estaban?
7: Sí, para que se vean las, ya sea le pongan plantas o le pongan, ¿cómo se llama? Verduras, pero pues que se vean bonito.
9: Pues ahora sí que falta que le trabajen, que le limpien, que siembren cosas así como antes que estaba, se veían mejor. Y, por ejemplo, la gente que veía pasaba ya a traer un ramito de cilantro, de apio. Pues ahora sí que es una ayuda.
10: Sí, varias veces que vine con mi hermano, pues sí veía yo eso. Y pues sí, le digo, desgraciadamente hay veces, al momento de los proyectos, uy, todo es maravilla y ya luego, es como todo. Compras algo y uy, la maravilla y ya luego, al olvido.
0: Ocupación de espacios no autorizados, la presencia de comercio ambulante sobre las banquetas y la falta de orden de tránsito son algunas de las problemáticas que se identifican en los alrededores de la central de abastos en Pachuca. Evelyn Morales realizó un recorrido por la zona para documentar estas condiciones. Vamos con más información, y es que la explanada de la Plaza Bicentenario, que se ubica al sur de la capital hidalguense, es un lugar que a la fecha está en el abandono. El equipo de Suma Noticias acudió al sitio para conocer las condiciones que guarda este espacio.
11: Nos encontramos en la explanada Bicentenario, esta plaza que fue inaugurada en 2010 a propósito de los 200 años de la independencia de México. Pero ¿cuáles son las condiciones que presenta este lugar? Lo que pudimos observar tras un recorrido realizado son las cuarteduras que presentan los adoquines que llevan hacia la diosa de los vientos. Otra de las grandes problemáticas es que las bancas que se encuentran aquí alrededor de esta plaza ya se encuentran algunas rotas. De la misma manera, algunas rejillas se encuentran abiertas y con los cables salidos. Y otra problemática que sin duda no podemos dejar pasar es la basura que han acumulado en algunas de las bancas que están alrededor de esta plaza. Nosotros le daremos seguimiento para ver si en algún momento vienen a reparar todas estas imperfecciones, ya que esta es una plaza para realizar diversos eventos importantes aquí en la capital hidalguense.
0: Sigamos en la zona metropolitana de Pachuca. Los elevadores de las estaciones del sistema de transporte metropolitano nunca han funcionado. Y hoy las condiciones en las que se encuentran son deplorables. Al menos la que se encuentra en la estación Juan Sedoria presenta dos boquetes en los muros del elevador, además de los grafitis que no solo están en el inmueble, sino también en el puente de este paradero.
12: Yo en realidad nunca las he usado, hija, porque yo siempre considero que son para personas que verdaderamente lo necesitan. Pero las personas que verdaderamente lo necesitan tampoco lo pueden utilizar. O sea, está como está todo lo del gobierno, es una porquería. En realidad yo creo que nunca lo he visto funcionar. Y tengo pasando este puente, ¿qué te gusta? 5 años.
13: Sí, es muy decepcionante porque sí son muy necesarios, más para las personas que pues no pueden subir escalones, no pueden subir la rampa. Entonces sí son muy necesarios para nosotros los usuarios. Creo que desde el inicio que hicieron todo esto, nunca han funcionado.
14: No, pues con destrucción nada más, ya lo destruyeron. Igual el que está allá arriba también, o sea, está destruido. Si tiene unos 5 o 6 años.
13: ¿Nunca funcionó?
14: No, no.
0: Vamos a otros temas. Cada 19 de octubre se conmemora el Día Mundial de la Lucha contra el Cáncer de Mama. En Pachuca, la UNEM de Dicama, ubicada en Parque de Poblamiento, ofrece detección, canalización de pacientes y acompañamiento psicológico. La atención se brinda mediante citas sujeta a disponibilidad.
15: La unidad de detección y diagnóstico tenemos lo que es la mastografía de tamizaje, que es a la que todas las mujeres a partir de sus 40, 69 años de edad pueden asistir a solicitarla. Y también tenemos la mastografía diagnóstica, que es cuando una paciente ya trae un estudio previo o trae algún signo o síntoma con sospecha de malignidad. La autoexploración mamaria no evita que nos dé cáncer, pero sí es una herramienta clave que nos permite conocer nuestro cuerpo y poder detectar cambios a tiempo. ¿Sí? Recuerden que un diagnóstico temprano nos permite acceder a tratamientos que no son agresivos, aparte de salvarnos la vida. Cuando el resultado ya se confirmó o ya es una paciente positiva, igual se le cita la consulta, el médico entrega diagnóstico, se pasa psicología a la paciente y trabajo social se encarga de dar toda esa información para que ella pueda llegar a su centro oncológico sin ningún problema.
0: Las manifestaciones del personal de salud reflejan una problemática que va más allá de las exigencias laborales y que también puede impactar a los pacientes. La ciudadanía conoce las razones de estas protestas. ¿Qué deberían hacer las autoridades para garantizar condiciones dignas para las y los trabajadores y además una atención de calidad? Salimos a las calles para conocer su opinión.
16: ¿Qué están haciendo ellos? Pues ahora sí que es hablar por nosotros mismos y también, y pues ahora sí que también para ellos. Pero en lo personal, yo apoyo a todo ese tipo de gente y hasta en el hospital general. Para mí lo primordial es que haya insumos, medicamentos y un buen salario para los especialistas y para los doctores familiares. Porque sin especialistas, ¿cómo van a operar una persona? No hay.
17: La verdad que son muy desgastantes porque hacen mucho tráfico para empezar. Y pues retardan a las personas que van a sus trabajos. Lo único que sí ha llegado a faltar es algún medicamento, pero lo traen a la siguiente semana, o sea.
18: Pues apoyarlos, ¿no? Para que todos tengamos un, como dicen, un final feliz, ¿no? Y tengamos tanto nosotros un buen servicio como ellos un buen salario, ¿no? Yo creo que es lo más justo para todos, ¿no? Es algo difícil, ¿no? Y complicado porque, pues que no hay medicamentos, que malas atenciones y simplemente hasta insulina, una aspirina, un paracetamol no lo hay, entonces pues sí es algo gravoso, ¿no?
0: Con la campaña anual intensa, el INE busca actualizar el padrón electoral rumbo a los próximos comicios. La estrategia incluye la inscripción de jóvenes que cumplirán 18 años, cambios de domicilio, corrección de datos y renovación de credenciales. Salvador Mas Briceño, encargado de despacho de la Vocalía del Registro Federal de Electores en Hidalgo, nos comparte los detalles.
19: Fíjese que el Instituto Nacional Electoral, a través de la Dirección del Registro de Electores, lleva a cabo dos campañas, una permanente y otra anual intensa, que es la que estamos ahorita realizando. Esta campaña inició el primero de septiembre del 2026 y concluye el 25 de enero del 2027. Su propósito es intensificar los trámites, tanto de inscripción como de actualización. Y bueno, también aquí es importante recalcar que uno de los aspectos más destacados es que aquellas personas que cumplan 18 años el día de la jornada, que es el día del 6 de junio, podrán hacer su trámite en este periodo que le comento, del 1 de septiembre al 25 de enero de 2027. Asimismo, también aquellas personas cuya vigencia termina 2026 impresa en su credencial pueden llevar a cabo este trámite. Le comento que para esta actualización tenemos disponibles 24 módulos de la entidad, 12 itinerantes y 12 fijos.
0: La nueva credencial para votar del INE incorpora 25 medidas de seguridad para dificultar su falsificación. El documento incluye códigos QR de alta densidad, elementos táctiles para personas con discapacidad visual y la posibilidad de incorporar la identidad de género y la autoidentificación indígena o afromexicana. El nuevo modelo está disponible desde junio y no es obligatorio renovarla si la credencial actual aún sigue vigente.
19: El nuevo modelo de credencial, normalmente el instituto lo que hace es ir cada tiempo, darle a esta credencial ciertas características, y para la que estamos presentando, no es que sustituya directamente a las credenciales anteriores. Las anteriores todavía tienen vigencia, obviamente marcadas con el recuadro de su vigencia correspondiente. Este nuevo modelo de credencial consta de tres medidas: medidas de inclusión, medidas de accesibilidad y medidas de seguridad. Como medidas de accesibilidad, podemos notar que en la parte izquierda superior nos encontramos con una hendidura, una muesca, que identifica que es una credencial de lector. Asimismo, en la parte izquierda lateral podemos identificar las siglas de INE, que también al tacto se puede de alguna manera identificar que se trata de la institución. Como medidas de seguridad tenemos aspectos importantes. En este caso tenemos microlíneas con datos variables, tenemos una fotografía fantasma también que tiene datos variables, y en la parte posterior de la credencial podemos ubicar dos códigos bidimensionales, códigos QR, que bueno, están encriptados directamente los datos que forman forman parte de nuestra identidad. Respecto a las medidas de inclusión, tenemos lo que es la autoidentificación indígena, o en su caso afromexicana. Y como identidad de género, también apercibida, tenemos lo que viene siendo el no binario, el sexo hombre o mujer.
0: Cambiemos de información. Continúan las comparecencias del gabinete del Ejecutivo Estatal en el Congreso. Hoy tocó el turno a la Secretaría de Desarrollo Económico encabezada por Carlos Henkel Escorza. Durante su intervención, el diputado Marco Antonio Bustamante cuestionó el quinto lugar que ocupa la entidad a nivel nacional en materia de empleo informal. Escuchemos qué postura tomó el funcionario ante este señalamiento.
20: De acuerdo con datos recientes del INEGI, Hidalgo mantiene una tasa de informalidad laboral cercana a 7 de cada 10 personas ocupadas. Además, aunque se reporta una población ocupada de alrededor de 1.5 millones de personas, la generación de empleo formal sigue siendo insuficiente para reducir de manera sostenida la brecha laboral. Es decir, hoy hemos escuchado con atención las cifras que nos ha presentado. Me gustaría saber cómo la Secretaría está impactando sobre todo a las comunidades de Hidalgo, donde la inflación, la falta de empleos y la pobreza laceran a su población.
21: Y coincido con usted plenamente, uno de los principales retos de nuestro estado es la informalidad. Somos de los estados, quinto estado con la mayor informalidad que existe en el país. Y esto, bueno, pues también obedece a el tema de un rezago estructural histórico, donde especialmente se ha estado estableciendo esta informalidad en el sector primario y en el microcomercio local. Y bueno, pues ahí también tendremos que revisar y trabajar fuertemente con los ayuntamientos para poder mejorar esta condición. Es cierto que con los programas sociales y con los empleos que se han generado hasta el día de hoy no hemos podido cumplir y concretar esta posibilidad de seguir combatiendo la informalidad de manera más frontal. Sin embargo, sí estamos en el camino correcto, crecen más rápido los empleos formales, mucho más rápido, el 6.6% y el 1.7% los empleos informales.
0: Y es que ante estas cifras que ubican a nuestro estado en los primeros lugares nacionales dentro de este rubro, salimos a las calles para conocer el sentir de los ciudadanos. Les preguntamos cómo perciben actualmente el empleo informal en Hidalgo.
22: Hidalgo, ¿usted cómo lo percibe? ¿Hay más empleo informal o empleo formal?
23: Pues últimamente se ha visto más el empleo informal. Pues porque quiero pensar que porque no hay muchas oportunidades de empleo.
22: ¿Cree que se gana más en el empleo informal que en el formal?
24: Pues yo digo que más en el informal es donde ganan, porque muchos hacen sus negocios propios para poder salir adelante. Pues los limita a los estudiantes que salen y no les dan para que puedan empezar a trabajar. ¿Por qué? Porque no les dan la oportunidad. Quieren gente ya con experiencia.
22: ¿Qué cree que prevalezca más, el empleo formal o el informal?
25: Pues yo he notado que el informal. En un empleo informal puede usted, no sé, a lo mejor poner un negocio en la mañana que le funciona y a lo mejor pruebe usted en la tarde con otro negocio que a lo mejor le funciona mejor.
0: Quien también cuestionó al titular de Desarrollo Económico fue la diputada Claudia Luna al señalar que existe un vacío de información sobre la integración laboral de las juventudes en nuestro estado. Escuchemos sus intervenciones.
26: Hace rato usted hizo un comentario que me causó un poco de extrañeza. Hablaba de los jóvenes hidalguenses que ya se quedan a trabajar aquí. Usted tiene 15 indicadores para medir el desempeño de su secretaría. Y dos de ellos están en cero. Y uno es porcentaje de jóvenes incorporados al mercado laboral. Me gustaría saber por qué no tenemos información, cuál es el dato correcto, y me gustaría saber si hay jóvenes realmente trabajando.
21: Efectivamente, existen dos indicadores que presentan un avance del 0%. Debido a que se requiere un mayor periodo de recopilación, procesamiento y consolidación de la información. El primero es el que usted mencionaba, porcentaje de jóvenes incorporados al mercado laboral. Estos resultados se obtienen hasta el cuarto trimestre, cuando los beneficiarios concluyen su estancia productiva, que mencionábamos, de 6 meses y que se evalúa su incorporación al mercado laboral. Al día de hoy siguen en estas estancias, concluyen en el mes de diciembre, y es cuando podemos plasmar esos resultados. Solamente como dato, mencionar que del 100% de todos estos becarios que se inscriben a esta plataforma, el 32% aproximadamente se quedan a trabajar y a laborar en estas micro, pequeñas y medianas empresas.
0: A ver, y es que este panorama golpea directamente a uno de los sectores más competitivos de la población. ¿Qué consideran que actualmente hay oportunidades de trabajo reales para los jóvenes?
1: La verdad, no mucho.
2: ¿Por qué consideras eso?
1: Pues porque yo he estado buscando trabajo y me es difícil conseguir de lo que yo quiero. A lo mejor yo considero que es por falta de iniciativa, puede ser del gobierno o de otras maneras.
3: Pues aquí en el estado de Hidalgo considero que sí, pero es un empleo inestable, muy mal pagado. O sea, supuestamente hay becas, pero creo que no todo el mundo lo puede tener.
4: Yo creo que precisamente porque piden experiencia y como pues estamos nuevos, pues no tenemos mucha experiencia. Entonces tenemos que buscar trabajos mal pagados precisamente para agarrar esa experiencia.
0: Quien también compareció este día ante el Congreso fue Álvaro Bardales Ramírez, titular de la Secretaría de Contraloría. Al secretario se le solicitó su opinión referente a la reciente reforma al artículo 141 que le da facultades al Ejecutivo Municipal para celebrar contratos de obras. Esta fue su respuesta.
5: Yo mismo impulsé que esta reforma se llevara a cabo. Estoy de acuerdo con la reforma porque los municipios necesitan ejercer oportunamente el dinero público con controles y rendición de cuentas. El Cabildo, desde antes de que inicie el año, aprueba un presupuesto. Aprueba las obras que van a ejecutar el siguiente año. Imagínense ustedes la cantidad de presidentes municipales que se acercan conmigo y me dicen: espérate, yo acabo de licitar tal contrato, tal obra, ya lo licité, cumplí con la ley, hice la convocatoria, y ahora no me firman el contrato porque no reúno las 2/3 partes de la asamblea. Hay asambleas que van a estar enfrentadas y encontradas por siempre. No van a firmar un solo contrato. Y aquí tenemos municipios que así ha sucedido. ¿Qué hacemos? ¿No hacemos ningún contrato? Reembolsamos todo el presupuesto, hacemos el subejercicio, ¿sí? Nos convertimos en inoperantes, no llevamos el agua, la luz, las carreteras.
0: Vamos a otros temas. Las familias de estudiantes de secundarias públicas reciben el pago de la beca Rita Cetina correspondiente al bimestre septiembre-octubre. Así lo informó el delegado de Programas para el Bienestar en Hidalgo, Abraham Mendoza Centeno, quien también convocó a madres y padres de alumnos de nuevo ingreso a primaria y secundaria a acudir a las asambleas informativas programadas hasta el 31 de octubre para conocer el proceso de registro.
6: La beca de continuidad es esa beca que ya tenían las familias desde hace varios años. Cuando se genera por primera vez la beca Rita Cetina, los de continuidad, como valga la redundancia, continúan con la beca que ya tenían y se incorporan de manera individual ya las nuevas y nuevos alumnos, en el caso de las secundarias. Y en el caso de las primarias, pues ustedes saben que se realizó la dispersión el mes pasado. Desde agosto y en septiembre, para todos los que se registraron. Esas son las dos modalidades de la beca Rita Cetina. Una, la de primaria, que es un pago anual, ¿sí?, de 2.500, y en el caso de secundaria, es un pago de 1.900 pesos por familia, que tengan, aunque sea un hija, un hijo en secundaria, más 700 pesos adicionales por cada hija o hijo. Entonces, este es el calendario. Ya todos los de que están prácticamente en segundo y tercero de secundaria están bancarizados, ya nada más, como quien dice, les hacen la dispersión y están cobrando. Los que recientemente entraron tienen que dar de alta a su nueva hija, hijo, si es que forman parte de una familia que ya tiene la beca Rita Cetina.
0: Y antes de irnos a la pausa, tengo dos invitaciones, dos mensajes importantes para ustedes. El primero, continúa abierta la convocatoria para formar parte de la Universidad Autónoma del Estado de Hidalgo en bachillerato y en licenciatura. El próximo viernes estará finalizando este registro, así que es importante que pueda visitar la página oficial de la máxima casa de estudios, www.uah.edu.mx. Ahí encontrará toda la información referente a estas convocatorias para formar parte, como le he dicho, de los programas educativos de bachillerato y de las diferentes licenciaturas que oferta la máxima casa de estudios en la entidad. La otra invitación es para que usted nos acompañe el próximo 21 de octubre, dentro de 8 días prácticamente, en Plaza Juárez, aquí en Pachuca. Celebremos juntos la autonomía, una autonomía que impacta en diversos espacios, que impacta en diversas áreas. Le doy un ejemplo, el hecho de que estamos siendo parte de un proceso de acreditación a nivel internacional, la única universidad en el país que está formando parte de este proceso de acreditación para que ahora nuestros egresados y egresadas tengan ya también reconocimiento con validez oficial en los Estados Unidos de América. Ahí radica la importancia de la autonomía universitaria, así que festejemos juntos. Mientras tanto, vamos a una pausa, regresamos en unos instantes. Del gusto de visitar cafeterías a convertirlo en una forma de vida, te contamos la historia al regresar.
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1: Voz, doctor Emanuel Rosales Guerrero.
2: Se tenía la idea de que la universidad era una suerte de parte de la administración pública del estado de Hidalgo, que era una suerte de organismo descentralizado y hasta se le ubicaba dentro de los organismos descentralizados y los organismos autónomos, hasta estaba mencionado en la ley de entidades paraestatales del estado de Hidalgo, y se pierde la idea de lo que es básicamente una universidad. El decreto lo que proponía era que el Congreso del Estado realizara una designación de un contralor en la Universidad Autónoma del Estado de Hidalgo que tuviera facultades para tomar decisiones no solo financieras, sino incluso para modificar planes de estudio, para tomar decisiones sobre el gobierno universitario, y eso resultaba violatorio de la fracción séptima del artículo tercero constitucional.
3: La autonomía universitaria es unidad, libertad y orgullo Garza.
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6: Gracias por continuar con nosotros en Suma Noticias, emisión nocturna. Tenemos más información para ustedes. Lo que comenzó como un gusto por visitar cafeterías se convirtió en un oficio. Conozcamos a Raúl, un joven barista que encontró su pasión entre granos y aromas. Este es un reporte Suma de Frida Morales.
7: México aporta el 2% de la producción mundial de café. Y hoy conoceremos la historia de Raúl, un joven barista al que su curiosidad lo llevó a este oficio.
8: Me llamó la atención porque en mi grupo de amigos hay uno que es muy allegado al café, le gusta muchísimo, y a partir de eso fue como nuestro nuevo pasatiempo favorito, visitar nuevas cafeterías, probar y pues ahora trabajar también con el café, que es un grano muy noble.
9: ¿En qué consiste tu trabajo como barista?
8: Preparación de bebidas, atender a los clientes, calibración, no sé, todo eso.
7: El estado de Hidalgo ocupa el sexto lugar nacional en la producción de café, con más de 24 mil toneladas anuales generadas en 24 municipios. Huehuetla es la demarcación que más produce. No obstante, otras partes de México también son grandes referentes.
8: El grano que utilizamos acá es 100% nacional, de dos regiones, la Sierra Norte de Oaxaca y de Huatusco, Veracruz. El café mexicano es de los mejores del mundo, ha obtenido puntuaciones muy buenas en competencias internacionales, y pues este grano es un grano muy noble, grano de Oaxaca. Utilizamos siempre tuestes medios, nunca altos, para que el grano pueda expresar, ¿no?
7: Raúl, además de aprender el oficio de barista, también conoce el proceso de tostado, que lo ha llevado a disfrutar mucho más su trabajo.
8: El proceso de tostar el café es desarrollar las azúcares y vitaminas que se quedan dentro de la semilla, extrayendo la humedad. Utilizamos muchos tipos de granos en el tostador y pues, es un proceso muy aromático y que se disfruta mucho por el olor del café justamente.
7: A pesar de que cada día hay más información, todavía existen estigmas en torno a la producción del café.
8: Mucha gente piensa que si tu bolsa no tiene una vía de escape para oler el café, ya es obsoleta. Piensan que lo tradicional se ha vuelto malo debido a que hay bastantes opciones nuevas. Empiezan a despreciar lo que les parece abstracto o viejo.
7: Pero sin duda, probar un buen café siempre es una opción imperdible.
8: Más que nada el tema del café soluble es por la disponibilidad. No puedes encontrar una cafetería cada 100 metros, pero en cada tiendita de abarrotes le aseguro que se puede encontrar muchísimas marcas de café soluble. Lo que yo les recomendaría es no cambiarlo, porque claramente significa un costo mayor y pues gente que toma café todos los días, pues es un gasto muy grande, pero sí darle una oportunidad al café, al buen café.
7: Con imágenes de Rodrigo Estrada e información de Frida Morales, voz Shaday Díaz.
6: Diablito, Trufita y Saltito son tres perritos que necesitan una intervención y hoy nos toca ayudarlos. Este sábado 24 de octubre a las 6 de la tarde se realizará Sábado de Historias Perroríficas, un evento a su beneficio en Avenida Constituyentes Local 100 en Pachuca. Habrá relatos de terror y tatuajes con causa, estos últimos con previa cita al 775-206-6876. El fin de semana se realizó el Festival de Salud y Medicina Tradicional convocado por el Consejo Universal de Sabiduría de los Pueblos Originarios con la participación de representantes de distintas entidades. Desde su cosmovisión, los asistentes realizaron ceremonias dedicadas a la Madre Tierra, el agua, el fuego y el viento y destacaron la importancia de preservar los conocimientos ancestrales que durante generaciones han formado parte del bienestar de sus comunidades.
10: Esta actividad propiamente es un homenaje a la Madre Tierra. Como sabemos, justamente hace 15 días estábamos iniciando un equinoccio de otoño. ¿Y qué representa el equinoccio? Pues es cuando recogemos las semillas, las frutas, todo lo que nuestra Madre Tierra nos da. Y es lo que hacemos a hoy, agradecer. Bueno, pues la medicina tradicional es la medicina que viene desde nuestros abuelitos. Y pues no le puedo decir que se está perdiendo, pero creo que en estos momentos es muy importante darle esa relevancia y sobre todo rescatar su sabiduría, rescatar su conocimiento y poderla llevar a más personas.
6: Esta noche la doctora Astrid Espinosa Sánchez nos habla de la microbiota y salud integral. Este es Sinapsis, tu espacio de divulgación de la ciencia.
11: Hoy hablaremos de microbiota y salud integral. Nuestro cuerpo convive todos los días con millones de microorganismos que forman parte natural de su funcionamiento. A esta comunidad se le conoce como microbiota y cumple tareas importantes para mantenernos sanos. Estos pequeños habitantes participan en la digestión, ayudan a producir sustancias útiles y colaboran en el equilibrio de nuestras defensas. La microbiota comienza a formarse desde los primeros años de vida y cambia según la alimentación, el entorno y el uso de medicamentos. Cuando existe diversidad y estabilidad, el organismo suele responder mejor ante distintos retos. Sin embargo, el uso innecesario de antibióticos, una dieta poco variada o hábitos poco saludables pueden alterar este equilibrio. Entender que la salud no significa eliminar todos los microbios, sino convivir adecuadamente con ellos, cambia nuestra perspectiva. Mantener una alimentación equilibrada, evitar la automedicación y adoptar hábitos responsables son acciones sencillas que fortalecen este ecosistema interno. Cuidar la microbiota es también una forma de cuidar la salud integral. Gracias por tu atención. Hasta la próxima.
6: Llevar los conocimientos del aula a las comunidades es parte de la formación en trabajo social. A través del foro de prácticas escolares, estudiantes compartirán experiencias y proyectos desarrollados en campo con los que identifican problemáticas sociales y proponen alternativas de atención. Es el doctor Raúl García García, jefe del área académica de trabajo social.
12: Es un espacio de reflexión donde principalmente nuestros estudiantes y docentes van a dialogar acerca de la importancia de la práctica escolar en la formación de los estudiantes y el beneficio social que tienen durante la intervención social. Este cuarto foro van a venir de diferentes universidades del país, van a venir de 15 universidades a nivel nacional, van a venir estudiantes y eso es la mayor riqueza, que va a haber un intercambio de experiencias. El eje se llama, el principal es teoría y práctica en diálogo. Es decir, cómo la formación, lo que nuestros estudiantes aprenden en el aula, lo llevan en la práctica. Otro eje es también los proyectos comunitarios. ¿Cómo realizan proyectos en comunidad? Otro eje es el trabajo con grupos, cómo trabajan con grupos nuestros en los proyectos sociales. Bien, es híbrido, va a haber ponencias de forma virtual, es el miércoles 21, jueves 22 y viernes 23 de octubre. Las presenciales van a ser en nuestras instalaciones del Instituto de Ciencias Sociales y Humanidades.
6: El arte también es una forma de mantener vivas nuestras tradiciones. Con esa idea, el Instituto de Artes prepara Sanctuarte 2026, una iniciativa que vincula la creatividad con la memoria y el Día de Muertos. David Pérez Becerra, integrante de la organización, nos comparte los detalles de esta edición.
13: En esta edición de 2026 está dedicada o tiene por eje temático el Mictlán. Es una curaduría del maestro Giovanni López, conocido en el medio como Giovanni Tezcaltipócatl. Y pues a partir de ese concepto es que se ha ideado este festival, que constará de 10 actividades atemporales, es decir, de dispositivos audiovisuales, visuales e instalativos, y 10 actividades performáticas que pueden ser de teatro, música, danza o multidisciplinarias e interdisciplinarias. ¿Dónde encontramos esta información? En nuestras redes sociales del Instituto de Artes, a través de la red de Facebook Instituto de Artes, podrán ahí encontrar mucha más información. Este jueves 29 de octubre es un día extraordinario porque la memoria se vuelve el carne nuevamente. Esta es una invitación para que asistan a Sanctuarte 2026 porque podrán experimentar los 9 niveles del Mictlán y quizá descubrir por qué la carne de nuestros ancestros se desarticulaba para convertirse en dioses.

0: Con el objetivo de acercar la ciencia a las infancias, el doctor Raúl Ortiz Pulido, profesor investigador de la máxima casa de estudios del estado, ha creado diferentes libros mezclando los cuentos de hadas con la ciencia.
1: La ciencia que he hecho ha sido para científicos. Entonces, en función de eso, me he cuestionado cómo podría yo mostrarles a las infancias, a las adolescencias, lo maravilloso que es esto. Y entonces pensé en hacer libros. Estos dos libros, por ejemplo, este Espíritu de la Sierra, originalmente surge como una oda a la naturaleza. Pero después me alío con algunos de mis estudiantes, en particular con la bióloga Carla Uribe Valero, quien desarrolla imágenes para ello. Entonces, esta oda, mostrarle a los niños, en este caso de la Sierra Alta Hidalguense, lo que ellos ya saben, pero puesto en un libro. Este otro libro se llama Semillas de Dos Mundos. Tiene un enfoque para que los niños creen su propio jardín de polinizadores. Empieza con una historia de hadas. En las historias de hadas comúnmente se pone lo bueno, lo blanco y lo negro, porque es la manera que los niños sabemos que se aproximan al mundo.
0: No me podía ir sin antes tener otra invitación para usted. El próximo sábado tenemos una cita en Macro Jornada de Salud de la Universidad Autónoma del Estado de Hidalgo en el municipio de Zimapán. Allá nos encontraremos, va a haber actividades artísticas, va a encontrarse también con actividades para las infancias, con consultas médicas, con estudios especializados, con medicamento, atención dental, en fin. Toda esta infraestructura, toda esta atención que siempre traslada la Universidad Autónoma del Estado de Hidalgo a distintos puntos, a distintas regiones de nuestra entidad. Y me dará muchísimo gusto saludarles a quienes nos acompañen precisamente desde Zimapán. Es un gusto llegar con ustedes. Por allá nos estaremos saludando desde temprano. Y también agradecemos, por supuesto, a nuestras y nuestros compañeros que han hecho posible la transmisión de este espacio de noticias en las 7 frecuencias de Suma Radio y a usted que nos ha acompañado en Actopan, Huejutla, Pachuca, San Bartolo, Tulancingo, Zimapán y Huichapan. Gracias a usted que lo hizo a través del 13.1 y a través de nuestra multiplataforma. Nos vemos mañana a las 3 de la tarde.
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5: Son las 9:44. 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
6: Al mantener estados de alerta constantes en nuestra vida, y estamos mucho tiempo en este sistema de alerta, lo que va a empezar a generar es que nuestro cuerpo, en lugar de ya dejar de producir oxitocina, entonces ahora va a comenzar a producir cortisol. Y entonces, pues viene como esta parte, la tristeza constante, la apatía, a lo mejor el no querer comer, la inflamación gastrointestinal, que es muy básica. Y bueno, pues todo lo que sucede alrededor nuestro a nivel externo, pues impacta tanto a nivel mental, tanto a nivel emocional.
5: Tu salud mental es importante.

Programa Épocas Doradas. Esta noche vamos a tener un poquito de todo, así nos pidieron esta playlist. Espero les agrade y si me falta una canción, con gusto se las vamos a complacer atrás del 99.7 su FM. Yo soy Víctor Fernández y lo estaré acompañando hasta las 11 de la noche. Como ya escucharon, vamos a tener un poco de trova, un poco de pop. Es un poco de todo, nos pidieron una playlist surtidita. Espero les agrade. Y un saludo también para mis compañeros de las estaciones hermanas que hacen posible su réplica de este, su programa Épocas Doradas. Gracias y a todos sus radioescuchas, un saludo para todos. Vamos a continuar con estas canciones. Esto que tenemos de fondo es El Breve Espacio. Es una canción del género de trova. Espero les agrade. Y después viene algo de Ricardo Arjona. Vamos a escuchar estas canciones y regresamos en un momento para, pues ya tan rápido, para despedir la primera pausa de este su programa Épocas Doradas.

Si nos despedimos a la primera pausa promocional, perdón. Y regresamos en un momento con más de su programa Épocas Doradas. No se olviden, les dejo el número en cabina 771-111-5629 para cualquier complacencia, saludito. Estamos aquí al pendiente. Vamos a esta pausa promocional y enseguida regresamos.

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1: Son las 10 en punto.
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3: Mi nombre es José de Jesús Ortiz Méndez y soy de Radio Universidad Tulancingo. Pues un gran beneficio a este gran esfuerzo que he llevado desde que entré y ahora sí más que nada el esfuerzo de todo mi trabajo. Son grandes beneficios que nos ha dado, bueno, que he notado que da el sindicato a todos sus trabajadores.
2: Logros universitarios que benefician a las y los hidalguenses. Voz, doctor Octavio Castillo Acosta, rector.
4: Una persona puede estar trabajando permanentemente y no entregar ningún resultado. El trabajo de la Autónoma del Estado de Hidalgo genera resultados. Si nosotros tomamos nuestras propias decisiones, si somos los responsables de los resultados que genere nuestro trabajo, estamos ejerciendo nuestra autonomía.
2: La autonomía universitaria es unidad, libertad y orgullo Garza.

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0: Hola, hola, ¿cómo están? Yo estoy súper feliz de estar aquí de nuevo con ustedes. Bienvenidos a un nuevo episodio de Ya Oíste. Yo soy Génesis Sainez y hoy vamos a hablar de un tema que la verdad hasta a mí me tiene confundida, porque a veces no sabemos de qué estamos hablando, qué realmente nos duele. Y aquí nos vamos a enfocar sobre el dolor torácico. Para eso el día de hoy nos acompaña de nuevo, yo estoy muy contenta, el doctor Oscar Reyes García.
4: Hola, buenas tardes, muchas gracias.
0: Pues vamos a un poquito a desmenuzar, doctor, este tema. En realidad, ¿qué es el dolor torácico, doctor?
4: Como bien mencionas tú, hay en el sector público en general, hay esa confusión. En ocasiones lo toman inclusive como sinónimo, ¿no? Dolor torácico o angina de pecho.
0: Exacto.
4: Ya propiamente ya en el ámbito de la salud, pues son relativamente dos cosas diferentes. Pero en general el dolor torácico, como su nombre lo indica, es dolor en el tórax o propiamente dolor en el pecho, ¿no?
0: Ok.
4: La mayoría de la población refiere o lo que más le preocupa es que ese dolor de pecho lo relaciona o cree que es derivado a algún problema cardiovascular, en especial un infarto, ¿no? Agudo al miocardio. Entonces, pero sí es como bien mencionas, hacer el hincapié de que el dolor torácico no es propiamente de origen cardiológico, sino también puede tener algunas otras causas.
0: Entonces, la angina de pecho es ya relacionado más a la parte del corazón.
4: Sí, bueno, las clasificaciones y los términos a través del tiempo han ido cambiando. Antes se le conocía como angina de pecho a todo dolor, pero enfocado a origen cardiológico.
0: Ah.
4: Ajá. O en nosotros le llamamos angor pectoris, que es en latín. Entonces, actualmente a nosotros como médicos se nos da el término dolor torácico para englobar lo que antes se le conocía como angina de pecho. Y ya dentro del dolor torácico existe una patología que es propiamente el infarto, que actualmente se le conoce como síndrome isquémico coronario agudo.
0: Oh.
4: Ajá. Cuando eso quiere decir cuando alguna arteria del corazón se tapa y disminuye la circulación, ahí es cuando se da propiamente el infarto. Entonces, para resumir, el síndrome coronario agudo involucra tres situaciones, que es el infarto agudo al miocardio, que le conocemos como sin elevación del ST, o sea que tiene cambios en el electrocardiograma. Está el infarto agudo sin elevación del ST, que no tiene cambios en el electrocardiograma, y aquí entra propiamente la angina, inestable.
0: ¿Cuáles son como esos síntomas de, por así decirlo, el dolor torácico y de la angina de pecho? O sea, ¿qué, cómo saber qué es uno y qué es otro ya cuando llegan con usted, doctor?
4: El hablar de dolor torácico, hay muchas etiologías o muchas causas, ¿no? Normalmente la gente lo relaciona que si te duele el pecho, pues te estás infartando. Pero en promedio, un paciente que llega a urgencias, para que te des una idea, con dolor torácico, solamente entre el 20 y el 30% de esos pacientes se estará infartando. En el otro 70-80% tendrá otra situación.
0: Por ejemplo, ¿solamente se presenta un dolor físico, claro, en el tórax o en esta parte, o hay otras cosas que vienen junto con ese dolor?
4: Enfocándonos a lo que es el síndrome isquémico coronario agudo o infarto, ese tipo de, inclusive a veces el paciente no refiere como tal dolor, lo refiere como un malestar o un disconfort.
0: Okay.
4: Haz de cuenta que nosotros le preguntamos al paciente, oye, ¿cómo es tu dolor en el pecho? Y muchas veces te dicen, no, es que no me duele, simplemente siento como si me estuvieran oprimiendo. Ajá.
0: Okay.
4: O sea, no es como tal un dolor, sino sienten una opresión o inclusive un malestar, un disconfort. Ajá. Y ese dolor normalmente se va hacia, o se irradia, o se va hacia mandíbula, hacia el brazo izquierdo. Se acompaña de náusea, vómito, sudoración.
0: Ajá. Okay.
4: El paciente se pone pálido.
0: Ay.
4: Entonces, ya cuando el paciente nos va dando más de sus síntomas, nosotros vamos sospechando más de un infarto. Por ejemplo, nosotros ahí tenemos también que evaluar los antecedentes cardiovasculares. Los antecedentes cardiovasculares nos orientan mucho para sospechar de un infarto. ¿Y cuáles son estos factores de riesgo? Por ejemplo, la diabetes, la hipertensión, el tabaquismo, la obesidad, el sedentarismo, la edad. Entonces, un paciente entre más factores que de estos que te estoy mencionando presente, pues más riesgo tiene de tener un infarto. O como te mencioné, si ya tuvo un infarto previo, pues la probabilidad de que se esté infartando es alta. Entonces, si es un paciente que no tiene tantos factores de riesgo cardiovascular, como que ya no lo sospechas, ¿no? El dolor torácico también puede ser de origen respiratorio. Te pongo un ejemplo, por ejemplo, la neumonía puede dar dolor torácico. Hay otra enfermedad que también es grave y puede presentarse con dolor torácico. No sé si hayas escuchado la tromboembolia pulmonar.
0: Ah, sí.
4: Ajá, eso consiste en que un coágulo tapa una vena del pulmón y el pulmón se infarta. Eso también puede causar dolor en el tórax. Las pericarditis, que la pericarditis es una inflamación de una capa que envuelve al corazón. Eso cuando se inflama causa dolor y también digamos que es de origen cardiológico, pero no es un infarto. Hay otro cuadro grave que se llama, lo englobamos en los síndromes aórticos, porque hay una arteria muy gruesa que se llama la aorta.
0: Ah, sí.
4: Que está dentro del tórax, entonces cuando se desgarra esa aorta, cuando tiene algo que se llama un aneurisma, también causa dolor en el tórax. Inclusive una gastritis, una enfermedad acidopéptica, te puede dar dolor en el tórax porque el esófago pasa dentro del tórax. Ya que hayas descartado todas esas situaciones, pasamos a las que llamamos psicógenas o de origen psicológico. Okay. Y como bien tú dices, la ansiedad muchas veces puede dar dolor en el tórax, pero es como que ya hayas descartado, bueno, nosotros como médicos ya hayamos descartado todo lo demás, porque al final de cuentas una crisis de ansiedad que cursa con dolor torácico no es tan grave como las demás que te mencioné.
0: Claro.
4: Pero sí, una crisis de ansiedad puede cursar con dolor torácico. O inclusive puede ser de origen muscular. Hay algo que se llama costocondritis, que es un dolor en los cartílagos del tórax y causa dolor.
0: Pasando un poquito ya más a la parte que, ya sabemos que tengo esto. ¿Cómo es el tratamiento que manejan para estas personas?
4: Casi a todas las personas que llegan con dolor torácico urgencias, se les hace un electrocardiograma. Ajá, en sus primeros minutos se hace un electrocardiograma y aquí se dividiría en dos grupos, los que no tienen alteraciones en el electrocardiograma y los que pues ya vemos que por electrocardiograma se están infartando. Obviamente pues el infarto agudo al miocardio pues para nosotros y para cualquier personal de la salud es una urgencia, ¿no? Entonces obviamente se pasa directo a urgencias, se empieza a monitorizar, se le toman muestras de sangre y aquí hay dos tratamientos. Uno es un fármaco que se puede usar, un fármaco que disuelva el trombo o el coágulo. Okay. Ese se pone dentro de la vena y o lo que es lo que está en mayor o digamos más actualizado es hacerle un cateterismo cardíaco. Y si está disponible la sala de cateterismo o de hemodinamia, pasan directamente a esta sala donde un subespecialista, un cardiólogo hemodinamista, digamos para que se dé a entender, destapa la arteria, mete un catéter ya sea por la pierna o por el brazo y por medio de una pantalla de fluoroscopio va viendo las arterias y ahí él logra visualizar cuál es la arteria afectada. Con este catéter, como te digo, la quita el trombo o la destapa.
0: Okay.
4: Entonces el tratamiento de elección actualmente.
0: Hoy aprendimos algo muy curioso, muy importante. Me encantó el tema porque ya, ahora sí que voy a ser experta en angina de pecho y dolor torácico. No, ese es el punto de estos podcasts. Y le agradecemos, doctor, por su tiempo, por el apoyo, por brindarnos esta información.
4: Bueno, muchas gracias a ustedes.
0: Pues muchas gracias a todos ustedes que también nos están escuchando del otro lado, de ya sea una plataforma, de la radio, donde ustedes se encuentren. Saben que aquí tenemos este programa, este espacio para compartirles, para que ustedes prevengan, para que se informen. Yo muy feliz me voy, soy Génesis Sainz y nos escuchamos en un próximo episodio de Ya Oíste. Cuídense mucho, hasta luego.
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1: Son las 10 con 16 minutos.
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3: 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Simone Biles.
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4: Para realizar mi sueño.

Ya regresamos en su programa Épocas Doradas. Díganme qué canción les gustaría escuchar y con gusto les vamos a complacer su canción a través del 771-111-5629 o simplemente algún saludito en especial. Estamos aquí al pendiente de los teléfonos y no se olvide sintonizarnos a través del 99.7 de su FM. Vamos a continuar con esta canción de Mi Enamórate, del Divo de Juárez, Juan Gabriel. Vamos a escuchar estas canciones y regresamos.

0: Aquí estamos escuchando al gran Nicho Hinojosa. Es Dionisio Alberto Hinojosa Garza. Es su nombre verdadero. Él nació en San Nicolás de los Garza, Nuevo León, en un 29 de noviembre de 1968. Más conocido como Nicho Hinojosa, es un cantante y compositor mexicano. Su carrera se basa en interpretar canciones que previamente han sido famosas por otros autores e intérpretes. Ha alcanzado gran fama y logrado tener seguidores en México, Estados Unidos, Centroamérica y Sudamérica. Pues aquí está el gran Nicho Hinojosa, espero lo conozcan, lo recuerden, es un cantante pues versátil, así como lo dice, que pues hace las canciones ya famosas, pues las hace a su manera. Vamos a un corte promocional y enseguida regresamos a su programa Épocas Doradas.
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1: Son las 10 con 32 minutos.
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¿Qué le está pareciendo estas canciones de, pues un poco más tranquilas de trova, pop? Ahora vamos a escuchar, ya para despedirnos, a este gran cantante que pues fue exitoso en la década de los 80s a los 90s. Y sí, él vivió en Tulancingo Hidalgo. De hecho, pensé que era Tulancingo Hidalgo, pero aquí estoy leyendo que es originario de Apan Hidalgo. Francisco Javier Berganza Escorza fue el último de una familia numerosa, fue el noveno hijo. Y desde entonces, desde muy niño, mostró dotes artísticos. Según él, su primera composición o intento de él surgió tras la muerte de una de sus hermanas por leucemia. Fue una única forma que encontró para desahogarse y expresar su tristeza a través de la música, canciones

Se hizo adicto a escribir sus propias canciones. Francisco Javier, espero lo recuerden, que pues tuvo varias canciones buenas. Como esta canción que estamos escuchando de fondo, Muñeco de Trapo, El Andariego, Aquí Estoy, Que es la Libertad, Perdóname. Vamos a escuchar estas par de canciones. Y pues aprovechando, yo me despido. Muchas gracias por haberme acompañado en este programa Épocas Doradas. Yo soy Víctor Fernández y lo estaré acompañando mañana en punto de las 9:45 de la noche para otra nueva playlist. Complacencias y saluditos. Gracias por haberme sintonizado a través del 99.7 su FM. Nos escuchamos mañana.

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1: Son las 11 con un minuto.
2: Voz, doctor Emanuel Rosales Guerrero.
3: Y señala las universidades y demás instituciones de educación superior a las que la ley otorgue autonomía tendrán la facultad y la responsabilidad de gobernarse a sí mismos. Realizarán sus fines de educar, investigar y difundir la cultura de acuerdo con los principios de este artículo, respetando la libertad de cátedra e investigación y de libre examen y discusión de las ideas. Determinarán sus planes y programas, fijarán los términos de ingreso, promoción, permanencia del personal académico y administrarán su patrimonio. Las relaciones laborales, tanto del personal académico como del administrativo, se normarán por el apartado A del artículo 123 de esta Constitución en los términos y con las modalidades que establezca la Ley Federal del Trabajo, conforme a las características propias de un trabajo especial, de manera que concuerden con la autonomía, la libertad de cátedra e investigación y los fines de las instituciones.
4: La autonomía universitaria es unidad, libertad y orgullo Garza. La Universidad Autónoma del Estado de Hidalgo fortalece su estructura al otorgar sindicalizaciones a quienes con eficiencia y compromiso diario hacen grande a nuestra institución.
5: Me llamo Lisbeth Damián Telles, estoy adscrita a Centro de Negocios. Pues para mí fue un orgullo, un logro más, después de 5 años. Va a favorecer bastante hacia mí y a mis hijos.
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0: Hola, ¿qué tal? Saludo a todos nuestros radioescuchas. Los saludamos desde las cabinas de Suma Radio Huejutla y les damos la bienvenida a quienes nos siguen a través de las emisoras que conforman Suma Radio. Los saluda su anfitrión, Oscar Cruz, en este su programa Cine y Ciencia en Sintonía, en el cual abordamos diferentes producciones de cine para discutir la fantasía detrás de ellos y la precisión científica de los mismos. El día de hoy abordaremos una miniserie que a su vez está basada en un videojuego que se llama The Last of Us. Es una producción americana, es un drama postapocalíptico que es una serie creada para HBO. La serie se ambienta 20 años después de una pandemia que se causa por una infección fúngica masiva y hace que los portadores, los huéspedes, se transformen en criaturas que son como zombies y causen, pues obviamente, el colapso de la sociedad. Hablaremos particularmente de un episodio de la primera temporada que sitúa a nuestro protagonista Joel, el protagonista es el actor Pedro Pascal, que tiene la misión de llevar a una adolescente llamada Ellie a través de Estados Unidos en este mundo postapocalíptico. Y bueno, para platicar acerca de esta serie, de estos eventos que ocurren y que son los más probables y dentro del marco de lo admisible, nos acompaña la doctora Susana Martínez Martínez, quien es doctora en acarología y entomología agrícola y que actualmente se encuentra haciendo una estancia en el Colegio de Posgraduados. Bienvenida, doctora Susana, un gusto que nos acompañe esta tarde.
1: Buenos días, igualmente, un gusto.
0: Bien, entonces ya para entrar en materia de este episodio de la serie, es la primera vez que platicamos de una serie propiamente en el programa. Entonces, bueno, pues para nuestros radioescuchas platicamos que la serie tiene una introducción en una especie de talk show en televisión que nos marca que es en 1968. Y hay un par de epidemiólogos, el doctor Newman y el doctor Schoenheis, que están discutiendo sobre las posibilidades de una pandemia global, en este caso que pudiera tener proporciones muy grandes, ¿no? Newman sugiere que los hongos, específicamente un tipo de hongos que llama Cordyceps, son una amenaza mucho más grave que cualquier virus o cualquier bacteria, puesto que no tenemos tratamientos o curas para este tipo de infecciones fúngicas. En ese momento, bueno, su contraparte señala que es imposible que una infección fúngica se realice en humanos debido a que los hongos son incapaces de sobrevivir a, pues en este caso, a la temperatura corporal. Newman comenta que está de acuerdo, pero que señala que esto ha sido así porque los hongos no se han visto obligados a evolucionar para superar ambientes adversos. Sin embargo, con este tema de calentamiento global y el momento que platica aquí la situación o el contexto que están hablando, menciona que definitivamente una infección así pues no sobreviviría a la raza humana. Esta es la introducción, viene el opening. Y bueno, entonces ya para ir platicando acerca de estos detalles, muy interesante esta serie, me gustaría que nos platicara, doctora, si realmente existen este tipo de hongos, como mencionan esto del Cordyceps, y si podría en algún momento, por ejemplo, evolucionar, infectar o controlar a los seres humanos. Y si es posible, que vemos en la serie que nos plantean que un hongo pues altera o controla, digamos, el comportamiento de un ser humano, ¿no? ¿Qué nos puede decir al respecto?
1: Fíjate que en ese aspecto, el hongo Cordyceps como tal sí existe, pero básicamente es un hongo entomopatógeno. ¿Eso qué quiere decir? Que es un hongo que ataca específicamente a los insectos. En realidad, el trabajo que hicieron para la película está muy, muy interesante. Más sin en cambio, ¿no? En el caso de Cordyceps como tal, no puede evolucionar a corto plazo para infectar y controlar, por ejemplo, el cerebro humano, ¿no? ¿Por qué? Porque aquí van a existir algo que se llaman barreras biológicas y de temperatura imposibles de saltar fácilmente, ¿no? ¿Cuáles son esas barreras biológicas? En el caso de los seres humanos, nosotros tenemos una temperatura que es de 37 grados centígrados, 37 grados, lo cual es un escudo térmico natural que va a matar a la mayoría de hongos. Fíjate que en el caso de los hongos, de manera general, requieren ambientes frescos, temperaturas que van desde 20 grados hasta 25 grados, ambientes húmedos, ¿no? Entonces, es imposible que lleguen a evolucionar para controlarlos, ¿no? Otra cosa, en el caso de la especialización extrema, estamos hablando de que Cordyceps es un hongo que se ha adaptado genéticamente durante millones de años para atacar una especie de insecto muy específica, ¿no? Tenemos Cordyceps que atacan específicamente a himenópteros, tenemos cordíceps que atacan a este. Himenópteros, estamos hablando de hormigas. Tenemos algunas especies de cordíceps que atacan a mosquitas. Entonces, si te das cuenta, son hongos muy, muy específicos que atacan a cierto grupo de insectos, y para eso han evolucionado a través de los años. Entonces, sería un poquito difícil y que lleguen a nosotros, ¿no? Por otro lado, también tenemos el sistema inmunológico. En nuestro caso particularmente, nuestro sistema inmune, nuestra amplia red neuronal, pues es muy diferente a la de un insecto, ¿no? Eso impide que nuestro sistema sea atacado, por así decirlo, ¿no? El cambio climático, fíjate que a pesar de que se habla mucho acerca que el cambio climático está obligando a muchos insectos, a muchos organismos, llámese hongos, bacterias, virus, a desarrollar cierta adaptabilidad a la temperatura, pues no precisamente quiere decir que va a saltar esa barrera en tan poco tiempo, ¿no? Eso es algo bien interesante. Fíjate que, por ejemplo, hay algunos hongos que ciertamente se han adaptado. Por ejemplo, hay un hongo que se llama Candida auris, pero solamente es a nivel muy superficial, vaya, no está tan adaptado para hacer esos desastres, ¿no? Como se plantea en la película, ¿no? Pero fíjate que hay cosas muy, muy interesantes en el área agrícola, que es el área que manejamos nosotros.
0: Sí, está interesante porque efectivamente, bueno, sí sabemos que existen hongos que nos infectan, pero pues en ese contexto,
1: claro,
0: pues, ya nos comenta usted, pues no es así tanto la parte de que podamos tener una infección de este tipo, ¿no? Y bueno, continuando con el argumento de la serie, precisamente ahora saltamos hasta el año 2003, donde vemos a nuestro protagonista, que es Joel, con su hija y su hermano en Austin, Texas. Ellos trabajan en la construcción. Entonces, eventualmente, llega un momento donde Sara, digamos, va a llevar a reparar un reloj de Joel, que es por su cumpleaños. Este es un detalle importante en la serie, más adelante. Pero ella se queda dormida y Joel se marcha porque tiene que ir a pagar la fianza de su hermano Tommy, que está en la cárcel. Entonces vemos un corte de escena, Sara despierta y ve que sus vecinos están muertos y parece como que hay una criatura ahí caníbal. En ese momento Joel aparece con Tommy y mata a esta criatura. En ese momento salen huyendo los tres, pero ven que hay una multitud de gente ahí aterrorizada e incluso hay un avión que se estrella y esos restos hacen que se vuelque el camión en el que van. Joel intenta en ese momento correr, pero es acorralado por un soldado que les dispara. Y bueno, eventualmente este soldado lo matan, pero Sara resulta herida y muere ahí en los brazos de Joel, dejando claro que se hizo un caos en un lapso de tiempo muy, muy, muy pequeño. Entonces, independiente de que no pueda ocurrir esta infección, como lo platicábamos, me gustaría que nos platicara ahora, por ejemplo, si la infección o por virus se puede propagar en población humana, y si es esto, pues cuáles factores serían los que determinen esa velocidad de transmisión, porque realmente aquí lo vemos como algo que ocurre muy, muy rápido, ¿no?
1: Sí, fíjate que, bueno, particularmente cuando hablamos de hongos, específicamente, a diferencia de los virus o de las bacterias, la mayoría de los hongos patógenos de humanos no se propagan eficientemente de persona a persona, ¿no? Sin embargo, una infección por hongos que nosotros le denominamos micosis, sí podría propagarse a una gran escala en una población humana, principalmente a través de mecanismos ambientales, ¿no? Ya sea de contacto, por brotes intrahospitalarios, que es lo que se ha visto mucho, y va a depender mucho también del tipo de hongo, sobre todo, ¿no? Fíjate que uno de los principales mecanismos de propagación de hongos en la población, pues es el que es por vía aérea. ¿Qué quiere decir? Pues es por la inhalación de esporas, ¿no? Y es uno de los principales mecanismos por los cuales se puede dar un brote masivo de infección, ¿no? Existen ciertos hongos microscópicos que viven en el suelo o en la materia orgánica que esas estructuras reproductivas se les denomina esporas o conidios. ¿Qué pasa cuando el suelo es removido mediante las labores culturales, ¿no? O simplemente cuando hay un viento muy, muy fuerte, muy intenso que levanta la tierra, pues está levantando también esas esporas, ¿no? Y ahí finalmente cuando son inhaladas por nosotros, pues nos van a provocar infecciones pulmonares, ¿no? Ese es uno de los mecanismos vía aérea. Otro de los mecanismos que también se da es la transmisión por contacto, ya sea directo o indirecto. Y pues aquí tenemos hongos superficiales como los dermatofitos. Creo que la mayoría de las personas está un poquito familiarizado con esto, porque pues son los que causan la tiña o los que causan el pie de atleta, pero pues estos se propagan de forma directa, ¿no? Ya sea piel con piel o mediante zapatos o en suelos de duchas públicas, ¿no? Y por ejemplo, hay otro mecanismo también, que es la propagación intrahospitalaria. ¿Qué quiere decir? Pues que a pesar de que sean los hospitales lugares limpios, pues siempre va a correr el riesgo de que haya hongos oportunistas, ¿no? Y que se puedan propagar muy rápido en entornos médicos, por batas. Se da a menudo que los médicos salen a desayunar con bata, andan así afuera, regresan al hospital con bata. Y pues de esa manera, pues también están trayendo los microorganismos que hay afuera a un lugar que está en teoría limpio, ¿no? Y por ejemplo aquí pues estamos hablando de factores bien importantes como es los factores ambientales, la humedad, la temperatura. Fíjate que en el caso de los hongos pues predominan mucho en ambientes frescos y sobre todo húmedos, ¿no? Que es donde más tienen las condiciones para poderse desarrollar y a la vez liberar todas las esporas.
0: Sí, efectivamente, bueno, como nos comenta, hay muchísimos mecanismos, ¿no?, que pueden tener de diseminación, pero pues creo que queda claro para nuestros radioescuchas que el hecho de que no se puede propagar una infección así de rápido, ¿no?, como lo vemos en la serie. Y bueno, precisamente continuando con este detalle de cómo está desarrollándose la serie, bueno, pues nos dan un salto de 20 años en donde pues ya se ve que la civilización humana ya colapsó. Entonces vemos que Joel vive en una cuarentena y de hecho esta cuarentena está regulada por unos agentes de respuesta a desastres que llaman Fedra. Y básicamente se dedican al contrabando. Así que eventualmente Joel y una compañera empiezan a hacer contrabando contra los civiles. Y en uno de esos momentos Joel quiere salir a buscar a su hermano Tommy, que salió a otro estado y no tiene comunicación con él. En ese momento, pues ellos, hacen contrabando con un grupo que es conocido como las Luciérnagas, un grupo de resistencia contra estos controladores del contexto en el que nos encontramos, que se llama Fedra, ¿no? Entonces, eventualmente les dejan la misión de transportar a una joven que se llama Ellie. Y bueno, para no entrar tanto en detalles y dejar a nuestros espectadores, a nuestros radioescuchas, resulta que Ellie y Joel y Tess, que es su compañera, empiezan a salir de la zona de cuarentena hasta que eventualmente un soldado los detecta y entonces empieza aquí un caos. Intenta negociar con el soldado que los deje ir, pero el soldado amenaza que le va a disparar a Ellie, a la niña. Y entonces, en ese momento, Joel pierde el control y mata al soldado. Entonces, en ese momento, hacen un escaneo sobre la niña, sobre Ellie, y se dan cuenta que da positivo a la infección. Pero ella jura que no está infectada, que la mordieron hace mucho tiempo. Entonces entran en esta discrepancia de si es conveniente o no transportarla, dado que una vez que son mordidos se transforman prácticamente de inmediato. Y en ese momento, bueno, salen de la zona de control y empiezan a huir y hay soldados que van tras ellos, entre lo que deciden qué hacer. Y bueno, me gustaría que nos platicara así brevemente de si se puede identificar una infección por hongos rápidamente, si se manifiesta de manera muy rápida, o si existen tratamientos para las infecciones por hongos que sepamos que son efectivas. ¿Qué nos puede comentar?
1: Fíjate que en este caso, identificar una infección por un hongo, por ejemplo, como Cordyceps o algún otro hongo patógeno de alta peligrosidad, pues, y desarrollar un tratamiento efectivo, ¿no?, va a requerir una combinación de ciertas técnicas moleculares que en la actualidad es lo que se está trabajando. No solamente la parte de técnicas moleculares avanzadas. Cuando hablamos de esto, pues estamos hablando de algo de metodologías que les llamamos reacción en cadena de la polimerasa, en las cuales podemos identificar de qué organismo estamos hablando, técnicas de microbiología de vanguardia, también la parte de farmacología sistémica, ¿no? Hay algo que se llaman ensayos de biomarcadores y antígenos de ELISA, los cuales nos van a permitir detectar componentes muy específicos de la pared celular del hongo, ¿no? Como son algunos compuestos de los betaglucanos principalmente, que son liberados al torrente sanguíneo del paciente, ¿no? Entonces, de esta manera nosotros podemos determinar si está presente o no, ¿no? También tenemos ahorita las que se les llama secuencias de próxima generación, en las que se utiliza la genómica para secuenciar el patógeno directamente en el paciente, ¿no? Y pues esto nos va a permitir mapear si hay alguna mutación de este, ¿no? Y bueno, son de los principales, de las principales metodologías que se están trabajando. Pues también se está trabajando el desarrollo de algunos tratamientos efectivos. ¿Cuáles son estos tratamientos? Pues el desarrollo de algunos ingredientes activos, ¿no? Fúngicos principalmente, ¿no? La mayoría de estos ingredientes activos van directamente a destruir pared celular del hongo, ¿no? Que está compuesta principalmente por quitinas, ¿no? Entonces está enfocado a esa parte. También se están trabajando algunas partes de inhibidores enzimáticos y de neurotransmisores, ¿no? Que no es otra cosa más que la utilización de ciertos fármacos competitivos, ¿no? Y sobre todo algunos que les llaman inhibidores de la quitinasa, porque como te comento, los hongos, principalmente esos hongos que están un poco más evolucionados, pues ya están compuestos de quitina principalmente, ¿no?
0: Perfecto, muy bien. Esta parte que nos comentas sí es interesante porque, bueno, escuchamos que particularmente hay una cantidad muy grande de técnicas para hacer un diagnóstico, ¿no? Es muy interesante todo esto en el contexto de la historia. Pero bueno, es tiempo de un breve corte y para todos nuestros radioescuchas no se muevan, que en unos minutos descubriremos más detalles acerca de esta serie que es The Last of Us. Regresamos.
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4: Son las 11 con 21 minutos.
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0: Volvemos a la acción en su programa Cine y Ciencia en Sintonía. Nos encontramos con la doctora Susana Martínez platicando acerca de algunos detalles científicos de la serie The Last of Us. Previo al corte platicábamos acerca de que en el contexto de la serie nosotros observamos cómo hay un proceso de infección, hay un evento ahí que es como apocalíptico en cuanto a la raza humana, y nuestro protagonista Joel con su compañera de contrabando Tess y van movilizando a través de Estados Unidos a una chica que se llama Ellie, que al parecer fue mordida por uno de los sujetos infectados, pero no desarrolla la enfermedad. Y bueno, bajo este contexto, vemos que ambos retienen a Ellie y la van escoltando. Conforme avanza, Ellie revela que las luciérnagas, este equipo de resistencia, establecieron un campamento secreto con médicos que están trabajando para tener una vacuna que previenga la infección. Y en este intento por desarrollarla, pues su ADN parece ser la clave para asegurar el éxito de esta vacuna. ¿Por qué? Porque ella parece ser resistente a la infección. Aunque de todos modos su compañera, la compañera de Joel, Tess, todavía cree, es un poco escéptica acerca de la inmunidad que tiene Ellie, pero pues aceptan moverla, ¿no? Entonces, me gustaría que nos platicara, en este caso, si es posible desarrollar vacunas contra un hongo, por ejemplo, un hongo que genera este tipo de, o que pudiera generar este tipo de infecciones. Porque es muy común que nosotros escuchemos vacunas contra virus. Entonces, en este sentido, ¿podría generarse una vacuna, por ejemplo, contra hongos?
1: Fíjate que es un poquito más complejo cuando se maneja el término vacunas dentro de la parte de hongos. ¿Por qué? Porque en el caso de los hongos, el secreto de la resistencia de una inmunización no radica únicamente en el ADN del hongo. Es un poquito más complejo porque estamos hablando de que la estructura, la composición del hongo es muy, muy diferente a una bacteria, por ejemplo, o un virus, que son organismos. Por ejemplo, en el caso de los virus, pues estamos hablando de cadenas simples, ¿no? De ya sea de ADN o de ARN. En el caso de bacterias, pues estamos hablando de microorganismos procariotas, ¿no? Estamos hablando de algo muy diferente. Pero en el caso de los hongos, estamos hablando de organismos eucariotas. ¿Qué quiere decir? Que sus células son muy similares a la de los humanos y poseen unos mecanismos de adaptación masivos. O sea, es un poquito complejo decir que sí se puede desarrollar una vacuna, ¿no? Pero en este caso, si se intentara diseñar una, pues hay algo que se les llama vacunas panfúngicas, que pues ahí estamos hablando de que en lugar de apuntar a una proteína específica del ADN que pueda mutar, la mayoría de vacunas se pudiesen enfocar al desarrollo científico enfocado únicamente a la pared celular del hongo, ¿no? Yo te comentaba que en el caso de los hongos, pues están con la pared celular de los hongos está compuesto por betaglucanos, quitina, que están presentes en casi todos los hongos, ¿no? Y no pueden mutar tan fácilmente, ¿no? Ya que si lo hacen, estos hongos perderían su integridad física y morirían, ¿no? Entonces, es un poquito complejo decir que se pueda diseñar, ¿no? O tratar de hacer algo, una vacuna, ¿no?
0: Bueno, en este contexto que platicamos acerca del desarrollo de la comunicación que tienen los hongos en la serie, pues bueno, llegamos a un asunto donde nuestros protagonistas se ven atrapados por un montón de chasqueadores, les llaman, y entonces, pues bueno, logran a través de una serie de maniobras escapar, pero pues en un final bastante triste de esta primera temporada, observamos que Tess es mordida y bueno, básicamente le dice a Joel que termine la misión de entregar a Ellie porque pues ella ya no puede continuar. Sin embargo, la marca de Ellie también revela a su vez que es inmune. Así que de esta manera cerramos este episodio de la serie, en el cual pues vemos que pues muchas historias vienen a continuación, ¿no? En este contexto del capítulo 1, de hecho apenas de The Last of Us. Y bueno, me gustaría, para cerrar también nosotros nuestro capítulo, me gustaría que me comentara si usted cree puntualmente que este tipo de producciones incentivan de alguna manera a que la gente se interese más por este tipo de temas, pues digamos, de ciencia, relacionados con la ciencia.
1: Sí, fíjate que sí. Yo doy, bueno, también doy clases, soy docente, y alguna ocasión platicando sobre el manejo de plagas agrícolas, tratamos el tema de entomopatógenos y a un estudiante dice, profesora, le digo, dime, dice, yo vi la película, ¿qué tan viable puede ser esto para que controlen humanos? Le digo, o sea, es interesante, pero nada que ver, es joven. En realidad son mecanismos muy diferentes que utiliza el hongo para seleccionar a quién va a ser su hospedero, ¿no? Pero básicamente ese tipo de películas los abre su mente para que investiguen. Así claro. Fue como yo les platiqué de la película y fueron que se empezaron a involucrar. Y oiga, y leí que también hay nematodos y también hay virus y bacterias patógenas. Le digo, sí. Le digo, pero miren, eso es lo interesante de este tipo de películas, que llama la atención, ¿no? Hacia la parte científica. Y así es como los jóvenes se empiezan a introducir en estos ámbitos, ¿no?
0: Yo creo que es algo muy importante porque contribuye al desarrollo de este tipo de iniciativas, ¿no? Entonces, bueno, ya para cerrar,
1: definitivamente.
0: Pues, sí, me gustaría darle muchas las gracias, doctora, por acompañarnos y por compartir su experiencia y conocimientos. Y pues de esta manera estamos concluyendo este episodio de Cine y Ciencia en Sintonía. No se pierdan nuestros próximos capítulos, en los cuales vamos a explorar otras películas desde diferentes perspectivas de la ciencia. Gracias a quienes nos siguen a través de Suma Radio, y agradezco también a la producción de Suma Radio Huejutla. Se despide de ustedes el doctor Oscar Cruz y nos escuchamos en la próxima emisión.
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4: Son las 11 con 32 minutos.
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7: 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Este es un proyecto de la Asociación de las Televisiones Educativas Iberoamericanas, ATEI. Yo soy Víctor González y te invito a que escuchemos juntos las noticias más relevantes de Iberoamérica y del mundo. ¡Comenzamos! En el Cono Sur, a más de 4.300 metros de altura, se encuentra el campo geotérmico de El Tatio, donde científicos de la Universidad de Chile descubrieron una planaria de agua dulce, un organismo hasta hoy desconocido para la ciencia. Este pequeño gusano plano de apenas un centímetro posee una extraordinaria capacidad de regeneración gracias a sus células pluripotentes. Si lo cortas en pedazos, cada pieza puede regenerarse en un individuo completamente formado. Por eso, el hallazgo de esta especie en particular no solo revela una nueva biodiversidad en uno de los ambientes más extremos del planeta, sino que abre puertas a la investigación biomédica. Escuchamos los detalles.
8: A más de 4.300 metros sobre el nivel del mar, en medio del campo geotérmico de El Tatio, pequeñas láminas de agua tibia se extienden sobre una plataforma cubierta por depósitos de sílice. Allí, en uno de los ambientes más inhóspitos del planeta, vive una criatura de poco más de un centímetro de largo, cuerpo marrón oscuro y una pequeña cabeza triangular con dos sensores que parecen ojos. Se trata de una planaria de agua dulce, perteneciente al género Girardia, cuya existencia era desconocida para la ciencia. Este descubrimiento fue realizado por científicos del Instituto Milenio Centro de Regulación del Genoma, CRG, quienes identificaron seis linajes de planarias presentes en distintas latitudes de Chile. El director del CRG y académico del Departamento de Biología de la Facultad de Ciencias de la Casa de Bello, Miguel Allende, explica la importancia de este descubrimiento para la ciencia.
9: Planarias son organismos bastante simples, si se quiere, comparado con otros organismos multicelulares, pero tienen la importancia de que cumplen un rol ecológico muy importante y además como organismos tienen características muy importantes también para la biomedicina. como es la regeneración. Estructuralmente están hechos de pocas células, son gusanos que se llaman planos, o sea, no tienen órganos ni tejidos internos muy complejos, pero sí tienen conductas, tienen un rol ecológico, como dije, alimentándose de microorganismos, son una manifestación de la buena salud de los suelos y de las aguas, y por lo tanto es un organismo que es poco explorado porque en general son chicos y medios invisibles. Pero, como dije, hay mucha investigación en planaria en el mundo porque justamente tienen, a pesar de su simpleza, mecanismos de regeneración y de restauración de tejidos muy importantes y que se están estudiando para tratar de entender cómo hacer lo mismo en otros organismos como el ser humano.
8: Andrés Lagos Vaso Alto, estudiante de doctorado de la Facultad de Ciencias de la Universidad de Chile, contó detalles de la regeneración de estas especies.
10: Las planarias tienen un tipo de células que podríamos llamarla una especie de células madre, que son los neoblastos, que son células pluripotentes, que básicamente son células que tienen la capacidad de formar cualquier tipo de célula. Ya nosotros en nuestro organismo tenemos células musculares, células de la piel, células del sistema nervioso, etc. Un neoblasto en una planaria es una célula que no está diferenciada y que bajo las señales químicas correctas o bajo las condiciones necesarias podría eventualmente dar origen a cualquiera de estos tipos de células. Entonces, cuando una planaria sufre una lesión, recurre a este pool de células que tiene de reserva y básicamente entrega las señales para sustituir aquellos tejidos que fueron dañados. Se dañaron células del sistema nervioso, esos neoblastos pueden diferenciarse y reemplazar esas células del sistema nervioso. Entonces de ahí viene esa capacidad tan increíble de regeneración que tienen las planarias.
8: Las planarias son un grupo de gusanos planos con forma de hoja o cinta. Aquellas pertenecientes al género Girardia, como las asociadas a este descubrimiento, se caracterizan por su cabeza de forma triangular y una boca tubular ubicada en su abdomen, que usan tanto para comer como para expulsar sus desechos. Una de las principales razones por las que se han convertido en uno de los organismos más estudiados por la ciencia es su increíble capacidad regenerativa, característica que las ha popularizado como criaturas biológicamente inmortales.
7: La Universidad Autónoma de Baja California investiga cómo implementar la desalinización de agua de mar de forma sostenible y con participación ciudadana ante la escasez de agua en el norte de México. El proyecto, liderado por la doctora Mariana Villada Canela, analiza riesgos ambientales, costos y la inclusión de comunidades vulnerables como pescadores y pueblos indígenas. Una propuesta para enfrentar la crisis hídrica con justicia social y responsabilidad ambiental. Escuchemos los avances.
11: Ante el aumento de la escasez de agua y los efectos del cambio climático en Baja California, la Universidad Autónoma de Baja California, a través del Instituto de Investigaciones Oceanológicas, desarrolla el proyecto de investigación Gobernanza Participativa de la Desalinización de Agua de Mar como estrategia de adaptación al cambio climático en comunidades costeras de Baja California, encabezado por la doctora Mariana Villada Canela, investigadora del Instituto de Investigaciones Oceanológicas. El estudio busca generar propuestas que permitan implementar procesos de desalinización de agua de mar con criterios de sustentabilidad ambiental, inclusión social y participación ciudadana, particularmente en regiones con alta vulnerabilidad hídrica como Tijuana, Playas de Rosarito y San Quintín. La investigadora explicó que el proyecto parte de una problemática urgente para la entidad, ya que la escasez de agua impacta la vida cotidiana, las actividades productivas y la estabilidad social de muchas comunidades costeras. No se trata únicamente de garantizar abastecimiento, sino de construir soluciones socialmente justas y ambientalmente responsables. Los resultados preliminares muestran que la desalinización es percibida por la población como una alternativa necesaria frente a la crisis hídrica, aunque persisten preocupaciones relacionadas con el costo del agua, el impacto ambiental y la falta de participación ciudadana en la toma de decisiones. La investigación identifica como grupos particularmente vulnerables a pescadores, comunidades rurales, pueblos indígenas y familias con acceso limitado al agua, quienes podrían verse beneficiados por una mayor seguridad hídrica, pero también afectados por incrementos tarifarios o daños ambientales en ecosistemas marinos y actividades económicas locales. El estudio también analiza los impactos ambientales asociados a la desalinización, entre ellos la descarga de salmuera, el alto consumo energético y las posibles afectaciones a especies y hábitats marinos. Como parte de los hallazgos, se han detectado vacíos regulatorios relacionados con la falta de legislación específica sobre desalinización, criterios de disposición de salmuera y mecanismos formales de participación ciudadana. La doctora Villada Canela señaló que este proyecto no solo produce conocimiento académico, sino también fortalece la relación entre universidad, comunidades y gobierno para construir soluciones reales frente a la crisis hídrica y climática que enfrenta Baja California. Para el Noticiero Científico y Cultural Iberoamericano, desde la Universidad Autónoma de Baja California.
12: En el Caribe mexicano, las pesquerías artesanales dependen del equilibrio entre conservación y producción sostenible. El Corredor Biológico del Caribe amplía su trabajo al paisaje marino para proteger sitios de desove, respetar tallas mínimas y enfrentar el cambio climático y la sobreexplotación. Buscan con ello fortalecer la gobernanza regional y promover acuicultura sostenible y la restauración de sus ecosistemas. Escuchemos cómo se construye un manejo pesquero responsable en el reporte de Albatros Media.
13: El CBC está expandiendo su ámbito de trabajo al incluir el paisaje marino. Los ecosistemas marinos y costeros saludables y resilientes son clave para asegurar que las poblaciones de peces e invertebrados de valor comercial puedan perdurar. Las pesquerías del Caribe, mayormente artesanales, dependen del equilibrio entre la conservación y la actividad productiva sostenible. Proteger los sitios de desove de peces, las áreas donde se desarrollan sus larvas y alevines, así como respetar las tallas mínimas y otras regulaciones, se hace indispensable para que las especies de valor comercial puedan continuar abasteciéndonos. El cambio climático altera a los ecosistemas, lo cual afecta la distribución y abundancia de peces y otros recursos vivos y, por lo tanto, a la pesca. La sobreexplotación de los recursos también amenaza la sostenibilidad de la pesca a largo plazo. Una gestión adaptativa de las pesquerías es crítica para la conservación marina en el Caribe. Por ello, el CBC ayuda a conectar la información científica con las comunidades y las autoridades y busca el fortalecimiento de los sistemas de gobernanza y la integración y cooperación entre los países que comparten los recursos del mar para un manejo pesquero sostenible. El CBC busca que se adopten las recomendaciones emitidas por expertos que incluyen opciones como la promoción de modelos de acuicultura sostenible, incluyendo el desarrollo de maricultivos, la emisión de licencias ambientales para la pesca y la restauración de los ecosistemas marinos y costeros. Para ello, el CBC desarrolla modelos de trabajo y herramientas para apoyar la cooperación regional y garantizar el uso racional y sostenible de los recursos pesqueros del Caribe.
12: Es hora de un corte de estación. En breve vamos a regresar aquí con más noticias de ciencia, tecnología y cultura en NCC Radio. Regresamos.
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4: Son las 11:45.
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15: El aislamiento te genera una soledad interna y además disminuye tu calidad de vida. Al sentirte así, bueno, pues aumentan los niveles de estrés en el cuerpo, dejas de producir justamente la oxitocina, la serotonina, y entonces nos vamos para la otra cuestión, que serían síntomas depresivos, ideación suicida, vacío, un vacío interno. Se han presentado demasiados casos ya de suicidios en adolescentes, en niños, en adultos. Cuando tú no descansas de una manera adecuada, bueno, pues también tienes estas señales, que es el cansancio físico. Y hay algo también que sucede mucho y que a veces pasa desapercibido, pero solemos tener olvidos frecuentes. 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
12: 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Un proyecto chileno que transforma residuos pesqueros en bioenergía ganó el desafío de alivio de la pobreza del programa Jóvenes de China y América Latina. Aqua Terra Nexus convierte desechos de pescados y mariscos en biogás, biometano y fertilizante, generando ingresos estables para pescadores artesanales de toda la región. Es una solución que une tecnología, comunidad y cooperación internacional. Escuchemos cómo funciona en el reporte de la agencia Xinhua.
19: Un proyecto sobre bioenergía con residuos pesqueros triunfó en la tercera versión del programa Jóvenes de China y América Latina, respondiendo al Desafío Global 2026, Desafío de Alivio de la Pobreza, realizado en Chile, que reunió a jóvenes del país sudamericano y de China, además de Brasil y Perú, entre otras naciones. La final, en la que participaron 6 equipos de un total de 12, se llevó a cabo el miércoles en el auditorio de la Facultad de Administración y Economía de la Universidad de Santiago de Chile, en la capital chilena. El proyecto ganador fue Aqua Terra Nexus de Chile, que abordó la generación de bioenergía a partir de recursos pesqueros, según explicó a Xinhua la líder del equipo, Josefa Leiva, estudiante chilena de arquitectura de la Pontificia Universidad Católica de Chile.
20: Estamos enfocados en la región de Biobío, en Penco, especialmente los pescadores artesanales que sufren a través de esta pesca, que es su, nosotros le llamamos pobreza productiva, ya que al trabajar y a pesar de que estén pescando constantemente, no obtienen lo que significa su income constante.
19: Este equipo creó una maquinaria que convierte los residuos del procesamiento de pescados y mariscos a través de la digestión anaeróbica en biogás, biometano mejorado y fertilizante orgánico. Utiliza, además de calor y energía combinados, un mecanismo comunitario de recolección llamado residuos por cuota, el cual permite a las organizaciones pesqueras suministrar materia prima y participar en las operaciones. A su vez, la energía resultante sustenta refrigeración, iluminación y procesamiento, además de reducir los costos de energía y la eliminación de residuos, así como crear ingresos más estables para la comunidad durante las vedas de pesca y los periodos de captura fluctuante.
21: Lo que podemos es poner juntas muchas mentes a trabajar que tal vez en otra oportunidad no lo harían. Y genuinamente creo que eso es una oportunidad que no siempre se da y que es asombroso. Y es muy, muy entretenido entender cómo otra persona ve el mundo desde su perspectiva, desde su carrera, y cómo juntos podemos crear soluciones.
19: El vicerrector del Consejo de la Universidad de Tsinghua de China, Yang Bin, señaló en un video presentado en la ceremonia que en la versión 2026 del programa participaron 666 estudiantes de 88 instituciones en 119 equipos interculturales, con lo que se duplicó el número de participantes del año pasado. El programa es apoyado por casas de estudio como la Universidad de Chile, la Pontificia Universidad Católica de Chile y la Universidad de Tsinghua de China. Con información de la oficina en Santiago, Chile, Noticias Xinhua.
12: Frente a problemas como la contaminación de suelos y mantos acuíferos, la biotecnología se perfila como una herramienta clave de soluciones sustentables. El profesor Paul Garza López, de la Universidad Autónoma del Estado de Hidalgo, destaca el valor de que las nuevas generaciones la vean como una opción profesional. Desde el control biológico de plagas hasta la biorremediación, esta ciencia busca remediar daños sin generar nuevos problemas. Escuchemos su visión.
0: Los espacios informativos en los medios de comunicación diariamente nos presentan problemáticas contra las que parece que el ser humano tiene una carrera contrarreloj. En ese sentido, el profesor investigador Paul Misael Garza López, de la Universidad Autónoma del Estado de Hidalgo, resalta el valor que tiene que las nuevas generaciones vean a la biotecnología como una opción para desarrollo profesional y fuente de soluciones.
18: Siempre estamos involucrados con algo de la biotecnología, aunque no lo pareciera. Y la verdad es que vemos que necesitamos justo de algunos procesos biotecnológicos para

0: que no generen una problemática más.
1: Tenemos que buscar alternativas sustentables y que no provoquemos un problema mayor u otro problema diferente. Eso entonces ha hecho que, me parece, la población se acerque a los expertos en biotecnología, se interesen por soluciones sostenibles y la gente también está teniendo una conciencia verde, ¿no? Así de, pues ya estamos contaminando, ya tenemos este problema, busquemos una forma de arreglarlo, ¿no?
0: Por otra parte, las líneas de investigación del Cuerpo Académico de Agrobiotecnología reflejan cómo a través de esta ciencia se buscan soluciones a problemas globales.
1: Por una parte, el control biológico de plagas y enfermedades agroforestales, en la cual utilizamos organismos benéficos que además no afectan a los cultivos, que no afectan a animales, no afectan a humanos y que nos ayudan a controlar plagas que sabemos es un grave problema en la producción agrícola y también en los sistemas forestales y pecuarios. Por otra parte, tenemos otra línea de investigación que es la biotecnología aplicada a las ciencias agroforestales. Entonces, ahí utilizamos técnicas de biotecnología para mejorar la producción de diferentes tipos de productos, valga la redundancia. Utilizamos hongos, utilizamos bacterias, utilizamos microorganismos y que además puede favorecer mayores ingresos al final en los productores. Es decir, inviertan un poco para controlar la plaga, pero que además tengan un rendimiento y eso se traduzca en un impacto económico para los productores. Que al final de cuentas eso es lo que buscan ellos, ¿no? Sobrevivir justamente eso, subsistir de esa actividad, pero de una forma entonces ahora sí más, como he dicho, sustentable.
0: Para el Noticiero Científico y Cultural Iberoamericano, desde la Universidad Autónoma del Estado de Hidalgo, México.
2: En el Teatro Nacional Eduardo Britton, en República Dominicana, se celebran los 10 años del programa del Coro Nacional de Niños Dominicanos, considerada la primera escuela en su tipo de Latinoamérica y el Caribe. Cientos de niñas y niños han pasado por sus aulas aprendiendo solfeo, canto coral y desempeño escénico, descubriendo el amor por la música. Escuchemos la celebración en el reporte de Notichicos de Funglobe.
3: Hola, estamos en el Teatro Nacional Eduardo Brito y hoy celebramos los 10 años del programa coral.

0: El programa coral del Coro Nacional de Niños Dominicanos es considerada la primera escuela coral gubernamental de Latinoamérica y el Caribe. Aquí aprendemos lectura musical, solfeo, canto coral y desempeño en el escenario.
1: En estos 10 años que tenemos, han pasado cientos de niños y cada uno ha descubierto el amor y el talento a la música. Hoy vamos a cantar varias canciones. Una de ellas es Patria. Es una canción nueva que vamos a estar estrenando en esta presentación. Otra es Ochenandó. Y una que va a cantar el coro de cámara es La Dama Usted.

0: Para mí lo más difícil son las canciones nuevas, porque muchas veces nosotros tenemos los cambios de voces, las diferentes tonalidades, porque estamos divididos a voces, sopranos y altos.
1: Lo más emocionante es compartir con mi familia, compartir con mis compañeros y demostrar mi talento.
2: En un encuentro literario se presentó el nuevo libro de la escritora colombiana Lina Botero, que invita a repensar el hogar. Más que un lugar físico, la autora lo entiende como un refugio interior. El movimiento como sanación y la mirada hacia adentro para volver a uno mismo. Una obra nacida de viajes, pérdidas y transformaciones, con una propuesta estética en azul que evoca el camino y el cambio. Escuchemos su historia, que nos comparte Directo Bogotá.
3: Durante la presentación, los asistentes tuvieron la oportunidad de escuchar a la autora hablar sobre el proceso de creación de su obra, así como las vivencias y reflexiones que inspiraron este libro en 2020.
4: Quería contar historias de movimiento, de viaje, pero a lo largo de todos estos

0: estos años y en el 2025 específicamente se transforma en una idea de hacer ciertos movimientos para volver a una, para descubrir cuál es la casa que nos habita y no cuál es la casa a la que hay que llegar.
1: Este libro tiene tres ideas que lo atraviesan: convertir el hogar en un refugio interior, entender el movimiento como parte de la sanación y cambiar la mirada para volver a uno mismo.
2: Yo creo que descubrí la vulnerabilidad de Lina Botero, descubrí todo lo que quería decir, todo lo que estaba sintiendo en ese momento de su vida, yendo, viniendo, viajes, casa inundada, descubrí ese sentir de Lina Botero.
1: Además del contenido literario, el proyecto editorial también destaca por su propuesta estética, donde se convierte en un elemento simbólico que acompaña las temáticas del libro: la nostalgia, el camino y las transformaciones personales.
3: Pensamos que el azul era, ya que estamos hablando de un libro que evoca tristeza, camino, cambios, errancia, salidas, desbordes, y en ese sentido pues pintaba muy bien un azul con una temática que hoy nos atraviesa a todos, que son los cambios en el mundo.
1: Así, salir de casa para luego poder volver se convierte en mucho más que un libro. Es una invitación a mirar hacia adentro, a reconciliarnos con nuestros propios recorridos y a entender que a veces el verdadero hogar no es un lugar, sino el proceso de volver a nosotros mismos.
4: Y así cerramos otra edición más de NCC Radio. Agradecemos a todo el equipo que hace posible este programa, especialmente a nuestro productor Rudy Almeida. 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Desde la Asociación de las Televisiones Educativas y Culturales Iberoamericanas, ATEI, agradecemos tu compañía y de parte de todo el equipo de NCC, gracias por escuchar. Yo soy Víctor González y te espero en la próxima. Hasta entonces.

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1: Son las 12 con 5 minutos.
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0: Muy buenas tardes, bienvenidas a todas las personas que están sintonizando las estaciones de Suma Radio. Mi nombre es Paulina Rosales y les doy la bienvenida a este espacio de interlocución. En esta ocasión le quiero dar la bienvenida a la doctora Flor de María Herari Gil Bernard. Ella es profesora investigadora a tiempo completo de psicología en la Universidad Autónoma del Estado de Hidalgo y tiene un interés particular en la salud mental digital, la ciberpsicología, la interacción del ser humano con la inteligencia artificial, así como el bienestar digital y el diseño y evaluación de intervenciones psicológicas mediadas por la tecnología. Bienvenida, doctora.
1: Muchas gracias. Gracias por la invitación. Siempre es un placer compartir las cosas que uno está haciendo en la universidad y sobre todo para que la gente que nos escucha pues sepa qué es lo que estamos haciendo.
0: En esta ocasión me interesa que nos pueda compartir un poco de lo que se está haciendo en la universidad relacionado con la salud mental, pero en específico con el estudiantado. Sabemos que pues, los estudiantes a veces pueden presentar también síntomas de ansiedad, de depresión. ¿Cuál es el diagnóstico que ustedes tienen como especialistas de cómo están los jóvenes universitarios?
1: Bueno, pues lo que te puedo compartir es desde diferentes puntos. Últimamente se han estado articulando esfuerzos importantes en la universidad que incluyen considerar la evaluación del estado de salud mental no solamente de nuestros estudiantes, sino también de los profesores, de los administrativos, etcétera. Recientemente se hizo una encuesta que permitió identificar la salud mental de la población. Esto en un esfuerzo de poder entender de forma articulada cómo es que la universidad puede generar estrategias no solamente de atención, sino de prevención a nivel de los estudiantes, pero también de los trabajadores. Sin embargo, bueno, pues eso todavía es un proceso que sigue su curso y bueno, que los responsables de esa estrategia pues ya nos dirán en su momento lo que encontraron. Sin embargo, desde la parte de la investigación te puedo contar que hay varios investigadores que particularmente nos centramos en estudiar en población universitaria y con nuestros estudiantes de la universidad diferentes temas de salud mental como la ansiedad, la depresión, pero también el estrés, el burnout y algunas otras afecciones que tienen nuestros estudiantes, ¿no? Entonces, particularmente dentro de lo que yo he investigado en estos últimos años, te puedo comentar que el estado de nuestros estudiantes se ha visto afectado desde que salimos del confinamiento, porque aunque la investigación de otros lados y de otros países lo reporta, también lo hemos observado en nuestro país y en nuestros estudiantes. Después de que salimos del confinamiento, a pesar de que ya tiene bastantes años que sucedió, fíjate que las tasas de ansiedad y depresión se dispararon muy enormemente. Y las personas que tenían ya síntomas asociados a la ansiedad empezaron a presentar trastornos de ansiedad, y las personas que estaban como en vías de desarrollar síntomas de depresión ya se declararon con sintomatología depresiva. Entonces, lo que estamos observando es que estas tasas se están elevando, y estamos observándolo particularmente en estudiantes más retraídos, preocupados por situaciones no solamente académicas, sino familiares, individuales, que están teniendo problemas para relacionarse, para establecer cercanía con sus pares, con los docentes. Estamos viendo, por ejemplo, estudiantes muy estresados e incluso con sintomatología depresiva, que incluso en muchos casos pues ha derivado en sintomatología asociada a la ideación suicida. Esto no es un dato que podamos tener claramente como el número, pero lo que nosotros hemos observado es que cada vez hay más casos en los que, por ejemplo, los alumnos se acercan a contarnos que no se sienten muy bien, y que incluso aquellos que se ven por fuera bien, están teniendo problemas de ideación suicida. Entonces, una de las cosas que ya se está abordando, pues son estas estrategias que te comentaba, que seguramente van a incluir desde diferentes trincheras, tanto la parte de los docentes, los investigadores, las estrategias desde las clínicas, el área médica, psicológica, tutorías, y bueno, pues una serie de indicadores nos van a ayudar a ver cómo se va moviendo eso, porque es muy importante atenderlo y de qué está sucediendo y se está elevando. Sí, esto sí te puedo confirmar que está así.
0: ¿Qué factores, además de la situación de la pandemia, han propiciado este repunte? ¿Y tendríamos alguna estimación de cuál ha sido el incremento aquí en la universidad?
1: No hay un estudio que todavía nos dé un dato tangible, pero fíjate que lo que sí sabemos es que la combinación entre haber vivido una situación compleja como el confinamiento en la etapa adolescente y postadolescente de los que ahora son universitarios, porque en ese momento pues estuvieron confinados, hay varios modelos teóricos que tratan de explicar a nivel mundial, porque esto no solamente pasa en nuestro país, a nivel mundial tratan de explicar cómo es que el confinamiento pudo haber afectado una serie de habilidades que las personas solemos desarrollar cuando estamos con nuestros pares. Cuando eso no se da, aunado a una situación constante de miedo al peligro, a miedo a morir y todas estas cosas con las que fuimos bombardeados por mucho tiempo, también afectan la manera en la que percibimos el mundo. Esto, el confinamiento, no habernos relacionado, etcétera, más el impacto de la tecnología y la aceleración de la tecnología, se han combinado de tal forma que nuestros estudiantes, tanto de bachillerato como de universidad, están teniendo serios problemas para relacionarse, para percibir el mundo y sobre todo para procesar cierta información como peligrosa o no. Entonces, se están presentando más problemas de ansiedad, sobre todo de aislamiento, y la depresión pues se está elevando muchísimo. Ahora, como parte de estas estrategias que también pues se utilizaron después de la pandemia para poder acercarnos entre nosotros otra vez, que fue la parte tecnológica, ahora están de alguna manera jugando en nuestro contra, porque de por sí ya no tenían esas habilidades para relacionarse, que debieron de haber sido de forma natural. Y ahora entramos como en una era de herramientas e inteligencia artificial que nos ayuda, entre comillas, a poder generar estrategias sin tener que compartir con el otro o a tener que hacer trabajos en conjunto, porque ya puedo hacer muchas cosas yo solo, etcétera. Eso favorece más a que las personas se aíslen, a que limiten la manera en la que se relacionan con los demás, y entonces pues de alguna manera esté impactando también en cómo nos percibimos, cómo nos relacionamos. Y los síntomas que podían haber estado, digamos, en un nivel moderado, están elevándose cada vez más.
0: Justo hablando de la inteligencia artificial, un estudio reciente menciona que 7 de cada 10 mexicanos han utilizado estas aplicaciones para hablar de temas de salud mental. ¿Qué implicaciones tiene que estemos utilizando estas tecnologías para atender cuestiones tan delicadas como la salud mental?
1: Fíjate que hay ya mucha investigación que ahorita nos estamos centrando en tratar de entender por qué las personas estamos confiando tanto en sistemas basados en inteligencia artificial o modelos de inteligencia artificial generativa como ChatGPT, Gemini, etcétera, ¿no? Y lo que se ha encontrado es que esta forma en la que están siendo diseñados, la manera en la que nos responden, pareciera que está favoreciendo que nosotros empecemos a ceder nuestra confianza y nuestro nivel de análisis de las respuestas que nos dan. Esto, traducido en otras palabras, es El hecho de que nuestro chat que tenemos, ¿no? Que en lugar de ser solamente para algunas revisiones o búsquedas, nos hable aparentemente cálido, preocupado, nos haga preguntas en un tono amable, el humano lo interpreta como algo empático. Y al interpretarlo como empatía, automáticamente nuestro cerebro le cede cierta voluntad y confianza, empieza a establecer un vínculo de confianza con este sistema digital, sin darse cuenta que justamente es una respuesta pues programada, es una re respuesta empática que hace que justo pues los humanos enganchemos más con el uso de esas herramientas. Entonces, aunque hay estudios que dicen que 7 de cada 10, más o menos, 6 de cada 10 los están usando, lo que empezamos a ver es que cuando entrevistamos a la población en general, la mayoría, no puedo decir todos porque tampoco es así, pero creo que más de 7 de cada 10 realmente al menos alguna vez lo han utilizado para consultar algo que tenga que ver con algo importante de la escuela, de salud, de la familia o personal. Apenas estamos haciendo estas investigaciones, pero hay algo que estos sistemas están generando muy bien y es hacernos sentir a los humanos que son empáticos, que se preocupan y que por lo tanto podemos confiar en ellos. Esto parece como muy básico porque en realidad podemos decir, ¿cómo crees? Pues no estoy diciendo que tú, por ejemplo, o yo, sino que cuando vemos el comportamiento de toda la población que está utilizando, estamos viendo que conforme va pasando el tiempo, las personas hacen preguntas mucho más personales, más profundas, comparten información privada mucho más fácil y esto está siendo atribuido a la confianza que le damos al sistema por el hecho de creer que un sistema digital pues no miente, ¿no? Entonces, hay varias cosas que tendríamos que evaluar, pero sobre todo la confianza y el nivel de análisis está decayendo. Yo digo entonces que en realidad habrá que seguir haciendo estas investigaciones porque 7 de cada 10 me parece bajo.
0: Y ahora las repercusiones, bueno, entiendo que en muchas ocasiones incluso hasta se nos fomenta o hay un discurso que nos impulsa mucho a seguir utilizando la inteligencia artificial, pues para prácticamente pues casi todas las tareas. ¿Esto podría tener algún impacto en la socialización de las personas?
1: Sí, de hecho, ya lo empieza a tener. Hay algunos estudios que hablan, por ejemplo, del tipo de información que se solicita. Les han preguntado a muestras de diferentes países y de diferentes edades para qué utilizan, por ejemplo, la inteligencia artificial. Y en un primer punto, o sea, como jerárquicamente, las cosas para las que las ocupan tienen que ver con resolución de tareas, para ahorrarse tiempo, para ser más productivos en el trabajo, para hacer tareas que son repetitivas, pues más rápidas. Pero también lo que se está observando es que eso cambia a partir de la generación a la que le preguntes. Por ejemplo, vemos que generaciones como, no sé, de entre los 40, 30, 40, 45, utilizan la IA, pero la utilizan para ciertas tareas específicas más asociadas a la productividad. Pero cuando vamos reduciendo las generaciones, por ejemplo, de los 20 o les preguntas a los adolescentes, lo que estamos viendo es que esas tareas que se solicitan a la IA ya no solamente son escolares o de productividad, sino cada vez más personales. Incluso personas que tienen poco nivel de socialización están utilizando estas herramientas de IA o estos chats de IA generativa para poder establecer o implementar alguna plática, contar cosas íntimas, pero eso pues también tiene que ver con las redes de apoyo, el no tener pares a quien contárselas y sobre todo el que el anonimato, el que esté pendiente 24/7 hace que las personas pues vayan o busquen mucho más esa herramienta.
0: Muchas gracias, doctora. Vamos a un corte promocional y regresamos a este espacio de interlocución.
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4: Son las 12 con 22 minutos.
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0: Y bueno, regresando, seguimos hablando y tocando pues varios temas importantes justamente relacionados con la salud mental. Y bueno, estamos de regreso con la doctora Jill Bernard, quien se está especializada en psicología desde el Instituto de Ciencias de la Salud de la UAEH. Seguirle preguntando, doctora, sobre este tema. Ya nos comentaba, pues primero, los efectos que estamos viendo después de la pandemia en las y los estudiantes y que todavía 6 años, pues no hemos logrado superar de alguna forma. Para ir encaminándonos a las soluciones que se están brindando desde la universidad, primero, ¿cuáles son las estrategias para ir primero recuperando esta capacidad de socialización en las y los estudiantes?
1: Pues fíjate que hay algunos cursos, y sobre todo todavía de forma muy aislada, intervenciones que intentamos aplicar en grupos de universitarios que tienen que ver con una cosa que se llama alfabetización de la IA. Esta alfabetización de la IA justamente aborda estos temas que estamos comentando, de explicar cuáles son los fenómenos que nos pasan a los humanos cuando estamos con un chat de IA generativa, ¿no? Como un chat GPT, Gemini, etcétera. ¿Qué le pasa al cerebro cuando empieza a tener respuestas automáticas, aparentemente bien estructuradas, aparentemente certeras y con evidencia? Y que este efecto pues nos hace que poco a poco vayamos dejando de verificar información. Explicarles a los estudiantes la manera de utilizar estas herramientas de tal forma que puedan ser más productivos, que puedan ayudarlos en tareas repetitivas o de acompañamiento, más no de sustitución o de generación de ideas, es algo muy importante. No podemos, y eso lo hemos hablado en varios foros, no podemos satanizar el uso de la IA generativa, porque al final nuestros estudiantes lo están usando de cualquier forma. Aunque lo prohibiéramos en las aulas, los estudiantes lo están utilizando. Entonces, la mejor estrategia es poder nosotros entender cómo funcionan, entender cómo estos fenómenos nos están atrapando cada vez más, pero sobre todo aterrizarlo a que nuestros estudiantes entiendan que esto está sucediendo, que es un riesgo, pero que también tiene muchos beneficios en pro de hacer cosas que a lo mejor en otro momento no podrían hacerse, como repasar algún tema en particular cuando estén solos, como por ejemplo mejorar la manera en la que revisan los textos, porque hay una revisión, no sé, por ejemplo, de coherencia teórica o de revisión de gramatical o alguna otra revisión que no sustituya la generación, pero por ejemplo, hay alumnos que he visto últimamente que están practicando idiomas, y todo eso podemos hacerlo, las herramientas ayudan, pero no prohibiéndolas.
0: Bueno, creo que nos estamos encaminando a abordar un tema, bueno, en lo personal me gustaría abordarlo, y es este término de la plasticidad cerebral. Es decir, la capacidad del cerebro de reconstruir pues nuevas conexiones neuronales y con esto pues justamente ayudarnos a solventar ya sea traumas o en este caso incluso afectaciones o impactos como los que hemos visto con la situación de la pandemia. Que nos pudiera explicar, doctora, ¿qué es esto de la neuroplasticidad cerebral y en dado caso cómo podemos hacer uso pues de qué estrategias podemos utilizar para justamente pues salir fortalecidos después de esta situación como la pandemia?
1: Cuando nosotros hablamos de plasticidad, hablamos de la capacidad que tiene el cerebro para volver a generar estas conexiones, como tú lo dijiste, ¿no? Pero también es importante decir que no todo es pues nuevas conexiones. También, así como las estamos generando, también las vamos perdiendo. Entonces, cuando nosotros utilizamos una herramienta basada en IA, se ha observado en algunos estudios que han hecho, sobre todo en otros países, que cuando hay un uso prolongado de esta herramienta sin análisis o sin verificación y simplemente la utilizo para empezar a hacer mis tareas sin cuestionarme, entonces pareciera que se empieza a perder la capacidad de poder hacer esas tareas Entonces, esta capacidad no necesariamente quiere decir que se nos está atrofiando el cerebro, porque a veces creo que hay algunas publicaciones que de repente pues, nos llevan hacia allá, ¿no? No es que se nos dañe el cerebro, pero hay una cosa que se llama descarga cognitiva, y la descarga cognitiva es nuestro cerebro empieza a dejar de hacer cosas para ahorrar energía, y eso es una cosa que hacemos incluso antes de la tecnología. O sea, por ejemplo, anotar un teléfono en lugar de aprendérnoslo, hacer cuentas de 50 dígitos en la calculadora, eso es algo que ayuda a nuestro cerebro a no tener como tanta carga. Esa descarga cognitiva hace que entonces podamos hacer algunas otras actividades y se ahorre, digamos, como esa tarea repetitiva. Sin embargo, lo que hemos observado con la IA generativa es que las personas que sustituyen o que van sustituyendo por completo sus tareas, como hazme una, haz,

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1: Es la 1:23.
2: Voz, doctor Emanuel Rosales Guerrero.
3: Una universidad, muy importante señalar, que no es cualquier institución de educación superior. De hecho, se ha normalizado llamar a cualquier institución de educación superior universidad, cuando la forma, la expresión, solamente aplica para ciertas comunidades que alcanzan un reconocimiento democrático a través de un acto legislativo que es una ley. Aquí, pues, como ustedes saben, el antecedente de la universidad son aquellos antiguos institutos de principios del siglo XX y de 1900. Y vino el reconocimiento de la universidad a través de un decreto expedido por el Congreso del Estado de Hidalgo, y con ese decreto pues se crea propiamente lo que es la condición constitucional, que son las universidades y demás instituciones de educación superior a las que la ley otorga autonomía. O sea, la interpretación es que es la democracia la que le entrega la autonomía a la universidad.
4: La autonomía universitaria es unidad, libertad y orgullo Garza. 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
7: Ha llegado la hora de ambientar la noche de este viernes con el mix que tenemos preparado para ustedes a través de Baleares. Yo soy Edwin Orduña y me encantaría que te quedes con nosotros para disfrutar de este sonido que estoy seguro nos llevará a una playa de agua turquesa, arena blanca, clima cálido y por supuesto ese sonido tan característico de las Islas Baleares. Vámonos con el primer tema de la noche. Es costumbre en este programa arrancar con un clásico y en esta noche recordaremos este tema que se llama Cada Vez de Negro Can, un grupo multicultural formado en el año de 1991 que lograron hacer

Viene el músico español Marc Samper, un productor situado en Alicante, uno de los talentos de la zona mediterránea y alrededores, con proyección internacional y quien ha dedicado la mayor parte de su vida a la producción sonora y al desarrollo de sesiones de DJ con un sonido tech house. Esto con información de ResidentAdvisor.net. Y de él escucharemos esto que se llama Team.

0: Es momento de hacer un corte, pero no le cambien, que regresamos con más del mix de esta noche. Ya volvemos.
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0: Es la 1:55.
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4: Estamos listos para abrir la segunda parte del mix de esta noche. ¿Qué tal están pasando aquí en Baleares? Espero que muy bien. Es turno de poner el trabajo de Nick Fanciulli, productor originario del Reino Unido, quien se inició en la música cuando tenía 16 años trabajando en una tienda de discos y tocando en clubes de su ciudad natal con un sonido deep techno. Esto con información de clubinspain.com. Él nos presenta esto que se llama Moving On.

Si hay alguien a quien podríamos llamar leyenda de la música electrónica, sin duda tendríamos que referirnos a Carl Cox, un hombre que nos da certeza al momento de irnos a la pista de baile. Un DJ profesional que desde muy joven siempre mostró su amor por la vida y por la música. El DJ inglés por excelencia al hablar de este género del house. Esto que escuchamos se llama Oh Baby, que tiene la participación en este loop de guitarra que apenas alcanzamos a distinguir entre ese sonido inóptico del track. Bueno, pues esa guitarra es nada más y nada menos

Station Space en Ibiza, considerada por mucho tiempo como la mejor discoteca del planeta. Un talentoso productor que también fue elegido por Madonna como telonero para su gira en España. Me parece que nunca habíamos puesto algo de él, así que esto que escucharemos se llama...

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2: Son las 2 con 12 minutos.
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3: 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Voz, doctor Octavio Castillo Acosta, rector.
5: En el plano de la educación superior, en el plano institucional, difícilmente nos pueden hacer observaciones que denosten el trabajo que hacemos porque es de primerísimo nivel. Así que estos embates no tienen que ver con nosotros y podrán atentar o intentar atentar contra la Universidad Autónoma del Estado de Hidalgo, pero quien así lo determine, pues va a encontrar una institución como siempre, sólida, unida, donde la lealtad es uno de los valores más importantes que tenemos los universitarios. 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
1: Son las 2 con 30 minutos.
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1: Son las 2:45.
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1: Son las 2:58.

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1: Son las 3 con 3 minutos.
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0: Hola, ¿qué tal? Saludo a todos nuestros radioescuchas. Los saludamos desde las cabinas de Suma Radio Huejutla y les damos la bienvenida a quienes nos siguen a través de las emisoras que conforman Suma Radio. Los saluda su anfitrión, Oscar Cruz, en este su programa Cine y Ciencia en Sintonía, en el cual abordamos diferentes producciones de cine para discutir la fantasía detrás de ellos y la precisión científica de los mismos. El día de hoy abordaremos una miniserie que a su vez está basada en un videojuego que se llama The Last of Us. Es una producción americana, es un drama postapocalíptico que es una serie creada para HBO. La serie se ambienta 20 años después de una pandemia que se causa por una infección fúngica masiva y hace que los portadores, los huéspedes, se transformen en criaturas que son como zombies y causen, pues obviamente, el colapso de la sociedad. Hablaremos particularmente de un episodio de la primera temporada que sitúa a nuestro protagonista Joel, el protagonista es el actor Pedro Pascal, que tiene la misión de llevar a una adolescente llamada Ellie a través de Estados Unidos en este mundo postapocalíptico. Y bueno, para platicar acerca de esta serie, de estos eventos que ocurren y que son los más probables y dentro del marco de lo admisible, nos acompaña la doctora Susana Martínez Martínez, quien es doctora en acarología y entomología agrícola y que actualmente se encuentra haciendo una estancia en el Colegio de Posgraduados. Bienvenida, doctora Susana, un gusto que nos acompañe esta tarde.
1: Buenos días, igualmente, un gusto.
0: Bien, entonces ya para entrar en materia de este episodio de la serie, es la primera vez que platicamos de una serie propiamente en el programa. Entonces, bueno, pues para nuestros radioescuchas, platicamos que la serie tiene una introducción en una especie de talk show en televisión que nos marca que es en 1968. Y hay un par de epidemiólogos, el doctor Newman y el doctor Schoenheis, que están discutiendo sobre las posibilidades de una pandemia global, en este caso que pudiera tener proporciones muy grandes, ¿no? Newman sugiere que los hongos, específicamente un tipo de hongos que llama Cordyceps, son una amenaza mucho más grave que cualquier virus o cualquier bacteria, puesto que no tenemos tratamientos o curas para este tipo de infecciones fúngicas. En ese momento, bueno, su contraparte señala que es imposible que una infección fúngica se realice en humanos debido a que los hongos son incapaces de sobrevivir a, pues en este caso, a la temperatura corporal. Newman comenta que está de acuerdo, pero que señala que esto ha sido así porque los hongos no se han visto obligados a evolucionar para superar ambientes adversos. Sin embargo, con este tema de calentamiento global y el momento que platica aquí la situación de, o el contexto que están hablando, menciona que definitivamente una infección así pues no sobreviviría a la raza humana. Esta es la introducción, viene el opening. Y bueno, entonces ya para ir platicando acerca de estos detalles, muy interesante esta serie, me gustaría que nos platicara, doctora, si realmente existen este tipo de hongos, como mencionan esto del Cordyceps, y si podría en algún momento, por ejemplo, evolucionar, infectar o controlar a los seres humanos. Y si es posible, que vemos en la serie que nos plantean de que un hongo pues altera o controla, digamos, el comportamiento de un ser humano, ¿no? ¿Qué nos puede decir al respecto?
1: Fíjate que en ese aspecto, el hongo Cordyceps como tal sí existe, pero básicamente es un hongo entomopatógeno. ¿Eso qué quiere decir? Que es un hongo que ataca específicamente a los insectos. En realidad, el trabajo que hicieron para la película está muy, muy interesante. Más sin embargo, en el caso de Cordyceps como tal, no puede evolucionar a corto plazo para infectar y controlar, por ejemplo, el cerebro humano, ¿no? ¿Por qué? Porque aquí van a existir algo que se llaman barreras biológicas y de temperatura imposibles de saltar fácilmente, ¿no? ¿Cuáles son esas barreras biológicas? En el caso de los seres humanos, nosotros tenemos una temperatura que es de 37 grados centígrados, 37 grados, lo cual es un escudo térmico natural que va a matar a la mayoría de hongos. Fíjate que en el caso de los hongos, de manera general, requieren ambientes frescos, temperaturas que van desde 20 grados hasta 25 grados, ambientes húmedos, ¿no? Entonces, es imposible que lleguen a evolucionar para controlarlos, ¿no? Otra cosa, en el caso de la especialización extrema, estamos hablando de que Cordyceps es un hongo que se ha adaptado genéticamente durante millones de años para atacar una especie de insecto muy específica, ¿no? Tenemos Cordyceps que atacan específicamente a himenópteros, tenemos cordíceps que atacan a este. Himenópteros, estamos hablando de hormigas. Tenemos algunas especies de cordíceps que atacan a mosquitas. Entonces, si te das cuenta, son hongos muy, muy específicos que atacan a cierto grupo de insectos, y para eso han evolucionado a través de los años. Entonces, sería un poquito difícil y que lleguen a nosotros, ¿no? Por otro lado, también tenemos el sistema inmunológico. En nuestro caso particularmente, nuestro sistema inmune, nuestra amplia red neuronal, pues es muy diferente a la de un insecto, ¿no? Eso impide que nuestro sistema sea atacado, por así decirlo, ¿no? El cambio climático, fíjate que a pesar de que se habla mucho acerca que el cambio climático está obligando a muchos insectos, a muchos organismos, llámese hongos, bacterias, virus, a desarrollar cierta adaptabilidad a la temperatura, pues no precisamente quiere decir que va a saltar esa barrera en tan poco tiempo, ¿no? Eso es algo bien interesante. Fíjate que, por ejemplo, hay algunos hongos que ciertamente se han adaptado. Por ejemplo, hay un hongo que se llama Candida auris, pero solamente es a nivel muy superficial, vaya, no está tan adaptado para hacer esos desastres, ¿no? Como se plantea en la película, ¿no? Pero fíjate que hay cosas muy, muy interesantes en el área agrícola, que es el área que manejamos nosotros.
0: Sí, está interesante porque efectivamente, bueno, sí sabemos que existen hongos que nos infectan, pero pues en ese contexto,
1: claro,
0: ya nos comenta usted, pues no es así tanto la parte de que podamos tener una infección de este tipo, ¿no? Y bueno, continuando con el argumento de la serie, precisamente ahora saltamos hasta el año 2003, donde vemos a nuestro protagonista, que es Joel, con su hija y su hermano en Austin, Texas. Ellos trabajan en la construcción. Entonces, eventualmente, llega un momento donde Sara, digamos, va a llevar a reparar un reloj de Joel, que es por su cumpleaños. Este es un detalle importante en la serie, más adelante. Pero ella se queda dormida y Joel se marcha porque tiene que ir a pagar la fianza de su hermano Tommy, que está en la cárcel. Entonces vemos un corte de escena, Sara despierta y ve que sus vecinos están muertos y parece como que hay una criatura ahí caníbal. En ese momento Joel aparece con Tommy y mata a esta criatura. En ese momento salen huyendo los tres, pero ven que hay una multitud de gente ahí aterrorizada e incluso hay un avión que se estrella y esos restos hacen que se vuelque el camión en el que van. Joel intenta en ese momento correr, pero es acorralado por un soldado que les dispara. Y bueno, eventualmente este soldado lo matan, pero Sara resulta herida y muere ahí en los brazos de Joel, dejando claro que se hizo un caos en un lapso de tiempo muy, muy, muy pequeño. Entonces, independiente de que no pueda ocurrir esta infección, como lo platicábamos, me gustaría que nos platicara ahora, por ejemplo, si la infección o por virus se puede propagar en población humana. Y si es esto, pues cuáles factores serían los que determinen esa velocidad de transmisión, porque realmente aquí lo vemos como algo que ocurre muy, muy rápido, ¿no?
1: Sí, fíjate que, bueno, particularmente cuando hablamos de hongos, específicamente, a diferencia de los virus o de las bacterias, la mayoría de los hongos patógenos de humanos no se propagan eficientemente de persona a persona, ¿no? Sin embargo, una infección por hongos que nosotros le denominamos micosis, sí podría propagarse a una gran escala en una población humana, principalmente a través de mecanismos ambientales, ¿no? Ya sea de contacto, por brotes intrahospitalarios, que es lo que se ha visto mucho, y va a depender mucho también del tipo de hongo, sobre todo, ¿no? Fíjate que uno de los principales mecanismos de propagación de hongos en la población, pues es el que es por vía aérea. ¿Qué quiere decir? Pues es por la inhalación de esporas, ¿no? Y es uno de los principales mecanismos por los cuales se puede dar un brote masivo de infección, ¿no? Existen ciertos hongos microscópicos que viven en el suelo o en la materia orgánica que esas estructuras reproductivas se les denomina esporas o conidios. ¿Qué pasa cuando el suelo es removido mediante las labores culturales, ¿no? O simplemente cuando hay un viento muy, muy fuerte, muy intenso que levanta la tierra? tierra, pues está levantando también esas esporas, ¿no? Y ahí finalmente cuando son inhaladas por nosotros, pues nos van a provocar infecciones pulmonares, ¿no? Ese es uno de los mecanismos vía aérea. Otro de los mecanismos que también se da es la transmisión por contacto, ya sea directo o indirecto. Y pues aquí tenemos hongos superficiales como los dermatofitos. Creo que la mayoría de las personas está un poquito familiarizado con esto, porque pues son los que causan la tiña o los que causan el pie de atleta, pero pues estos se propagan de forma directa, ¿no? Ya sea piel con piel o mediante zapatos o en suelos de duchas públicas, ¿no? Y por ejemplo, hay otro mecanismo también, que es la propagación intrahospitalaria. ¿Qué quiere decir? Pues que a pesar de que sean los hospitales lugares limpios, pues siempre va a correr el riesgo de que haya hongos oportunistas, ¿no? Y que se puedan propagar muy rápido en entornos médicos. Por batas, se da a menudo que los médicos salen a desayunar con bata, andan así afuera, regresan al hospital con bata. Y pues de esa manera, pues también están trayendo los microorganismos que hay afuera a un lugar que está en teoría limpio, ¿no? Y por ejemplo aquí pues estamos hablando de factores bien importantes como es los factores ambientales, la humedad, la temperatura. Fíjate que en el caso de los hongos pues predominan mucho en ambientes frescos y sobre todo húmedos, ¿no? Que es donde más tienen las condiciones para poderse desarrollar y a la vez liberar todas las esporas.
0: Sí, efectivamente, bueno, como nos comenta, hay muchísimos mecanismos, ¿no?, que pueden tener de diseminación, pero pues creo que queda claro para nuestros radioescuchas que el hecho de que no se puede propagar una infección así de rápido, ¿no?, como lo vemos en la serie. Y bueno, precisamente continuando con este detalle de cómo está desarrollándose la serie, bueno, pues nos dan un salto de 20 años en donde pues ya se ve que la civilización humana ya colapsó. Entonces vemos que Joel vive en una cuarentena y de hecho esta cuarentena está regulada por unos agentes de respuesta a desastres que llaman Fedra y básicamente se dedican al contrabando. Así que eventualmente Joel y una compañera empiezan a hacer contrabando contra los civiles. Y en uno de esos momentos, Joel quiere salir a buscar a su hermano Tommy, que salió a otro estado y no tiene comunicación con él. En ese momento, pues ellos, hacen contrabando con un grupo que es conocido como las Luciérnagas, un grupo de resistencia contra estos controladores del contexto en el que nos encontramos, que se llama Fedra, ¿no? Entonces, eventualmente les dejan la misión de transportar a una joven que se llama Ellie. Y bueno, para no entrar tanto en detalles y dejar a nuestros espectadores, a nuestros radioescuchas, resulta que Ellie y Joel y Tess, que es su compañera, empiezan a salir de la zona de cuarentena hasta que eventualmente un soldado los detecta y entonces empieza aquí un caos. Intenta negociar con el soldado que los deje ir, pero el soldado amenaza que le va a disparar a Ellie, a la niña. Y entonces, en ese momento, Joel pierde el control y mata al soldado. Entonces, en ese momento, hacen un escaneo sobre la niña, sobre Ellie, y se dan cuenta que da positivo a la infección. Pero ella jura que no está infectada, que la mordieron hace mucho tiempo. Entonces entran en esta discrepancia de si es conveniente o no transportarla, dado que una vez que son mordidos se transforman prácticamente de inmediato. Y en ese momento, bueno, salen de la zona de control y empiezan a huir y hay soldados que van tras ellos, entre que deciden qué hacer. Y bueno, me gustaría que nos platicara así brevemente de si se puede identificar una infección por hongos rápidamente, si se manifiesta de manera muy rápida, o si existen tratamientos para las infecciones por hongos que sepamos que son efectivas. ¿Qué nos puede comentar?
1: Fíjate que en este caso, identificar una infección por un hongo, por ejemplo, como Cordyceps o algún otro hongo patógeno de alta peligrosidad, pues, y desarrollar un tratamiento efectivo, ¿no?, va a requerir una combinación de ciertas técnicas moleculares que en la actualidad es lo que se está trabajando. No solamente la parte de técnicas moleculares avanzadas. Cuando hablamos de esto, pues estamos hablando de algo, de metodologías que les llamamos reacción en cadena de la polimerasa, en las cuales podemos identificar de qué organismo estamos hablando, técnicas de microbiología de vanguardia, también la parte de farmacología sistémica, ¿no? Hay algo que se llaman ensayos de biomarcadores y antígenos de ELISA, los cuales nos van a permitir detectar componentes muy específicos de la pared celular del hongo, ¿no? Como son algunos compuestos de los betaglucanos principalmente, que son liberados al torrente sanguíneo del paciente, ¿no? Entonces, de esta manera nosotros podemos determinar si está presente o no, ¿no? También tenemos ahorita las que se les llama secuencias de próxima generación, en las que se utiliza la genómica para secuenciar el patógeno directamente en el paciente, ¿no? Y pues esto nos va a permitir mapear si hay alguna mutación de ¿no? Y bueno, son de los principales, de las principales metodologías que se están trabajando. Pues también se está trabajando el desarrollo de algunos tratamientos efectivos. ¿Cuáles son estos tratamientos? Pues el desarrollo de algunos ingredientes activos, ¿no? Fúngicos principalmente, ¿no? La mayoría de estos ingredientes activos van directamente a destruir pared celular del hongo, ¿no? Que está compuesta principalmente por quitinas, ¿no? Entonces está enfocado a esa parte. También se están trabajando algunas partes de inhibidores enzimáticos y de neurotransmisores, ¿no? Que no es otra cosa más que la utilización de ciertos fármacos competitivos, ¿no? Y sobre todo algunos que les llaman inhibidores de la quitinasa, porque como te comento, los hongos, principalmente esos hongos que están un poco más evolucionados, pues ya están compuestos de quitina principalmente, ¿no?
0: Perfecto, muy bien. Esta parte que nos comentas sí es interesante porque, bueno, escuchamos que particularmente hay una cantidad muy grande de técnicas para hacer un diagnóstico, ¿no? Es muy interesante todo esto en el contexto de la historia. Pero bueno, es tiempo de un breve corte y para todos nuestros radioescuchas no se muevan, que en unos minutos descubriremos más detalles acerca de esta serie que es The Last of Us. Regresamos.
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1: Son las 3 con 26 minutos.
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3: Volvemos a la acción en su programa Cine y Ciencia en Sintonía. Nos encontramos con la doctora Susana Martínez platicando acerca de algunos detalles científicos de la serie The Last of Us. Previo al corte platicábamos acerca de que en el contexto de la serie nosotros observamos cómo hay un proceso de infección, hay un evento ahí que es como apocalíptico en cuanto a la raza humana, y nuestro protagonista Joel con su compañera de contrabando Tess y van movilizando a través de Estados Unidos a una chica que se llama Ellie, que al parecer fue mordida por uno de los sujetos infectados, pero no desarrolla la enfermedad. Y bueno, bajo este contexto, vemos que ambos retienen a Ellie y la van escoltando. Conforme avanza, Ellie revela que las luciérnagas, este equipo de resistencia, establecieron un campamento secreto con médicos que están trabajando para tener una vacuna que previenga la infección. Y en este intento por desarrollarla, pues su ADN parece ser la clave para asegurar el éxito de esta vacuna. ¿Por qué? Porque ella parece ser resistente a la infección. Aunque de todos modos su compañera, la compañera de Joel, Tess, todavía es un poco escéptica acerca de la inmunidad que tiene Ellie, pero pues aceptan moverla, ¿no? Entonces, me gustaría que nos platicara, en este caso, si es posible desarrollar vacunas contra un hongo, por ejemplo, un hongo que genera este tipo de, o que pudiera generar este tipo de infecciones. Porque es muy común que nosotros escuchemos vacunas contra virus. Entonces, en este sentido, ¿podría generarse una vacuna, por ejemplo, contra hongos?
4: Fíjate que es un poquito más complejo cuando se maneja el término vacunas dentro de la parte de hongos. ¿Por qué? Porque en el caso de los hongos, el secreto de la resistencia de una inmunización no radica únicamente en el ADN del hongo. Es un poquito más complejo porque estamos hablando de que la estructura, simplemente la estructura, la composición del hongo es muy, muy diferente a una bacteria, por ejemplo, o un virus, que son organismos. Por ejemplo, en el caso de los virus, pues estamos hablando de cadenas simples, ¿no? De ya sea de ADN o de ARN. En el caso de bacterias, pues estamos hablando de microorganismos procariotas, ¿no? Estamos hablando de algo muy diferente. Pero en el caso de los hongos, estamos hablando de organismos eucariotas. ¿Qué quiere decir? Que sus células son muy similares a las de los humanos y poseen unos mecanismos de adaptación masivos. O sea, es un poquito complejo decir que sí se puede desarrollar una vacuna, ¿no? Pero en este caso, si se intentara diseñar una, pues hay algo que se les llama vacunas panfúngicas, que pues ahí estamos hablando de que en lugar de apuntar a una proteína específica del ADN que pueda mutar, la mayoría de vacunas se pudiesen enfocar al desarrollo científico enfocado únicamente a la pared celular del hongo, ¿no? Yo te comentaba que en el caso de los hongos, pues están con la pared celular de los hongos está compuesto por betaglucanos, quitina, que están presentes en casi todos los hongos, ¿no? Y no pueden mutar tan fácilmente, ¿no? Ya que si lo hacen, estos hongos perderían su integridad física y morirían, ¿no? Entonces, es un poquito complejo decir que se pueda diseñar, ¿no? O tratar de hacer algo, una vacuna, ¿no?
3: Bueno, en este contexto que platicamos acerca del desarrollo de la comunicación que tienen los hongos en la serie, pues bueno, llegamos a un asunto donde nuestros protagonistas se ven atrapados por un montón de chasqueadores, les llaman, y entonces, pues bueno, logran a través de una serie de maniobras escapar, pero pues en un final bastante triste de esta primera temporada, observamos que Tess es mordida y bueno, básicamente le dice a Joel que termine la misión de entregar a Ellie porque pues ella ya no puede continuar. Sin embargo, la marca de Ellie también revela a su vez que es inmune. Así que de esta manera cerramos este episodio de la serie, en el cual pues vemos que pues muchas historias vienen a continuación, ¿no? En este contexto del capítulo 1, de hecho apenas de The Last of Us. Y bueno, me gustaría, para cerrar también nosotros nuestro capítulo, me gustaría que me comentara si usted cree puntualmente que este tipo de producciones incentivan de alguna manera a que la gente se interese más por este tipo de temas, pues digamos, de ciencia, relacionados con la ciencia.
4: Sí, fíjate que sí. Yo doy, bueno, también doy clases, soy docente, y alguna ocasión platicando sobre el manejo de plagas agrícolas, tratamos el tema de entomopatógenos, y a un estudiante dice: profesora, le digo, dime, dice, yo vi la película, ¿qué tan viable puede ser esto para que controlen humanos? Le digo, o sea, es interesante, pero nada que ver, es joven. En realidad son mecanismos muy diferentes que utiliza el hongo para seleccionar a quién va a ser su hospedero, ¿no? Pero básicamente ese tipo de películas los abre su mente para que investiguen. Así claro. Fue como yo les platiqué de la película y fueron que se empezaron a involucrar. Y, oiga, y leí que también hay nematodos y también hay virus y bacterias entomopatógenas. Le digo, sí. Le digo, pero miren, eso es lo interesante de este tipo de películas, que llama la atención, ¿no? Hacia la parte científica. Y así es como los jóvenes se empiezan a introducir en estos ámbitos, ¿no?
3: Yo creo que es algo muy importante porque contribuye al desarrollo de este tipo de iniciativas, ¿no? Entonces, bueno, ya para cerrar,
4: definitivamente.
3: Pues, sí, me gustaría darle muchas las gracias, doctora, por acompañarnos y por compartir su experiencia y conocimientos. Y pues de esta manera estamos concluyendo este episodio de Cine y Ciencia en Sintonía. No se pierdan nuestros próximos capítulos, en los cuales vamos a explorar otras películas desde diferentes perspectivas de la ciencia. Gracias a quienes nos siguen a través de Suma Radio, y agradezco también a la producción de Suma Radio Huejutla. Se despide de ustedes el doctor Oscar Cruz y nos escuchamos en la próxima emisión.
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1: Son las 3:38.
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1: Son las 3 con 50 minutos.
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3: Si nosotros mantenemos una alimentación saludable, vamos a nutrir de una manera adecuada nuestra microbiota. ¿Qué es nuestra microbiota? Es lo que va a favorecer en nuestro intestino que nuestro metabolismo funcione de una manera adecuada, va a fortalecer nuestro sistema inmunológico, pero sobre todo, nuestro intestino, lo decían por ahí en algún momento, es nuestro segundo cerebro. En nuestro intestino se segrega el 90% de serotonina. Y esta serotonina es la hormona de la felicidad y del bienestar. Si nosotros, por el contrario, no tenemos una dieta, digamos, mala, que sería una dieta alta en alimentos ultraprocesados, pues vamos a generar una inflamación intestinal, lo que va a destruir, obviamente, pues las bacterias buenas y va a irrumpir en la producción de serotonina. Por consecuencia, pues obviamente vamos a tener estados de ánimos depresivos y ansiosos. Una adecuada alimentación es vital para mantener un estado de ánimo adecuado.
2: Tu salud mental es importante.

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1: Son las 4 en punto.
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5: 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En el Cono Sur, a más de 4.300 metros de altura, se encuentra el campo geotérmico de El Tatio, donde científicos de la Universidad de Chile descubrieron una planaria de agua dulce, un organismo hasta hoy desconocido para la ciencia. Este pequeño gusano plano de apenas un centímetro posee una extraordinaria capacidad de regeneración gracias a sus células pluripotentes. Si lo cortas en pedazos, cada pieza puede regenerarse en un individuo completamente formado. Por eso, el hallazgo de esta especie en particular no solo revela una nueva biodiversidad en uno de los ambientes más extremos del planeta, sino que abre puertas a la investigación biomédica. Escuchamos los detalles.
6: A más de 4.300 metros sobre el nivel del mar, en medio del campo geotérmico de El Tatio, pequeñas láminas de agua tibia se extienden sobre una plataforma cubierta por depósitos de sílice. Allí, en uno de los ambientes más inhóspitos del planeta, vive una criatura de poco más de un centímetro de largo, cuerpo marrón oscuro y una pequeña cabeza triangular con dos sensores que parecen ojos. Se trata de una planaria de agua dulce, perteneciente al género Girardia, cuya existencia era desconocida para la ciencia. Este descubrimiento fue realizado por científicos del Instituto Milenio Centro de Regulación del Genoma, CRG, quienes identificaron 6 linajes de planarias presentes en distintas latitudes de Chile. El director del CRG y académico del Departamento de Biología de la Facultad de Ciencias de la Casa de Bello, Miguel Allende, explica la importancia de este descubrimiento para la ciencia.
7: Planarias son organismos bastante simples, si se quiere, comparado con otros organismos multicelulares, pero tienen la importancia de que cumplen un rol ecológico muy importante y además como organismos tienen características muy importantes también para la biomedicina. como es la regeneración. Estructuralmente están hechos de pocas células, son gusanos que se llaman planos, o sea, no tienen órganos ni tejidos internos muy complejos, pero sí tienen conductas, tienen un rol ecológico, como dije, alimentándose de microorganismos, son una manifestación de la buena salud de los suelos y de las aguas, y por lo tanto es un organismo que es poco explorado porque en general son chicos y medios invisibles. Pero, como dije, hay mucha investigación en planaria en el mundo porque justamente tienen, a pesar de su simpleza, mecanismos de regeneración y de restauración de tejidos muy importantes y que se están estudiando para tratar de entender cómo hacer lo mismo en otros organismos como el ser humano.
6: Andrés Lagos Vaso Alto, estudiante de doctorado de la Facultad de Ciencias de la Universidad de Chile, contó detalles de la regeneración de estas especies.
8: Las planarias tienen un tipo de células que podríamos llamarla una especie de células madre, que son los neoblastos, que son células pluripotentes, que básicamente son células que tienen la capacidad de formar cualquier tipo de célula. Ya nosotros en nuestro organismo tenemos células musculares, células de la piel, células del sistema nervioso, etc. Un neoblasto en una planaria es una célula que no está diferenciada y que bajo las señales químicas correctas o bajo las condiciones necesarias podría eventualmente dar origen a cualquiera de estos tipos de células. Entonces, cuando una planaria sufre una lesión, recurre a este pool de células que tiene de reserva y básicamente entrega las señales para sustituir aquellos tejidos que fueron dañados. Se dañaron células del sistema nervioso, esos neoblastos pueden diferenciarse y reemplazar esas células del sistema nervioso. Entonces de ahí viene esa capacidad tan increíble de regeneración que tienen las planarias.
6: Las planarias son un grupo de gusanos planos con forma de hoja o cinta. Aquellas pertenecientes al género Girardia, como las asociadas a este descubrimiento, se caracterizan por su cabeza de forma triangular y una boca tubular ubicada en su abdomen, que usan tanto para comer como para expulsar sus desechos. Una de las principales razones por las que se han convertido en uno de los organismos más estudiados por la ciencia es su increíble capacidad regenerativa, característica que las ha popularizado como criaturas biológicamente inmortales.
5: La Universidad Autónoma de Baja California investiga cómo implementar la desalinización de agua de mar de forma sostenible y con participación ciudadana ante la escasez de agua en el norte de México. El proyecto, liderado por la doctora Mariana Villada Canela, analiza riesgos ambientales, costos y la inclusión de comunidades vulnerables como pescadores y pueblos indígenas. Una propuesta para enfrentar la crisis hídrica con justicia social y responsabilidad ambiental. Escuchemos los avances.
9: Ante el aumento de la escasez de agua y los efectos del cambio climático en Baja California, la Universidad Autónoma de Baja California, a través del Instituto de Investigaciones Oceanológicas, desarrolla el proyecto de investigación Gobernanza Participativa de la Desalinización de Agua de Mar como estrategia de adaptación al cambio climático en comunidades costeras de Baja California, encabezado por la doctora Mariana Villada Canela, investigadora del Instituto de Investigaciones Oceanológicas. El estudio busca generar propuestas que permitan implementar procesos de desalinización de agua de mar con criterios de sustentabilidad ambiental, inclusión social y participación ciudadana, particularmente en regiones con alta vulnerabilidad hídrica como Tijuana, Playas de Rosarito y San Quintín. La investigadora explicó que el proyecto parte de una problemática urgente para la entidad, ya que la escasez de agua impacta la vida cotidiana, las actividades productivas y la estabilidad social de muchas comunidades costeras. No se trata únicamente de garantizar abastecimiento, sino de construir soluciones socialmente justas y ambientalmente responsables. Los resultados preliminares muestran que la desalinización es percibida por la población como una alternativa necesaria frente a la crisis hídrica, aunque persisten preocupaciones relacionadas con el costo del agua, el impacto ambiental y la falta de participación ciudadana en la toma de decisiones. La investigación identifica como grupos particularmente vulnerables a pescadores, comunidades rurales, pueblos indígenas y familias con acceso limitado al agua, quienes podrían verse beneficiados por una mayor seguridad hídrica, pero también afectados por incrementos tarifarios o daños ambientales en ecosistemas marinos y actividades económicas locales. El estudio también analiza los impactos ambientales asociados a la desalinización, entre ellos la descarga de salmuera, el alto consumo energético y las posibles afectaciones a especies y hábitats marinos. Como parte de los hallazgos, se han detectado vacíos regulatorios relacionados con la falta de legislación específica sobre desalinización, criterios de disposición de salmuera y mecanismos formales de participación ciudadana. La doctora Villada Canela señaló que este proyecto no solo produce conocimiento académico, sino también fortalece la relación entre universidad, comunidades y gobierno para construir soluciones reales frente a la crisis hídrica y climática que enfrenta Baja California. Para el Noticiero Científico y Cultural Iberoamericano, desde la Universidad Autónoma de Baja California.
5: En el Caribe mexicano, las pesquerías artesanales dependen del equilibrio entre conservación y producción sostenible. El Corredor Biológico del Caribe amplía su trabajo al paisaje marino para proteger sitios de desove, respetar tallas mínimas y enfrentar el cambio climático y la sobreexplotación. Buscan con ello fortalecer la gobernanza regional y promover acuicultura sostenible y la restauración de sus ecosistemas. Escuchemos cómo se construye un manejo pesquero responsable en el reporte de Albatros Media.
10: El CBC está expandiendo su ámbito de trabajo al incluir el paisaje marino. Los ecosistemas marinos y costeros saludables y resilientes son clave para asegurar que las poblaciones de peces e invertebrados de valor comercial puedan perdurar. Las pesquerías del Caribe, mayormente artesanales, dependen del equilibrio entre la conservación y la actividad productiva sostenible. Proteger los sitios de desove de peces, las áreas donde se desarrollan sus larvas y alevines, así como respetar las tallas mínimas y otras

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1: Son las 4 con 18 minutos.
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7: Un proyecto chileno que transforma residuos pesqueros en bioenergía ganó el

0: desafío de alivio de la pobreza del programa Jóvenes de China y América Latina. Aqua Terra Nexus convierte desechos de pescados y mariscos en biogás, biometano y fertilizante, generando ingresos estables para pescadores artesanales de toda la región. Es una solución que une tecnología, comunidad y cooperación internacional. Escuchemos cómo funciona en el reporte de la agencia Xinhua.
1: Un proyecto sobre bioenergía con residuos pesqueros triunfó en la tercera versión del programa Jóvenes de China y América Latina, respondiendo al Desafío Global 2026, Desafío de Alivio de la Pobreza, realizado en Chile, que reunió a jóvenes del país sudamericano y de China, además de Brasil y Perú, entre otras naciones. La final, en la que participaron 6 equipos de un total de 12, se llevó a cabo el miércoles en el auditorio de la Facultad de Administración y Economía de la Universidad de Santiago de Chile, en la capital chilena. El proyecto ganador fue Aqua Terra Nexus de Chile, que abordó la generación de bioenergía a partir de recursos pesqueros, según explicó a Xinhua la líder del equipo, Josefa Leiva, estudiante chilena de arquitectura de la Pontificia Universidad Católica de Chile.
2: Estamos enfocados en la región de Biobío, en Penco, especialmente los pescadores artesanales que sufren a través de esta pesca, que es su, nosotros le llamamos pobreza productiva, ya que al trabajar y a pesar de que estén pescando constantemente, no obtienen lo que significa su income constante.
1: Este equipo creó una maquinaria que convierte los residuos del procesamiento de pescados y mariscos a través de la digestión anaeróbica en biogás, biometano mejorado y fertilizante orgánico. Utiliza, además de calor y energía combinados, un mecanismo comunitario de recolección llamado residuos por cuota, el cual permite a las organizaciones pesqueras suministrar materia prima y participar en las operaciones. A su vez, la energía resultante sustenta refrigeración, iluminación y procesamiento, además de reducir los costos de energía y la eliminación de residuos, así como crear ingresos más estables para la comunidad durante las vedas de pesca y los periodos de captura fluctuante.
3: Lo que podemos es poner juntas muchas mentes a trabajar que tal vez en otra oportunidad no lo harían. Y genuinamente creo que eso es una oportunidad que no siempre se da y que es asombroso. Y es muy, muy entretenido entender cómo otra persona ve el mundo desde su perspectiva, desde su carrera y cómo juntos podemos crear soluciones.
1: El vicerrector del Consejo de la Universidad de Tsinghua de China, Yang Bin, señaló en un video presentado en la ceremonia que en la versión 2026 del programa participaron 666 estudiantes de 88 instituciones en 119 equipos interculturales, con lo que se duplicó el número de participantes del año pasado. El programa es apoyado por casas de estudio como la Universidad de Chile, la Pontificia Universidad Católica de Chile y la Universidad de Tsinghua de China. Con información de la oficina en Santiago, Chile, Noticias Xinhua.
0: Frente a problemas como la contaminación de suelos y mantos acuíferos, la biotecnología se perfila como una herramienta clave de soluciones sustentables. El profesor Paul Garza López, de la Universidad Autónoma del Estado de Hidalgo, destaca el valor de que las nuevas generaciones la vean como una opción profesional. Desde el control biológico de plagas hasta la biorremediación, esta ciencia busca remediar daños sin generar nuevos problemas. Escuchemos su visión.
4: Los espacios informativos en los medios de comunicación diariamente nos presentan problemáticas contra las que parece que el ser humano tiene una carrera contrarreloj. En ese sentido, el profesor investigador Paul Misael Garza López, de la Universidad Autónoma del Estado de Hidalgo, resalta el valor que tiene que las nuevas generaciones vean a la biotecnología como una opción para desarrollo profesional y fuente de soluciones.
5: Siempre estamos involucrados con algo de la biotecnología, aunque no lo pareciera. Y la verdad es que vemos que necesitamos justo de algunos procesos biotecnológicos para inclusive resolver problemas que son ya graves. Por ejemplo, la contaminación de mantos acuíferos, que lo vemos en las presas, en los lagos, en las lagunas. El problema tan grande de la biorremediación de suelos por contaminación de hidrocarburos. Sabemos el problema de huachicol y pues prácticamente del uso de fertilizantes químicos, de plaguicidas. Y pues ahí es en donde entra la biotecnología para solucionar esos problemas que se han acumulado durante muchísimos años.
4: Sin embargo, el profesor Paul Garza López menciona que no solo se trata de buscar soluciones, sino también se debe de pensar en alternativas que no generen una problemática más.
5: tenemos que buscar alternativas sustentables y que no provoquemos un problema mayor u otro problema diferente. Eso entonces ha hecho que, me parece, la población se acerque a los expertos en biotecnología, se interesen por soluciones sostenibles, y la gente también está teniendo una conciencia verde, ¿no? Así de, pues ya estamos contaminando, ya tenemos este problema, busquemos una forma de arreglarlo, ¿no?
4: Por otra parte, las líneas de investigación del Cuerpo Académico de Agrobiotecnología reflejan cómo a través de esta ciencia se buscan soluciones a problemas globales.
5: Por una parte, el control biológico de plagas y enfermedades agroforestales, en la cual utilizamos organismos benéficos que además no afectan a los cultivos, que no afectan a animales, no afectan a humanos y que nos ayudan a controlar plagas que sabemos es un grave problema en la producción agrícola y también en los sistemas forestales y pecuarios. Por otra parte, tenemos otra línea de investigación que es la biotecnología aplicada a las ciencias agroforestales. Entonces, ahí utilizamos técnicas de biotecnología para mejorar la producción de diferentes tipos de productos, valga la redundancia. Utilizamos hongos, utilizamos bacterias, utilizamos microorganismos y que además puede favorecer mayores ingresos al final en los productores. Es decir, inviertan un poco para controlar la plaga, pero que además tengan un rendimiento y eso se traduzca en un impacto económico para los productores. Es que al final de cuentas eso es lo que buscan ellos, ¿no? Sobrevivir justamente eso, subsistir de esa actividad, pero de una forma entonces ahora sí más, como he dicho, sustentable.
4: Para el Noticiero Científico y Cultural Iberoamericano, desde la Universidad Autónoma del Estado de Hidalgo, México.
0: En el Teatro Nacional Eduardo Britton, en República Dominicana, se celebran los 10 años del programa del Coro Nacional de Niños Dominicanos, considerada la primera escuela en su tipo de Latinoamérica y el Caribe. Cientos de niñas y niños han pasado por sus aulas aprendiendo solfeo, canto coral y desempeño escénico, descubriendo el amor por la música. Escuchemos la celebración en el reporte de Notichicos de Funglobe.
6: Hola, estamos en el Teatro Nacional Eduardo Brito y hoy celebramos los 10 años del programa coral.

0: El programa coral del Coro Nacional de Niños Dominicanos es considerada la primera escuela coral gubernamental de Latinoamérica y el Caribe. Aquí aprendemos lectura musical, solfeo, canto coral y desempeño en el escenario.
1: En estos 10 años que tenemos, han pasado cientos de niños y cada uno ha descubierto el amor y el talento a la música. Hoy vamos a cantar varias canciones. Una de ellas es Patria. Es una canción nueva que vamos a estar estrenando en esta presentación. Otra es Ochenandó. Y una que va a cantar el coro de cámara es La Dama Usted.

0: Para mí lo más difícil son las canciones nuevas, porque muchas veces nosotros tenemos los cambios de voces, las diferentes tonalidades, porque estamos divididos a voces, sopranos y altos.
1: Lo más emocionante es compartir con mi familia, compartir con mis compañeros y demostrar mi talento.
2: En un encuentro literario se presentó el nuevo libro de la escritora colombiana Lina Botero, que invita a repensar el hogar. Más que un lugar físico, la autora lo entiende como un refugio interior. El movimiento como sanación y la mirada hacia adentro para volver a uno mismo. Una obra nacida de viajes, pérdidas y transformaciones, con una propuesta estética en azul que evoca el camino y el cambio. Escuchemos su historia, que nos comparte Directo Bogotá.
3: Durante la presentación, los asistentes tuvieron la oportunidad de escuchar a la autora hablar sobre el proceso de creación de su obra, así como las vivencias y reflexiones que inspiraron este libro en 2020.
4: Quería contar historias de movimiento, de viaje, pero a lo largo de todos estos años y en el 2025 específicamente, se transforma en una idea de hacer ciertos movimientos para volver a una, para descubrir cuál es la casa que nos habita y no cuál es la casa a la que hay que llegar.
3: Este libro tiene tres ideas que lo atraviesan: convertir el hogar en un refugio interior, entender el movimiento como parte de la sanación y cambiar la mirada para volver a uno mismo.
5: Yo creo que descubrí la vulnerabilidad de Lina Botero, descubrí todo lo que quería decir, todo lo que estaba sintiendo en ese momento de su vida, yendo, viniendo, viajes, casa inundada, descubrí ese sentir de Lina Botero.
3: Además del contenido literario, el proyecto editorial también destaca por su propuesta estética, donde se convierte en un elemento simbólico que acompaña las temáticas del libro: la nostalgia, el camino y las transformaciones personales.
6: Pensamos que el azul era, ya que estamos hablando de un libro que evoca tristeza, camino, cambios, errancia, salidas, desbordes, y en ese sentido pues pintaba muy bien un azul con una temática que hoy nos atraviesa a todos, que son los cambios en el mundo.
3: Así, salir de casa para luego poder volver se convierte en mucho más que un libro. Es una invitación a mirar hacia adentro, a reconciliarnos con nuestros propios recorridos y a entender que a veces el verdadero hogar no es un lugar, sino el proceso de volver a nosotros mismos.
2: Y así cerramos otra edición más de NCC Radio. Agradecemos a todo el equipo que hace posible este programa, especialmente a nuestro productor Rudy Almeida. 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Desde la Asociación de las Televisiones Educativas y Culturales Iberoamericanas, ATEI, agradecemos tu compañía y de parte de todo el equipo de NCC, gracias por escuchar. Yo soy Víctor González y te espero en la próxima. Hasta entonces.
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1: Son las 4 con 31 minutos.
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1: Son las 4:47.
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1: Son las 5 con 2 minutos.
2: La Universidad Autónoma del Estado de Hidalgo fortalece su estructura al otorgar sindicalizaciones a quienes con eficiencia y compromiso diario hacen grande a nuestra institución.
3: Mi nombre es Mayra Giselle Rojo Vargas y soy asistente de dirección de la Escuela Preparatoria número 7. Pues es un logro y un reconocimiento al trabajo que realizamos diariamente, en mi caso que estoy en oficina, y algo que nos ha costado esfuerzo. Bueno, sé que hay muchos beneficios, tanto económicos como madre de familia de un pequeño. Es algo que nos va a aportar mucho en casa, tanto económicamente. Pues desde el principio tenemos la idea, la noción de cuidar nuestro trabajo, claramente de cumplir y todo, son parte de la universidad, el sentido de pertenencia, pero ahora ya formar parte pues ya directamente del sindicato es un compromiso y pues es seguir sumando, echándole ganas y cumplir mucho más que antes.
2: Logros universitarios que benefician a las y los hidalguenses.
4: Voz, doctor Emanuel Rosales Guerrero.
5: Que la Constitución es enfática al señalar que los trabajadores de la universidad no son trabajadores al servicio del Estado, no son servidores públicos, son trabajadores del apartado A, o sea, son trabajadores de la iniciativa privada, por decirlo de alguna manera. La ley orgánica que se tiene en el Estado de Hidalgo me parece que no alcanza a reflejar esto, porque solamente menciona que la universidad es un organismo descentralizado, cuando lo propio sería utilizar la expresión del artículo primero de la ley de la Universidad Nacional Autónoma de México, que es muy enfática en señalar que la universidad es un organismo descentralizado del Estado, o sea, que no pertenece al Estado. Y si bien es cierto que la universidad recibe recursos de la Federación, de los Estados, bueno, pues sí lo recibe porque parte de ese, del reconocimiento democrático de esa autonomía es el apoyo por parte del Estado para que de ahí surjan profesionistas, lo cual no está reñido con la facultad de autogobierno de la universidad.
2: La autonomía universitaria es unidad, libertad y orgullo Garza.
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Camaradas, ¿qué tal este inicio de la pollera colorada con Aniceto Molina? Fíjense que este tema de la pollera colorada es un tema realmente emblemático de la cumbia colombiana y si mal no recuerdo, data más o menos de 1960. No, mi querido Sony, no estaba yo ahí. No, sí estaba. Ya para entonces ya estaba yo escuchando a la pollera colorada. Fue un exitazo. Me acuerdo mucho que quien la popularizó, este cuate Wilson Choperena, no sé si lo recuerden. Pero bueno, así es como empezamos este día, joyas de plata, mis queridos amigos. Y fíjense que realmente está el día curioso. En la mañana hacía bastante frío. Estábamos, ahora sí que le preguntamos a la Alexa qué temperatura había. Híjole, 12 grados. Pues sí, estaba bastante bajo. Ahorita es curioso, porque sale uno bien abrigado y el sol ahorita está brillando. Si se para uno en el sol, pero automáticamente empieza uno como cebollita a quitarse capa tras capa tras capa. ¿A poco no, mi querido Vic? ¿No? Aquí nosotros en la cabina, bueno, pues tenemos regulado el clima, pero definitivamente está bien curioso y no les extrañe que para la tarde caiga una buena lluviecita. Pero bueno, mis queridos amigos, qué gusto estar con ustedes en una sesión más de música en blanco y negro. A ver, de una vez anoten, porque si no luego dicen que no lo dije. A ver, anoten el WhatsApp de la estación, 771-142-6712. Aquí vamos a pescar todos sus mensajes y me los pasan inmediatamente. Los que puedo ver yo y los que no, me los pasa inmediatamente mi buen amigo Vic, que de una vez lo voy a presentar, mi buen amigo Víctor Sony, alias Hulk. Ya, por supuesto que empezó a hacer sus empieza a mover los vasos por acá, me presume sus conejos, bla, bla, bla. Ahí bájale, mi querido amigo. Vic, muchísimas gracias, mi querido amigo. Hoy está atrás de los controles. Un placer estar contigo. Bueno, pues, ¿qué les parece, mis queridos amigos, si empezamos con la música que les tenemos preparada? Ya saben cómo me las gasto. No hay en sí una secuencia de géneros, que creo que eso lo hace agradable, porque tenemos de chile, de dulce y de manteca. Es más, ni siquiera sabemos qué es lo que nos va, de qué sabor nos va a tocar hasta que empezamos a escucharlo. Pero fíjense que este tema fue solicitado hace algún tiempo y lo teníamos en el tintero. El preso número 9, ¿lo recuerdan? Con los tres caballeros. Y despuesito, Vic, sacamos dos y luego nos vamos un corte. ¿Sí? Dice que le parece bien. Y despuesito, un tema que también hizo época, yo creo que en los 70s. Y van a recordar, ¿se acuerdan de Trigo Limpio? Te quiero para mí. Pues, mis queridos amigos, qué gusto estar nuevamente con ustedes, se los repito, se los reitero, prepárense, súbanle tres rayas al volumen, háblenle a la abuelita, a los vecinos, porque

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2: Son las 5 con 17 minutos.
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9: A las 7 de la mañana.
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10: Camaradas, ¿qué les pareció El preso número 9? Sus autores fueron Roberto Cantoral y Martín Urieta, bueno, grandes compositores. ¿Y se acuerdan de Trigo Limpio? En el 70, la década del 70 arrancaron. Luego en el 80 también tuvieron mucho éxito. Y bueno, como todo, surgen y dejan de salir al aire. Pero sus canciones románticas eran muy padres. Trigo Limpio. La del preso número 9 fue con Los Tres Caballeros. Oigan, camaradas, aprovecho para saludar, porque me lo salté, a todos los amigos que nos escuchan en la frecuencia de Radio UAEH. Actopan, que nos están escuchando en vivo, la señal que emite Actopan, el 102.1 de FM, y obviamente también a todas las estaciones que conforman a SUMA, Sistema Universitario de Medios Autónomos, obviamente aquí Pachuca, Huejutla, San Bartolo, Tutotepec, Zimapán, Actopan, que ya está en vivo ahorita con nosotros, Tulancingo, Huichapan, pues a todos ellos, a todas las audiencias, muchas gracias por sintonizarnos y escucharnos. Gracias también a los mensajes que han estado llegando al WhatsApp, el ingeniero Vicente Maravilla, este estuvo bueno, los doctores, los señores Javier Garzón y su esposa Marta, desde Sicilia, en Italia, ándeles, pues sí, ahora sí que el milagro del internet, el señor Ernesto Negrete y toda la comunidad del Tuzobús, saludos para todos ellos, el señor León Ochoa en San Miguel Allende, saludos, José Luis Villatoro, muchísimas gracias, señor José Luis, manda saludos, la contadora Cristi, el licenciado Jaime González, y aquí le paro tantito. Vamos a continuar, después menciono a todos los demás. Oigan, amigos, ¿se acuerdan? Obviamente, por supuesto que sí, de Polanca y César Costa. Entonces, vamos a continuar ahorita, vamos a escuchar el original y después vamos a escuchar lo que viene siendo o vino siendo el cover. No les voy a decir el título de la canción porque seguramente la van a identificar. Y recuerden que recibimos todos sus mensajes y nos agrada mucho saber de ustedes cuál es la que más les gusta o en su momento, si la recuerdan, qué diablos andaban haciendo en aquellos años. A ver, mi querido Vic, entonces arráncate con esta original de Polanca.

Por supuesto, mi pueblo. Fíjense que esta canción, o la quise poner a Polanca, que fue la original, y a César Costa. Antes que nada, déjenme decirles, esa canción data de 1960, háganme favor. Polanca la arranca, la estrena en 1960, ya llovió, ¿eh? Pero déjenme comentarles algo curioso. Ahora en la FUL, que acaba de pasar, la Feria Universitaria del Libro, fíjense que vino César Costa a presentar un libro, lo entrevistó de hecho una compañera de Suma TV, y él es un libro que él saca, pues hablando del rock and roll. César Costa ya tiene 80 y cachito de años, amigos, por supuesto. Entonces, y lo traía yo en mente, así que dijimos, pues qué mejor que sacar la original con Polanca y la de Mi Pueblo, así fue la traducción aquí, que no está mal, con César Costa. Yo en lo personal, amigos, me quedo con César Costa. Y síganos enviando sus mensajes, muchísimas gracias. El señor Luis Gregorio y su comadre Alma Peña nos mandan muchos saludos. El camarada Diego Fonseca, el amigo Gilberto desde Querétaro, muchísimas gracias por sus mensajes. Se agradece de todo corazón. A ver, rápidamente, déjenme decirles el santoral del día de hoy. El santoral, aquí está. Bueno, cumpleaños y festejos, porque si no luego se me ve el avión. Mi hermana Lourdes me reclamó que no la saludé el programa pasado. Claro que sí, te saludé, hermanita. Ve tú a saber qué estabas haciendo. ¿Cómo no? Pues, ¿cómo no voy a saludarte si cumples 98 años? No es cierto. Bueno, 96. La señora Flor Rueda, que el sábado cumplió 92 años. Órale, ese mensaje nos acaba de llegar. La señora Justina, 83. Órale, qué padre, ¿eh? Qué bendición. Mis queridos amigos, el santoral del día de hoy, ¿eh? Porque son nombres que seguro conoce uno a alguien. A Rosario, a Justina y a Augusto. ¿Tú, Vic? ¿Algún pariente, primo, amigo? Rosario, Justina. Justina, ¿sí? Qué bien. Y Augusto, pues hoy es su santo. Oigan, camaradas, ya saben que aquí estamos para complacerlos. Y el señor José Andrés nos pidió una de la Sonora Matancera, Vic, es correcto. Y aquí mi buen amigo Vic rápidamente dijo, a ver, vamos a ponerle una que le encante y de ahí nos vamos al intermedio. Órale, mi querido amigo, vámonos entonces con esta complacencia. Adelante, Vic.

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1: Son las 5:35.
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camaradas, estábamos platicando Vicky y yo ahorita en lo que escuchábamos la canción, que este grupo de La Santa Cecilia, que es el grupo, es un grupo México-estadounidense, los que interpretaron Ódiame, que por cierto es un vals peruano, de Rafael Otero, si mal no recuerdo. Estos cuates de La Santa Cecilia, alguna vez leí por ahí que su nombre viene porque pues la Santa Cecilia es la patrona de los músicos. Pero fíjense, en el 2014, me estaba yo recordando, ganaron un Grammy. O sea, sí tienen buen rato ya zumbándole. Ahorita es el tema fue en vivo y comparten con Noel Shahidis. Con Noel Shahidis. La canción Ódiame, que dice cosas bastante, bastante ciertas. Como dice, oye, ódiame, pero no quiero indiferencia. Y es cierto, ¿eh? Yo creo que cuando para alguien ya nos es indiferente, ya, definitivamente, nos vale sorbete. Que haga lo que haga, esté donde esté. Es lo peor, ¿eh? Lo peor que le puede hacer uno a alguien, que le sea uno indiferente. Pero bueno, vamos a continuar, mis queridos amigos. Estaba yo recordando que con la canción de Mi Pueblo, de César Costa, una, me acuerdo que me encantaban sus películas en blanco y negro. Y en 1960, Vic, estaba yo, no, pues todavía en la primaria, efectivamente, porque yo soy de primaria, sí, estaba yo en la primaria, pero ya me gustaba esta música, la de las baladas de rock, y César Costa, pues con sus super suéteres preciosos, ¿se acuerdan? Era lo que los distinguía. Oigan, camaradas, fíjense que hace unos días anduvimos por allá, bueno, ya ven que voy muy seguido a Querétaro por cuestiones de trabajo, y resulta que en la penúltima ida, porque nos echamos dos semanas seguiditas, nos invitó un primo hermano de mi esposita, que por cierto, anda en la Ciudad de México, se fue temprano hoy y regresa en la tarde, fue por cuestiones de trabajo, le mando un besote donde quiera que esté, ¡mua! Y otro Vic, bueno, ¡mua! ¿Dos? No, tampoco se me vaya a malacostumbrar. Bueno, nos invitaron, amigos, un primo hermano de mi esposa, de mi esposita, nos invitó ahí en Querétaro, literalmente, háganme favor, es una casona ahí en el centro de Querétaro, que hay muchísimas, pero esta la adecuaron y se llama Atenea. Hagan de cuenta que nos invitaron a una tertulia porfiriana. Nomás faltaba que aparecieran las señoritas Vivanco con sus trajes de holanes, pero fue para escuchar música mexicana tocada por el pianista y por un violinista. Estuvo increíble. Entonces quiero mandarle un saludo a Carlos Oseguera Frías, primo hermano de mi esposita, porque la realidad la pasamos increíble. Sí, ya sé que estarán pensando. Por supuesto, éramos pura gente de la tercera edad, pero créanme, ¿dónde más puede uno ir que escuche en vivo este tipo de temas? Y estuvo padrísima la tertulia. Espero que la continúes, mi estimado primo Carlos Oseguera Frías. Camaradas, vamos a continuar con la música, porque esto está muy alegre, como todo. La vida, acuérdense que la vida son claroscuros, pero de nosotros depende la actitud que tengamos ante ella. Así que vamos a sonreír, aunque nos esté cargando el payaso, ¿sale? A ver, Víctor Iturbe, El Pirulí, por supuesto, y Luna de Octubre. ¿Cómo las ves, Vic? Buenos temas, ¿no? Excelente. Así que, mis queridos amigos, vámonos a escuchar Luna de Octubre y Miénteme, ¿sale? Y seguimos recibiendo sus mensajes. Muchas, muchas gracias. ¡Vámonos, Vic!

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1: Son las 5 con 49 minutos. 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
2: Cuando no tenemos una adecuada higiene de sueño, pues nos vamos generando un agotamiento a nivel mental, donde sin darnos cuenta tenemos problemas de memoria, problemas de aprendizaje, problemas para poder concentrarnos, tenemos fallas en nuestra atención, y el hecho de que no logremos descansar genera una irritabilidad a nivel emocional. 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

camaradas, generalmente estoy de acuerdo con las opiniones de mi amigo Víctor Sony, pero ahorita no puedo estarlo más porque cuando escuchábamos esta canción, me mandó un mensaje, me habló por los audífonos y me dijo: Inge, el bolero es grandioso. Dice, qué tema este que estábamos escuchando con los tres diamantes, mi corazón abrió la puerta. Antes, Miénteme con Víctor Iturbe, el Pirulí, y más antes, Luna de Octubre, con Eugenia León y Carla Morrison, que por cierto, este tema data de 1940, fíjense, es de José Antonio Michel. Precioso tema. Amigos, déjenme mandarle saludos y mensajes que hemos recibido por el WhatsApp, pero quiero mandar saludos. Primero el mensaje de la señora Gloria Kerber, nuestra fan number one, que manda saludos a toda la tropa y felicita a la estación por este programa y por tener música de ayer y de antier. Claro que sí, por supuesto. Quiero mandarle también saludos a dos buenos amigos, a los camaradas Josué González Jiménez y Josué González Palafox, hasta Querétaro. Un placer conocerlos, muy chambeadores, papá e hijo. A la licenciada Lucero Escudero, es compañera de banca de mi esposita de la Facultad de Leyes. Ella le manda saludos con todo gusto. Saludos al señor Gonzalo Cruz, que me pidió, nos pidió, se la vamos a guardar, la de ¿Qué te falta? Y La vida sigue igual. Claro que sí, señor Gonzalo, la tenemos aquí guardadita. Oigan, camaradas, me está diciendo Vic, ¿me podemos tocar una o me despido? ¿Todavía alcanzamos una? Ah, perfecto. Sí, es que acuérdense que ellos, ahora sí que Vic está en los controles, nuestro buen amigo Edgar Santos Ibarra es el productor de Joyas de Plata y pues obviamente yo recibo sus señales y aquí nos vamos acomodando, porque recuerden que estamos

que anduvimos por allá. Otro aviso parroquial, que le mandan saludos, su familia manda saludos hasta el cielo a Lolita Rueda y al señor Gerardo, el tío Gelo. Recuerden, amigos, yo siempre, y lo creo firmemente y lo digo totalmente convencido, cualquier saludo que salga de aquí, hecho por el corazón y con todo cariño, por supuesto que les va a llegar hasta allá ribota con el Creador. Perdón, amigos, la garganta luego a veces me falla. También quiero recordarles que para mañana jueves, por el 13.1 del canal de Suma TV, televisión abierta, en el programa de Generación Viva, recuerden, jueves a las 17 horas, vamos a tener como invitada a la psicóloga María Eugenia Saleta Arias, quien nos va a hablar sobre la sexualidad en el adulto mayor. Tema muy interesante. El Wilson, ya dije que le manda saludos al Ringo y al Rocco. Si tienen algún cumpleaños de mascota, envíenlo o mándenos una foto, por supuesto. Aquí la describimos y los saludamos. Mi querido Vic, ¿qué te parece entonces si nos vamos? ¿Cuál te late más? ¿La del trío Los Panchos o la Sonora Maracaibo? Yo creo que Los Panchos, ¿no? Ya que andamos encarrerados con Sobre Todas las Cosas.

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1: La Universidad Autónoma del Estado de Hidalgo fortalece su estructura al otorgar sindicalizaciones a quienes con eficiencia y compromiso diario hacen grande a nuestra institución.
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4: La autonomía universitaria, ya en el marco de cualquier instituto, implica que sea la universidad la única que determine el contenido de los programas y pues que ni siquiera la universidad, que la determine la comunidad universitaria integrada por el personal administrativo y académico de la universidad y los alumnos, que es básicamente pues la integración que representa estos grupos, estos orígenes del Consejo Universitario.
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6: Son las 6:07.
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0: 6 de la mañana con 13 minutos, las 6 con 13. Muy buenos días. Al micrófono les saluda Alejandro Mendoza. Gracias por estar ya en sintonía de esta señal universitaria. 99.7 de FM, Suma Radio San Bartolo, Tutotepec. ¿Cómo se encuentran? ¿Cómo están? ¿Ya listos para iniciar esta jornada laboral? Les saludamos con mucho gusto a través de la señal universitaria 99.7. Gracias a quienes ya nos permiten acompañarles, a quienes están en sintonía desde distintos lugares en esta hermosa región Otomí Tepegua. Muchas gracias a usted que desde muy temprano sigue esta señal universitaria, a quienes se van conectando también, les agradecemos mucho. Y bueno, pues saludar con mucho gusto a quienes nos sintonizan desde el transporte público, a quienes van en su auto también a esta hora de la mañana. Hoy es jueves 15 de octubre del año 2026 y bueno, muchos van a la ciudad de Tulancingo también. Hoy es jueves de plaza y esperando que pues sea un día muy agradable, que sea un día muy provechoso, en el que pueda cumplir sus objetivos, en el que pueda también realizar muchas actividades. Así es que desde Suma Radio San Bartolo les enviamos un saludito muy especial y yo en particular les saludo con mucho gusto. La verdad es que siempre es un gran gusto, un gran placer el poder saludarle, el poder acompañarle a través de los micrófonos de Suma Radio. Los invito a que se comuniquen 771-111-5629. Estamos completamente listos para recibir sus mensajes y bueno, pues saludar también a quienes se toman ese pequeño momento y ese tiempo para escribirnos un mensajito a nuestro número de WhatsApp 771-111-5629. Arriba los corazones, es jueves y también les traemos música a través de esta emisión de Mexicano Amanecer. Muy buenos días.
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5: Son las 6 con 19 minutos.
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7: 6 de la mañana con 20 minutos, las 6 con 20, que no se les haga tarde. Bueno, si es que ya están listos para salir a sus actividades de este día. Y como usted ya lo sabe, como todas las mañanas les compartimos la información del pronóstico del estado del tiempo, como marca el panorama para las próximas horas en esta región Otomí Tepegua, en los municipios de San Bartolo Tototepec. Iniciamos con este municipio y es que, bueno, pues hoy se espera un día parcialmente nublado, 14 grados la temperatura al momento, siendo las 6 de la mañana con 20 minutos. La máxima será de 23 la que se esté alcanzando el día de hoy. Y bueno, pues en cuanto a probabilidad de precipitaciones, es casi nula, sin embargo, no descartarla. Ya ven que el día de ayer también se presentó por un momento, pues una pasadita, como decimos coloquialmente, y bueno, quizá y esto pudiera cambiarle sus planes y estropearle quizá alguna actividad que esté realizando, ¿no? Entonces, pues hay que considerarlo, no descartarlo del todo. Alrededor de las 4 de la tarde se pudiera alcanzar un porcentaje de 29 y 30%. Así es que, pues ahí les compartimos la información. Hoy se mantendrá parcialmente nublado y alcanzando temperatura máxima de 23 en San Bartolo, Tototepec. Para el caso de Tenango de Doria, pueblo amurallado, hasta donde enviamos un saludo en esta mañana, hoy se espera mayormente nublado, 14 grados la temperatura al momento, será de 23 la máxima que se esté alcanzando. Y también ligera probabilidad de precipitaciones en un rango muy reducido, digámoslo así, entre 4 y 6 de la tarde. Podría ser que se pueda presentar hasta 21% de probabilidad de precipitaciones tenues. Así es que ahí les compartimos también la información. Pueblo Tepegua, Huehuetla, saludos a todos nuestros amigos en este hermoso pueblo. Hoy se espera parcialmente nublado, 18 grados la temperatura al momento. Será de 25 la máxima que se esté alcanzando. Y bueno, pues en cuanto a probabilidad de lluvias ligeras también existe el día de hoy, alrededor de entre las 4 y las 6 de la tarde. Es muy reducido también el horario, pero bueno, pues no descartarla del todo. Igual y ya saben que la naturaleza y principalmente las lluvias nos sorprenden a veces. Así es que, pues 34% es lo que se enmarca entre este rango de horario que ya les mencioné. Así es que, pues ahí les comparto también la información. Recuerden que también en nuestra emisión matutina de Suma Noticias Radio a las 8 de la mañana les compartimos una nueva actualización para que estén muy pendientes. Y también ya más tarde, en la emisión vespertina a las 2 de la tarde, una nueva entrega. Y también en el corte informativo vespertino a eso de las 6 de la tarde, para que ustedes lo vayan considerando y vayan también pues estando muy pendientes de la información que les compartimos en cuanto a este rubro. Así es que ahí está la información para que pues la conozcan, para que pues tengan también muy presente y así vayan haciendo sus planes. Así es que ahí les hacemos esta entrega. 6 de la mañana con 23 minutos. Vamos a saludar ya a quienes se reportan en esta mañana. Terminación 4863. Buenos días, dice don Ale. Quiero pedir dos melodías, una con Vicente Fernández, Qué Bonito Amor, y con Antonio Aguilar, La Chancla. La chancla que yo tiro, dice. No la vuelvo a levantar. Bueno, ahí está el saludito muy especial hasta el aguacate. Muchas gracias por escribirnos. Terminación 4863. Enseguida complacemos con mucho gusto con estos temas que nos solicitan. Y bueno, pues saludar también a quienes se toman el tiempo, ya lo decíamos, por pues para escribirnos un mensajito. Y nosotros también complacer con aquella canción que nos soliciten. De verdad que muchas, muchas gracias. Y pues vamos a darle prisa ya. Vamos a complacer con esta canción interpretada por el señor Vicente Fernández. A ver, por aquí ya la teníamos. Ya se me perdió la canción. Bueno, también saludar a quienes nos solicitan otro tema por acá. A ver, déjenme darle lectura también a este mensaje que tenemos por acá. Saludos, terminación 4059. Dice, ¿me podrías mandar un saludo para mi mamá Santos López y para mi papá Bartolo? Saludos, señora Santos López. Saludos, señor Bartolo, que están en sintonía en Diez Cerros. Saludos hasta esos lugares del municipio de San Bartolo, Tutotepec. Y por acá nos solicitan la canción de Hermoso Cariño con Vicente Fernández. Bueno, pues ahí están ya las canciones con el Charro de Huentitán. Y pues, claro que sí, enseguida vamos a poner esta canción que nos solicitan. Y bueno, pues para saludar a todos los que en esta mañana están en sintonía de esta frecuencia universitaria. Bueno, pues vamos a escuchar este tema que nos solicitan. Esto se titula Qué Bonito Amor, a cargo del señor Vicente Fernández.

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0: 6 de la mañana con 29 minutos, es momento de hacer una pausa. Pero antes déjenme enviar un saludito muy especial para mi amigo David Huerta Gómez, que está en sintonía de esta estación de radio universitaria hasta Guadalajara. Enviamos el saludito muy especial. Y bueno, pues amigo, esperando que te encuentres muy bien y sobre todo, como tú siempre lo has dicho, echándole muchas ganas a la vida. Desde aquí te enviamos un abrazo, un saludito. Y pues a ver cuándo te vemos por acá, ¿no? Y bueno, pues ahí está el saludito para David Huerta, que lo conocemos todos los que pues lo queremos y lo apreciamos como el Espinoso. Bueno, pues ahí está el saludito muy especial, se está reportando en esta mañana y nos dice que está en sintonía desde esos lugares. Y también envía un saludo para Pablo Soto, ahí su colega, compañero en la chamba. Bueno, pues ahí está el saludito muy especial. Son ya las 6 de la mañana con 30 minutos. Vamos a hacer una pausa, es breve la pausa y volvemos con más información, por supuesto, que vamos a compartirles a través de esta emisión de Mexicano Amanecer. Es muy breve y ya estoy de vuelta.
1: Regresamos.
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4: Son las 6:32.
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6: Seis de la mañana con 33 minutos, ya las 6:33, qué rápido avanza el tiempo, ¿no? Así es que hay que darse prisa para salir. Oigan, en esta sección hoy quiero platicarles y hablar un poco sobre lo que en este caso los especialistas, los estudiosos en el comportamiento humano, pues siempre nos sorprenden y nos comparten información en cuanto a los estudios, ¿no? A las investigaciones. Y en este caso, pues, un artículo que estaba leyendo y que me pareció muy importante el poder compartirles de lo que pasa con las personas que permanecen calladas para evitar conflictos y que tienen, dicen los especialistas, una personalidad marcada por el resentimiento y la fatiga emocional. Y es que, bueno, en los conflictos, pues siempre va a haber uno que esté más, ¿cómo decirlo?, quizá más enfadado, ¿no? Y esté diciendo y sacando y digamos que lleve la delantera, pero siempre hay alguien que a lo mejor se guarda quizá algunas cosas que quisiera decir, y esto para no empeorar más el conflicto, no, la discusión y el clima en ese momento. Y es que el silencio en una discusión pues es un comportamiento que invade a numerosas personas. Esto se relaciona con un bloqueo, dicen los especialistas, un bloqueo, la búsqueda de palabras o querer alejarse de una situación que genera, pues sí, mucha incomodidad, ¿no? Y es que aunque la indiferencia, la falta de argumento o el enfado son los pensamientos principales que aparecen en el individuo que presencia este comportamiento, pues quedarse en silencio durante un conflicto se relaciona con experiencias aprendidas, dicen los especialistas. Y estas experiencias que pues sin duda se han ido adquiriendo durante la infancia. Entonces, pues dificultades para gestionar emociones intensas o una relación automática tras una situación que le produce demasiado estrés. Esto lo asegura la psicóloga clínica de la Cleveland Clinic, es especialista que sin duda pues ha realizado también pues muchos estudios en torno a este tipo de comportamientos. Y bueno, pues hablar del origen sobre el quedarse callado, el origen de esta conducta podría asociarse con el entorno familiar, ya lo decíamos hace un momento, en situaciones pasadas, situaciones que pues a lo mejor sucedieron de niño, y pues este origen pues tiene ese trasfondo, ¿no? Desde que esa conducta podría asociarse así con el entorno familiar en el que creció una persona. Si durante su infancia el patrón era el silencio en las discusiones, pues esto también se interioriza como una forma de afrontar los problemas, ¿no? Y al mismo tiempo, el silencio a veces se utiliza como castigo. Por ejemplo, en un niño que tiene presencia en situaciones como sus padres pues le dejan de hablar cuando comete un error, ¿no? O no cumple las expectativas, podría ser también ese detonante del silencio en la adultez. Entonces, pues mucho ojo ahí, siempre es muy importante pues informarse también, el poder leer y el saber cómo tratar este tipo de situaciones, porque pues igual y se pueden desencadenar algunos problemas también más adelante, complejos también con los que van creciendo también los niños. Y bueno, pues otra de las razones por las que el silencio hace su aparición en una discusión es porque la persona se siente pues desbordada por sus emociones. Por ejemplo, la especialista citada hace un momento, Prewitt, expone que cuando la carga emocional es elevada, se produce un bloqueo que dificulta pues procesar la información y encontrar una respuesta verbal. Es decir, no se trata de una decisión deliberada de ignorar a la otra persona, simplemente se bloquea completamente, se bloquea completamente y se queda únicamente, pues hasta ya casi ni siquiera escuchando lo que la otra persona le está diciendo en esa discusión, ¿no? Entonces, pues esto es lo que sucede, y la verdad es que es impresionante siempre el poder conocer cómo los especialistas y cómo los estudiosos, cómo las personas que se dedican al estudio del comportamiento humano pueden pues compartirnos esta información, ¿no? De lo que sucede, y justamente pues lo hemos visto, ¿no? Casos no muy lejanos, pues se ha sucedido esto. Entonces, bueno, pues ahí les comparto esta información. La verdad es que pues es mucho lo que podemos conocer en este ámbito, únicamente pues ahí un poco de lo que igual a usted podría interesarle y que podría leer también en algún momento, si tiene la oportunidad, pues échele una buscada también ahí en estos temas, en el internet, donde podemos conocer también mucho, en los libros también. Siempre es bueno el poder leer porque nos cultiva, porque podemos aprender mucho de cultura general y de cualquier tema de interés. Así es que, pues ahí les comparto mientras tanto esta información. 6:38 PM, vamos a continuar con las complacencias en esta mañana. Hermoso cariño es otro tema que también nos interpreta el charro de Huentitán.

6:41. Antes de hacer una pausa, vamos a escuchar este tema que tenemos programado. Es pues prácticamente un vals, ¿no? Que lo hemos escuchado también con mariachi, así en una, ¿cómo decirlo? En una forma instrumental. Pero pues en esta ocasión vamos a escucharlo así con letra, cantado y todo, con uno de los grandes exponentes de la música mexicana, en específico del género del bolero ranchero. Y me refiero nada más y nada menos que al señor Javier Solís, gran intérprete mexicano y nacido en lo que hoy es la Ciudad de México. Y además también que incursionó en el cine de oro mexicano. Con ello hacemos una pausa, 6:42, y es el señor Javier Solís con el tema Alejandra.

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2: Son las 6:45.
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3: Seis de la mañana con 46 minutos. Ahí estamos escuchando ya de fondo este tema que también nos solicitan en esta mañana y está a cargo de Antonio Aguilar, 6:46.

6 de la mañana con 50 minutos. Estamos pues prácticamente en la recta final de esta emisión de Mexicano Amanecer. Y bueno, pues agradeciendo como siempre a usted que se mantenga en sintonía. La chancla, lo que acabamos de escuchar con el maestro y gran personaje en el mundo del cine mexicano, el Charro de México. Así fue conocido, el señor Antonio Aguilar, con esa gran particularidad que pues poseía al actuar, al cantar, al interpretar, porque pues hay que decirlo, muy natural, siempre representando la vida en el campo, la vida de hace pues muchos años en nuestro país. Siempre él lo decía, representando al lado de los vulnerables, al lado de los pobres, el lado en que pues cómo se vivía, mejor dicho, la vida en el rancho, ¿no? Antonio Aguilar, conocido como el Charro de México, siempre destacó pues por múltiples cualidades artísticas, cualidades humanas y sobre todo un gran empresario, él fue un gran empresario. Y bueno, pues y hablando de cualidades, ya que estamos pues en estos comentarios, hablando de cualidades, en este caso artísticas y vocales, podemos decir que él pues tenía una voz privilegiada, porque poseía esa voz de catalogada dentro de los barítonos, con un tono profundo, cálido y de ese gran estilo narrativo. Además también pues muy versátil, ya lo decíamos, versátil en cuanto a sus interpretaciones. Fue un gran exponente de la música ranchera, los corridos de aquellos tiempos, que sin duda los corridos tenían esa gran particularidad de que contaban historias, que eran el periódico en esos tiempos, ¿no? Sucedía algo y automáticamente hacían un corrido. Todo era, digamos, que se comunicaba cantando, ¿no? Entonces, pues el señor Antonio Aguilar fue uno de esos grandes exponentes de los corridos, de los temas revolucionarios también, no podemos dejarlos atrás. La música ecuestre, que conocemos muchos corridos de caballos, canciones de caballos, que sin duda interpretó el señor Antonio Aguilar. Y bueno, pues además un gran creador, ¿no? Porque él grabó más de 150 álbumes, con ventas superiores a los 25 millones de copias, ¿eh? Además participó en más de 160 películas. Impresionante la carrera de El Charro de México. Y así podemos seguir hablando de muchos temas, de muchas cualidades de este gran señorón, que pues la verdad, mis respetos. Y bueno, pues así como él hay muchos, el señor Vicente Fernández, y muchos más que podemos recordar por allá de el cine de oro mexicano y de la música mexicana. 6:53, estamos ya casi a punto de finalizar con esta emisión. Escuchemos esto que tenemos para usted.

Laboral de jueves 15 de octubre del año 2026. Soy Alejandro Mendoza, los invito a que permanezcan en sintonía de esta señal universitaria. Yo por el momento me despido del micrófono, nos escuchamos a las 12 con las románticas del mediodía, ahí nos escuchamos, nos saludamos y por supuesto disfrutamos de la música que en el día a día y en cada emisión les compartimos, ¿vale? Sigan en sintonía, ya vienen los espacios para las niñas y los niños, Paquilistli desde Suma Radio Pachuca. Posteriormente vamos a informarnos en lo que sucede en el mundo, en nuestro país, en nuestro estado, en nuestra región y por supuesto lo que sucede en nuestra máxima casa de estudios en la entidad, la Universidad Autónoma del Estado de Hidalgo. Bueno, yo por el momento me despido, que tengan excelente día.

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2: Voz, Dr. Emanuel Rosales Guerrero.
3: Pero la autonomía universitaria tiene su contenido propio, porque gracias a la autonomía, una persona que ingresa ya sea a estudiar la preparatoria o a tener una formación profesional, tiene una oportunidad en la vida que probablemente no existiría si no existiera la autonomía universitaria tal cual es, porque una educación profesional en otros países tiene un costo elevado que muy difícilmente la mayoría de la clase media podría pagar. Solo hasta entonces, por ahí de los 28 o 30 años, vas a tener derecho a aspirar a estudiar Derecho. Y una carrera de Derecho que te va a costar nada más de colegiatura, sin contar tu comida, sin contar, te va a costar un promedio de $40,000 al año. Y aquí en México, pues tienen una oportunidad de oro que tienen que tomar conciencia que probablemente está por debajo de lo que tendría que exigirse, muy por debajo de la exigencia normal.
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5: Son las 7:02.
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Vicky, ¿cómo estás? Buenos días. Son ya las 7:09 y estamos muy contentos de estar junto a ti a través de Suma Radio en el 99.7, 99.5, 102.1 y 91.1 de tu FM en diferentes regiones: Pachuca, Huejutla, San Bartolo, Tututepec, Zimapán, Actopan y Tulancingo. Y también nos sintonizan en toda América Latina a través de Radio Ilse. Yo soy Betty Barrón. En controles de transmisión se encuentra Luiseta Santos. Gary está en controles. Y juntos vamos a estar contigo durante los próximos minutos. El día de hoy, miren, sé que tenemos ganador de nuestro Paquilistli versus. También tenemos nuestro Garzas por el Planeta, que hoy está interesante e interactivo para que ustedes puedan hacer, pues, su propio experimento, así que les vamos a invitar a que se sumen. Y también saben que les traigo una sección que hace mucho tiempo no teníamos, por así decirlo, que es el recreo. Y hoy vamos a aprender de un juego que probablemente sus papás sepan, pero aunque podría ser popular en alguna aplicación, esta vez nos queremos ir al tradicional y jugarlo de manera física. Entonces eso vamos a tener el día de hoy. Son ya las 7:10, pero ustedes, Paqui, ¿qué onda? ¿Cómo andan? ¿Cómo están? ¿Qué ha pasado? ¿Qué hicieron ayer en la tarde? Cuéntenoslo todo. Recuerden que se pueden comunicar conmigo a través de nuestro mensajero de texto vía WhatsApp, 771-142-6712. ¿Les parece? Mientras tú te comunicas conmigo, vámonos con música, pero vuelvo junto a ti en unos instantes.

0: 7:13 y quiero empezar a saludar a los Takis. ¿Qué onda? Hola.
1: Hola, Betty, ¿cómo estás? Espero que estés muy bien.
0: Muy bien, ¿y
1: no
0: tú?
1: No te pude mandar estos días saluditos.
0: A ver, ¿qué pasó, Iván?
1: Porque estuve un poquito enfermo.
0: Ah, bueno,
1: y
0: perdóname.
1: No quería que me escucharas con la voz muy ronca.
0: Ay, mi amor.
1: Así que otra vez regresé.
0: Eso.
1: ¿Y me podrías poner la canción de Huesitos? Bye.
0: La de Huesitos.
1: Me la debes, me la debes.
0: Ay, te la debo. Ok, bueno, lo importante es que ahora ya te escucho bien, te escucho que ya no estás tan ronquito, y lo mejor es que aunque no estuviste, si regresaste, eso nos pone muy felices. Muchas gracias, Evan, te mando un besito para que te sientas mejor, y aquí está tu canción.

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2: Son las 7 con 18 minutos.
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7:20. Oigan, hemos culminado con el conteo de la votación. Muchas gracias a quienes se sumaron con nosotros a participar en este Paqui Versus. Gracias a Sam, a León, a Nico y a Vale. Y ya tenemos quién ganó. Yo creo que ya son 7:20. Podría ser que ya estemos en posibilidad de que nos contesten y de que lo logremos. ¿Cómo ven? ¿Sí? ¿Creen que sí? Vamos a ver si nos contestan. A ver, vamos a buscar. ¿Ustedes qué creen que sí? Como a esta hora ya los agarramos normal, ¿no? Yo pienso. Pero no sé, igual sí a las carreras. O ya en camino también puede ser. A ver, veamos si nos contestan. A ver, a ver.

0: nos van a contestar? Tin, tin, tin, tin, tin. Oigan, miren. Bueno, mientras nos contestan, quiero decir que la votación quedó: primer lugar con 84 votos, segundo lugar con 68 votos y tercer lugar con 45 votos. Así que bueno, sí hay una diferencia grande, pero pues no nos contestan. ¿Qué hacemos? ¿Qué hacemos? ¿Qué hacemos? Chispas. A ver, vamos a intentarlo con mi fabuloso 7% de batería en el teléfono como llamada normal. ¿Les parece buena idea? Vamos a hacer otro intentito. Y oigan, bueno, aprovechando, también les quiero agradecer a quienes se sumaron en nuestro canal de difusión, que también es una forma en la que pueden votar, y ahí ustedes también pueden ver cómo va la contienda. Eso también está bonito, y pueden invitar a sus contactos, a sus familiares, a que se sumen a votar por ustedes en nuestro canal de difusión, y ahí ustedes pueden ir viendo. A ver, vamos a ver.
1: Bueno.
0: Hola, buenos días.
1: Buenos días.
0: ¿Cómo estás?
1: Bien, bien, gracias.
0: Qué bueno. ¿Me podría comunicar con Daniela Samantha?
1: Sí, aquí está.
0: Hola, Sam.
2: Hola.
0: ¿Cómo estás?
2: Bien.
0: ¿Las agarré en las apuraciones?
2: Sí.
0: ¿Lo ven? Yo sabía. Bueno, primero, Josebeth Ibarrón, ¿cómo estás?
2: Bien.
0: Sí, chiquita. ¿Sabes por qué te marcó?
2: Sí.
0: Sí, oye Sam, ¿qué crees? Hubo 84 votos para ti de parte de los Paquis porque les gustó tu canción y se sumaron a votar por ti. ¿Cómo ves?
2: Yo no sabía que había ganado.
0: Pues ahora te acabo de comunicar que eres nuestra ganadora de este Paquilistli versus. Oye Sam, ¿por qué te gusta esta canción?
2: Porque me recuerda a mi
0: bisabuela. ¿Te recuerda a tu bis? Ay, pues le mandamos, ¿te parece que junto con esta canción le mandamos un besito al cielo, le digamos cuánto lo extrañamos y cuánto le queremos y se la cantemos a todo volumen con los Paquis? ¿Qué te parece?
2: Sí.
0: ¿Sí? Oye, Sam, ¿algo que le quieras contar a los Paquis que entre ustedes nos quieran contar? ¿Cuántos años tienes? ¿Un poquito sobre ti? ¿Qué te gusta hacer? ¿Cuáles son tus hobbies? Cuéntame.
2: Tengo 9 años. Me gusta dibujar.
0: Uh-huh.
2: Cantar y tocar guitarra.
0: Wow. Ajá.
2: Practico taekwondo. Soy cinta verde avanzada.
0: Wow, súper bien. Oye, qué padrísimo.
2: Y también voy a clases de caballo.
0: Oye, un montón de cosas bien padres. Elisa, pues entonces, en algún momento, perdón, Sammy, te voy a invitar para que vengas y nos cuentes un poquito sobre todas las actividades que realizas aquí a los Paquis y les digas cómo pueden sumarse a hacer alguna de las actividades. ¿Te parece?
2: Sí.
0: Ok, Sam, pues entonces los micrófonos son tuyos para que puedas invitar a escuchar la canción ganadora de este Paquilistli versus.
2: Los invito a escuchar mi canción de Recuérdame.
0: Gracias, Sam, un abrazo a tu mami. Que tengas hoy un bonito día, abrazos.
2: Gracias. Igualmente.
0: Gracias, chiquita hermosa, besito.

0: No te vayas, solo vamos a un breve corte.
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9: Son las 7:31.
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0: 3 minutos. Me faltaban 4 segundotes. Y espero, Paqui, que no se te esté haciendo tarde. Quiero, oigan, esta canción que estamos escuchando, quiero decirte que tiene muchos años. Muchos, muchos, muchos, muchos. Y pertenece a una agrupación, justamente de este mismo nombre, que se llama Parchís. Y que en los años 80, fue como entre 80 y principios de 90 tal vez, fue como un boom para las infancias. Y es una agrupación española, pero justamente esta manera de llamarse Parchís es un juego que desde ese entonces pues se jugaba. Y ellos mismos se vestían de un color en particular, amarillo, rojo, azul o verde, y de esa manera, bueno, pues formaban, como así decirlo, las fichas de este juego Parchís. Ahora bien, el día de hoy quiero presentarte nuestra sección, el recreo, porque hay cosas que podemos aprender, que no todos son apps, que no todo ya son los juegos o videojuegos o aplicaciones de juegos, sino que hay cosas y formas en las cuales nos podemos divertir. Y por eso esta sección nos lleva a eso, a desarrollar nuestra creatividad, a poder tener opciones para jugar, y te quiero invitar a que disfrutes de nuestro recreo.
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3: ¡5! ¡Perfecto! Ya puedo sacar mi primera ficha. Ahora solo necesito un poquito de suerte para llegar a la meta antes que los demás. ¡Pero espera! ¡No! ¡Me acaban de comer una ficha! Tendré que comenzar de nuevo. ¡Hola, Paqui! Hoy quiero invitarte a jugar conmigo uno de los juegos de mesa más divertidos de todos los tiempos. ¡Parchís!
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3: Estoy segura de que has escuchado sobre este juego de mesa. Es un clásico que nunca pasa de moda. Por eso, en este recreo, vamos a descubrir qué necesitas para jugarlo, cuáles son sus reglas y cómo puedes convertirte en el ganador de cada partida. Para jugar, necesitarás un tablero de parchís, un dado y 4 fichas del mismo color por jugador. Si no tienes tablero, no te preocupes, Paqui. Mantente atento en nuestro canal de difusión, porque te estaremos compartiendo los materiales para que los puedas imprimir y animarte a jugar. Ya que en esta ocasión queremos jugar de manera tradicional, no todos son apps. Puedes invitar a tus amigos o familiares, ya que pueden participar de 2 a 4 personas. Ahora sí, ¡vamos a jugar! Primero, cada jugador deberá elegir uno de los 4 colores, que son rojo, azul, amarillo o verde. Después, tendrán que colocar sus fichas en la casita del color que eligieron. El objetivo es muy sencillo, Paqui. Debes ser el primero en llevar tus 4 fichas desde tu casita hasta la meta, que se encuentra en el centro del tablero. Pero ojo, Paqui, porque no será tan fácil como parece. Para sacar una ficha de su casita, necesitarás obtener un 5 al lanzar el dado. Y una vez que esté fuera, podrás avanzar tantas casillas como indique el número que te haya salido. Y aquí viene una de las partes más divertidas, ya que si caes en una casilla ocupada por la ficha de otro jugador, puedes comértela. Pero no te asustes, Paqui, no significa que tengas que comértela de verdad. Simplemente enviarás la ficha de tu contrincante de regreso a su casita y tendrá que comenzar desde cero. También existen casillas seguras en las que podrás proteger tus fichas de los demás jugadores. Pero no te confíes, porque si dos fichas forman una barrera en tu camino, tendrás que esperar hasta que se abra para poder pasar. Así que piensa muy bien tus movimientos. Cada vez que una de tus fichas llegue a la meta, estarás un paso más cerca de la victoria. Y aunque alguno de tus contrincantes está a punto de ganar, no te rindas. En el Parchís, una buena tirada de dados puede cambiar el rumbo de toda la partida. Cuando uno de los jugadores consiga llevar sus cuatro fichas hasta la meta, habremos encontrado al gran campeón del Parchís. Ahora que ya conoces las reglas, ¿qué esperas para poner a prueba tu suerte? No olvides que lo más importante no es ganar, sino divertirte, compartir unas buenas risas y disfrutar de cada partida con tus amigos y familiares. Mándanos un mensajito y cuéntanos qué te pareció este juego de mesa. Si conoces algún otro, puedes compartirlo con nosotros y escucharlo la siguiente semana. Nos escuchamos en el próximo recreo.

0: 7:39, ya lo saben. Y si ustedes ya nos siguen en nuestro canal de difusión, les vamos a compartir un imprimible, es decir, un tablero que ustedes pueden imprimir. Y de esa manera tendrán su tablero de parchís y podrán poner ahí sus fichas, podrán jugar en familia. Y lo más padre es que van a poder pasar un tiempo de convivencia entre ustedes. Así que, si tú quieres, en un ratito les vamos a compartir las reglas, las instrucciones de cómo serán y, por supuesto, nuestro tablero Paquilistli para que ustedes puedan jugar. 7:40, hola.
1: Hola, Betty.
0: ¿Qué onda?
1: ¿Cómo estás?
0: Muy bien, ¿y
1: yo
0: tú?
1: Yo muy bien.
0: Eso.
1: Soy Ian.
0: ¿Cómo estás,
1: Te Ian? Voy a decir que ya voy caminito a la escuela.
0: Okay.
1: Y te voy a pedir la canción.
0: Siento que me estás dando una oportunidad, ¿eh?
1: Esto es Halloween.
0: Esto es Halloween.
1: Otra vez. O si no, también te voy a pedir otra del Extraño Mundo de Jack, que se llama La canción de Loogie Boogie, Four Piece, por si me la puedes poner. Gracias, que tengas un lindo día.
0: Gracias, Ian, también ten un lindo
1: día. Y gracias,
0: Betty,
1: por la canción de ayer. Sí la oí y la toqué.
0: Eso, muy bien.
1: Y melódica también.
0: ¿En la melódica? Ok. Ian, es que tocas increíble, muchas gracias. Y aunque siento que es una oportunidad de que me reivindique, de que lo piense, de que haga la buena obra del día, pues sí lo voy a hacer. Son 7:41. Esta canción, Ian, es para ti.
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0: 7:42. Hola.
1: Hola, Betty.
0: Hola.
1: Soy Kylie Nisclin.
0: Hola, Kylie.
1: Buenos días.
0: Bonito
1: día,
0: nena.
1: Quiero que me pongas la canción, la de Mi Muñeca Me Habló, por favor.
0: Te la buscamos enseguida, Kylie. Que tengas hoy un día bien hermoso. Disfruta. Hola, Betty. Mándale saludos a Elisa. Hoy está cumpliendo 4 años y te estamos escuchando en Huejutla. Me complaces con las mañanitas. Con mucho gusto. Elisa, pasa un cumpleaños bien bonito. Todos los taquis te abrazamos con cariño y celebramos junto a ti estos 4 años, junto a tu familia, que te ama mucho, y esta canción es para ti.

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3: Son las 7:45.
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0: 7:46. Hola.
1: Hola, Betty. ¿Cómo estás?
0: Muy bien.
1: Soy Miran Lisley.
0: Hola, Miran.
1: ¿Me puedes poner la canción del rap de los Michis, por favor? Bye.
0: Claro, ahorita
1: si no,
0: te la
1: ¿me
0: buscamos.
1: ¿Puedes poner la canción del extraño mundo de Jack? La de este es Halloween.
0: Ya andamos en modo tenebroso, ahorita te la buscamos, 7:47. Hola.
2: Buenas, Paqui.
0: Buenas.
2: No sé qué canción voy a pedir.
0: ¿No?
2: Ya sé.
0: A ver.
2: Bueno, ya. La de...
0: ¿Cuál será?
2: ¿Qué monstruos son?
0: ¿Qué monstruos son, Luca? Ok.
2: Bye, Paqui. Soy Luca. Por cierto... Ya.
0: Por cierto, Luca, ahorita ya te la está buscando Gani. Te mando un abrazo, Luca, y que tengas hoy un día hermoso. Cuídate mucho.
1: Hola, Betty.
0: Hola.
1: Feliz día.
0: Feliz día también para
1: ¿me
0: ti.
1: ¿Me podrás poner la canción de El Mundo de Caramelo? Y gracias por mandarle ese mensaje a mi abuelita. Gracias.
0: Ay, espero de verdad que hayan pasado un día bien padre con tu abuelita. Y gracias a ti por hacernos parte siempre. Un besito y un abrazo, chiquita.
3: Hola, Paqui Lisli. ¿Cómo estás?
0: Yeyea, ¿cómo estás?
3: Yeyea. Soy Jenny Lisli. ¿Cómo están?
0: Jenny Lisli, muy bien. ¿Y tú?
3: Espero que muy bien. ¡Feliz jueves!
0: ¡Feliz jueves, bonita!
3: Ya casi va a ser viernes, y se va a ser fin de semana.
0: Exacto.
3: ¡Qué chido! Fin. Y les quería pedir un gallito...
0: ¿Así?
3: Para mi padre.
0: ¿Directo?
3: ¡Adiós!
0: Escuché a tu padre. Están riendo. Yo digo que despierto si anda, pero por sí, pues te lo ponemos aquí, lo que el cliente pida. Así que, Dianita, este gallito es para papi.

0: Yo espero que con este gallito ya los que aún nos faltaba poquito para despertar lo hayamos logrado. Y oigan, quiero decirles que quiero mandar saludos a Héctor Isli y a Ferlil Isli de parte de su mami, que les quiere decir que los ama muchísimo y les desea un día maravilloso. También, hola.
1: Hola, Pakilisky. Hola. Yo soy Tamarinsky.
0: Hola, oye, Tamarinsky.
1: Hoy vengo de camino a mi escuela. Ajá. ¿Me podrías poner la canción de Six Seven? Gracias. Chao.
0: Bonita, ten un día bonito. También te mando muchos besitos. Disfruta tu mañana, chiquita.
2: Hola, Betty.
0: Hola.
2: ¿Cómo estás?
0: Muy bien, ¿y tú?
2: Mando saludos al Lango Americano.
0: Hoy les mandamos muchos saludos.
2: ¿Me podrías poner la de Mundo de Caramelo, por favor?
0: Ahorita gracias. Te la buscamos, ¿va? Abrazos, cuídate mucho. Esto es ¿Qué monstruos son?
3: Fiesta había comenzado. Los invitados incluyen el hombre lobo, Drácula y sus hijos.

7:51 nos dicen, hola, buenos días, Paqui Lisli. Soy Mayrali Lisli, mamá de Franco y de Leonel. ¿Cómo estás, Mayrali Lisli? Mándale saludos a Franquito, que está enfermo, y a Leo, porque él se irá a la escuela. Y si nos puedes poner la canción de Mi Perro Imaginario, Bonito Día, que los amamos mucho, su papá y yo. Bueno, primero lo primero, Mayrali Lisli, te mando un abrazo a ti, gracias por ser una mami Lisli. Y a Franquito, que se mejore, a Leo, que le eche todas las ganas para que regrese a contarle todas las aventuras a Frankie que pasaron en la escuela, y que nunca olviden que sus papis los aman muchísimo. Un besito y un abrazo.

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1: Regilisli, te mando un abrazo. Nos dices, ya voy a entrar a la escuela, chiquita. Vamos a buscar alguna otra y te la ponemos, ¿te parece? Te mando un besito y un abrazo y espero que tengas un día bien fabuloso.

0: 7:53, oigan, nos dejan este mensajito que dice: hola, buenos días, Betty. Somos la familia real Paquilisli. Bienvenidos, familia real Paquilisli. Y nos piden, envíale un saludo a todos los Paquilislis, en especial a mis pillos. Uno, primero, Paquilisli, o sea, Paquito. Dos, a Mary Lisli y a mi esposa bonita, Lizzy Lisli, que los amo mucho y ya están a punto de salir para la escuela de parte de papi Paquilisli, para que pasen un excelente día y que sean muy felices. Además nos piden la canción de Qué Monstruo Son, que pusimos hace un momentito. Pero familia Paquilisli, siempre es un placer que nos escriban. Los reales Paquilislis, me encantan. Que tengan hoy un día bien bonito. Y abrazos también para Mary Lisli y para Lizzy Lisli. Que tengan hoy un día fabuloso. Hola, soy Gael Sánchez y quiero felicitar a mi abuelita Teresa, a quien le digo de cariño mamacita, y hoy cumple años y la quiero mucho. Gracias y saludos. Gael, hoy celebra muchísimo, pero muchísimo con tu abue. Pásenla increíble y llénale de mucho cariño, ¿eh? Le mandamos un abrazo de cumpleaños.
1: Hola, Paqui, somos Vale y Nico.
0: Hola, ¿cómo están?
1: Queremos que todo... voten por el emoji de león.
0: Ay,
1: saludos,
0: amor.
1: A Dani, a mi escuela, Instituto de las Américas Hidalgo, y a mi amigo Danilo.
2: Bye. Gracias a todos los que votaron por nosotros. Todos los Paquilixlis también voten por el león. Gracias a todos. Bye, besos.
0: Oigan, muchos besos para ustedes también y gracias por participar en nuestro Paquilisli versus. Hubo 68 paquis que votaron por el león, o sea, por ustedes dos. Así que Nico, Vale, muchas gracias por sumarse a este Paquilisli versus. Un besito y un abrazo. Hola, hola. Hola, hola.
3: Hola, Betty, buenos días. Soy Danilo y te quería pedir la canción de El Soldado Trifaldón, por favor. Gracias, que tengas bonito día.
0: Muchas gracias,
3: y
0: bonito día también para ti. Voy a decir efeméride
3: en mi escuela y ya me la aprendí toda.
0: Padrísimo.
3: Te la digo después, bye.
0: Okay, Vale, me parece muy bien. Que te vaya muy bien, te deseo todo el éxito, ¿eh? 7:56. Hola.
4: Hola, Betty, buenos días.
0: ¿Qué onda?
4: ¿Cómo estás?
0: Yo muy bien, ¿y tú? ¿Estoy
4: y
0: bien?
4: Bueno.
0: ¿Tú qué onda? Y bueno.
4: Ya voy camino a mi escuela. Y por cierto, ¿ya has ido a la feria de Pachuca?
0: Híjole.
4: No te debes de perder en esa feria.
0: Nena, y es que... Bueno, ahorita te explico mis puntos de vista.
4: La canción de...
0: ¿De qué será?
4: La de Sopa de Letras, por favor. Gracias, Betty. Soy Noalistli.
0: Noalistli, bueno,

0: cuiden como esa seguridad y que vayan a lugares donde realmente estén seguros y protegidos bajo un sistema de seguridad que pueda funcionar. No digo que no pueda ser divertido, y mucho más ustedes que les gustan como los juegos o las atracciones de una feria. Pero bueno, pues ahí ya es a título personal y de pronto me suena un poquito extraño decir, híjole, sí voy o algo por el estilo, porque tampoco sería un espacio en el cual yo me sentiría segura, salvo o incluso como para, con el espacio suficiente como para poder disfrutar. Pero pues es mi mera opinión, ¿verdad? 7:58 y quiero saludar, hola Paqui Lisli, soy Kelly Lisli. ¿Me puedes poner la canción de América Oros o esta canción? Pero no nos mandó cuál. Ahorita te buscamos esa Gibran, ¿va? Abrazos.
1: Hola Betty, soy Yuli Lisli, tengo 6 años.
0: Hola Yuli Lisli.
1: Llevo una semana escuchándote y también padrísimo. ¿Me puedes poner la canción del auto feo?
0: Ay, oye, tiene mucho que no escuchamos esa.
1: Gracias, Betty.
0: No, gracias a ti por ser Paqui. Qué bueno que ya llevamos una semana acompañándote. Y el auto feo de papá tiene mucho tiempo que no lo escuchamos, la verdad. Así que bueno, ahorita le decimos a Gary que si no la busca. Y te mando un abracito.
2: Hola, Betty, ¿cómo estás?
0: Soy Esteban. Muy bien, ¿y tú?
2: Soy de Huejutla.
0: Esteban Istli.
2: ¿Me puedes poner la canción de Bathroom de Fede Vigevani? Ayer no me la pusiste. Bye, estoy en...
0: Estoy abrazos, en Esteban. Huejutla. Espero verte pronto en Huejutla. En próximas semanitas, ¿te parece? Ojalá que sí. Y bueno, ahí disfrutaremos el chantolo. Oigan, ya son las 8:00. Por último, quiero mandar este mensajito que nos dice: hola Betty, ¿cómo estás? Soy Emma. ¿Me podrías poner la canción de Chocolate con Almendras? Nico y Vale, voto por ustedes. Oye Emma, muchas gracias. Le paso tu votito para Nico y para Vale. Y te mando un abrazo, que tengas un día bien bonito. Y Paquis, nos escuchamos el día de mañana. No, a las 7 de la mañana. Ay, nos pusieron. Espérenme, me voy a robar este segundo.
3: Hola Betty, ¿cómo estás?
0: Bien, ¿y tú?
3: Bien.
0: Muy bien.
3: Yo, nena. Muy bien. ¿Adivina qué?
0: ¿Qué, mi amor?
3: Ayer se me cayó un diente.
0: Te vi tu foto, por eso no me lo quería leer.
3: Se me cayó un diente. Tengo dólar y tengo 100 billetes. O sea, 100 pesos, pero billetes. Ay. O sea, billetes.
0: Yo quiero cambiar a la zona donde vives.
3: Te mando la foto. Bye. Estoy en pijama.
0: Mi amor, oye, qué bueno que te dejaron 100 pesos por tu dientito, de haber estado súper bien cuidado. Disfruta tu dinero, que ha sido recompensa de parte del ratón. Y que tengas hoy un día bien bonito, Marijo. Ya nos vamos. Gracias en controles a Edgar Santos. Yo soy Betty Barrón. Nos escuchamos mañana.
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4: Son las 8:04.
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0: tal, amigas y amigos nuestros? ¿Cómo están ustedes? Muy buenos días. Les saludamos con el gusto de siempre en nombre de todas y todos quienes, gracias a usted, participamos en este ejercicio de comunicación, en nombre de quienes laboramos orgullosamente para la Universidad Autónoma del Estado de Hidalgo. Son en este momento ya las 8 de la mañana con 5 minutos, 8 con 5 de este día, jueves 15 de octubre de 2026. Y como siempre, para nosotros es un extraordinario placer el poder agradecer a ustedes profundamente la gentil atención de su preferencia. Agradecer también al que nos acompañen, al que nos permitan acompañarles. Agradecerles el que sean ustedes parte de nosotros y nos permitan ser parte de ustedes durante estas casi dos próximas horas, en las que estaremos comentando y compartiendo información que usted quiere, merece y debe saber. Hoy, como cada día, enviamos un cordial saludo, un fuerte, sincero, respetuoso abrazo a nuestras amigas y amigos, compañeras y compañeros en las diversas estaciones radiodifusoras de la Universidad Autónoma del Estado de Hidalgo, integrantes todas del Sistema Universitario de Medios Autónomos. Para ustedes, amigas y amigos nuestros, la expresión siempre sincera, llena de aprecio y de afecto para todas y todos ustedes, deseando que tengan un buen día, un gran día, un día en el que todas y todos puedan estar lo mejor posible, al igual que su familia toda, al igual que sus seres más queridos, al igual que las personas que más le importan. Para nosotros siempre ha sido, es y seguirá siendo un enorme placer y un gran privilegio decirle cada mañana que esta es la tercera llamada, tercera.
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2: Buenos días. 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Y en los deportes, arranca la Liga Mexicana del Pacífico. 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
0: Las 8 de la mañana ya con 8 minutos, amigas y amigos nuestros. Esto es, ha usted escuchado a Marifer León, quien ya ha compartido el avance de la información, parte de la misma que estaremos compartiendo con ustedes esta mañana. Y también ella tiene para ustedes la información sobre el estado del tiempo. Mi querida Fer, con el gusto de saludarte. Buenos días, te escuchamos. Adelante, por favor.
4: Hola, Anuer, ¿qué tal? Muy buenos días, te saludo con gusto. Les voy a compartir el pronóstico del estado del tiempo de acuerdo con el Servicio Meteorológico Nacional. Iniciemos con la capital hidalguense. Habrá una jornada con intervalos de sol y nubes, además de probabilidad de chubascos durante esta tarde. La temperatura máxima será de 22 grados centígrados, mientras que la mínima rondará entre los 12 grados. Para Actopan se espera una temperatura máxima de 23 grados, una mínima de 14. Durante la mañana predominarán los periodos de sol, aunque por la tarde podrían presentarse tormentas eléctricas. En Huichapan, el termómetro alcanzará los 24 grados como máxima y descenderá hasta los 13 grados como mínima. Nos trasladamos a la región Huasteca. En Huejutla se prevé un ambiente más cálido, temperaturas de hasta 26 grados, una mínima de 18. En San Bartolo, Tutotepec, la temperatura máxima llegará a los 27 grados centígrados, una mínima de 17. Aunque la mañana tendrá periodos soleados, por la tarde podrían presentarse tormentas eléctricas. Para Tulancingo se pronostica una máxima de 22 grados, una mínima de 12. Y para Zimapán se espera una temperatura máxima de 24 grados, una mínima de 15. Habrá intervalos nubosos y posibilidad de tormentas eléctricas. Y pues bueno, también Recordándoles que estén al pendiente de las condiciones para los próximos días, porque de acuerdo al pronóstico del Servicio Meteorológico Nacional, advierte que habrá lluvias y estas podrían intensificarse hacia el día de mañana viernes, el día sábado también, especialmente en el este del estado de Hidalgo. La invitación es no bajar la guardia, evitar cruzar corrientes de agua, abrigarse adecuadamente durante las primeras horas del día. Y hasta aquí el pronóstico del estado del tiempo, Anuar, para este jueves.
0: Gracias, gracias por el mismo, y estaremos atentos a lo que pueda ir modificándose en el transcurso del día en términos del pronóstico. Entre tanto, nos sumamos a las recomendaciones que nos compartes y agregaríamos solamente lo que decimos siempre con mucho afecto a ustedes, amigas y amigos nuestros: cuídense mucho y cuídense muy bien. Que tengas un lindo día, Fer, gracias.
4: Gracias, Anuar, igualmente, excelente día, nos saludamos el día de mañana.
0: Que así sea, Marifer León. Amigas y amigos nuestros, nos vamos directamente con nuestros enlaces regionales. Seguimos.
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0: La información nos la comparte, y por supuesto a ustedes también, Sergio Martínez. Mi querido Sergio, ¿cómo estás? Buenos días. Adelante.
5: Muy buenos días, Anuar. Comenzamos a compartir la información desde la capital hidalguense. Hablamos sobre un tema que está dando continuidad a lo que ya hemos venido reportando en emisiones anteriores, y es que el tema de los baches y la falta de alumbrado sigue siendo una constante en la capital hidalguense. A más de un año de haber solicitado la intervención de las autoridades municipales de Pachuca, vecinos de al menos 9 fraccionamientos continúan enfrentando el deterioro de la prolongación Ramón G. Bonfil en Pachuca, donde los baches y la falta de alumbrado público siguen sin solución. Incluso hay quienes han optado por buscar el financiamiento privado para dar solución a estas situaciones cotidianas. Escuchemos lo que le han compartido los micrófonos de Suma Noticias Radio.
6: Se han dirigido oficios al ayuntamiento, principalmente a la zona de lo que es el municipio, y ellos se deslindan diciéndonos que le corresponde esta repavimentación al Estado. Entonces, entre trámites y trámites, llevamos 2 años y medio y seguimos con la misma problemática, coches dañados por tanto bache que hay, suspensiones. La verdad es que vivimos olvidados por parte del gobierno.
7: A partir del 2024 que se han metido oficios, que esta avenida ya está intransitable, de plano ya no puede uno salir, ya lo piensa uno para salir.
6: Pues lo único que les solicitamos es que cumplan con sus obligaciones, que respeten nuestros derechos como mexicanos. Necesitamos que ya tomen acciones y repavimenten esta calle, porque es imposible vivir así.
7: Bueno, de hecho ya han venido en varias ocasiones, pero pues no lo arreglan. Que vuelvan a venir para que pues vean ahorita en qué condiciones estamos.
8: Lo del pavimento y el alumbrado. Pero en la noche es caminar por aquí, pues está peligroso, la verdad.
5: Sin duda es el llamado a las autoridades de quienes habitan en estas zonas y además quienes transitan por ahí de forma regular. Los afectados han hecho este llamado al ayuntamiento para que cumpla con los compromisos de repavimentación previamente anunciados en la zona y que desafortunadamente todavía no se ven, al menos en este tramo de tránsito en la capital hidalguense. En más información, un accidente vial esta mañana ha dejado daños materiales sobre el bulevar Felipe Ángeles. Y es que, bueno, se registró un percance a la altura de una de las áreas más avanzadas, más concurridas en Pachuca, lo que movilizó a los cuerpos de seguridad local. De acuerdo con el reporte de la Policía Municipal, el incidente ocurrió sobre el puente vehicular ubicado frente a la Plaza de Toros, muy cerca de las instalaciones de la feria, lugar donde un vehículo particular perdió el control e impactó directamente contra el muro de contención. El percance generó afectaciones temporales al tránsito en la zona, mientras las autoridades realizaban las labores de abollamiento y el retiro de las unidades. Así es que, bueno, sin duda, la invitación es a quienes nos escuchan y quienes están transitando por esta zona en el bulevar Felipe Ángeles a que tomen sus precauciones. Y finalmente, Anuar, una de las notas que ha llamado la atención particularmente es que Mineral de la Reforma ha presentado un plan de acción para atender contingencias por lluvias. Según se ha compartido, esto con el objetivo de salvaguardar a la población ante el impacto de fenómenos hidrometeorológicos. El Comité de Emergencias Mineral de la Reforma presentó un plan integral de prevención y respuesta operativa. La estrategia contempla la participación coordinada de dependencias de los 3 órdenes de gobierno, así como el trabajo conjunto con organismos estatales y paraestatales, como la Comisión de Agua y Alcantarillado de Servicios Intermunicipales e incluso de Petróleos Mexicanos. Durante la presentación del plan, el alcalde de la entidad subrayó que la atención a las condiciones climáticas es un tema de máxima prioridad, por lo que se mantendrá un monitoreo permanente para mitigar riesgos en las zonas vulnerables del municipio. Esto en el marco de los anuncios que se han hecho a través del Servicio Meteorológico, que han mencionado que estamos por entrar el fenómeno conocido como el Super Niño y que desafortunadamente estará generando afectaciones importantes para este año y el próximo en el país y también en el mundo. En este sentido, cabe mencionar que bueno, esta presentación está marcando un paso fundamental en materia de protección civil y prevención urbana. Hablamos de la zona metropolitana que se encuentra interconectada con la comarca minera y bueno, los municipios que también en Pachuca y los alrededores comparten los mismos retos climáticos y las infraestructuras que han sido vulneradas continuamente por las condiciones meteorológicas. Resulta algo de importancia mayor que ese tipo de trabajos y estrategias actualizadas no sean la excepción, sino la regla. La articulación de estas dependencias públicas e instituciones es un modelo que debe replicarse de manera urgente en otras demarcaciones vecinas, particularmente hablando de Pachuca, en donde este plan también tendría que ser revisado y generado de forma coordinada y también de forma eficiente, ya que nos encontramos, como ya lo hemos compartido en otras emisiones, con condiciones meteorológicas que de alguna forma sorprenden a las autoridades y a quienes se encargan de salvaguardar la protección civil en la entidad y que desafortunadamente a veces llegan a mostrar que más bien se está trabajando contrarreloj a marchas forzadas, cuando bien podrían ser situaciones que se podrían prever en lo posible. Por supuesto, hablamos de que las condiciones meteorológicas son también de alguna forma desmedidas a veces por los cambios climáticos. Sin embargo, también hay que decirlo, no siempre son lluvias atípicas ni casos aislados, sino más bien situaciones que no se han previsto con antelación. Así es que compartimos, por supuesto, la necesidad de que este plan de acción para las contingencias por lluvias o en general por condiciones meteorológicas sean una prioridad para la actual administración, por supuesto, en la entidad, así como en el resto del país. Anuar, ese es el reporte que tenemos desde la capital hidalguense.
0: Gracias, gracias, mi querido Sergio, amigas y amigos nuestros, nuevamente, buenos días, gracias por acompañarnos también. Fíjate, mi querido Sergio, amigas y amigos nuestros, que la presentación de este plan de acción ante fenómenos hidrometeorológicos en Mineral de la Reforma es un paso definitivamente necesario, pero quizá estemos de acuerdo todas y todos que su verdadero éxito se va a medir en las calles, no en el papel. Para un municipio con un historial crítico de inundaciones en zonas de alta densidad habitacional, la planeación proactiva es un acierto ineludible, no hay duda. Sin embargo, este plan, estaremos de acuerdo quizá que no puede quedarse en un protocolo burocrático de reacción o en el simple desasolve de canales. El impacto social exige que la estrategia se traduzca en infraestructura hidráulica real, en un presupuesto blindado para emergencias y, sobre todo, una cultura de protección civil comunitaria que involucre también a los vecinos como corresponsables de esta situación. Estamos hablando, Sergio, amigas y amigos nuestros, de una región donde las lluvias intensas lo hemos visto, lo hemos comprobado, lo hemos experimentado y podría hasta decir lo hemos sufrido, que en una región donde las lluvias intensas paralizan colonias enteras en minutos, la efectividad de este plan que nos compartes se evaluará por la cantidad de hogares que dejen de inundarse, así como también por la velocidad de respuesta de las autoridades ante la próxima tormenta. Este plan de acción ante fenómenos hidrometeorológicos exige acciones ya. Celebramos que se esté implementando, pero celebraremos todavía más cuando se esté cumpliendo con los objetivos para los cuales fue creado, mi querido Sergio.
5: Sin duda, Anuar, sabemos que son situaciones apremiantes y que de alguna forma hoy podemos decir probablemente hace sol, no estamos tan preocupados por las lluvias. Sin embargo, cuando sí está el clima más complicado es cuando justo nos preguntamos ¿Cuál es la planeación que se ha tenido para enfrentar todo lo que conllevan estas situaciones? Si es que es una constante encontrarnos con accidentes en las vías, precisamente también por lo que tiene que ver con el rebacheo, con señalamientos, con los límites de velocidad, pero también hablamos del reblandecimiento de la carpeta asfáltica, hablamos también de los deslaves en las zonas de mayor riesgo, y eso hablando sí del estado, pero también en la capital hidalguense, que si bien es cierto que se encuentra con espacios prácticamente urbanizados, pero también hay todavía espacios que se llegan a considerar de riesgo, así es que estas medidas son totalmente necesarias, y lo decimos, no solamente observables cuando ya está lloviendo, sino más bien un plan de acción previamente preparado para poder enfrentar estas situaciones que son pues cotidianas y que son cada vez más frecuentes en nuestra entidad, Anuar.
0: Así es, y recordemos una cosa, mi querido Sergio, que esta temporada de ciclones y huracanes 2026 en México oficialmente estará concluyendo el 30 de noviembre. Estamos a mediados del mes de octubre, es decir, nos quedan todavía alrededor de 45 días para que oficialmente concluya esta temporada. Pero nadie nos puede asegurar que efectivamente a partir del 30 de noviembre ya no tendremos ciclones ni huracanes. Quedan todavía, de acuerdo a la proyección de las autoridades, formarse entre 2, 8, 6 ciclones tropicales en total. La posibilidad de que hasta dos de ellos alcancen la categoría de huracán, bueno, pues es cada día más grande. Esto de acuerdo con las proyecciones y el monitoreo actual del Servicio Meteorológico Nacional. Así que, pues habrá de seguirse tomando todas las precauciones y no estaría por demás, amigas y amigos nuestros, que de manera familiar, que de manera particular, pues busquemos información, además de la que nosotros con mucho gusto estamos compartiendo en el día a día, sobre qué es lo que como ciudadanos podemos hacer ante una eventualidad de lluvias históricas, de lluvias inusitadas, de lluvias extraordinarias, como quiera que se le quiera o como prefiera uno llamarle, simple y sencillamente son contingencias que sí depende en mucho de la atención por parte de las autoridades, pero los primeros respondientes tenemos que ser nosotros en casa, mi querido Sergio. Muchísimas gracias por siempre por la información y estaremos platicando más adelante de este y otros temas. Cuídate mucho, Sergio, gracias.
5: Igualmente para ti, Anuar, para todo el auditorio, nos escuchamos en una próxima emisión.
0: Que así sea, gracias, gracias a Sergio Martínez. Amigas y amigos nuestros, usted sabe que estamos todos los días celebrando la autonomía universitaria. Y la autonomía son muchas cosas, amigas y amigos nuestros. Autonomía es, por ejemplo, contar con un servicio de transporte público en la universidad, el Garzabús, como usted le conoce. Hay ejemplos representativos, por supuesto, de universidades públicas en México que operan redes de transporte propio 100% gratuito dentro y hacia sus campos para estudiantes, para profesores, para personal administrativo. Y le estoy hablando, por ejemplo, de universidades como la Nacional Autónoma de México, de la Benemérita Universidad Autónoma de Puebla, de la Universidad Autónoma de Nuevo León, de la Universidad de Guadalajara, y entre ellas, amigas y amigos nuestros, la Universidad Autónoma del Estado de Hidalgo y el servicio de transporte gratuito que usted sabe, conoce y reconoce como el Garzabús. Estamos hablando, amigas y amigos nuestros, de que esto sería muy difícil contar con un servicio de transporte gratuito si las finanzas, si la gobernanza dependiera de entidades externas a la nuestra, a sistemas que dependen directamente de entidades gubernamentales, en donde nos damos cuenta de que, podríamos decirlo así, no sin un dejo de tristeza, pues van al día. No tienen un transporte público necesario, por supuesto, para su comunidad. Y esto, amigas y amigos nuestros, es relevante, ¿sabe usted por qué? Porque estamos hablando de que en México existen, de acuerdo a datos y registros consolidados del Programa Nacional de Educación Superior, ¿sabe usted cuántas instituciones de educación superior hay en México? Estamos hablando, amigas y amigos nuestros, que por ahí del mes de abril de este año, eran 4,533 instituciones de educación superior. ¿Qué le parece? Estamos hablando de un universo de centros de estudio que atiende a una matrícula que supera los 3.5 millones de estudiantes universitarios. Y bueno, hay dentro de este ecosistema educativo, se divide bajo dos regímenes principalmente. El sector público, que son más de 1,000 instituciones, amigas y amigos nuestros. Poco más de 1,000 instituciones. Y ahí, en ese subsistema, vamos a decirlo así, administrado de forma federal o estatal, están las universidades federales. Son únicamente 7 grandes instituciones coordinadas directamente por el gobierno federal, como son la UNAM, la UAM, el Instituto Politécnico Nacional, las universidades estatales públicas, instituciones autónomas, financiadas también por los estados, como la Universidad Autónoma del Estado de Hidalgo, la Universidad de Guadalajara, la Universidad Autónoma de Nuevo León, están también los tecnológicos, las universidades tecnológicas y politécnicas y otros subsistemas, por ejemplo, como las universidades interculturales enfocadas en la inclusión de comunidades rurales indígenas, las escuelas normales públicas para la formación docente y centros públicos de investigación. Y de esto, amigas y amigos nuestros, la Universidad Autónoma del Estado de Hidalgo, también es importante destacarlo, que está integrada activamente a un grupo de universidades que son las que cuentan con el mayor prestigio, reconocimiento y excelencia de ambos sectores, tanto públicas como privadas. Y ahí se encuentran afiliadas de forma voluntaria a la Asociación Nacional de Universidades e Instituciones de Educación Superior, que usted y yo conocemos como la NUYES, la cual cuenta, hasta hace un tiempo me quedé con el dato, a principios de este año eran 278 instituciones asociadas en su Asamblea General. Entonces, escuche usted, amiga, amigo nuestro, lo que le compartía yo a usted, 7,363 planteles o campus en todo el territorio nacional, 4,533 instituciones de educación superior en los espacios y en los aspectos como los que le he referido, y de esas, no todas tienen un sistema de transporte universitario, sobre todo gratuito. Y ahí está la Universidad Autónoma del Estado de Hidalgo, y decíamos a ustedes, si usted le echa cuentas lo que costaría tan solo un viaje redondo, salir de mi casa, piense usted que camina a la esquina de ella, paga su transporte, que lo deje a las puertas de la universidad. Termina usted sus clases, vuelve a pagar su pasaje y lo vuelven a dejar en la esquina de su casa. Estaríamos hablando por lo menos de cuánto, de 10, de 12 pesitos, ¿no? ¿Cuánto es eso a la semana? ¿Cuánto es eso al mes? ¿Y cuánto es eso al semestre? Si usted hace cuentas con lo que cuesta actualmente un viaje sencillo en el transporte colectivo de nuestro estado, se dará cuenta que se estaría pagando mucho más tan solo de puros pasajes de lo que cuesta la inscripción y la colegiatura de un semestre en la Universidad Autónoma del Estado de Hidalgo. Y eso no se puede hacer si no se contara con la autonomía universitaria. Así de fácil, así de sencillo, y como este, muchos ejemplos más, amigas y amigos nuestros. Son ya las 8 de la mañana con 28 minutos. 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

0: Con el gusto de saludarte nuevamente, Sara Castañeda. Gracias, gracias por la información. Estamos contigo, Sara. Buen día.
1: Hola, Anuar, muy buenos días. Te saludo con mucho gusto a ti y a toda la audiencia que nos está sintonizando, así como al equipo que forma parte de Suma Noticias. Y bueno, vamos a hablar un poquito sobre béisbol, porque justamente la Liga Mexicana del Pacífico ya dio arranque y Charros de Jalisco y el Estadio Panamericano inauguraron esta liga. Y bueno, ahora la pelota no está descansando porque venimos de muchísimas emociones gracias a la Liga Mexicana de Béisbol. Ahora vamos a iniciar con la Liga Mexicana del Pacífico y bueno, comienza finalmente su camino luego de que la novela de Benjamín Gil se coronó como campeona a principios de año. Tras vencer a los Tomateros de Culiacán, las expectativas de la nueva temporada aumentaron muchísimo, pues el nivel que se prometía pues en la pelota invernal era pues totalmente alentador. Y bueno, finalmente llegó el día de la inauguración, que fue ayer, y tal y como se esperó, el Estadio Panamericano se volvió toda una fiesta beisbolera. Los Charros de Jalisco se midieron en casa a unos Jaguares de Nayarit que estuvieron a nada de apagar los festejos, dejando un marcador bastante cerrado de 7-4. Y bueno, el preámbulo del juego estuvo lleno de música folclórica y de otros estilos, y pues la misma estuvo acompañada de un espectacular show de drones. Posteriormente, pues el acto protocolario que dio inicio al juego de pelota. Con un estadio panamericano lleno, un homenaje a los aficionados y al antiguo césped del recinto, la renovada y renombrada Liga Mexicana del Pacífico demostró por qué es una de las competencias más importantes en el deporte mexicano, además de demostrar que aún hay muchas sorpresas por venir. Y bueno, también mencionar que justamente se dio ayer la noticia de que Benjamín Gil deja a Charros de Jalisco, el manager que también ha sido parte y manager de la selección mexicana, que ha hecho pues grandes papeles en ese sentido. Y bueno, tras la salida de Lorenzo Bundi del puesto de manager de Diablos Rojos del México, se rumora que Gil podría ser presentado la próxima semana como el nuevo manager de los Diablos Rojos del México. Aunque todavía pues no existe un anuncio oficial, solo han sido rumores. Benjamín Gil deja de ser manager de Charros de Jalisco luego de que la organización confirmara su salida mediante un comunicado publicado mediante sus redes sociales. La noticia abrió puerta a pues espectaculares sobre el próximo destino de dónde podría estar Benjamín Gil. La verdad es que hizo un gran papel con Charros de Jalisco, también con la selección mexicana. Desafortunadamente, pues al estar su hijo dentro de Charros de Jalisco, pues por ahí hubo muchos comentarios sobre que quería que brillara, ¿no? Y claramente creo que eso muchas veces puede cegar a las personas. Entonces, quizá si entra a Diablos Rojos del México pueda darnos una sorpresa, es un gran manager, sin duda conoce mucho del juego de pelota. Entonces, pues esperamos noticias para poder saber cuál será su próximo destino, Anuar.
0: Muy bien, pues esperemos que sea el mejor, por supuesto, para él. Por supuesto también para el equipo, y que esto siga como ha venido sucediendo desde hace varias décadas incluso, pues que vayan integrándose más beisbolistas mexicanos a las grandes ligas, en este caso pues a las ligas de Estados Unidos. Eso seguirá siendo pues un beneficio sin duda alguna para quienes practican este deporte, y por qué no decirlo también alentarlo desde las infancias como sucede con algunos estados, pues sería también una forma de impulsar el desarrollo integral de nuestros chavitos en este país.
1: Claro que sí, Anuar, pues eso es lo que te espera, sin duda. Vamos a ver si es que Benjamín Gil entra con Diablos Rojos de México, una nueva etapa, y que podría pues ayudar a los Diablos Rojos, que sin duda tienen una gran novena, pero que podríamos ver ahí algunos cambios, algunas modificaciones que podrían ser bastante interesantes. Pero bueno, Anuar, nos saludamos en un ratito más con más información deportiva. Muchísimas gracias.
0: Gracias a ti por la información, y pues siempre aspirar a las grandes ligas cuando se tiene capacidad, cuando se tiene talento. Sí, los Diablos Rojos en este momento, pero yo pienso que muy pronto tendrán que estar llegando muchos beisbolistas más de nuestro país a las grandes ligas. Regresamos en unos minutos más con Sara Castañeda. Amigas y amigos nuestros, acompáñenos, vamos rápidamente a una pausa promocional. Después de esta, Suma Noticias Radio regresa.
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11: Son las 8:38.
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16: Ocho de la mañana ya con 39 minutos. La información la tiene para ustedes Natalia Martínez, nuestra directora en Suma Radio Huejutla. Natalia, con el gusto de saludarte. Buenos días. Adelante, por favor.
17: Muchísimas gracias, Anuar. Muy buen día para ti, para toda nuestra audiencia. Les comparto algunas noticias que han surgido en estas últimas horas, en días previos también. Y es que el día de ayer lamentablemente se dio a conocer sobre el fallecimiento de un hombre dentro del parque municipal aquí en Huejutla. Desde temprana hora se dio a conocer esta movilización de varios cuerpos de emergencia y sobre todo también de el cuerpo de bomberos de Huejutla, que fueron los que acudieron al llamado de emergencia que varios usuarios de este parque ecológico, como es llamado el parque municipal de este municipio, aquí en la cabecera municipal de Huejutla, se dio a conocer, ya que un hombre después de realizar actividad física, normalmente temprana hora varias personas acuden a este sitio a realizar deporte y pues repentinamente reportan varios usuarios, testigos, un hombre se desvaneció después de realizar su recorrido habitual en este espacio y fue una persona que haciendo ejercicio de manera inesperada sufrió un desvanecimiento. Ante esta situación se solicitó el apoyo de cuerpos de emergencia, realizaron las labores correspondientes, sin embargo, en ese momento se informó que el hombre había perdido ya la vida y estas circunstancias, pues todavía hasta la mañana de ayer pues no habían sido esclarecidas, pero pues tuvo que llegar al sitio también los peritos y pues todas las autoridades correspondientes para determinar lo ocurrido, pero fue una muerte natural y repentina en este espacio. Pues sabemos es reconocido por realizar actividad física, un espacio recreativo en Huejutla y habitualmente acuden habitantes a realizar ejercicio al aire libre. Lamentablemente el fallecimiento de un hombre aproximadamente de 55 años de edad. Y por otra parte, compartirles información desde el municipio de Yagualica que continúan entregando apoyos que tiene que ver con la entrega de cacao y azúcar, que es muy muy importante en estas fechas, pues ya por el Chantolo, son apoyos del programa Chantolo 2026. Esto ocurrió el día de ayer en la localidad de Tepetitla, municipio de Yagualica. Esta actividad, que fue coordinada también por la Secretaría de Bienestar e Inclusión del Estado de Hidalgo, en conjunto con el Ayuntamiento de Yagualica, y contó con la presencia de varios delegados. Y esto pues corresponde también para la preservación de la tradición de la Huasteca hidalguense. Esta es la información que comparto con ustedes desde la Huasteca.
16: Muchísimas gracias por la misma. Cuídense mucho, Natalia. Gracias. Seguimos.
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16: La información la tiene para ustedes Cecilia Pacheco. Ceci, con el gusto de saludarte siempre. Buenos días. Adelante, por favor.
19: Gracias, Anuar. Muy buenos días para ti y para todo el auditorio de Suma Noticias. Te platico que en la localidad del barrio, justo a la altura del balneario El Paraíso, la tarde de este miércoles, un joven motociclista perdió la vida tras ser arrollado por un tráiler. De acuerdo con las versiones de testigos en el lugar, el conductor de la unidad pesada ignoró la luz roja del semáforo e impactó directamente al motociclista. Tras el percance, el responsable se dio a la fuga, dejando a la víctima con lesiones graves en el sitio. Minutos después, paramédicos de cuerpos de rescate acudieron a la zona y confirmaron que el joven ya no contaba con signos vitales. Ante el deceso, elementos de seguridad pública municipal acordonaron la zona para resguardar el área en espera del personal ministerial para el levantamiento del cuerpo. De forma paralela, las autoridades desplegaron un operativo de búsqueda para dar con el paradero del presunto implicado. Este triste suceso se suma a una realidad preocupante que se repite en distintos municipios. Las autoridades de Ixmiquilpan confirmaron un aumento en los accidentes donde se ven involucradas motocicletas, registrando desafortunadamente percances con decesos. Ante este panorama, el gobierno municipal informó que se va a intensificar de forma inmediata la campaña de concientización sobre el uso del casco protector y además se van a reforzar los operativos de revisión a cargo de la Policía Municipal. Las autoridades han asegurado que el propósito central de estas acciones es prevenir percances, proteger vidas y promover el cumplimiento de estas disposiciones de tránsito. En su mensaje hacia los conductores, las autoridades señalaron textualmente: el casco no evita todos los accidentes, pero sí puede reducir considerablemente el riesgo de sufrir lesiones graves o perder la vida por un golpe en la cabeza. Su uso puede marcar la diferencia entre un percance menor y una tragedia que afecte a toda una familia. Y hay que tomar nota en casa sobre las tres disposiciones que están estipuladas y que se van a vigilar de forma estricta. Número uno, viajar únicamente con el número de personas autorizadas en la tarjeta de circulación. Segundo, transitar por un solo carril y respetarlo en todo momento. Y tercero, evitar que dos o más motocicletas circulen en posición paralela dentro de un mismo carril. Y es que la respuesta de las autoridades con operativos y vigilancias sí es un paso necesario, pero no se puede reducir a estas acciones temporales. El casco de seguridad no debe verse como un requisito para evitar una sanción, sino como la protección esencial que resguarda la integridad de quien viaja expuesto en dos ruedas. Y de la misma manera, automovilistas y operadores de transporte pesado deben recordar que cada motocicleta transporta una persona con proyectos y seres queridos que lo aguardan en casa. A usted que nos esté escuchando al volante o en su hogar, le pedimos mantener la máxima precaución, ceder el paso y respetar siempre los señalamientos de tránsito. Hay que cuidar el camino, asegurar que todos regresemos a salvo a nuestros hogares, y esa siempre debe ser nuestra mayor prioridad. Anuar, la información esta mañana desde el Valle del Mezquital.
16: Asegurarse de regresar todos sanos y salvos a casa, esa debe ser nuestra mayor prioridad. Totalmente de acuerdo, Ceci. Muchísimas gracias por la información. Cuídense mucho. Seguimos.
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16: La información la comparte a ustedes Paulina Rosales. Pau, con el gusto de saludarte. Buenos días. Adelante, por favor.
22: Muy buenos días, Anuar, y buenos días a los compañeros, las compañeras y toda la audiencia que nos escucha esta mañana. Pues iniciar este reporte para dar a conocer pues una situación lamentable, ya que aquí en el municipio, en la cabecera municipal de Huichapan, en el barrio El Calvario, se reportó la desaparición de un adulto mayor, un hombre de 77 años de edad, de nombre Francisco Bravo Bravo, quien fue visto por última vez el 13 de octubre aproximadamente a las 9 de la mañana en el sitio de taxis del mercado municipal. Este reporte lo da a conocer la Secretaría de Seguridad Pública Municipal, quien hace un llamado a que justamente, pues si alguien tiene información acerca de esta persona, pues puedan comunicarla a través de los canales oficiales. Algunas de las señas particulares es que este hombre pues tiene una altura cercana al 1.80 m de altura, es de tez morena, tiene cejas pobladas y también pues tiene una situación de la vista, ya que tiene una pérdida de la visión en el ojo izquierdo y en ocasión utiliza gafas oscuras. Sobre todo por la edad, es importante saber que si tal vez esta persona está extraviada y si alguien en el municipio pues ha visto una persona, un adulto mayor que obedezca estas características, pues que pues haya un ejercicio de empatía y que justamente pues puedan dar el reporte correspondiente a las autoridades. Y bueno, por otra parte, también darles a conocer que en el municipio de Huichapan se han registrado alrededor de 20 casos de violencia y abusos hacia menores. Esto lo confirmó Sonia Vázquez, la titular del Sistema Integral de Protección de Niñas, Niños y Adolescentes en el municipio. De acuerdo con la información de esta dependencia, estos 20 casos ya tienen varios años, es el acumulado que está atendiendo el DIF municipal y abarca situaciones graves que incluyen abuso sexual y maltrato infantil. En este sentido, pues menciona que estas 20 casos o estas 20 carpetas, pues justamente ya son atendidas en la Procuraduría de Defensa del Menor. Hasta el momento no se han presentado sentencias por estas investigaciones. Y solo para dimensionar esta problemática y justamente sensibilizar a quienes nos escuchan sobre esto, recordar que según datos del Gobierno de México, en todo el país, 8 de cada 10 agresiones por violencia sexual provienen de parientes o personas conocidas cercanas. Además, solamente por mencionar otros casos, otros datos, en el 2020 hubo más de 373 mil nacimientos de madres adolescentes, de los cuales más de 8 mil eran menores de 14 años. Sin duda alguna, pues estas cifras son muy trágicas, son muy lamentables, sin embargo, pues hacer un llamado a que les creamos a los niños y sobre todo que como adultos podamos formar parte pues de su red de confianza y de su red de apoyo. Hasta aquí el reporte, Anuar, y nos escuchamos mañana.
16: Muchísimas gracias, Paulina, pues a estar atentos por la información que nos has compartido, sobre todo cuidar de manera muy particular a los menores. Gracias, Pau, cuídense mucho, nos escuchamos pronto. Saludos, seguimos.
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16: La información la tiene para ustedes Fidel García. Fidel, con el gusto de saludarte siempre. Buenos días, adelante por favor.
0: Buenos días, Anuar, y saludo cordialmente a nuestra audiencia también. Déjenme comentarles que el próximo lunes 19 de octubre se llevará a cabo el cierre temporal de la carretera a México-Laredo en un tramo que comprende pues desde Taxquillo hasta la presa de Zimapán con motivo de la realización de la carrera Panamericana 2026. De acuerdo con el comunicado oficial difundido por las autoridades locales, la vialidad permanecerá pues cerrada completamente desde las 8 de la mañana hasta las 12 del mediodía, como parte de las medidas de seguridad implementadas para permitir pues el paso de los vehículos participantes en esta competencia automovilística. Anuar, comentarle a nuestra audiencia que el cierre también contempla los accesos principales a las comunidades ubicadas a lo largo del recorrido, particularmente los tramos de Taxquillo, Zimapán y Santiago, presa hidroeléctrica, por lo que se prevé pues una afectación temporal en la movilidad de los habitantes. Ante esta situación se recomienda a la población planear sus traslados con anticipación, considerar también algunas otras rutas y horarios alternativos y justamente tomar las precauciones necesarias para evitar contratiempos durante el periodo de cierre. La carrera panamericana pues es uno de los eventos automovilísticos de mayor tradición en México y su paso por esta región pues representa también un atractivo para los visitantes y aficionados. Asimismo, las autoridades también hacen un llamado a quienes acuden pues a observar el paso de los automovilistas, justamente mantener una distancia segura de la carretera y respetar las indicaciones de seguridad. Comentarles en otros temas, Anuar, que se llevó a cabo el segundo taller de planeación participativa para la actividad minera en Zimapán, con la participación de empresas mineras, transportistas e instituciones educativas, con el propósito pues de fortalecer el diálogo y la colaboración entre los sectores involucrados en actividades mineras. La iniciativa fue impulsada por la Universidad Autónoma del Estado de Hidalgo a través del Doctorado de Ciencias Económicas Administrativas como parte de estas acciones orientadas pues a promover la vinculación entre la academia, el sector productivo y las instituciones públicas. La UAH pues extendió una invitación al Ayuntamiento de Zimapán para sumarse al proyecto con el objetivo de fomentar pues este trabajo conjunto y generar pues así espacios de intercambio de ideas que pueda contribuir pues obviamente a mejorar la planeación y el desarrollo de la actividad minera en el municipio. Sin duda pues Anuar, que pues la planeación participativa pues representa, ¿verdad?, pues una oportunidad también para que el desarrollo minero en Zimapán no se limite únicamente pues a la actividad productiva económica, sino que también considere pues la seguridad laboral, el cuidado del medio ambiente, la infraestructura, el bienestar de las comunidades y la formación profesional. El verdadero valor de estos talleres pues dependerá también del diálogo que se pueda o que se traduzca, mejor dicho, ¿verdad?, en acuerdos concretos también con el compromiso y acciones que contribuyan al desarrollo minero y de manera responsable y sostenible pues para la población. Es parte de la información que tengo para nuestra audiencia esta mañana. Anuar, regreso contigo, desearles un excelente día para todas y todos.
16: Que lo sea también para ustedes, Fidel, muchísimas gracias por la información. Estamos en contacto, seguimos.
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16: La información la tiene para ustedes Alejandro Mendoza. Ale, con el gusto de saludarte siempre. Buenos días, adelante por favor.
23: Muy buen día, Anuar, te saludo con mucho gusto en esta jornada de jueves y esta es la información desde la Otomí Tepegua. Y es que con la finalidad de fortalecer la cultura de la prevención entre niñas, niños y jóvenes, el Área de Prevención del Delito de Seguridad Pública y Tránsito Municipal de Huehuetla, en coordinación con la Secretaría de Seguridad Pública del Estado, imparte pláticas preventivas en instituciones educativas de nivel básico y medio superior en el municipio. Esto como parte del compromiso del Ayuntamiento Municipal de impulsar acciones que fortalezcan el bienestar de la niñez y la juventud. Se abordan temas como delitos cibernéticos, cultura de la legalidad y psicología educativa, promoviendo con ello entornos escolares más seguros. En más información, atención a quienes necesiten realizar alguna corrección administrativa en su acta de nacimiento. En el municipio de Acasochitlán se está pues realizando este trámite hasta el 25 de octubre. y bueno, pues se estará recibiendo y revisando documentación para integrar los asuntos que serán atendidos. La jornada de corrección administrativa será el 26 de octubre. Interesados, se invita a acercarse al registro del estado familiar en la presidencia municipal de Acasuchitlán y conocer los requisitos para participar pues para este servicio. En más información, el día de ayer en Tenango de Doria se llevó a cabo una nueva inspección por parte del personal de la Secretaría de Medio Ambiente y Recursos Naturales de Hidalgo y del Comité Estatal de Sanidad Vegetal del Estado de Hidalgo, esto con el propósito de realizar estudios fitosanitarios a las palmeras en la cabecera municipal y dar seguimiento a su estado de salud. Estas acciones permitirán, sin duda, evaluar sus condiciones y determinar las medidas necesarias de acuerdo con su estado de salud. Y bueno, pues estas palmeras que sin duda lucen mucho en la cabecera municipal, en la explanada principal en el municipio de Tenango de Doria. En más información, a la población en general de este municipio, pues que guste de aprender a realizar globos de papel china, el gobierno municipal de Tenango, en coordinación con el área de cultura municipal y el colectivo de globeros Tenango, invitan a participar en este taller gratuito donde podrán aprender y ser parte de una tradición que llena de color las celebraciones en Tenango de Doria, como por ejemplo la que ya se aproxima del Día de Muertos. Y bueno, pues las clases ya iniciaron el 12 de octubre y se están realizando los lunes, miércoles y viernes de 4 a 6 de la tarde en la biblioteca municipal. Y bueno, pues este taller es dirigido a personas a partir de los 6 años. Todavía hay lugar y espacio, así es que pues está la oportunidad porque ya se viene también esta festividad en que pues en un día específico el municipio de Tenango de Doria se llena de color con estos atractivos globos. Entonces pues ahí está la invitación. Es cuanto con la información, Anuar, les envío un gran saludo desde la región Otomitepegua.
16: Saludo de regreso acompañado de nuestros mejores deseos, Ale, muchísimas gracias por la información. Seguimos.
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16: La información para ustedes la tiene Nancy Vitenán, con el gusto de saludarte. Buenos días, adelante por favor.
2: Buenos días, Anuar. Les saludo con mucho gusto desde el Valle de Tulancingo y compartirles que la Comisión de Agua y Alcantarillado de este municipio, la CAMT, puso en marcha jornadas informativas para promover la limpieza y desinfección de tinacos y cisternas. Las actividades ya comenzaron en la colonia Lomas del Pedregal y pretenden se extiendan a otras zonas del municipio, con especial atención a las colonias ubicadas en las partes altas. Personal especializado está impartiendo talleres sobre el lavado de depósitos y el manejo adecuado del hipoclorito de calcio con el objetivo de prevenir la contaminación del

0: $6,068,000 para el ejercicio fiscal 2027. El Pleno del Ayuntamiento aprobó la iniciativa de la Ley de Ingresos que contempla recursos provenientes de impuestos, derechos, productos, aprovechamientos y participaciones federales y estatales, entre otros conceptos. La estimación representa un incremento de aproximadamente $59,693,000 respecto al ejercicio actual. Entre las medidas contempladas se encuentra mantener los descuentos por pronto pago del impuesto predial del 30% durante enero, 20% en febrero y 10% en marzo. Y de igual manera, pues se plantea conservar un descuento del 50% para personas jubiladas, pensionadas, mayores de 60 años y personas con discapacidad, siempre que el inmueble esté a nombre del contribuyente, además de un beneficio adicional del 5% para quienes utilicen energías renovables. Y bueno, pues la iniciativa deberá continuar su proceso correspondiente para la aprobación definitiva y aplicación de las disposiciones fiscales del próximo año. Anuar, hasta aquí nuestra participación desde el Valle de Tulancingo. Continuamos con más información.
1: Gracias, Nan. Muchísimas gracias por la información. Continuamos con más información y nos estaremos saludando muy pronto. Amigas y amigos nuestros, son ya las 9 de la mañana. Nos despedimos momentáneamente de nuestra querida audiencia en la Huasteca Hidalguense. Quedan en la inmejorable compañía de Suma Radio Huejutla. Desde allá tienen para ustedes información regional relevante que compartirles. Por nuestra parte, la invitación al resto de nuestra querida audiencia en el estado de Hidalgo. Quédense con nosotros después de la pausa promocional. Suma Noticias Radio regresa.
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0: Son las 9:03.
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3: Paulina Rosales, amigas y amigos nuestros, le comparte a ustedes la siguiente información. Y esta está relacionada con el hecho de que las plataformas digitales de redes sociales tendrán un mes para hacer los ajustes necesarios y restringir el acceso, pues simple y sencillamente, a las infancias a contenidos de violencia. Le invito a escucharla.
4: Te saludo con mucho gusto para darte a conocer que las plataformas digitales de redes sociales tendrán un mes para hacer ajustes y restringir el acceso de las niñeces y adolescencias a contenidos de violencia, acoso o abuso sexual, así como material riesgoso. Esto de acuerdo con el decreto presidencial firmado por la presidenta Claudia Sheinbaum y que establece la obligatoriedad para que las plataformas digitales restrinjan la exposición a la violencia para menores. Sheinbaum advirtió que en caso de que las plataformas no acaten las nuevas disposiciones, se edificará una legislación y se aplicarían sanciones. La consejera jurídica del Ejecutivo Federal, Luisa María Alcalde Luján, informó que se sostuvieron mesas de trabajo con empresas como Meta, Microsoft, Apple, TikTok, X y Huawei. Aseveró que este decreto tiene un marco de cumplimiento obligatorio, pero no punitivo, ya que se otorga un plazo de 30 días naturales a partir de su entrada en vigor para realizar los ajustes técnicos necesarios y documentar formalmente las medidas adoptadas ante la autoridad. El nuevo decreto estipula que las plataformas deben restringir el acceso, la exposición y la recomendación algorítmica de contenidos, imágenes y videos que generen o promuevan discursos de odio, extremismo violento, abuso, explotación o violencia sexual. A esto se suma autolesiones, trastornos alimenticios, suicidio, violencia en el entorno escolar, acoso y ciberacoso, ciberbullying, conductas ilícitas y material sexual explícito. También señala que las empresas deberán garantizar, desde el diseño, entornos seguros de manera predeterminada, clasificar los contenidos por edad, verificar la edad de los usuarios e incorporar herramientas de supervisión para madres, padres o personas tutoras. A esto se suma mecanismos accesibles para reportar usuarios o contenidos de riesgo. Y menciona que las plataformas deberán mantener un punto de contacto disponible 24/7 para requerimientos de información de la autoridad. Finalmente, el decreto estipula que se tendrá que fortalecer la orientación psicológica brindada por medio de la línea de la vida y la difusión en la comunidad educativa sobre el ABC de las emociones, una guía sobre la salud mental y el uso consciente de las redes sociales. Se despide de ustedes Paulina Rosales y nos escuchamos próximamente.
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3: José Canales, amigas y amigos nuestros, le comparte información que se genera en la máxima casa de estudios de nuestra entidad. Y le comparte información sobre el debate en el que la Universidad Autónoma del Estado de Hidalgo habla sobre las barreras médicas y legales para aplicar la eutanasia. Le invito a escucharlo.
5: Hola, es un gusto saludarte a través del Sistema Universitario de Medios Autónomos y a continuación te compartiré información importante que se generó desde un espacio realizado en nuestra Universidad Autónoma del Estado de Hidalgo. Se trata de un tema que genera diversas opiniones y que es necesario se reflexione. sobre la eutanasia, Ana Aranda García, integrante del Servicio Murciano de Salud de España, ante estudiantes y docentes de la UAEH, advirtió que la aplicación de la eutanasia exige superar desafíos monumentales que van más allá del marco legislativo, debido a que cada paciente presenta realidades humanas y médicas irrepetibles. La ponente europea detalló que a 5 años de la regulación de este procedimiento en su país, aún hay aspectos por perfeccionar y experiencia por adquirir. Esto se debe a que su implementación requiere un proceso constante de aprendizaje y adaptación al contexto particular de cada individuo. Indicó que las leyes españolas establecen criterios aparentemente claros, como la existencia de un padecimiento grave, crónico, incapacitante e incurable. Sin embargo, al trasladar estas definiciones a situaciones concretas, surgen complicaciones, pues los expedientes no siempre encajan con precisión en las categorías normativas. Todas estas reflexiones las compartió durante su conferencia Eutanasia Farmacológica, Aspectos Bioéticos, la cual formó parte de las actividades de la edición 17 de la reunión académica de la Cátedra Patrimonial en Bioética Guillermo Soberón Acevedo, organizada por el Instituto de Ciencias de la Salud. Además, como parte de esa misma jornada, Miriam Esther Veras Godoy, consultora independiente en salud pública, presentó la ponencia Ética y Vacunación, donde abordó el valor vital de los biológicos y los obstáculos que frenan su cobertura, tales como la desigualdad en el acceso, las fallas logísticas y la desinformación. Hay que remarcar que este foro fungió como un catalizador de reflexión sobre los dilemas morales del mundo contemporáneo, transitando desde la muerte digna y el trabajo de los comités de ética hasta la atención sanitaria a personas con VIH, los cuidados paliativos y el uso de suplementos alimenticios. Con estas acciones, la máxima casa de estudios de la entidad reafirma su compromiso de formar profesionales que actúen con profunda responsabilidad, empatía y respeto absoluto a la dignidad, autonomía y bienestar de la población. Con información de la Dirección de Comunicación Social de la UAEH, para Suma Noticias Radio, Pepe Canales.
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3: En más información institucional, Israel Gómez le comparte a usted el hecho de que la Universidad Autónoma del Estado de Hidalgo explora el talento Garza y por medio de este el futuro de la ingeniería de software y la ciencia de datos.
7: ¿Qué tal? Saludo con muchísimo gusto a toda la audiencia de Suma Noticias Radio y en la información institucional de este día, les comparto que uno de los principales objetivos de nuestra universidad es preparar al alumnado para resolver los problemas de cada día y con el respaldo de ponentes de Colombia y México, la Escuela Superior de Tlahuelilpan de nuestra máxima casa de estudios congregó a su alumnado durante el 6º Congreso Internacional de Ingeniería de Software, SINSOFT 2026. Este encuentro ofreció una intensa agenda de conferencias, mesas de análisis y talleres prácticos enfocados en las disciplinas que marcan el rumbo tecnológico, tales como inteligencia artificial, ciencia de datos, automatización y ciberseguridad. A través de estas dinámicas, las y los jóvenes tuvieron un acercamiento directo a los recursos que dominan el mercado actual. Y más allá de la teoría en las aulas, este foro de vanguardia permitió a la comunidad universitaria poner a prueba sus habilidades de programación y fortalecer su pensamiento analítico para resolver escenarios reales. Con este intercambio de visiones, la máxima casa de estudios reafirma su compromiso de proyectar su oferta educativa a nivel mundial y formar talento altamente competitivo para la industria digital. Con información de la Dirección General de Comunicación Social de la UAEH, para Suma Noticias Radio, Israel Gómez.
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3: Las 9 de la mañana ya con 13 minutos, 9 con 13, amigas y amigos nuestros. Bueno, pues ya le dábamos a usted la información respecto a lo que ha venido sucediendo desde días, desde semanas pasadas con el personal de del Instituto Mexicano del Seguro Social. Bueno, pues el personal del Instituto Mexicano del Seguro Social, le informamos a ustedes que cambió los bloqueos en las calles por las urnas, registrando una participación masiva en una jornada electoral histórica. De acuerdo con el corte que se realizara por ahí de las 7 de la noche, de la tarde, noche del día de ayer. De acuerdo con ese corte, el Centro Federal de Conciliación y Registro Laboral dio a conocer que más de 282 mil trabajadores y trabajadoras habían hasta esa hora emitido su voto libre y secreto. Esta cifra, amigas y amigos nuestros, representa cerca del 60% del padrón total con derecho a votar, conformado por más de 476 mil empleados y empleadas del Instituto Mexicano del Seguro Social a nivel nacional. ¿Qué buscaba esa consulta, amigas y amigos nuestros? Definir si la base trabajadora aceptaba o rechazaba la propuesta de un incremento salarial del 6.8%, dividido de la siguiente forma: 2.9% directo al salario y 3.9% en prestaciones. Esta propuesta era negociada por el Sindicato Nacional de Trabajadores del Seguro Social. Sin embargo, amigas y amigos, usted lo recordará porque aquí lo mencionamos, que la exigencia real de los empleados es un aumento del 10%, argumentando que la oferta actual es insuficiente. En las sedes principales de la Ciudad de México, como el Centro Médico Nacional Siglo XXI y el Hospital de Especialidades de la Raza, el proceso se reportaba con una alta afluencia y sin contratiempos. Las casillas permanecieron abiertas hasta las 9 de la noche del día de ayer para permitir que el personal votara antes o después de sus turnos laborales. Pero usted lo sabe, amigas y amigos nuestros, toda moneda tiene dos caras. Y a pesar de que las autoridades laborales calificaron la jornada como normal en el Estado de México, se reportaron tensiones. Médicos del Hospital General Regional 220 de Toluca habrían denunciado presuntos actos de intimidación por parte de delegados sindicales. El proceso en dicha sede inició con 45 minutos de retraso e incluso un representante gremial fue expulsado tras exigir matrículas a los votantes, un requisito que no era obligatorio para poder votar. Y es importante señalar también que el pliego petitorio de los inconformes va más allá del salario. Exigen el regreso al régimen de jubilaciones y pensiones, así como la eliminación de las Afores. Denuncian el desabasto crónico de insumos básicos en los hospitales, que va desde guantes y alcohol hasta fármacos oncológicos, los cuales afirman a pagar de sus propios bolsillos. Por su parte, el director general del Instituto Mexicano del Seguro Social, Zoe Robledo, evitó confirmar si la institución cuenta con el margen financiero para cumplir con el 10% exigido, señalando que primero esperarán el conteo oficial de los votos. Si la base rechaza el acuerdo, el sindicato estará obligado a convocar a un congreso extraordinario para renegociar con el gobierno federal. Lo que ayer se vio, amigas y amigos nuestros, en las urnas del Instituto Mexicano del Seguro Social no se debe ver solamente como una simple disputa por unos puntos porcentuales en el salario. Es también una muestra, amigas y amigos nuestros, es también el reflejo de una profunda crisis de dignificación laboral, nada más y nada menos que en el corazón del sistema de salud de México. Porque lo hemos comentado con ustedes, cuando enfermeras y médicos denuncian que deben comprar de su propio bolsillo los guantes, el alcohol o los insumos para atender a sus pacientes, la demanda de un mejor sueldo deja de ser un asunto gremial y se convierte en una cuestión de supervivencia operativa, y el impacto es directo a la sociedad. Un personal médico precarizado e ignorado inevitablemente se traduce en una atención debilitada para millones de derechohabientes. Esta, que fue calificada el día de ayer como una histórica votación, demuestra también, amigas y amigos nuestros, que la democracia sindical heredada de la reforma del 2019 es hoy la única válvula de escape pacífica para un gremio que sostiene la salud del país, pero que ya no está dispuesto a callar ante las carencias del sistema. De esto, amigas y amigos nuestros, se seguirá hablando, y mucho, al respecto. Y no olvidemos la existencia, por ejemplo, de instituciones como el ISSSTE, otro de los corazones, o si usted quiere verlo, otro de los pulmones del sistema de salud de nuestro país. Y las condiciones, a decir de muchos, son significativamente muy parecidas a las del personal del IMSS. Y bueno, pues decíamos a ustedes también hace solamente unos instantes de este que podría entenderse como un golpe de autoridad en el tablero digital de nuestro país que acaba de dar el gobierno federal por medio de nuestra presidenta, la doctora Claudia Sheinbaum. Ella, amigas y amigos nuestros, ya lo decían nuestros compañeros, ha firmado un decreto presidencial, y es importante destacarlo, que obliga a todas las plataformas digitales, a todas, retirar de inmediato cualquier contenido que promueva la violencia contra niñas, niños y adolescentes. Esta, que también se califica como una histórica medida, va directo, amigas y amigos nuestros, a la raíz del problema en Internet. Las empresas tecnológicas están obligadas a borrar publicaciones y perfiles vinculados con acoso, abuso sexual, incitación al suicidio y lesiones autoinfligidas entre menores de edad. ¿De cuánto tiempo disponen las redes sociales? Bueno, pues ya nos lo decían nuestros compañeros de Suma Noticias, una vez que este decreto se publique en el Diario Oficial de la Federación, las compañías tendrán un plazo estricto de 30 días naturales para adaptar sus sistemas, y en ese periodo, amigas y amigos nuestros, deberán definir y activar los filtros y restricciones que cerrarán el paso a los contenidos de riesgo. Pero el decreto no se limita a borrar publicaciones, cambia por completo las reglas de navegación para los menores de edad en México, bajo 4 ejes operativos obligatorios. 1. Privacidad máxima por defecto. ¿Qué significa esto? Que las cuentas de menores nacerán con candados activados de fábrica. 2. Verificación real de la edad. ¿Qué significa esto? La existencia de filtros severos para comprobar que quien está detrás de la pantalla sea un menor de edad o no. Clasificación por edades, punto número 3. Esto significa la restricción absoluta de materiales según la madurez del usuario. Y 4, botón de auxilio. Los sistemas intuitivos necesarios para reportar y tumbar cuentas violentas de inmediato. Y aquí es importante destacar, amigas y amigos nuestros, la estrategia de implementación. En esta primera fase, el decreto no contempla sanciones económicas directas ni clausuras. La presidenta de México explicó que el primer paso será coordinar esfuerzos a través de una mesa de trabajo conjunta con las empresas. Sin embargo, hay una advertencia clara desde Palacio Nacional. La Agencia de Transformación Digital vigilará con lupa cada acción. Y escuche usted, si las plataformas simulan el cumplimiento o ignoran los reportes, el gobierno federal elevará estas restricciones a rango de ley, abriendo entonces sí la puerta a sanciones multimillonarias. El reloj de los 30 días está para comenzar para Silicon Valley en nuestro país. Y este decreto, amigas y amigos nuestros, este decreto presidencial contra la violencia digital toca una fibra muy sensible para la sociedad, una fibra expuesta, y es la urgente necesidad de regular espacios virtuales que operaban como territorios sin ley. Por años, amigas y amigos nuestros, por años, en verdad, las grandes corporaciones tecnológicas se han lavado las manos, escudándose en el libre mercado, escudándose en la libertad de expresión, mientras sus algoritmos lucran con la radicalización y el dolor de nuestras infancias. Y ahí le va. Que el Estado mexicano actúe es, sin duda alguna, un avance legal indispensable, pero la verdadera efectividad no estará en los códigos de programación de las plataformas. La verdadera efectividad estará en el entorno social también que rodea a nuestros menores de edad. ¿Por qué se lo digo? Porque la tecnología puede filtrar el odio en las pantallas, pero somos nosotros, amigas y amigos nuestros, padres, madres y educadores, quienes obligatoriamente debemos reconstruir los canales de comunicación y empatía en el mundo real. Concluyo con esto. Proteger a los niños en Internet requiere leyes firmes, sí, pero sobre todo una sociedad. Y voy más allá. Una familia presente. Los niños, las niñas, las y los adolescentes de este país, amigas y amigos nuestros, son un asunto que debe importarnos a todos. Son ya las 9:25, las 9:25, amigas y amigos nuestros, y pensando también en las infancias, es que también se ha puesto freno, amigas y amigos nuestros, dicen también histórico y definitivo, a la industria de los alimentos ultraprocesados. Dentro de las aulas se consolidó en el máximo tribunal del país. ¿Qué significa esto, amigas y amigos nuestros? Que la Suprema Corte de Justicia de la Nación avaló por unanimidad la prohibición total de vender comida chatarra en todas las escuelas de México y, atención, amigas y amigos nuestros, incluyendo las universidades. El Pleno de Ministros sepultó las intenciones corporativas al negar un amparo promovido por la empresa Eric Kaiser México, vinculada a la conocida cadena de panaderías Mason Kaiser. La firma pretendía tumbar las restricciones bajo el argumento de que los estudiantes universitarios, al ser mayores de edad, tienen el derecho absoluto de elegir qué consumir dentro de sus campus. Sin embargo, el criterio judicial fue contundente. La mayoría de edad no es un cheque en blanco para descuidar la salud pública, y por ello es que los ministros determinaron que el derecho constitucional a una alimentación nutritiva suficiente y de calidad protege a todas las personas por igual, sin distinción de edad. Durante el debate, el ministro Giovanni Figueroa fue claro al señalar que la obligación del Estado mexicano para garantizar entornos saludables abarca tanto a la niñez como a los jóvenes y adultos en formación académica. ¿Qué significará esto en la práctica, amigas y amigos nuestros? Pues que este fallo blindará legalmente las atribuciones de la Secretaría de Educación Pública para dictar las reglas del juego en la preparación, distribución y venta de alimentos dentro del sistema educativo nacional. Con esta resolución quedan firmes los lineamientos publicados en el Diario Oficial de la Federación, derivados de la reforma a la Ley General de Educación de diciembre de 2023. La Suprema Corte de Justicia cierra la puerta a los amparos empresariales. Las universidades y escuelas de México deberán transformarse de manera obligatoria en espacios de salud y nutrición. Este fallo de la Suprema Corte, amigas y amigos nuestros, va más allá de un simple veto comercial en las cooperativas escolares. Representa una declaración de principios sobre la responsabilidad del Estado en la epidemia de salud que vive nuestro país. El argumento empresarial de que un universitario adulto puede elegir su veneno resulta cínico en un México que ocupa los primeros lugares globales en obesidad y diabetes. El entorno educativo debe ser congruente. No se puede formar el intelecto de los jóvenes mientras se destruye su cuerpo en los pasillos de la misma institución. Esta resolución prioriza con valentía el bienestar colectivo sobre el libre mercado. El verdadero impacto social, amigas y amigos nuestros, no se medirá en los amparos perdidos por las marcas, sino en las vidas que se salvarán cuando en las aulas de todos los niveles deje de ser el principal motor de los malos hábitos. Son ya las 9 de la mañana, prácticamente con 30 minutos, 9 con 30, amigas y amigos nuestros. No se vaya, quédese con nosotros después de la pausa promocional. Suma Noticias Radio regresa.
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4: 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Respira. Y continúa.
6: Al mantener estados de alerta constantes en nuestra vida, y estamos mucho tiempo en este sistema de alerta, lo que va a empezar a generar es que nuestro cuerpo, en lugar de ya dejar de producir oxitocina, entonces ahora va a comenzar a producir cortisol. Y entonces, pues viene como esta parte, la tristeza constante, la apatía, a lo mejor el no querer comer, la inflamación gastrointestinal, que es muy básica. Y bueno, pues todo lo que sucede alrededor nuestro a nivel externo, pues impacta tanto a nivel mental, tanto a nivel emocional.
4: Tu salud mental es importante.
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4: Son las 9:33.
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0: El complemento de la información deportiva lo tiene ya para ustedes nuevamente Sara Castañeda. Estamos contigo, Sara. Gracias. Adelante, por favor.
1: Hola, Anuar. Te saludo nuevamente y ahora vamos a continuar información sobre la Liga Mexicana, pero ahora cambiamos a la de softball, porque justamente Naranjeras de Hermosillo el día de ayer informaron la salida de este equipo de la Liga Mexicana de Softball. En un comunicado que subieron a sus redes sociales, la directiva anunció que tomó esta difícil decisión tras 2 años de participación en la LMS, debido a la logística y los costos operativos que representaban para la organización, además de que en febrero de 2027, después de 14 años de espera, regresa una serie del Caribe a Hermosillo. Y bueno, su objetivo principal es brindar una experiencia memorable en el estadio Fernando Valenzuela para todos los aficionados que pues puedan acompañar a este club. Y bueno, también agradecieron especialmente a las jugadoras de softball al formar parte de ese equipo. Además de que pues eran muchas jugadoras hermosillenses, sonorenses, mexicanas y extranjeras que portaron con mucho orgullo y pasión pues su camiseta color naranja, así como pues a todas las familias, a la afición y pues a todos los que formaron parte de este equipo de softball. Es desafortunada esta noticia porque la Liga Mexicana de Softball pues ya ha avanzado mucho. En 2 años que lleva de haber iniciado, ha avanzado demasiado y desafortunadamente 2 clubes ya anunciaron su salida. El primero fue Charros de Jalisco Femenil, cuando anunciaron que pues también iban a tener algunas temporadas pues muy muy llenas, entonces no se iba a poder utilizar el estadio para darle pues la prioridad a el softball, y en su lugar pues entró el Club de Leonas de Yucatán. A estas alturas, la verdad es que yo no creo que entre otro club a la Liga Mexicana de Softball. Naranjeras sale en un momento en el que ya estamos a punto de iniciar la pretemporada. Recordemos que la temporada oficial de la Liga Mexicana de Softball inicia en el 2027, a eso de finales de enero, inicios de febrero. Entonces, pues yo no creo que haya tiempo de que entre algún otro club, o quizás sí ya es algo planeado, quizás sí, pero pues todavía no lo sabemos. Desafortunado que se salga un club y pues eso quita, ¿no?, que también exista un movimiento profesional en Hermosillo. Pero bueno, Anuar, pues esa es la información de este momento, y ahora pues rápidamente vamos a cambiar a información de las grandes ligas, porque bueno, ayer justamente los Dodgers pierden nuevamente ante los cerveceros de Milwaukee, y bueno, los Dodgers están a punto de salir de esta fase de campeonatos de ligas. Y pues la verdad han hecho un pésimo papel, los cerveceros por su parte cobrándose la venganza de la temporada pasada y de los playoffs pasados en los que fueron eliminados por los Dodgers. Y bueno, los Dodgers están a nada de salir. Por su parte, hoy también vamos a ver a los Guardianes de Cleveland enfrentándose a los Rays en el juego 3 de esta serie, que se encuentra empatada 1-1, y esto va a ser a las 11 de la mañana. Y esa es toda la información por el momento, Anuar. Muchísimas gracias.
0: Estaremos atentos a los resultados de estos partidos de la Liga de Béisbol allá en los Estados Unidos, y sobre todo también muy atentos a lo que sucede con el software a nivel nacional. Muchísimas gracias, Sara. Estaremos saludándonos el día de mañana. Cuídate mucho. Gracias.
1: Claro que sí, Anuar. Muchísimas gracias. Nos saludamos mañana con todos los resultados de esta liga.
0: Gracias, Sara Castañeda. Seguimos, amigas y amonesos, con información nacional.
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0: Mercado irregular de medicamentos en México, amigas y amigos nuestros, dicen que podría alcanzar los 145 millones de piezas al año. La información para ustedes la tiene Adán Zúñiga.
3: ¿Qué tal, amigas y amigos? Qué gusto volver a saludarlos en Suma Noticias Radio. Les saluda Adán Zúñiga y hoy ponemos la lupa sobre un tema de salud pública que nos atañe directamente al bolsillo y sobre todo al bienestar de todas las familias mexicanas. La Cámara Nacional de la Industria Farmacéutica, la Canifarma, encendió las alarmas con cifras impactantes, pues se calcula que en México el mercado irregular de medicamentos podría alcanzar nada más y nada menos que 145 millones de piezas al año. ¿Y qué abarca exactamente este mercado irregular? Bueno, para platicar sin rodeos ni tecnicismos, estamos hablando de un abanico muy peligroso, desde fármacos caducados que son alterados en sus empaques, pasando por tratamientos robados al sector público o privado, hasta productos falsificados o que ingresan al país de contrabando sin ningún tipo de control sanitario. Representantes del sector farmacéutico advierten que este problema no solo le resta miles de millones de pesos a la economía formal y a las empresas legalmente establecidas, sino que representa un riesgo directo para la vida de los pacientes. Consumir un medicamento apócrifo o caduco puede significar desde una infección que no se cure hasta sufrir complicaciones severas por sustancias tóxicas. Por ello, la industria hace un llamado urgente a reforzar los operativos de vigilancia en tianguis, mercados informales y plataformas de comercio en línea, además de invitar a la ciudadanía a comprar siempre en establecimientos autorizados. Y si lo pensamos con detenimiento desde nuestra realidad cotidiana, es verdad que la inflación y la economía a veces nos aprietan el bolsillo y nos llevan a buscar la opción más barata. Sin embargo, cuando se trata de la salud de nuestros hijos, de nuestros padres o la propia, la solución jamás puede estar en la informalidad. Buscar un descuento en la banqueta o en un puesto de tianguis por un medicamento puede salir terriblemente caro. Las autoridades tienen la obligación ineludible de desarticular estas redes de comercio ilegal, pero como sociedad también nos toca cerrarles la puerta, consumiendo de forma responsable y denunciando la venta irregular de fármacos. Y con este importante reporte de salud y economía, llegamos al final de mi intervención en este bloque. A todo nuestro estimado auditorio y a los amigos radioescuchas que nos acompañan camino a casa o en el trabajo, mil gracias por mantenerse en la sintonía de Suma Noticias Radio. Hasta aquí la información, pero la programación continúa. Cierro mi participación y le entrego los micrófonos y el hilo conductor del programa a la cabina central. Adelante con la señal y muy buen día.
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0: Daniela Reynoso, amigas y amigos, nuestro, lo comparte a usted información de la celebración de nuestra escuela preparatoria número 3. 49 años, amigas y amigos nuestros, 49 años forjando juventudes hidalguenses. Felicitaciones, un abrazo grande para los que estuvieron, para los que están y para los que estarán también. La información para ustedes, le invito a escucharla.
8: La comunidad universitaria en Hidalgo está de fiesta. La Escuela Preparatoria número 3 de la UAEH celebró 49 años de formar a miles de jóvenes, marcando historia en el estado y preparando el camino para su medio siglo de vida. Durante el festejo de aniversario, la Prepa 3 reconoció el esfuerzo de directivos, docentes, personal administrativo y familias que han impulsado el crecimiento de la institución. En su mensaje, el director José Miguel Martínez recordó a las y los estudiantes que no hay obstáculo que detenga su talento, animándolos a aprender de las dificultades, participar y seguir construyendo un proyecto de vida digno. La celebración estuvo llena de color y nostalgia. Se inauguró la exposición fotográfica Prepa 3 a través del tiempo y se premió a la alumna Alexa Trejo por diseñar el logotipo conmemorativo. Además, el arte se hizo presente con el cuarto encuentro de poetas iberoamericanos, que reunió a escritores de varios países. Mientras, en los pasillos, se revivió la tradición de un divertido torneo de juegos clásicos como el trompo, las canicas, el balero y la lotería. Con la presencia de exdirectores y representantes sindicales, la Prepa 3 reafirmó su compromiso con la ciencia, la innovación y la cultura de paz, recordando que celebrar su historia es continuar formando jóvenes capaces de transformar a la sociedad. Y de este micrófono, una orgullosa egresada de dicha preparatoria les manda una gran felicitación. Con información de la Dirección de Comunicación Social de la UAEH, para Suma Noticias Radio, Daniela Reynoso.
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0: Nueve de la mañana ya con 45 minutos, se dice fácil, amigas y amigos, nuestros 49 años. Y estamos hablando de la escuela preparatoria número 3. Imagine usted, yo no aún no puedo hacerlo, no me alcanza la imaginación para tratar de calcular el número de preparatorias que llegará a tener la Universidad Autónoma del Estado de Hidalgo. Son ya 9. Imagínese usted, ¿qué le gusta? ¿15? ¿20? No lo sé, pero significativamente convencido estoy de que serán varias, si no es que muchas más, a lo largo de su historia. Amigas y amigos nuestros, cambiamos el orden de nuestras ideas para regresar un poco al plano estatal. Y bueno, pues le comparto que el Congreso del Estado de Hidalgo estará poniendo bajo la lupa el millonario presupuesto para la consulta sobre las corridas de toros. Esto luego de que el Instituto Estatal Electoral de Hidalgo aprobara el proyecto presupuestal para el próximo año, es decir, para el 2027, el cual destina, escuche usted por favor, más de 66 millones de pesos exclusivamente para este ejercicio ciudadano, es decir, la consulta sobre el sí o no a las corridas de toros. Y el Congreso local ha decidido mantener una postura de cautela. El presidente de la Junta de Gobierno del Congreso del Estado evitó calificar si el monto es excesivo o es insuficiente, y dijo que aún desconoce los parámetros técnicos y operativos que utilizó el órgano electoral, es decir, el Instituto Estatal Electoral del Estado de Hidalgo, para fijar esa cifra. Repito, más de 66 millones de pesos únicamente para la consulta a las corridas de toros. El líder parlamentario dijo que la ruta que seguirá el legislativo es priorizar el cierre de la glosa y el periodo de comparecencias actuales. 2. Iniciar formalmente la revisión integral del paquete presupuestal una vez concluido este proceso. Y 3. Sostener una reunión de trabajo con la consejera presidenta del Instituto Estatal Electoral del Estado de Hidalgo antes de llevar el dictamen al Pleno para su discusión y aprobación definitiva. Es decir, vamos a escuchar a todos los que todavía falten de decir algo relevante que abone en pro o en contra de las corridas de toros. Vamos a revisar cuánta lana es el paquete presupuestal. Y una vez que se tengan esas dos acciones totalmente concluidas, bueno, pues entonces viene una reunión de trabajo con el Instituto Estatal Electoral del Estado de Hidalgo para definir, para precisar, para complementar, para quitar, para poner lo que usted quiera, antes de llevar el dictamen al Pleno para su discusión y aprobación, que esa sí ya sería la definitiva. Y aquí, amigas y amigos nuestros, es importante recordar que este ejercicio democrático no es improvisado. Recordemos que en junio de este año, el propio Congreso Estatal aprobó el acuerdo para convocar a esta consulta popular. ¿Lo recuerda usted? Esta se realizará el 6 de junio del 2027. ¿Le suena a usted familiar la fecha? ¿No? Bueno, si la respuesta fue sí, efectivamente, esta consulta popular, amigas y amigos nuestros, será el mismo día de la jornada de las elecciones locales y estará llevándose a cabo esta de forma paralela. El Instituto Estatal Electoral proyecta un gasto exacto de 66,004,065 pesos con 54 centavos. Bueno, pues el debate presupuestal apenas comienza. Y yo le pregunto a usted, amiga, amigo nuestro, asignar más de 60 millones de pesos para decidir el futuro de la tauromaquia en Hidalgo nos obliga a una reflexión social, ¿sí o no? Pregunta, ¿cuánto nos cuesta económicamente resolver un dilema que se entendería ético? Unir esta consulta a las elecciones de 2027 es, sin duda alguna, un acierto logístico. Pero, amigas y amigos nuestros, la cifra es estremecedora. Más de 66 millones de pesos con un estado con urgencias prioritarias en salud, en educación, en infraestructura. La tauromaquia divide opiniones entre el patrimonio cultural y el bienestar animal. Sin embargo, amigas y amigos nuestros, este gasto de más de 66 millones de pesos traslada la responsabilidad política directamente al bolsillo y al voto de la ciudadanía del estado de Hidalgo. La cautela del Congreso es válida, pero la sociedad exige que cada peso aprobado se traduzca en transparencia absoluta. Al final, amigas y amigos nuestros, y salvo su mejor opinión, el verdadero reto no es solamente contar los votos, sino justificar si el costo de esta decisión democrática equilibra la balanza de las prioridades sociales de Hidalgo. Al tiempo, amigas y amigos nuestros, esto se sabrá el próximo año. Son ya las 9:53, 9:53, amigas y amigos nuestros. Bueno, pues, le comparto a usted rápidamente que la tensión en la capital hidalguense continúa como habrá de continuar, amigas y amigos nuestros, continúa como habrá de continuar a nivel país lo que está sucediendo con el personal del Instituto Mexicano del Seguro Social. Marchas en muchas ciudades, en muchas ciudades del país, amigas y amigos nuestros, que tienen pues el sistema de salud en vilo, amigas y amigos nuestros. Lo que sí es importante destacar es que la imagen de batas blancas marchando por las calles de Pachuca, por las calles de Morelia, de Ciudad Juárez, de la ciudad que usted me diga, que en muchas sucedieron, en el caso de Pachuca por cuarta vez consecutiva, es el vivo reflejo de un sistema de salud que está agonizando desde adentro. Cuando los médicos y enfermeros, quienes tienen la responsabilidad de salvar vidas, se ven obligados a abandonar los hospitales para exigir gasas, jeringas y un salario digno, el impacto para la ciudadanía es verdaderamente muy fuerte. No estamos ante un simple capricho laboral o una disputa por cuotas sindicales. Estamos ante la legítima defensa de la dignidad humana, tanto para quienes atienden como para los miles de derechohabientes que hoy padecen el desabasto. Una base médica ignorada, violentada en las calles y traicionada por sus propios líderes, es el peor panorama para la seguridad social, amigas y amigos nuestros. Atender este llamado no es una opción política, es una urgencia de supervivencia colectiva. Ya se manifestó al respecto. La presidenta de México dijo que el asunto se va a revisar. Esperamos que los dioses olmecas y chicalancas la iluminen para que tome la mejor decisión. ¿En beneficio de quién? De todos. Simple y sencillamente. 9:55, amigas y amigos, nuestro 9:55, más información desde Suma TV para Suma Noticias Radio.
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0: La información la tiene para ustedes un gran amigo, un gran compañero, me refiero a nuestro querido Gonzalo González. Platícanos, Gonzalo, buenos días, antes que nada, ¿dónde estás y qué es lo que está sucediendo?
4: Mi querido Anuar, muy buenos días, comentarte que en recientes días, esta semana específicamente, antier día martes, el Ayuntamiento de Pachuca colocó cámaras de seguridad de vigilancia en la colonia La Loma de la ciudad de Pachuca. Por supuesto, una de las colonias con más percepción de inseguridad por parte de los capitalinos. Recordemos el día de ayer, recordemos el año pasado, un lamentable hecho donde involucró el asesinato de dos policías por parte de un culto. Y que, bueno, de momento comentarte la situación, si bien se instalaron las cámaras, pues no nos quedamos con solamente esta información por parte de Suma Noticias. Decidimos salir a esta misma colonia a preguntar, pues, cómo perciben justamente la seguridad dentro de esta misma. Nos comentan vecinas y vecinos que justamente, pues, vienen o tienen bien visto la implementación de estos aditamientos tecnológicos de seguridad, pero ello no quiere decir que, pues, termina la percepción de inseguridad, ya que nos comentan, pues, aún falta mucha más iluminación dentro de esta misma colonia, específicamente en la calle principal que conecta la misma colonia La Loma con el Boulevard Colosio, ya casi en tronque hacia Torres de Rectoría. Y es que justamente en la noche este lugar pues prácticamente queda en penumbras. Ello también no solamente en la calle principal, también en las calles que van hacia la subida de esa misma demarcación de la colonia La Loma. Y que, bueno, hacen este llamado también a las autoridades que, bueno, agradecen, ven a bien estas cámaras de seguridad, pero pues todavía falta reforzar aún más esto, aunado también hacia la misma vigilancia por parte de elementos policíacos para que puedan darse más rondines por estas calles de la colonia La Loma y pues justamente pueda mejorar esa percepción de seguridad, mi querida Ana.
0: Que mejore la percepción, pero sobre todo también que mejore la seguridad. Es, no solamente es La Loma, como bien nos señalas, mi querido Gonzalo, esta iniciativa junto con otros sectores populares que se ha considerado prioritarios de Pachuca, como por ejemplo el Arbolito, Morelos, Felipe Ángeles, en fin, el esfuerzo que se está realizando es sin duda alguna importante. Hasta hace solamente pues unos pequeños o unos pocos meses, mejor dicho, pues hablábamos ya de un universo alrededor de las 1,300 cámaras, esto por allá de agosto de este año, 1,300 cámaras, ahora son 556, si no me equivoco, las nuevas cámaras inteligentes, 300 unidades fueron aportadas por el gobierno del estado, 256 adquiridas con recursos del ayuntamiento. Bueno, pues ahí está, además postes inteligentes, nuevos equipos, en fin, el esfuerzo es importante, pero esperemos que no solamente la percepción, sino que realmente cumplan su cometido y, por supuesto, quienes estén atentos a vigilar lo que estas videocámaras estarán revelando de posibles actos delincuenciales, pues actúen en consecuencia y se vaya acotando precisamente no solamente la percepción, sino incluso la inseguridad, decíamos.
4: Así es, mi querido Anuar, pues hacemos ese llamado y que puedan mejorar estas percepciones de

0: sintonía del canal de televisión, así como la escucha también de alguna de las 7 estaciones de radio de la Universidad Autónoma del Estado de Hidalgo. Me quedo, Gonzalo, cuídate mucho, cuídate muy bien, buen regreso a Suma y en su momento buen regreso a casa. Gracias por la información siempre y estamos en contacto.
1: Saludos, mi querido Nar, excelente día para ti, para todo el equipo de Suma Noticias Radio, por supuesto, para nuestro querido auditorio.
0: Gracias, Gonzalo González. Saludos, por supuesto, a todas las amigas y amigos de Suma TV. Y gracias a ustedes, amigas y amigos nuestros, nos estamos despidiendo, pero sabe que no lo haremos sin antes invitarle para que continúe en sintonía con sus frecuencias universitarias en la Huasteca Hidalguense, en la Sierra Otomí Tepegua, en la Sierra Gorda, en el Valle del Mezquital, en la capital del estado y su zona metropolitana, en el Valle de Tulancingo y por supuesto en el Alto Mezquital también, es decir, en el occidente de este. Amigas y amigos nuestros, cuídese mucho, cuídese muy bien, asegúrese de hacer todo lo necesario para regresar sanos y salvos a casa. Por nuestra parte, la invitación para que el día de mañana, si no tiene usted ningún inconveniente para ello y la vida nos lo permite, nos volvamos a encontrar aquí en Suma Noticias Radio. Entre tanto, a todas y todos, en nombre de todas y todos por todo, muchísimas gracias. Nos escuchamos siempre hasta mañana y tan tan.
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6: Son las 10 con un minuto.
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9: Voz, doctor Emanuel Rosales Guerrero.
10: Se tenía la idea de que la universidad era una suerte de parte de la administración pública del estado de Hidalgo, que era una suerte de organismo descentralizado y hasta se le ubicaba dentro de los organismos descentralizados y los organismos autónomos, hasta estaba mencionado en la ley de entidades paraestatales del estado de Hidalgo, y se pierde la idea de lo que es básicamente una universidad. El decreto lo que proponía era que el Congreso del Estado realizara una designación de un contralor en la Universidad Autónoma del Estado de Hidalgo que tuviera facultades para tomar decisiones no solo financieras, sino incluso para modificar planes de estudio, para tomar decisiones sobre el gobierno universitario, y eso resultaba violatorio de la fracción séptima del artículo tercero 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

Muy buenos días, 10:04 marca el reloj y estamos iniciando con esta emisión de Cultura y Melodías a través de la frecuencia 99.7 Suma Radio San Bartolo, en vivo para toda la región Otomí Tepegua y más allá, para quienes me escuchan, nos escuchan vía streaming y la aplicación Suma UAEH. Pues hoy es jueves 15 de octubre de 2026. Vaya que la semana se ha ido muy rápido y llegamos ya a esta parte. Y espero que hasta este punto todos estén muy bien, la estén pasando bien y que el resto del día sea muy bueno para todos y para todas. Recuerda que al estar en vivo puedes ponerte en contacto conmigo a través del 771-111-5629 e inmediatamente puedo responder a tus mensajes, puedo atenderlos, puedo leerlos y compartirlos con nuestra audiencia. Así que ahí en el 771-111-5629 espero tus saludos, mensajes, comentarios o lo que desees compartir con nosotros y con el resto, con el resto de nuestra audiencia, la audiencia de Suma Radio. Y ya se están reportando a través del WhatsApp. Nos piden por acá hacer una felicitación, enviar una felicitación. Y lo hacemos ahora. Aprovechamos que estamos al micrófono. Felicitamos al enfermero Jonathan Suárez Cubas porque hoy es su cumpleaños. Muchas felicidades, Jonathan. Pásala bien bonito. Disfruta de este día. Y nuestros deseos de bienestar para tu vida los compartimos contigo y con tu familia. Que todo lo que venga para ti, para tu vida, a partir de ahora sea mucho mejor de lo que ya has vivido, ¿vale? Bendiciones para ti y que tus sueños se vayan cumpliendo. Muchas, muchas felicidades. Jonathan Suárez, pásala bonito y recibe una felicitación enorme de parte de nosotros y de parte de quienes te quieren, te estiman. Vamos a ponerte las mañanitas, claro que sí, con Vicente Fernández. Y pues que recibas muchos, muchos regalos, ¿vale? Vámonos pues con esto. Enseguida estoy de vuelta al micrófono.

Pues ahí estuvieron las mañanitas para Jonathan Suárez. Muchas felicidades nuevamente, Jonathan, y que la pases muy, muy bonito este día que estás cumpliendo un año más de vida. Saludamos también por acá al señor Gómez, que como todos los días ya se reporta con nosotros y nos dice: muy buenos días, pariente, ¿cómo estamos? Claro que estamos muy bien aquí escuchándote. Un favor. Bueno, pero antes recibe bendiciones y saludos míos, mis mejores deseos para este día. Muchísimas gracias, señor Gómez, por los buenos deseos. Son recíprocos también. Los enviamos desde estos micrófonos a usted hasta Tulancingo o hasta donde usted se encuentre. También por acá me dice que quiere escuchar la de Caminos a Guanajuato con los Caminantes. Y pues de una vez vamos a ponerla. Gracias, por acá nos dice: lindo día, bendiciones. Que así sea también para usted, señor Gómez, y que todo lo que hoy tenga planeado hacer, pues sea muy bueno, todo salga muy bien. Y pues con este tema justamente que nos ha pedido de Caminos a Guanajuato con los Caminantes, nos vamos a ir a la pausa. Recuerden, Cultura y Melodías se mantiene en este día hasta aproximadamente las 12 horas, así que tienen todavía muchísimo tiempo para reportarse, para sumarse a este ejercicio de comunicación. Y como siempre lo digo, la idea con este programa es poner temas moviditos, temas que nos inviten a mantenernos bien activos. Algunas cumbias, ¿quieren escuchar alguna cumbia en particular? ¿Algún tema del género de la salsa? Una bachata, algo movidito que quieran escuchar en esta mañana, lo estaremos poniendo regresando de la pausa. Mientras tanto, nos vamos con esto que ya ha solicitado el señor Gómez, que pues no es como tal una cumbia, ¿verdad? Pero, o estos con ritmos tropicales, pero le vamos a complacer en esta mañana con este tema. Así que con ello, nos vamos al corte.

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2: Son las 10 con 16 minutos.
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4: 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Simone Biles.
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10:21, la persona ideal con Adolescente Orquesta fue lo que acabas de escuchar, lo que acabamos de disfrutar en esta mañana. Y por acá nos dicen en el WhatsApp: aprovecho para mandar un saludo a mis compañeros del área de compras en Gravaza, para Jennifer Montalvo, Roberto Romero y Carlos Beltrán. Pues ahí está el saludo, Jennifer, Roberto, Carlos, ahí en el área de compras en Gravaza, reciban un saludo de parte de su compañera, reciban un saludo especial. Y pues bueno, nosotros nos sumamos al saludo. Que tengan un excelente día, una gran jornada, que les vaya muy bien ahí en el trabajo, que todo resulte de muy buena forma para ustedes este jueves, ya acercándonos peligrosamente al fin de semana. Y pues nada, gracias por estar ahí en sintonía de la frecuencia 99.7 Suma Radio San Bartolo. Y gracias también a quien se reportó por hacerlo. Y también saludo a quien tiene el número de celular con la terminación 9523, que también por acá ya me acaba de escribir y me dice: buenos días, Pepe. Si me complaces con dos canciones, una de Aarón y su grupo Ilusión, Todo Me Gusta de Ti, y la otra, Te Daré Una Rosa, de los Askis. Te escuchamos todos los días aquí en Los Ailares. Gracias también a ti, muchas gracias por estar siempre en sintonía. Un saludo enorme hasta la comunidad de Los Ailares. Que todo vaya bien por allá. Bendiciones. Vámonos pues con esto de Aarón y su grupo Ilusión. Y continuamos así esta mañana con este programa Cultura y Melodías.

y prácticamente hemos llegado al momento en el que tenemos que hacer otra pausa y nos vamos a ir escuchando a los Askis con Te Daré Una Rosa. Continúa en sintonía de esta frecuencia universitaria, que enseguida estoy de regreso con más melodías y también te estaré platicando de algo que nos dará pauta para escuchar algunos temas en particular, temas musicales. Así que quédate, porque creo yo que se va a poner interesante lo que viene después del corte.

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1: Son las 10:31.
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Comenzamos con los datos culturales de esta emisión y hoy vamos a platicar un poco sobre el origen de una celebración que se aproxima, y me refiero porque antes de Día de Muertos también hay una celebración mundial que, bueno, prácticamente se ha convertido en eso, en una celebración mundial, que es el tema del Halloween. Y cuando pensamos en esto, en el Halloween, la mente nos traslada de inmediato a una idea típicamente estadounidense. Sin embargo, el origen de dicha festividad tuvo lugar en otra parte del mundo. No sé si lo sabías, y si no, ahora lo sabrás. En Escocia y sus tradiciones oscuras. Ahí es donde encontramos el origen de, repito, de esta celebración que se ha popularizado en prácticamente todo el mundo. Y también la cultura popular nos ha vendido la idea de que Halloween es una invención moderna del marketing norteamericano para vender dulces, disfraces y películas de terror. Pero detrás de esa fachada comercial se esconde un legado ancestral que nada tiene que ver con Estados Unidos, sino más bien con las colinas brumosas, las leyendas gaélicas y los antiguos fuegos sagrados del norte de Gran Bretaña. Mucho antes de que los primeros colonos europeos desembarcaran en el continente americano, las tribus celtas de las tierras altas ya celebraban el punto de inflexión del año astronómico con un festival místico y temible a la vez, el cual era llamado Samhain. En esta festividad, la línea que separaba el mundo de los vivos del reino de los espíritus se volvía delgada, permitiendo que criaturas sobrenaturales, ancestros y entes malignos caminaran libremente entre los mortales. Básicamente, esa es la cuna del Halloween, de la celebración que hoy en día conocemos. Pero más adelante te platico un poco más sobre el festival, un festival escocés que dio origen al Halloween que hoy conocemos. Y a propósito de ello, por eso te decía, se va a poner interesante lo que viene después del corte, porque vamos a poner por aquí algunos temas, algunas melodías relacionadas con esto, relacionadas con todo ese mundo de ¿cómo lo podemos llamar? De misticismo, incluso de terror, que envuelve todo el tema del Halloween. Es así que vamos a poner ahora esto que se llama la cumbia de los cazafantasmas.

10:39. Y recién vamos viendo un mensaje que nos llegó hace aproximadamente 8 minutitos. Esperemos que sigan ahí todavía en sintonía de esta frecuencia universitaria. Por acá nos están pidiendo una felicitación más para... Dice por acá el mensaje: hola, buen día. ¿Podrá complacerme con las mañanitas huastecas para felicitar a mi suegra? Hoy es su cumpleaños. Lo escuchamos todos los días en Pachuca. Saludos. Muchas gracias. Claro que sí. Igual estaría genial que a lo mejor nos pudieras decir cuál es el nombre de tu suegra para que directamente la felicitemos así de manera particular y especial. Pero bueno, pues felicidades a tu suegra, que la pase muy bonito. Bueno, saludos para la señora Tere. Señora Tere, muchas felicidades, señora Tere, de parte de su nuera. Reciba esta felicitación. Y con ello, pues también van incluidos nuestros mejores deseos para usted, que cumpla muchos, muchos años más, y todos ellos, pues con mucha salud, rodeada de las personas que le aman, rodeada de pues, las personas que son importantes para usted, y que no falte pues en su familia, en su hogar, en su vida, las bendiciones, la salud, el amor, ¿verdad? La salud, lo más importante. Le deseamos lo mejor, señora Tere. Pásela bonito, muy, muy bonito. Disfrute de este día al máximo. Y pues bueno, ojalá reciba muchos, muchos regalos, ¿vale? Vamos a buscarle entonces las mañanitas huastecas. Vamos a ver si las tenemos por acá inmediatamente. Y con mucho gusto se las vamos a poner por acá. A ver, vamos a ver por acá si las encontramos. Bueno, esperemos que si le guste justamente con quién se las vamos a poner. Ya la tenemos listas. Y dejamos las mañanitas para usted, señora Tere.

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6: Son las 10:45.
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3: Efectivamente, estamos listos para más Cultura y Melodías, pero antes de continuar con lo que te estaba platicando hace un momento y seguir con la temática e incluso con las melodías relacionadas con el tema que te estoy compartiendo, hacemos un paréntesis para atender el siguiente mensaje de quien tiene el número de celular con la terminación 1971 que me dice: hola, buenos días, ¿me podrías poner la canción ¿Para qué quieres volver? De Los Caminantes, por favor, gracias. Pues ya la tenemos lista por acá, esta canción, así que antes de continuar con lo que te estaba platicando, pues vamos a complacer a nuestra audiencia y lo vamos a hacer con este tema que, como ya escuchaste, nos acaban de solicitar.

0: 10:49 y teniendo de fondo este tema que se llama La Cumbia de Halloween con el grupo La Cima. Vamos a seguir platicando de justamente esto, del origen del Halloween. Que ya les decía, tenemos la idea de que se originó en Estados Unidos, pero en realidad su origen está en Escocia. Les decía hace un momento que la festividad de Samhain, pronunciado aproximadamente como Samhain en las lenguas gaélicas, se llevaba a cabo por los antiguos pueblos celtas que habitaban los países de Escocia, Irlanda y la isla de Man, allá en Europa. Ellos dividían el año en dos mitades: la mitad de luz, que era primavera y verano, y la mitad de oscuridad, que era otoño e invierno. Y el 31 de octubre marcaba el fin oficial de la época de cosechas y el inicio del año nuevo celta. Era una jornada de transición para la supervivencia de la comunidad, pues los campesinos debían meter el ganado en los corrales, almacenar el grano cosechado y prepararse para los largos y crudos meses de invierno que se acercaban. Sin embargo, la creencia, la mentalidad de los celtas, para la mentalidad de los celtas, los momentos de transición temporal poseían una carga mágica peligrosa. Es así que la noche del 31 de octubre no pertenecía ni al año viejo ni al nuevo, era un lapso atemporal, fuera de la realidad cotidiana, donde el velo que separaba el mundo de los vivos del inframundo, de los espíritus, pues prácticamente se volvía permeable. Y ya es que se dice que durante la noche de Samhain, los antiguos escoceses creían que las deidades y los espíritus de la naturaleza caminaban libremente por los campos. No todas estas entidades eran maliciosas, muchos creían que las almas de los ancestros familiares regresaban a sus antiguos hogares buscando calor y comida. Vean, esto me parece muy interesante, ¿no? Porque, pues de alguna manera, se parece esta creencia un poco a lo que se vive acá en México con el Día de Muertos, ¿no? O sea, aquí dice que ellos también pensaban que en ese momento las almas de sus ancestros familiares regresaban a sus antiguos hogares buscando calor y comida. Por ello, las familias dejaban platos con alimentos en la puerta de sus casas y también dejaban asientos libres junto al fuego. Por otro lado, a la par de esto que te acabo de contar, existía un temor real a los espíritus, pues, que eran malos, que eran hostiles, a los llamados Aosí, que según eran seres féricos del folclore celta, que distan mucho de las hadas amables de los cuentos, justamente de hadas. Y es así que para protegerse de esas presencias, la comunidad organizaba rituales encabezados por los druidas, encendiendo enormes hogueras, pues que ellos las veían como sagradas, las encendían en las cumbres de las colinas para ahuyentar a las fuerzas tenebrosas. Y también algo más que se puede desprender de esta celebración escocesa, el tema de los disfraces. Así como hoy en día se preparan muchas personas para celebrar el Halloween con disfraces, pues también en antaño, allá en Escocia, lo hacían de esa manera. Y hablando de disfraces, ¿qué te parece si te dejo con un tema que justamente lleva el nombre de un personaje que aparece mucho en esta celebración? Frankenstein con Mr. Chivo.
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10:56, seguimos escuchando Frankenstein, este tema interpretado por Mr. Chivo. Ya para cerrar con el tema del origen de la celebración de Halloween, que como te decía, está en Escocia, en Europa, y que también de estas celebraciones se desprende el tema de disfrazarse. Este acto de disfrazarse y tocar las puertas pidiendo dulces es visto a menudo como algo comercial de Estados Unidos. Sin embargo, su antecedente directo, les decía, es la práctica escocesa llamada geesing, que es una palabra derivada de disguise, que significa disfrazarse. Y desde al menos el siglo XVI, los niños y jóvenes escoceses se disfrazaban durante la noche de Halloween, cubriendo sus rostros con hollín, vamos, con esto, con los restos como del carbón, ¿no? Vestían ropas viejas y harapos. Y esta costumbre tenía la función de pasar lo hacían para pasar desapercibidos, según ellos, entre los espíritus que merodeaban esa noche. Además, era parte del truco o trato que hacían, y ganarse el premio por medio del canto, recitar un poema, contar un chiste o tocar un instrumento musical. Y además, antes de que la calabaza pasara a consolidarse como la reina de Halloween, el vegetal que ocupaba ese lugar entre los escoceses era el nabo, llamado nip en dialecto escocés. Y bueno, tallar un nip era una tarea que requería paciencia. Utilizaban fuerza, cuchillos afilados debido a la extrema dureza de la pulpa del nabo. Y una vez que también ya lo ahuecaban, esculpían rostros, o sea, formaban rostros con esto, unos rostros feos y demoníacos, y se colocaba un carbón encendido o una bola dentro. Esos faroles se colocaban en las ventanas de las viviendas o se portaban durante las caminatas nocturnas para supuestamente espantar a los entes errantes. Así que podemos decir, el Halloween básicamente es una celebración de Escocia para el mundo. Y así es como pues se...

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2: Son las 11:03.
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2: Y aprovecho que estoy de regreso al micrófono para enviar saludos a Doña Mari de parte de su esposo, el señor Pancho, que nos habló hace un momento mientras estábamos escuchando uno de los temas musicales. No recuerdo en qué momento exactamente, pero me marcó pidiéndome por acá los saludos para Doña Mari, para su esposa, y pidiendo el tema de Ya te olvidé de Rocío Dúrcal. Así que un saludo, Doña Mari. Que tenga un excelente jueves. También saludos para usted, don Pancho. Y por acá también nos pidió que enviáramos un saludo de su parte para el potrito de Santa Úrsula. Adán, si estás ahí escuchándonos, recibe un saludo de parte de don Pancho, el bolero. Así es como él nos pidió que lo mencionáramos. Así que un saludo para Adán, para el potrito de Santa Úrsula, de parte de don Pancho el Bolero. Vámonos pues con esto que nos pidieron. Ya te olvidé, un tema pues que, contrario a lo que hemos venido escuchando, ¿verdad? Pues no es un tema movido, no es un tema así como que se preste para pensar en ponerse a bailar, así como lo hacemos con las cumbias, pero es un gran tema. Recuerden que a las 12... pueden solicitar todos estos temas románticos, todos estos temas que nos hacen pensar. Bueno, igual y uno dice, pues no son, no como tal, quizás hablan de estar feliz, ¿no? Por estar enamorados. En este caso, ya te olvidé. Pues es todo lo contrario. Pero pues evidentemente caben, ¿no? Estos temas de quizás de decepción, de melancolía, de tristeza. Pues entran dentro de un programa como el que Alejandro Mendoza tiene todos los días para ti a partir de las 12 horas, las románticas del mediodía. Pero, como siempre lo digo, yo no tengo ningún problema en ponerles esto que me han pedido, así que vámonos con ellos. Son las 11 con 7 minutos.

11 con 10 minutos. Ahí estuvo la complacencia para Doña Mari. Tema pedido por Don Pancho. Ya te olvidé, con Rocío Dúrcal. Un gran, gran tema. Y pues vamos a retomar la dinámica de las cumbias con el siguiente mensaje. Así que saludo a quien tiene el número de celular con la terminación 2395, que me dice: hola, buenos días, ¿sí me puedes poner dos canciones? Una de los Askis, Lejos de Ti, y una de Aarón y su grupo Ilusión, Destilando Amor. Los escuchamos en Los Ailares. Vale, pues allá en Los Ailares les gusta, ¿eh? Les gustan estos temas, porque es curioso, hace un momento también nos pidieron otros dos temas, y curiosamente también de Aarón y su grupo Ilusión, y también de los Askis. Pero primero pusieron la de Aarón, ¿no? En el mensaje escribieron primero la de Aarón y luego la de los Askis. Ahora aquí es al revés. Primero la de los Askis y después la de Aarón. Bueno, pues vamos a escuchar nuevamente a estas dos agrupaciones con estos dos temas. Lejos de Ti primero con los Askis.

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1: Son las 11 con 15 minutos. 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

11:20, ahí estuvo una vez más Aarón y su grupo Ilusión, en este caso con Destilando Amor, un tema que nos pidieron desde la comunidad de los Ailares. Así que nuevamente enviamos un afectuoso saludo a esta comunidad de Tenango de Doria. Y por supuesto saludamos a todas las comunidades donde llega esta señal de Suma Radio San Bartolo, comunidades de Huehuetla, de San Bartolo, de Tenango, a todos y a todas. Espero que esté resultando este jueves un buen día, ¿vale? Para todos y para todas. También por acá ya se reporta quien tiene el número de celular con la terminación 1716 que me dice: hola, buen día. ¿Me podría poner la canción Busca por Dentro de Grupo Niche y una aventura? Vamos pues. Y una de aventura, supongo que quisiste decir. Bueno, ojalá me puedas confirmar ahorita, ¿vale? Hasta ahorita estoy como ahí cayendo en cuenta si pedías también una canción de aventura, más la que acabas de mencionar, de Busca por Dentro con Grupo Niche, que es la que ya tenemos aquí lista para escuchar. Vámonos pues con ello.

11:25. Ahora voy a saludar a quien tiene el número de celular con la terminación 0193, que recién me escribió y me dice: hola, buen día, ¿me podrías poner una canción de Patrulla 81? Te escuchamos en la comunidad del Aguacate. Vale, en un ratito buscamos algo de esta agrupación y la ponemos más adelante, ¿vale? Después de la pausa, para ser más precisos. Ya por acá nos hicieron la aclaración que cuando escribieron una aventura se referían justamente a que también quieren escuchar la canción titulada así, que también es de Grupo Niche, a quien estamos escuchando con Busca por Dentro ahora mismo. Esa la estaremos poniendo después de la pausa también, así que quédense en sintonía de esta frecuencia universitaria, que ha llegado el momento justo de irnos al corte y enseguida regresamos con más. Pero nos vamos a ir escuchando una bachata a cargo de Álvaro Ricardo. Esto se llama ¿Por qué será? Así que sigan disfrutando de esta todavía mañana de jueves.

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11:38. Ahí estuvo un tema más de Nietzsche. Una aventura. Es lo que acabamos de escuchar, que fue un tema que nos pidieron hace un ratito. Y hablando de temas que nos han pedido, también por acá nos pidieron algo de Brindis. No nos dijeron si alguna canción en especial. Simplemente me escribieron por acá. ¿Me podrías poner otra canción, una de Brindis, la que tengas? Vale, ya la escogimos y la vamos a escuchar en breve. Entre tú y yo es lo que vamos a escuchar. Pero también por acá nos pidieron algo de Patrulla 81. Lo vamos a poner también en breve. Y recién nos pidieron, terminación 3830, otra canción que dice... Bueno, por acá dice el mensaje. Hola, buenas tardes. Si me puedes complacer con una canción de Los Huracanes del Norte, Como Tú No Hay Dos, porfas. Y excelente tarde. Entonces, ¿qué les parece si primero escuchamos a Brindis y después vamos a ligar a Patrulla 81 con Los Huracanes del Norte para que vaya sobre la misma línea? ¿Qué les parece? 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Ahí ella puede, justamente sin ningún problema, complacerles con estos géneros. Pero como lo he venido diciendo, no hay problema. Aquí también con mucho gusto les ponemos estos temas. Por acá también ya se reporta la terminación 0838 que me dice: hola, Alex. Bueno, supongo que se está adelantando un poquito, ¿verdad? Con este mensaje para Ale, porque sí está pidiendo por acá un tema de Luis Miguel. Bueno, usted me dice si quiere que lo pongamos de una vez, este de Luis Miguel, o nos esperamos a las románticas del mediodía con Alejandro a partir de las 12. Ya en 20 minutos estará por aquí Ale con las románticas del mediodía, y quizás ahí, pues si gusta esperarse, ahí precisamente Ale le pueda poner este tema de Luis Miguel. Ah, me está diciendo que de una vez. Bueno, dice por acá, entonces vamos a leer el mensaje completo. Dice: por favor, pones El Viajero de Luis Miguel para Doña Reina y para la señora que le ayuda. Están apuradas haciendo tortillas aquí en la plazuela. Ok, señora Reina, pues un saludo para usted. Un saludo también para ahí, para quien le acompaña, quien le ayuda a hacer las tortillas. Ay, ya se me antojó un taco de tortilla con salecita, una tortilla recién hecha. Uy, no. Bueno, pues un saludo para usted, doña Reina, para quien le acompaña. Le decía que sea un excelente jueves, que todo vaya bien. Bendiciones para ustedes. Y ahorita les vamos a poner esto de Luis Miguel, El Viajero, ¿vale? También te saludo a ti, que te pusiste en contacto, terminación 0838. También un saludo para ti. Gracias por estar en sintonía de esta frecuencia universitaria y por reportarte. Bueno, entonces, ¿con qué nos vamos primero? Sí, primero con Brindis, después Patrulla 81 y después Los Huracanes. Sale, vamos así en orden, y ya después pues estará también sonando por aquí Luis Miguel con este tema que me han solicitado. Esto es Cultura y Melodías, y pues también se nos cruza la pausa, así que vamos a ligarla y enseguida estamos de regreso con más.

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2: Son las 11 con 46 minutos. 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
3: El aislamiento te genera una soledad interna y además disminuye tu calidad de vida. Al sentirte así, bueno, pues aumentan los niveles de estrés en el cuerpo, dejas de producir justamente la oxitocina, la serotonina, y entonces nos vamos para la otra cuestión, que serían síntomas depresivos, ideación suicida, vacío, un vacío interno. Se han presentado demasiados casos ya de suicidios en adolescentes, en niños, en adultos. 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Existe ya muy poca concentración a la hora de realizar tus actividades cotidianas, ya sea tu aseo en casa, ya sea comenzar a realizar tu trabajo de oficina, o hasta el nivel de tener ya pérdida de interés en tus actividades placenteras.
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bien, en la Superestación Latina 95.5 desde Madrid. Estamos con Patrulla 81 y Tierra Extraña, de tierras que queremos compartir con ustedes desde Madrid, para los amigos de Patrulla 81, desde la Superestación Latina 95.5.

11:51, ¿cómo me haces falta con Patrulla 81? Es lo que acabamos de escuchar, ya que nos pidieron un tema de esta agrupación. Pero ahora se viene el siguiente tema. Como tú, no hay dos con los Huracanes del Norte.

Nos acercamos peligrosamente al final de la emisión de hoy de Cultura y Melodías, pero nos quedan todavía unos minutos para escuchar esto que se llama El Viajero. Nuevamente saludando a quien nos pidió este tema y para quienes se encuentran ahí en la plazuela trabajando. Por acá recordamos el saludo para Doña Reina y para la señora que también le ayuda ahí en su labor. Disfruten este tema.

Bueno, pues así estamos llegando al final de esta emisión de Cultura y Melodías y todavía nos da tiempo de poner un tema que ya está sonando incluso, por acá nos escribieron ya en estos últimos minutos diciendo de la siguiente manera: hola, si le da tiempo, pone el tema Necesito una compañera con Capaz de la Sierra. Y sí, tenemos el justo tiempo para así cerrar la emisión de hoy. Por acá Adán pues está reportando recién. Dice, manda saludos a todos los amigos de Santa Úrsula. Ya no te voy a poder complacer, mi estimado Adán, porque ya está por aquí Ale listo para entrar con las románticas del mediodía. Así que si deseas pues dejar por ahí tu petición para Ale, pues él sí podría por ahí pues ya complacerte. Bueno, soy Pepe Canales, fue un gusto acompañarles. Saludos a todos y a todas y que sigan teniendo un excelente jueves. Bueno, ya una casi tarde de jueves. Hasta pronto.

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1: Son las 12:04.
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Son ya las 12.5, gracias por estar en sintonía del 99.7 de FM, Suma Radio San Bartolo Totepec. Al micrófono le saluda Alejandro Mendoza, con mucho gusto de hacerlo, y agradecer también a mi compañero Pepe que ya me estuvo presentando desde hace un momento. Y sí, efectivamente ya estamos en las románticas, los invito a que se queden, los invito a que pues tengamos también la comunicación de ida y vuelta a través de nuestro número de WhatsApp. En el 771-111-5629. Saludar con mucho gusto a usted que nos sintoniza desde pues muy temprano, que se ha ido también sumando a nuestras transmisiones, que ha ido también solicitando sus canciones, que ha estado muy pendiente de nuestra señal universitaria en los distintos horarios. Recuerde que tenemos programación para usted. Siempre es bueno tener diversidad, es bueno el poder tener una propuesta distinta, ¿no? Y bueno, es la radio universitaria quien ofrece todo ello, además de escuchar diferentes géneros musicales, disfrutar también de lo que es la música de orquesta, la música de cámara, que nuestra frecuencia también tiene la oportunidad y les da la oportunidad a todos nuestros radioescuchas que puedan disfrutar de la música de cámara, de la música de orquesta. No se le olvide, todos los viernes a las 7 de la tarde, noche ya, para que pueda disfrutar de los magníficos conciertos que ofrece nuestra Orquesta Sinfónica de la Universidad Autónoma del Estado de Hidalgo, ¿vale? Así es que tenemos un amplio panorama para compartirles, y ahora justamente en este momento y en este horario, pues con las románticas del mediodía, que hoy déjenme decirles, hemos hecho un playlist con las gruperas. Además ya nos estamos acercando al fin de semana, ya es jueves 15 de octubre, y pues esperando que usted le esté pasando bien, y nosotros le acompañamos con un playlist de románticas gruperas. ¿Usted recuerda las agrupaciones pues de allá, de las agrupaciones noventeras que hoy los hemos pues elegido para compartirles a través de esta emisión? Así es que sin decir más, vámonos con la primera melodía, que está a cargo del grupo Mojado. Esto se titula Si Yo Fuera Él. Son ya las 12.8.

Son 12:11 y bueno, pues qué buena manera de iniciar, ¿no? Con este espacio, con este pues emblemático tema romántico, porque hay que decir, el grupo Mojado pues tiene algunas canciones pues cumbias así muy bailables, digamos muy pegajosas, pero también tiene canciones románticas como esta que acabamos de escuchar. Si yo fuera él, pues es una balada romántica interpretada por esta agrupación mexicana, el grupo Mojado, consolidada como uno de los grandes clásicos de la música grupera y romántica. Y bueno, pues esta letra sin duda, pues muy ad hoc, ¿no? Para disfrutar de estos géneros, y principalmente esta canción con esta letra de anhelo profundo y el deseo de estar en el lugar de la pareja actual, ¿no? De la persona amada. Entonces, bueno, pues ahí esperando que hayan disfrutado de esta interpretación del grupo Mojado. Ya no tengo lágrimas, dice el tema que vamos a escuchar a continuación con el grupo Ladrón, otro de los temas que hemos seleccionado también. Y con ello, para saludar a quienes están en sintonía desde la chamba, a quienes están trabajando a esta hora del día, que están realizando, a quienes están en el taller también, ya sea el taller mecánico, allá en la carpintería. Saludos a Don Polo ahí en Los Reyes, en la colonia Los Reyes. Bueno, pues ahí está el saludito a quienes están también en el autolavado hoy, a quienes están en el taller de herrería y en los distintos talleres, porque bueno, es parte de la diversidad de los trabajos que se realizan, de los servicios también que se ofrecen en esta región. Bueno, pues ahí les enviamos el saludito y pues muchas gracias también por sintonizarnos, porque y mencioné a Don Polo hace rato porque en algún momento también visitamos su carpintería y tiene su radio ahí colgadito en algún lado. Sí, nos dice, aquí está, aquí tengo mi radio, pues empolvado, ¿no? Por la el aserrín y todo ello que genera el cortar madera y pues el estar trabajando ahí. Y me dice, pero aquí sintonizando la radio todo el día. Bueno, pues ahí está. El saludo para todos los que pues están trabajando. Y no únicamente en su taller, también a quienes están, por ejemplo, en la construcción. Y ahí tienen el radio a todo volumen. Son ya las 12:14. Antes de hacer una pausa, escuchemos este tema que ya mencioné hace un momento a cargo del grupo Ladrón.

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6: Son las 12 con 18 minutos.
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1: Ay, ay, ay, qué bonitas canciones estamos escuchando. Y bueno, pues esperando que usted lo esté disfrutando, porque nosotros aquí en cabina lo estamos disfrutando bastante. Ya los compañeros están cada uno en su respectivo lugar y ahí disfrutando de la buena música. Y bueno, pues por acá vamos a enviar saluditos porque ya tenemos muchos, muchos, muchos mensajes. Muchas gracias de verdad por siempre escribirnos. Estamos aquí a todo lo que da, con manos de pulpo, moviéndole aquí, moviéndole allá, contestando mensajes. Si nos tardamos un poquito en contestar sus mensajes, hay una disculpa, tenemos muchos mensajes por contestar y mucha música que poner. Y siempre, siempre, pues hacemos todo lo posible para que nos alcance el tiempo. Por acá terminación 0838 dice, si me pones algo romántico de los Acosta, te escucho aquí en la plazuela. Y para Doña Reina, que está trabajando desde temprano haciendo tortillas y moliendo el nixtamal. Gracias. Y bueno, pues Doña Reina, saludos. Parece que ya la saludaron hace rato también, ¿verdad? Mi compañero Pepe. Y pues muchas gracias también porque sintoniza nuestra frecuencia desde muy temprano, seguramente con nuestra programación y la música y todo, y ahí como que le echa más ganitas, ¿no? Hacer tortillas, ricas y exquisitas tortillas, que se elaboran con las señoras que tienen sus negocios. Y bueno, pues hay que apoyar el comercio local, siempre lo hemos dicho, hay que apoyar los pequeños emprendimientos para que pues así nosotros podamos disfrutar de pues las tortillas recién hechecitas y a mano, y también pues así podamos darle la oportunidad de que puedan vender, pueda crecer el negocio y puedan tener esa oportunidad, ¿no? de su propia pequeña empresa. Así es que pues el saludito para todas las que se dedican a hacer tortillas, para las que tienen sus pequeños negocios, venden comida, venden otros productos también, productos de temporada también, y bueno, pues hay infinidad también de giros comerciales. Así es que el saludito muy especial. Enseguida complacemos con algo de los Acosta que por acá nos solicitan. Saludos para el Potrito también de Santa Úrsula, por acá nos pide Voy a tumbar la casita. Enseguida complacemos. Vamos a enviar saludos también hasta el Aguacate, terminación 4863. Dice una canción con Los Temerarios, Aléjate. Claro que sí, enseguida complacemos. Por acá también la terminación 4387. Pero me perdonas, de poder del Norte, dice saludos y muchas gracias por bendiciones también para usted. Por acá nos dicen muchas gracias por escribirnos. También por acá terminación 9057 dice hola Ale, un favor, ¿podrías pasar el tema para qué con Industria del Amor? Gracias y bendiciones. Bendiciones también para usted y enseguida complacemos con esta canción. Terminación 7041 dice buenas tardes, me puede complacer con una canción de Brindis, ¿Por qué me enamoré? Qué bonito programa, siempre lo escuchamos. Muchas gracias, gracias, de verdad que siempre a nosotros nos llena de mucha alegría. Mucho gusto el saber que ustedes están ahí y que podemos acompañarles en sus distintas actividades que estén realizando. Bueno, pues vamos a darle prisa, como ustedes ya escucharon, ya que tengo una lista interminable. Esperemos que sí nos dé tiempo, vamos a gastar pues el tiempo que nos queda, un poquito más de media hora. Lo vamos a gastar a lo bárbaro para complacer a toda nuestra audiencia el día de hoy. ¿Cuál ponemos? A ver, aquí tengo un pequeño dilema. ¿Cuál vamos a poner de los Acosta? Bueno, ya encontramos esta canción, Lo que saque la cuchara, dicen también los músicos. Pues ahí va, 12:26.

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3: Son las 12 con 31 minutos.
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12:32, estoy de vuelta después de una breve pausa y vamos a continuar enviando saluditos y acá leyendo los mensajes. Y dice: así se escuchan bonito las románticas. Dice: bueno, pues ahorita vamos a poner más románticas para que se siga escuchando bonito. Terminación 3830 dice: buenas tardes, si me puedes complacer con una de los Bukis. Tienes razón, por favor, y excelente tarde, gracias. Bueno, ahorita complacemos con otra de los Bukis. ¿Ya pusimos alguna de los Bukis? No, en otras emisiones sí. Y bueno, pero antes quisiera preguntarles, ya sé, ¿cómo van con los preparativos para la ofrenda del Día de Muertos, de la fiesta de los muertos que ya se aproxima en unos cuantos días, prácticamente 15 días, ¿no? Estamos a la mitad de este mes y con ello pues se viene esta festividad que sin duda representa pues la cultura, ¿no? En su máximo esplendor, la cultura mexicana, porque bueno, pues se pintan nuestros altares de un color radiante, el color de el cempasúchil, y además también olores, colores inconfundibles que enmarcan esta festividad y sin duda muy importante. No sé si usted lo disfrute mucho, así como pues creo que muchos, ¿no? Yo en lo personal disfruto mucho esta festividad, además de que pues recordamos a nuestros seres que ya partieron de este mundo terrenal, pues también vivimos lo que es nuestras tradiciones, nuestra identidad cultural también, que es muy importante. Y bueno, además de que comemos bastante, eso sí no hay que negarlo, comemos bastante, lo que son los trabucos, muy ricos y exquisitos, el mole, el caldo de pollo que es hecho con azafrán, que es un ingrediente, ¿cómo decirlo? Es un ingrediente protagonista, ¿no? O el ingrediente protagonista de esta, de este platillo muy característico, además también muy cultural, hay que decirlo. No podemos dejar atrás también los tamales, el atole de cacao y mucho más que podemos mencionar, ¿no? Y bueno, pues esperando que vayan muy bien con los preparativos, que ya pues falte únicamente nada más, está esperando la fecha para que puedan iniciar con todo ello, y con ello saludar también a las señoras y señores también, vamos a decirlo así, de las distintas comunidades, porque pues prácticamente se tiene la costumbre de que pues al iniciar pues esta festividad justamente desde el 31, pues desde muy temprana hora, que serán las 2 de la mañana, 3 de la mañana, ya están levantados ya con los últimos preparativos para que pues se pueda recibir a las almas que pues se cree que vienen del más allá. Entonces, pues muchas felicidades para todos los que viven estas tradiciones muy a lo máximo y siempre, siempre muy apegados a lo que es nuestras culturas, y más acá en nuestra región, nuestra cultura otomí, que es muy importante siempre poder conservarlo. Bueno, pues ya aquí dejamos este comentario y vamos a continuar con la música. Ahora vamos a escuchar este tema que también es de complacencia con Los Temerarios. Se titula Aléjate. Son ya las 12:35.

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1: Con 41, vamos a hacer una pausa. ¿Qué les parece? Hacemos una pausa y nos vamos a ella escuchando este tema que nos interpreta Industria del Amor. Y bueno, pues una canción que también nos sugirieron desde la terminación 9057. Muchas gracias. Y pues vamos a, rápidamente, porque tenemos más canciones que complacer en esta ocasión. Saluditos especiales a quienes van en carretera a esta hora de pues ya prácticamente de la tarde, a quienes vienen de la ciudad de Tulancingo el día de hoy, a quienes fueron a la plaza, que nos trajeron, que nos trajeron de la plaza de Tulancingo. Y bueno, pues ahí el saludito especial para quienes apenas van, porque igual el transporte público pues está trabajando todo el día. Bueno, pues manejen con mucha precaución también. Recuerden que las carreteras pues no están del todo en buenas condiciones, así es que pues manejen con mucha precaución, revisen muy bien las condiciones de su auto antes de emprender su viaje, respeten los límites de velocidad, manejen con mucha precaución, cuídense mucho en carretera, cuiden a los suyos, cuiden a las personas que viajan con ustedes, y bueno, recuerden que alguien los espera, así es que pues hay que cuidarse siempre es el mejor consejo que podemos darles el día de hoy. 12:42, hacemos una pausa y antes de ello escuchamos este tema, ¿Para qué? Con Industria del Amor.

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4: Son las 12:47.
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5: Son ya las 12:47, ahí estamos escuchando ya de fondo este tema, voy a tumbar la casita con el grupo Bronco. Saludos hasta Santa Úrsula, por allá para nuestro amigo Adán, el potrito que se reporta y solicita este tema.

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1: 12:54, el romanticismo a todo lo que da, con esta canción. Y bueno, pues también con la voz muy característica de Lupe Guevara. Bueno, en esta canción pues fue grabada cuando todavía estaba con Brindis, ¿no? Con esta, mejor dicho, con los integrantes originales. Y bueno, pues ahora él está en BXC, Brindis por Siempre, que así se llama la agrupación. Y la agrupación original de los Brindis, pues ya saben que tiene otra voz principal, pero pues yo creo que yo así identifico, ¿no?, la música de Brindis. Yo en lo personal así los identifico, como que siempre con la voz de Lupe Guevara. Pero bueno, pues siguen teniendo lo que sí, ese romanticismo, esa particularidad, ese estilo muy propio y ese sello característico de esta agrupación noventera, que sin duda nos ha regalado muchos temas como este que acabamos de escuchar. Son ya las 12:55, ¿qué creen? Ya nos vamos, ya se acabó la emisión del día de hoy. No sin antes agradecer como siempre a usted por el favor de su sintonía, por permitirnos acompañarles a través de la señal universitaria del 99.7 de FM, Suma Radio San Bartolo Tototepec, y bueno, pues en esta emisión de las románticas del mediodía. Por acá tenemos todavía otro mensajito, dice algo de los Broncos. Los Broncos, lo que dice, quiero todo con ella, lo tocan. Ah, híjole, no sé cuál sea, no sé qué canción. Sí, entiendo que una de Bronco, pero bueno, no me sé todas las canciones del grupo Bronco. Ahorita vamos a ver si damos con esa canción y sí, pues ya la ponemos, ¿vale? Yo me despido, que tengan excelente tarde, sigan en sintonía del 99.7 de FM, Suma Radio San Bartolo Tototepec. Y bueno, pues como siempre les digo, cuídense mucho, cuídense bastante, sean muy felices y sonrían mucho, que no cuesta nada, es completamente gratis. 12:56, hasta la próxima.

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5: Es la 1:02.
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0: Siempre es un gusto saludarlos mediante la señal de Suma Radio del Sistema Universitario de Medios Autónomos de la Universidad Autónoma del Estado de Hidalgo, a lo largo y ancho de nuestra entidad hidalguense, a través del 91.1 FM en la región de Tulancingo, a través del 102.1 FM en el Valle del Mezquital, a través de la señal universitaria del 99.5 FM en la Sierra Gorda, 103.7 FM en el occidente del Valle del Mezquital y por la señal del 99.7 FM en la capital, la Huasteca Hidalguense, y en la región Otomí Tepegua, desde donde les saludo en esta ocasión. Mi nombre es Alejandro Mendoza y siempre es un gusto saludar a la familia universitaria, a alumnos, investigadores y catedráticos quienes participan en nuestro espacio de interlocución. Y en esta emisión es un gusto poder saludar y dar la bienvenida a los micrófonos de Suma Radio a la doctora Marisela Ayala Martínez. Ella es coordinadora del programa de educación de médico veterinario y zootecnia del Instituto de Ciencias Agropecuarias de la Universidad Autónoma del Estado de Hidalgo, ubicada en Ciudad Universitaria en Tulancingo. Doctora Marisela, bienvenida a los micrófonos de Suma Radio y bienvenida a este programa de interlocución.
1: Hola, muchísimas gracias por la invitación. Es un gusto estar con ustedes.
0: Y bueno, pues vamos a platicar hoy en esta emisión de un trabajo que usted viene realizando, sin duda muy importante, porque conocemos que se han realizado pues también distintos estudios, sobre todo de las propiedades de la carne de conejo, y además usted viene trabajando con ello y también adicionalmente a ello mediante un sistema de producción limpia. Pero quisiera iniciar preguntándole y que nos platique brevemente sobre su trayectoria y qué la motivó a enfocar su trabajo con pequeños productores.
1: Claro que sí, mira, pues de formación soy médica veterinaria zootecnista, egresada de la UNAM. Posteriormente hice la maestría y el doctorado para iniciar con la parte de investigación. Durante todo mi ejercicio profesional siempre he trabajado con productores y en los últimos 15 años aproximadamente me he enfocado más a productores pequeños o producciones familiares. ¿Qué me motivó? Bueno, pues realmente una persona muy cercana a mí, mi hijo, le presentó algunos problemas, por ejemplo, renales, y ya platicando con los médicos, los nefropediatras, pues me decían, ¿no?, que él iba a estar bien siempre y cuando consumiera alimentos que no tuvieran químicos, que no fueran procesados, que vinieran de producciones limpias. Entonces, obviamente esto pues incentiva a que yo cambie toda mi línea de investigación

0: nuestra salud. En este sentido, entonces, bueno, pues platicando con todos los productores, los pequeños productores, las mujeres productoras, que son base de las familias mexicanas, para ellas también, obviamente, todo esto se ha incrementado en poner más atención en lo que comemos. Entonces, todo el trabajo que nosotros hacemos, tanto el doctor Sergio Soto Cimental y yo, pues es buscar alternativas para que todos los productos de origen animal, principalmente los más cercanos a las familias vulnerables, sean producidos de manera limpia, sin adición de medicamentos, de químicos, porque sabemos que estos pues van a terminar en la mesa de las familias mexicanas.
1: Sí, interesante, doctora, y justamente esto último que acaba de mencionar es pues la pregunta, segunda pregunta que quiero hacerle. Cuando hablamos de producción limpia, en este contexto, ¿qué prácticas específicas se implementan en el manejo pues de las conejeras, digámoslo así, y también de los gallineros, hablando pues en específico de ello?
0: Pues mira, la base fundamental son las buenas prácticas de producción. Sabemos que si prevenimos, pues no va a haber enfermedades. Si no hay enfermedades, no se necesita aplicar ningún tipo de medicamento en los animales. Entonces, la base es las buenas prácticas de producción. En este sentido, pues es higiene, es llevar registros, tener un control de la parte de la producción, proteger a los animales de factores externos que pudieran afectar su salud. En este sentido, pues es desde la alimentación, el manejo y la entrada de agentes extraños a las granjas. Como te decía, nosotros trabajamos mucho con pequeños productores y afortunadamente la mayor parte de los pequeños productores son los que trabajan con producciones familiares, son muy entregados en este sentido porque saben que eso es para su familia. Entonces, nosotros iniciamos desde cómo, dónde, cómo y con qué vamos a tener esta parte de las granjas.
1: Perfecto. Y bueno, pues hablando de alimentación también, ¿cómo se gestiona la alimentación de los animales? Y justamente para asegurar la calidad nutricional de la carne, en este caso hablando de la carne de conejo, pero también sabemos que debe de llevar un buen proceso en cuanto a la alimentación para tener productos, como en este caso hablando de huevos, y sin depender de insumos químicos o ultraprocesados costosos, ¿cómo es?
0: Pues mira, principalmente es enseñarles a los productores a elaborar sus propios alimentos, buscar ingredientes que sean, que estén disponibles en su comunidad. A veces a nuestro alrededor tenemos muchos forrajes, algunas flores, algunas plantas medicinales que pudieran ayudar en la alimentación de nuestros animales. Por eso nosotros manejamos mucho este concepto de producción limpia. Producción orgánica también ha estado mucho en boga. Sin embargo, una producción orgánica es más compleja. ¿Por qué? Porque necesitas tener toda la trazabilidad desde los ingredientes, los insumos. Entonces, eso sí está más complicado para los pequeños productores. Pero sí podemos contribuir con una producción limpia. Esto es, ellos pueden conseguir ingredientes cercanos a la región, que sean de bajo costo y que les ayuden a mantener la parte nutricional de los animales, pero también la parte de su salud.
1: Quisiera preguntarle también de qué manera los desechos, como por ejemplo la gallinaza o en este caso de los desechos de los conejos, conocido como la conechina, ¿de qué manera se aprovechan dentro del mismo sistema o, por ejemplo, en las huertas de los productores? ¿Cómo hacen con todos esos desechos?
0: Pues mira, en este sentido lo que se está promoviendo es que se realice compostaje. Uh-huh. Algunos de ellos ya llegaron a tener biodigestores. Por ejemplo, en la zona de Cardonal trabajamos ahí con varias comunidades. Ellos son muy responsables en este sentido y pues lo que se trata de promover es también la economía circular. Sí. Entonces, esta parte de los residuos, como son, como tú mencionabas, ¿no? El excremento de conejos, el excremento de gallina, lo que se hace es darles un manejo en el cual se hace compostaje, cambia su conformación y entonces esto se puede agregar a las huertas familiares. Entonces, de alguna manera también, aquí pues se evita el uso de fertilizantes. Entonces, lo que ellos están también produciendo, bueno, pues ya tendrían la carne por un lado, por la parte de conejos, el huevo por la parte de las gallinas, y también con sus huertas familiares, ya también estaría teniendo un fertilizante de su misma granja.
1: Así es, sin duda, el poder pues aprovechar, ¿no?, todo lo que se genera. Y como lo dijo, es todo circular. Doctora, también quisiera preguntarle, en cuestiones limpias, cuestiones de sanidad, ¿cómo se previenen las enfermedades en los animales en un modelo limpio, minimizando o eliminando el uso de antibióticos, que sabemos que pues también tiene algunas consecuencias? ¿Cómo se previenen las enfermedades?
0: Pues mira, es muy sencillo. Partimos de una cuestión. Es siempre conservar la integridad de los animales desde su bienestar, como te decía, que no haya factores externos que los puedan afectar, la limpieza constante, el lavado de manos por parte de los productores, que tengamos ropa específica para entrar con los animales y obviamente el seguimiento de médicos, veterinarios o técnicos que estén monitoreando la salud de los animales, siempre llevando a cabo calendarios de vacunación, calendarios de desparasitación. En este sentido, la desparasitación, nosotros ya hemos estado trabajando durante muchos años con plantas medicinales y ha funcionado muy bien. Entonces, esta parte de la desparasitación normalmente se realiza con plantas medicinales ya conocidas o bien algunas que son propias de cada una de las regiones.
1: Doctora, quisiera preguntarle en este caso, y bueno, regresándonos un poquito, platíquenos sobre las propiedades alimentarias que posee la carne de conejo. ¿Qué propiedades buenas tiene para una buena alimentación?
0: Mira, la carne de conejo es una carne muy magra, son animales que su engorda es muy corta, entonces son animales jóvenes. Por lo tanto, la carne es suave, su cocimiento es muy rápido, pero además de eso, bueno, pues tiene alta concentración de proteína, baja concentración de grasa, de sodio, altas concentraciones de vitaminas del complejo B, como es el ácido fólico. En este sentido, bueno, pues ya con esta antesala, pues te puedes imaginar, es una carne que principalmente deberían de estar consumiendo de manera constante niños, mujeres embarazadas, adultos mayores y obviamente pues toda la población en general, sabiendo que el ácido fólico es fundamental para el crecimiento de los infantes, para aquellas mujeres que están embarazadas. Por ahí de los radioescuchas, seguramente cuando alguna de ustedes fue al médico porque tuvo la maravillosa noticia que está embarazada, lo primero que nos dan es esta parte del ácido fólico, ¿no? Entonces, precisamente esto es fundamental. La carne de conejo se puede consumir de 3 a 4 veces por semana sin ningún problema. Es una carne muy magra, como te decía. Entonces, también, por ejemplo, para las personas hipertensas, como es baja en sodio y baja en grasa, es una carne que tendría que estar de manera regular en la mesa de las familias mexicanas. Precisamente por estas cuestiones es que nuestro equipo de trabajo, tanto el doctor Sergio Soto Cimental y yo, pues hemos procurado estar haciendo difusión constante de los beneficios de esta carne. Hasta ahorita ya llevamos alrededor de 23 muestras gastronómicas con carne de conejo. Tú seguramente te estarás preguntando, ¿qué tan complicado es cocinar la carne de conejo? Bueno, pues la respuesta está muy clara, nada complicado. Es como si fuera pollo, como si fuera cerdo, res. La podemos cocinar de igual manera. No es necesario desflemar, no es necesario un cocimiento un día antes. De hecho, les mencionaba, es una carne que en 15 minutos ya está bien cocida. Y desde solo asarla, solo hervirla, combinarla con una ensalada, lo podemos hacer, hasta hacer tinga, con calabacitas, en ceviche, todos los guisados que tú te imaginas se pueden realizar con esta carne.
1: Perfecto. Pues estamos platicando con la doctora Marisela Ayala Martínez. La verdad es que está muy interesante la plática y sobre todo poder conocer pues sobre este trabajo que realizan, y bueno, conocer también sobre las propiedades de poder consumir también la carne de conejo, productos como el huevo, obtenido también con estas prácticas. Sin duda muy importante lo que estamos platicando. Vamos a hacer una pausa y en breve continuamos con esta emisión de Interlocución.
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5: Es la 1:17.
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1: Queridos radioescuchas, estamos de vuelta. Gracias por estar en sintonía de la señal universitaria de Suma Radio a través de las distintas estaciones a lo largo y ancho de nuestra entidad hidalguense. Continuamos platicando con la doctora Marisela. Y bueno, ¿qué cambios inmediatos han podido observar en la dieta y nutrición, por ejemplo, de las familias involucradas al incorporar estas fuentes de proteína que sin duda son muy prometedoras?
0: Pues mira, lo más reconfortante es tener certeza, ¿no? De que en la familia haya carne todas las semanas, que haya huevo todas las semanas, que haya pollo. Y ellos se han dado cuenta cuando ellos cocinan sus propios conejos que ellos mismos han criado, pues se dan cuenta que no tiene grasa, que es muy suave, que todo lo que les habían dicho, por ejemplo, de la carne de conejo, pues era mentira, siempre y cuando se lleven a cabo buenas prácticas, tanto en la producción como ya en la transformación de esta carne. De hecho, por ejemplo, en el pollo o en el huevo, ellas también se han dado cuenta, pues las mujeres que son cabeza de familia, y los productores también se han dado cuenta que lo que ellos están criando pues tiene menor cantidad de grasa, que sí, el huevo no está amarillo radiante como lo hemos visto, porque naturalmente el huevo no es así. Esta parte de las pigmentaciones se dan porque se les agregan pigmentos. Realmente la piel del pollo no es amarilla, el huevo, la yema del huevo no es que sea amarilla, se le adicionan pigmentos. Y precisamente por eso nosotros hemos hecho algunas investigaciones en donde se han utilizado flores, por ejemplo, de bugambilia para incrementar un poco el color, pero pues ya es un ingrediente natural.
1: Sí, justamente eso es lo que le iba a preguntar, doctora, de qué características especiales tiene, por ejemplo, hablando del huevo, qué características especiales que pues la diferencia, ¿no? De los huevos comerciales que todos conocemos y que incluso hemos consumido.
0: Pues principalmente te digo es que ellos saben cómo fueron producidos. Uh-huh. Otra es que es un huevo fresco, que
1: sí, sin duda.
0: Ellos lo recolectan y pues prácticamente lo están consumiendo en cortos periodos. Precisamente también lo que se ha procurado es incentivar esta parte de la economía circular. Dentro de este concepto, lo que tenemos que hacer pues es que, por ejemplo, todos estos productores, ellos también hacen como cambios, ¿no? O sea, si yo tengo carne, lo pueden cambiar por huevo o lo pueden comercializar. En este sentido, la economía circular permite que en las comunidades los productos sean de menor costo, pero además sean más frescos o sean más recientes en su producción. Además de que pues saben quién los produjo, ¿no?
1: Sí, y es que, bueno, además del autoconsumo, pues esto permite también a los productores, ¿no?, generar pues ingresos adicionales.
0: Exactamente, una de las ventajas, por ejemplo, que tiene el conejo es que todos sus subproductos se pueden comercializar. Esto abona a la economía de la familia, ¿no? Desde la carne, la piel, los productores son muy creativos. Con la piel se pueden hacer muchísimas cosas, desde bolitas, la clásica patita de conejo, que no es patita, sino son fracciones de pelo.
1: Así es. Bueno, quisiera preguntarle también, doctora, porque es muy importante, ¿cuáles han sido las principales dificultades o resistencias en este caso, hablando de cuestiones culturales, técnicas, también que han enfrentado los productores al adoptar este tipo de manejo y también cómo las han superado?
0: Pues mira, principalmente la carne de conejo, pues hay muchos mitos en torno a ello. Uno es que por ser ya actualmente una mascota no convencional, pues de esta manera cuesta mucho trabajo que entiendan que también puede ser un producto cárnico, ¿no? En otro sentido, también hay muchos mitos que la carne se tiene que desflemar, que es muy complicado cocinarla, lo cual pues tampoco es real. Esto tiene que ver mucho con las buenas prácticas de cómo se produce y cómo se transforma. Entonces, afortunadamente, bueno, con las capacitaciones que hemos estado llevando a los diferentes productores, ellos se han percatado que no es así, ¿no? Que la carne se puede cocinar 20 minutos antes y no tiene ningún mal sabor, ningún mal olor. Siempre y cuando, pues, hagamos las cosas bien.
1: Muy bien. Sin duda, en muchos proyectos como estos, proyectos de traspatio o a pequeña escala, pues las mujeres, los jóvenes y niños incluso también juegan un rol fundamental. ¿Cómo ha sido la participación comunitaria en este caso y en este trabajo que realizan?
0: Pues mira, en este caso es maravilloso porque nosotros hemos trabajado, hemos aprendido mucho de, como dices, la parte de la producción de conejo, la parte de producción de gallinas, son producciones muy nobles en las que además puede intervenir todos los miembros de la familia, desde el más chiquito hasta el más grande. ¿Por qué? Porque también acá la parte de los adultos mayores, ellos pueden también participar en este tipo de producciones, lo que lleva también a fortalecer un lazo familiar, una integración familiar, porque además pues es parte de todos. Entonces, muchos de estos productores nos han compartido esta experiencia que pues es maravilloso, ¿no? Porque ya todos tienen un rol y como son especies pequeñas, pues permiten que todos participen en su atención.
1: Quisiera preguntarle también, ¿qué metodología utilizan para, en este caso, transferir este conocimiento a los productores para que el sistema sea pues autosostenible a largo plazo y que perdure y así cada vez más familias, más productores se vayan uniendo y adopten estas prácticas?
0: Pues mira, lo que nosotros hacemos, tanto el doctor Sergio Soto Cimental y yo, es las puertas del Instituto de Ciencias Agropecuarias siempre están abiertas. Nosotros acá tenemos dos módulos de producción, uno de conejos y uno de aves, precisamente. Lo que hacemos regularmente cuando son nuevos productores es ellos vienen a tomar capacitación acá con nosotros, ven todo lo que nosotros hacemos, cómo lo manejamos. De aquí nosotros acudimos a sus comunidades y les podemos apoyar desde dónde elegir el lugar en donde se va a poner la granja, los materiales que tengan en su implementación. De ahí les apoyamos en conseguir los animales o el pie de cría para que ellos puedan iniciar con la producción. Se les enseña a elaborar el alimento para que en este caso sean independientes y ellos desde este sentido puedan estar innovando. De aquí seguimos con capacitaciones en buenas prácticas de producción. Se les da seguimiento y se les hacen calendarios de medicina preventiva, como decíamos, vacunación, desparasitación, y también continuamos con la parte de la transformación. Creo que es uno de los puntos fundamentales. Precisamente por eso nosotros seguimos este concepto de la granja a la mesa. Se les enseña toda la parte productiva. Ya tenemos al animal finalizado, pero de aquí les enseñamos a transformar. Y también llegamos hasta la parte de ya una cuestión gastronómica, ¿no? Cómo cocinarla. Y precisamente por eso nosotros hacemos de manera constante las muestras gastronómicas con más de 20 platillos muy sencillos. ¿Para qué? Para que todos se puedan dar cuenta que es muy fácil cocinarlo y que además pues es de muy buen sabor. Entonces hacemos todo el recorrido, si te das cuenta, desde antes de montar la granja hasta cuando ya están los productos transformados. En este sentido también damos capacitación en algunas escuelas para motivar, para que todos también conozcamos los beneficios de la carne de conejo en su caso y la importancia o cómo identificar productos que sean frescos y de buena calidad.
1: Sin duda importante el trabajo de acompañamiento que realizan, doctora, en todo este proceso. Y quisiera preguntarle, ya casi para finalizar con esta pequeña charla, ¿es posible replicar este modelo de producción limpia a mayor escala o en otras regiones del país? ¿Qué se necesitaría para lograrlo?
0: Sí, de hecho, nosotros tenemos un macro proyecto ya desde hace muchos años. Nosotros trabajamos no solo con productores de aquí de la región o del estado de Hidalgo, también nos trasladamos a otras entidades. También llevamos las muestras gastronómicas y si algún grupo de productores, un productor, eso creo que es parte fundamental. A veces los productores pequeños dicen, no, pues es que no podemos, no van a venir a verme si tengo 3 conejas, ¿no? Uh-huh. En nuestro caso es tan importante un productor que tiene 2 conejas a un productor que tiene 1,000 conejas. Nosotros trabajamos con todo tipo de productores porque precisamente el objetivo es dar ese seguimiento y esa atención.
1: Y sin duda que vayan adoptando pues esta práctica, ¿no? De poder consumir y aprovechar pues la carne de conejo, ¿no?
0: Todos, porque realmente a veces hay muchas personas que no la hemos probado y solamente es el rechazo por lo que hemos escuchado, ¿no?
1: Doctora, ¿qué consejo le daría a otros profesionales de la veterinaria, isotecnia o incluso también a instituciones que deseen trabajar con un enfoque agroecológico y de desarrollo rural como este?
0: Pues principalmente recordar que parte de nuestras funciones como profesionistas es dar servicio a quien lo solicite y no dejar de lado a aquellas familias o aquellas personas que se encuentran vulnerables, ¿verdad? Que por ser pequeños productores, algunos no les dan la importancia que merecen. Y creo que en este sentido son los que más importancia deberían tener, porque sabemos que si nosotros hacemos crecer todas esas pequeñas familias, pues vamos a crecer todos.
1: Perfecto, doctora. ¿Algo más que desea agregar ya para finalizar con esta charla?
0: No, pues agradecerte la invitación. Y recordarles a los que nos están escuchando que aquí en el Instituto de Ciencias Agropecuarias, en el área de Medicina Veterinaria y Zootecnia, están las puertas abiertas para lo que ustedes necesiten. Tenemos muchos profesionistas dedicados a realizar investigación aplicada precisamente para que pues todas nuestras comunidades crezcan y nuestra población también se encuentre mejor, tanto en la parte de salud como en la parte del entorno de vida.
1: Muy bien, doctora, le agradezco mucho el tiempo que nos ha regalado, que nos haya permitido distraer sus actividades para que nos pudiera compartir sobre esta información y sobre todo de estos trabajos que realizan. Pues muchas felicidades por ello y esperemos que pues cada vez más productores se unan y por supuesto también, ¿no?, la población que pueda conocer y adoptar también pues esta práctica de poder consumir estos productos 100% limpios.
0: Muchísimas gracias, que estés muy bien.
1: Queridos radioescuchas, así llegamos al final de una emisión más de Interlocución, agradeciendo primeramente por el favor de su sintonía en la capital hidalguense, en el Valle del Mezquital, en la Huasteca, en la Sierra Gorda, en el Valle de Tulancingo, en el occidente del Valle del Mezquital y por supuesto en la región Otomitepegua, desde donde les saludo en esta ocasión. Platicamos con la doctora Marisela Ayala Martínez, coordinadora del programa educativo de médico veterinario y zootecnia del Instituto de Ciencias Agropecuarias de la Universidad Autónoma del Estado de Hidalgo. Mi nombre es Alejandro Mendoza, nos escuchamos en una siguiente oportunidad. Que tengan excelente tarde.
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1: Es la 1:31.
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1: Muy a menudo las personas tienen una mentalidad de todo o nada. Por ejemplo, esto es un factor que evita avanzar, ya que se genera una rigidez a nivel cognitivo. Si fallas un día, aparece la culpa. Y esta es una emoción que suele sabotear todo nuestro proceso, porque nos empuja a abandonar por completo lo que queríamos iniciar en un momento o implementar de nuevo. Otras de las cuestiones que también nos afectan para no mantenernos en estos hábitos es generar expectativas poco realistas al respecto. Nos establecemos como nuevos hábitos demasiadas actividades, ¿no? Demasiadas conductas que queremos cambiar, además de que las queremos cambiar en un tiempo muy corto. Entonces, lo que sucede es que nos saturamos en nuestra capacidad de adaptación y como no vemos resultados inmediatos, lo que hacemos es sabotearnos y nuestra motivación, obviamente, pues va desapareciendo. Por eso es que nos cuesta mucho trabajo pues mantener estos hábitos.
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2: Es la 1:46.

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1: Son las 2 con 2 minutos.
2: Voz, doctor Emanuel Rosales Guerrero.
3: Una universidad, muy importante de señalar, que no es cualquier institución de educación superior. De hecho, se ha normalizado llamar a cualquier institución de educación superior universidad, cuando la forma, la expresión, solamente aplica para ciertas comunidades que alcanzan un reconocimiento democrático a través de un acto legislativo, que es una ley. Aquí, pues, como ustedes saben, el antecedente de la universidad son aquellos antiguos institutos de principios del siglo XX y de 1900, y vino el reconocimiento de la universidad a través de un decreto expedido por el Congreso del Estado de Hidalgo, y con ese decreto pues se crea propiamente lo que es la condición constitucional, que son las universidades y demás instituciones de educación superior a las que la ley otorga autonomía. O sea, la interpretación es que es la democracia la que le entrega la autonomía a la universidad.
4: La autonomía universitaria es unidad, libertad y orgullo Garza.
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11: Buenas tardes. En este jueves 15 de octubre le compartimos los titulares más destacados hasta el momento. Se realizará el cierre temporal de la circulación de las calles Francisco y Madero y Francisco Mendoza de la colonia Plan de Ayala, en las inmediaciones de preparatoria número 2, hoy hasta las 4 de la tarde. Fosa clandestina en Atotonilco de Tula. El Senado aprobó la nueva ley catastral y registral. Enviará el decreto al Ejecutivo. Explora Talento Garza el futuro de la ingeniería de software y la ciencia de datos. Esta información y mucho más en los próximos minutos. Iniciamos.
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12: Analizan dos proyectos hídricos para solucionar el problema del agua en Jalisco. Esta es la nota con la que vamos a comenzar la tarde de información. Mi nombre es Ingrid Ibarra, muchísimas gracias por el favor de su atención y sintonía. Gracias a Nancy Vite en la voz del teaser de esta tarde. Igualmente, gracias en controles de transmisión a Salvador Avilés y gracias.

0: gracias de nuevo y pues reiteradas estas gracias para también el equipo de Suma Radio San Bartolo, que nos hacen favor de recibir la señal de compartir este contenido. Y ahora sí, vamos con los detalles precisamente de esta nota, donde usted lo sabe muy bien, Jalisco está en serios problemas por la calidad del agua con la que cuentan, y estamos hablando del agua de uso doméstico, de uso industrial y de cualquier otro tipo. Estamos hablando de uno de los problemas más sentidos, más importantes en los últimos años respecto a este vital líquido. Y bueno, justo respecto a ello, y en el marco de la conferencia de esta mañana, la presidenta Claudia Sheinbaum Pardo informó que su gobierno analiza, junto con la Comisión Nacional del Agua, dos proyectos hídricos para atender problemas de abastecimiento de agua en Jalisco, aunque aclararon que todavía no se ha definido cuál de las propuestas llevarán a cabo. Así lo dijeron, hay dos proyectos que se están analizando y me los presentaron ayer. Todavía les pedí que pudieran hacer una revisión mayor para que una vez que tengamos el proyecto ya podamos hablar con el gobernador. Así apuntó nuevamente Sheinbaum Pardo, expresando su expectativa de que la revisión concluya durante esta semana con el propósito de contar con el análisis más completo antes de avanzar en la decisión y establecer la coordinación con el gobierno estatal de Jalisco. Cabe señalar que el anuncio se suma a las acciones federales que ya se desarrollaron o que ya se desarrollan en la entidad, pues en julio pasado la jefa de Estado expuso que su administración trabaja con el gobernador Pablo Lemus para atender las necesidades de infraestructura hidráulica y destacó las obras de la presa El Zapotillo, así como el saneamiento del río Lerma Santiago, por su importancia para Guadalajara y la zona metropolitana precisamente de esta región. Y por su parte, Conagua ha explicado que el sistema de abastecimiento de la zona metropolitana depende, entre otras fuentes, del agua que llega mediante el sistema El Zapotillo y de la infraestructura de conducción proveniente de Chapala, cuyo deterioro ha ocasionado afectaciones. La definición de los dos nuevos proyectos dependerá de la revisión técnica solicitada por la primera mandataria del país, por lo que ahora el gobierno de México no ha dado a conocer las características, costos ni plazos de ejecución, pero con ello la Administración Federal busca avanzar en dar solución para el abasto de agua en Jalisco mediante la revisión de alternativas y la coordinación con autoridades estatales. Pues sin duda se trata de uno de los temas, como ya le adelantaba, como ya mencionábamos con anterioridad, uno de los temas más complejos respecto al suministro de agua potable en Jalisco, en Guadalajara y la zona metropolitana. Y no quisiera dar un pronóstico o ser ave de mal agüero, pero estos problemas se van a presentar en diversos puntos del país, en diversos momentos, así que creo que lo más relevante, lo más importante sería que desde ya las administraciones municipales, estatales y federales comiencen a hacer una revisión minuciosa, seria, de lo que está pasando con el agua de nuestro país. No se nos olvide que el agua además escasea en donde la gente tiene menos dinero, y eso no me voy a cansar de mencionarlo porque sí me parece una injusticia a todas luces, donde pareciera que hay ciudadanía de primera, de segunda, de tercera o de cuarta, y esto es simple y sencillamente un derecho humano fundamental, tener agua de calidad potable hasta los hogares, en todo caso de que existan, porque también es otra realidad. No toda la gente tiene una casa, no toda la gente, además, que ya cuenta con una casa, tiene la garantía del servicio del agua potable. Y es tristemente una realidad en México, en diversos países del mundo, y usted lo sabe muy bien, no hay que ser ingeniero ni doctor para saber que el agua es básica, es de lo más importante, es el recurso por el que incluso algunos cineastas han planteado que se podría desatar una guerra en unos años. Y yo la verdad no lo veo tan descabellado, y al paso que vamos con el cambio climático, con la contaminación, con la no regulación de las industrias, e insisto también en ello, no es satanizar a las industrias, al final son parte de el progreso, la prosperidad y una larga lista también favorable, pero sí creo que este fenómeno se ha dado de la mano también de las administraciones gubernamentales que tristemente pues dejan de regular la cantidad de contaminantes que se desechan en los cuerpos de agua de nuestro país, ríos, lagunas, presas y todo aquel cuerpo de agua que tenga usted en mente. Bueno, pues tristemente son muchas veces el depósito de desechos, a veces orgánicos, a veces inorgánicos, a veces hasta radioactivos, y una lista, insisto, de características físico-químicas de estos residuos que se depositan y que evidentemente hacen muchísimo mal y daño a la población, a la tierra, a los cultivos y, bueno, pues en general a todas las actividades productivas que se pueden desarrollar y que todas necesitan prácticamente este vital líquido. Así que un tema, insisto, en el que no podemos dejar de pensar, más allá de la solución que se dé en Jalisco, insisto, esto puede pasar en cualquier día del futuro, esto puede ser desde mañana hasta dentro de unos años, un fenómeno similar en algún otro punto de nuestro país. Así que, pues con esta nota damos inicio de la información y bueno, pues son dos proyectos hídricos, como le decía, que se están analizando para solucionar el problema del agua en Jalisco.
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0: Y respecto al pronóstico del estado del tiempo para el día de mañana, ya lo tenemos listo, pero también hablaremos de lo que está pasando en este momento. El frente frío número 2, que recorre el norte del país, interacciona con una vaguada en altura y una circulación ciclónica en niveles medios de la atmósfera que origina lluvias puntuales intensas en zonas de Chihuahua y Coahuila, puntuales fuertes en Tamaulipas, chubascos en Nuevo León y lluvias aisladas en Sonora, además de fuertes rachas de viento en el noroeste y norte del país, con probabilidad de torbellinos en el norte y noreste de Chihuahua y norte de Coahuila. Igualmente prevén la masa de aire polar que refuerce a este frente frío, generando el descenso de temperaturas y viento con rachas de hasta 100 kilómetros por hora en zonas de Sonora, Chihuahua y Coahuila. Por otra parte, al oeste de la península de Yucatán, en interacción con una circulación ciclónica en altura sobre el Golfo de México, estará generando inestabilidad atmosférica, ocasionando lluvias puntuales muy fuertes en Chiapas y Quintana Roo, puntuales fuertes en zonas de Veracruz, Tabasco, Campeche y Yucatán. A su vez, la amplia circulación del huracán Trudy, que finalmente ya ha pasado a esta categoría, al sur de la costa de Guerrero, incrementará la probabilidad de lluvias puntuales intensas en zonas de Oaxaca y puntuales fuertes en zonas de Guerrero, además de oleaje elevado de 2 a 3 metros de altura en costas de ambas entidades. Le repito, esto en Oaxaca y Guerrero. Igualmente, en el occidente y centro de México se habla de la entrada de aire húmedo del Océano Pacífico, que propiciará lluvias puntuales intensas en zonas de Durango, muy fuertes en Nayarit, Jalisco y Michoacán, puntuales fuertes en zonas de Zacatecas, San Luis Potosí, Hidalgo, Puebla, Morelos, Estado de México y Ciudad de México, y chubascos en Aguascalientes, Guanajuato, Querétaro y Tlaxcala. Finalmente, se espera que la tormenta tropical Simon o Simón continúe frente a la costa de Jalisco mientras se debilita gradualmente. Así es como está en la actualidad el pronóstico para este día, pero para mañana le comparto la temperatura mínima para Tulancingo: 10 grados centígrados, 18 como máxima. En Santiago, Tulantepec y Cuautepec de Hinojosa, 9 grados como mínima, 17 grados como máxima y un día nublado. En la capital hidalguense estamos esperando temperaturas mínimas de 8 y máximas de 17. Y finalmente, para Acasuchitlán, estamos hablando también de una mínima de 9 y 16 grados centígrados como máxima. Igualmente, le compartimos el clima para el día de mañana en San Bartolo Tutotepec, en donde también tenemos la fortuna de llegar a través de esta señal. Y bueno, la mínima que se espera para mañana viernes es de 12 grados y una máxima de 19.
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0: Y en temas regionales, ya lo escuchábamos desde el inicio, un cierre en algunas calles de Tulancingo, para que usted lo sepa si me hace favor de sintonizar y quizá va en la calle, camino hacia algún destino. Bueno, considere que este jueves 15 de octubre, desde las 9 horas y hasta las 16, es decir, en un par de horas más, se contempla el cierre temporal de la circulación de las calles Francisco y Madero y Francisco Mendoza, esto en la colonia Plan de Ayala, en las inmediaciones de la preparatoria número 2. Así que se habla de la habilitación de las siguientes rutas alternas que le comparto enseguida. El acceso de estudiantes es únicamente ingreso de peatones y hasta la entrada de Prepa 2, o habilitación de acceso a la institución por la entrada trasera. Las rutas alternas es la avenida Gilberto Gómez Carvajal, que si usted no la ubica por nombre, le digo, es la calle en donde también está la secundaria número 1, Y bueno, pues esta es la avenida Gilberto Gómez Carvajal y recomiendan evitar el acceso a la calle Francisco Mendoza hasta la incorporación al libramiento La Joya. Recomiendan anticipar traslados, utilizar vías alternas y atender indicaciones del personal de movilidad y transporte y agradecen las autoridades la comprensión y colaboración. Bueno, pues en este jueves sin duda cualquier cierre vial complica por el movimiento comercial que ya sabemos que se presenta en la región. Sin embargo, pues ahí está el aviso. En teoría quedan 2 horas de cierre en estas calles que ya le comentaba, Francisco I. Madero y Francisco Mendoza de la colonia Plan de Ayala.
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4: ¿Qué tal? Saludo con muchísimo gusto a toda la audiencia de Suma Noticias Radio y en la información institucional de este día, les comparto que uno de los principales objetivos de nuestra universidad es preparar al alumnado para resolver los problemas de cada día y con el respaldo de ponentes de Colombia y México, la Escuela Superior de Tlahuelilpan de nuestra máxima casa de estudios congregó a su alumnado durante el 6º Congreso Internacional de Ingeniería de Software, SINSOF 2026. Este encuentro ofreció una intensa agenda de conferencias, mesas de análisis y talleres prácticos enfocados en las disciplinas que marcan el rumbo tecnológico, tales como inteligencia artificial, ciencia de datos, automatización y ciberseguridad. A través de estas dinámicas, las y los jóvenes tuvieron un acercamiento directo a los recursos que dominan el mercado actual. Y más allá de la teoría en las aulas, este foro de vanguardia permitió a la comunidad universitaria poner a prueba sus habilidades de programación y fortalecer su pensamiento analítico para resolver escenarios reales. Con este intercambio de visiones, la máxima casa de estudios reafirma su compromiso de proyectar su oferta educativa a nivel mundial y formar talento altamente competitivo para la industria digital. Con información de la Dirección General de Comunicación Social de la UAEH, para Suma Noticias Radio, Israel Gómez.
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0: Y en temas estatales se da el hallazgo de una fosa clandestina en Atotonilco de Tula, esto el día de ayer, y con ello suman por lo menos 22 espacios de este tipo encontrados en Hidalgo desde el año 2006 a la fecha, de acuerdo con el informe de causa común y un recuento realizado por un medio local. Según el documento, Nombres sin cuerpo y cuerpos sin nombre, un acercamiento al drama de las desapariciones en México, emitido por la asociación entre 2006, año en que terminó el gobierno federal de Vicente Fox y se inició el de Felipe Calderón en 2023, y el penúltimo año de administración de Andrés Manuel López Obrador, bueno, pues localizaron 19 fosas clandestinas en Hidalgo. De eso estamos hablando. Bueno, sin embargo, la cifra no se basa en registros oficiales, sino en fuentes alternativas como notas periodísticas. Además, no se especifican los municipios en donde ocurrieron los hallazgos ni el número de cuerpos. A las 19 fosas se suma la hallada el día de ayer en la localidad Texas, en Atotonilco de Tula, y el gobierno de la entidad informó que en el sitio a cargo de la Procuraduría General de Justicia del Estado de Hidalgo recuperaron 5 cuerpos sin vida. Y previamente, el 2 de octubre del año 2024, encontraron otra fosa en Puerto México, esto en San Agustín Tlaxiaca, aunque inicialmente las autoridades reportaron la presencia de un cadáver y restos óseos. Más tarde, el alcalde Mario David Medina confirmó en aquel entonces que en total se habían recuperado 6 cuerpos. Y por este hecho, las autoridades confirmaron la detención de una persona y dijeron que el caso estaría vinculado con disputas de narcomenudeo y robo de hidrocarburo. El 24 de enero del mismo año, estamos hablando del 2024, confirmaron la localización de una fosa con al menos 3 cadáveres y restos óseos en un respiradero de mina en la localidad El Arenalito, esto en Cardonal, Hidalgo. Bueno, pues, siendo sincera, no me sorprende que no haya una cifra exacta ni oficial de lo que está pasando con las fosas clandestinas en Hidalgo. Y bueno, el día de ayer, como ya le compartía, encuentran esta fosa clandestina en Atotonilco de Tula, sumando entonces por lo menos 22 espacios de este tipo encontrados en Hidalgo desde 2006 hasta la fecha. Es un asunto que pareciera que quieren pues resguardar, que quede en el olvido, que aquí no pasa nada, que aquí no hay ese tipo de fenómenos. Bueno, pues creo que esto confirma lo que probablemente mucha gente de las localidades ya percibían o sabían que está pasando aquí en Hidalgo, las fosas clandestinas.
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0: ¿Qué tal, amigas y amigos? Qué gusto volver a saludarlos en Suma Noticias Radio. Les saluda Adán Zúñiga y hoy ponemos la lupa sobre un tema de salud pública que nos atañe directamente al bolsillo y sobre todo al bienestar de todas las familias mexicanas. La Cámara Nacional de la Industria Farmacéutica, la Canifarma, encendió las alarmas con cifras impactantes, pues se calcula que en México el mercado irregular de medicamentos podría alcanzar nada más y nada menos que 145 millones de piezas al año. ¿Y qué abarca exactamente este mercado irregular? Bueno, para platicar sin rodeos ni tecnicismos, estamos hablando de un abanico muy peligroso, desde fármacos caducados que son alterados en sus empaques, pasando por tratamientos robados al sector público o privado, hasta productos falsificados o que ingresan al país de contrabando sin ningún tipo de control sanitario. Representantes del sector farmacéutico advierten que este problema no solo le resta miles de millones de pesos a la economía formal y a las empresas legalmente establecidas, sino que representa un riesgo directo para la vida de los pacientes. Consumir un medicamento apócrifo o caduco puede significar desde una infección que no se cure hasta sufrir complicaciones severas por sustancias tóxicas. Por ello, la industria hace un llamado urgente a reforzar los operativos de vigilancia en tianguis, mercados informales y plataformas de comercio en línea, además de invitar a la ciudadanía a comprar siempre en establecimientos autorizados. Y si lo pensamos con detenimiento desde nuestra realidad cotidiana, es verdad que la inflación y la economía a veces nos aprietan el bolsillo y nos llevan a buscar la opción más barata. Sin embargo, cuando se trata de la salud de nuestros hijos, de nuestros padres o la propia, la solución jamás puede estar en la informalidad. Buscar un descuento en la banqueta o en un puesto de tianguis por un medicamento puede salir terriblemente caro. Las autoridades tienen la obligación ineludible de desarticular estas redes de comercio ilegal, pero como sociedad también nos toca cerrarles la puerta, consumiendo de forma responsable y denunciando la venta irregular de fármacos. Y con este importante reporte de salud y economía, llegamos al final de mi intervención en este bloque. A todo nuestro estimado auditorio y a los amigos radioescuchas que nos acompañan camino a casa o en el trabajo, mil gracias por mantenerse en la sintonía de Suma Noticias Radio. Hasta aquí la información, pero la programación continúa. Cierro mi participación y le entrego los micrófonos y el hilo conductor del programa a la cabina central. Adelante con la señal y muy buen día.
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0: Con el gusto de saludarte, Ingrid, a ti y a todo el auditorio de Suma Noticias edición vespertina, y con la novedad de compartirte que este jueves se va a llevar a cabo la Asamblea General Extraordinaria de Elecciones para definir al comité directivo que asumirá las riendas de la Asociación Hidalguense de Fútbol Aficionado. Los delegados acreditados están citados a las 12 horas en el inmueble ubicado en la carretera Pachuca-Ciudad Sagún, a la altura kilómetro 24, en la colonia El Cerrito, en el municipio de Zempoala. El proceso va a renovar la cúpula para el periodo 2026-2030 en una etapa de transición encabezada provisionalmente desde julio por Armando Pardo Benítez, quien tomó la responsabilidad tras el sensible fallecimiento del dirigente José Juan Cruz Martínez. Fuentes al tanto del trámite señalaron que el organismo suma 8 ligas registradas, sin embargo, únicamente 6 cumplieron en tiempo y forma con sus obligaciones estatutarias, siendo las únicas con derecho a voz y voto durante la sesión programada para el día de hoy. Sobre las candidaturas, semanas atrás se perfilaba una planilla única para tomar el control administrativo, sin embargo, el marco normativo mantiene abierta la posibilidad legal de que alguna otra propuesta pueda sumarse de último momento al registro final. El orden del día contempla la acreditación formal de delegados, mensaje del sector amateur y la votación para elegir presidente, vicepresidente, secretario, tesorero, comisario y 3 vocales del organismo estatal. Bajo la mirada de las autoridades deportivas, el fútbol aficionado en Hidalgo busca saldar ese compromiso democrático para otorgar estabilidad y certidumbre a sus circuitos locales durante los próximos 4 años de gestión. Y al final del día, este tipo de, ¿cómo decirlo?, de organizaciones, de figuras, de las asociaciones, pues bueno, nutre de alguna manera o da respaldo a que pues se tengan mayores certezas en la organización de cualquier cosa. Entonces, así es, pues mientras sea para organizarse para bien, pues bienvenidos.
1: Y además de algo que, bueno, yo lo confieso tras bambalinas y al aire también, yo no sabía que existía dicha asociación. Al final, cualquier tipo de organización que pretenda reunirse y organizarse y hacer las cosas bien, pues creo que le vienen bien también al deporte en nuestra entidad, y ojalá que les vaya muy bien con estas elecciones y por supuesto con las ligas que ya están organizando y que están generando pues para los deportistas de, iba a decir de Tulancingo, pero no, de Hidalgo en general. Y bueno, pues Santi, muchísimas gracias por la información y nos escuchamos pronto.
0: Gracias, nos escuchamos pronto.

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1: Son las 2:32.
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1: Estamos de regreso y es momento de compartir esta nota donde el Senado aprobó la nueva ley catastral y registral y ahora enviarán el decreto al Ejecutivo. Hablamos de este tema tan importante del que ya en su momento el doctor José Francisco Martínez Sánchez nos explicaba un poco de la relevancia de este decreto, y bueno, el Pleno de la Cámara de Senadores aprobó en lo general por 69 votos contra 32 dicho decreto por el que se expide la Ley General para el Fortalecimiento y Armonización Catastral y Registral, aprobado en lo general y particular, cuya discusión está en curso, y el decreto será remitido al Ejecutivo Federal para la promulgación y vigencia. Estamos hablando de la nueva Ley de Orden Público, Interés Social y Observancia General en Territorio Nacional, que establece bases, principios, criterios y mecanismos de coordinación entre la Federación, entidades federativas y municipios para fortalecer, modernizar, homologar, actualizar e interoperar los catastros y registros públicos de la propiedad. La reforma integral de las instituciones registrales y catastrales, pendiente de aprobación por el Congreso de la Unión desde hace 13 años, consigna el dictamen, se consolida como un requisito indispensable para salvaguardar la certeza jurídica patrimonial, dinamizar el mercado inmobiliario y perfeccionar la gestión de información geográfica. La normatividad expedida precisa respeta la autonomía municipal y la división competencial de las entidades federativas, salvaguarda la libre administración de la hacienda municipal y su facultad recaudatoria, y habilita de forma estricta y temporal la emisión de lineamientos técnicos delegados a la Secretaría de Desarrollo Agrario, Territorial y Urbano y a la Agencia de Transformación Digital y Telecomunicaciones, respetando principios de legalidad y subordinación jerárquica, además de que fomenta la transparencia inmobiliaria, la cooperación con el Instituto Nacional de Estadística y Geografía y la modernización digital, sin invadir autonomía municipal ni centralizar la recaudación del predial, la cual sigue a cargo de estados y municipios, sino que el objetivo es que la información sobre terrenos, casas y demás inmuebles sea uniforme, actualizada y conectada entre federación, entidades federativas y municipios, así detallan, otorgando mayor seguridad jurídica sobre propiedades a fin de reducir problemas de escrituras, duplicidad de registros y conflictos. Así que al cruzar y actualizar la información catastral y registral se puede facilitar la detección de predios duplicados, inconsistencias o propiedades que no aparecen correctamente registradas, y esto podría reducir espacios para determinadas prácticas irregulares o de corrupción, así refiere el decreto. Y ánimas, de verdad, que las prácticas irregulares y de corrupción en la industria inmobiliaria, de entre, pues se terminen, y también para quienes venden terrenos tal cual, ¿no? Quienes fraccionan, en fin, toda una serie de elementos que van en torno a este relevante tema. Como ya le decía, ya aprobó el Senado esta nueva ley y pasa el decreto al Ejecutivo. Y ahora es momento de completar el panorama nacional.
2: Te saludo con mucho gusto para darte a conocer que las plataformas digitales de redes sociales tendrán un mes para hacer ajustes y restringir el acceso de las niñeces y adolescencias a contenidos de violencia, acoso o abuso sexual, así como material riesgoso. Esto de acuerdo con el decreto presidencial firmado por la presidenta Claudia Sheinbaum y que establece la obligatoriedad para que las plataformas digitales restrinjan la exposición a la violencia para menores. Sheinbaum advirtió que en caso de que las plataformas no acaten las nuevas disposiciones, se edificará una legislación y se aplicarían sanciones. La consejera jurídica del Ejecutivo Federal, Luisa María Alcalde Luján, informó que se sostuvieron mesas de trabajo con empresas como Meta, Microsoft, Apple, TikTok, X y Huawei. Aseveró que este decreto tiene un marco de cumplimiento obligatorio, pero no punitivo, ya que se otorga un plazo de 30 días naturales a partir de su entrada en vigor para realizar los ajustes técnicos necesarios y documentar formalmente las medidas adoptadas ante la autoridad. El nuevo decreto estipula que las plataformas deben restringir el acceso, la exposición y la recomendación algorítmica de contenidos, imágenes y videos que generen o promuevan discursos de odio, extremismo violento, abuso, explotación o violencia sexual. A esto se suma autolesiones, trastornos alimenticios, suicidio, violencia en el entorno escolar, acoso y ciberacoso, ciberbullying, conductas ilícitas y material sexual explícito. También señala que las empresas deberán garantizar desde el diseño entornos seguros de manera predeterminada, clasificar los contenidos por edad, verificar la edad de los usuarios e incorporar herramientas de supervisión para madres, padres o personas tutoras. A esto se suma mecanismos accesibles para reportar usuarios o contenidos de riesgo, y menciona que las plataformas deberán mantener un punto de contacto disponible 24/7 para requerimientos de información de la autoridad. Finalmente, el decreto estipula que se tendrá que fortalecer la orientación psicológica brindada por medio de la línea de la vida y la difusión en la comunidad educativa sobre el ABC de las emociones, una guía sobre la salud mental y el uso consciente de las redes sociales. Se despide de ustedes Paulina Rosales y nos escuchamos próximamente.
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1: Es momento de revisar también temas universitarios, y es que celebra la Prepa 3 de la UAEH 49 años de forjar juventudes. Vamos a escuchar.
4: La comunidad universitaria en Hidalgo está de fiesta. La Escuela Preparatoria número 3 de la UAEH celebró 49 años de formar a miles de jóvenes, marcando historia en el estado y preparando el camino para su medio siglo de vida. Durante el festejo de aniversario, la Prepa 3 reconoció el esfuerzo de directivos, docentes, personal administrativo y familias que han impulsado el crecimiento de la institución. En su mensaje, el director José Miguel Martínez recordó a las y los estudiantes que no hay obstáculo que detenga su talento, animándolos a aprender de las dificultades, participar y seguir construyendo un proyecto de vida digno. La celebración estuvo llena de color y nostalgia. Se inauguró la exposición fotográfica Prepa 3 a través del tiempo y se premió a la alumna Alexa Trejo por diseñar el logotipo conmemorativo. Además, el arte se hizo presente con el cuarto encuentro de poetas iberoamericanos, que reunió a escritores de varios países. Mientras, en los pasillos, se revivió la tradición de un divertido torneo de juegos clásicos como el trompo, las canicas, el valero y la lotería. Con la presencia de exdirectores y representantes sindicales, la Prepa 3 reafirmó su compromiso con la ciencia, la innovación y la cultura de paz, recordando que celebrar su historia es continuar formando jóvenes capaces de transformar a la sociedad. Y de este micrófono, una orgullosa egresada de dicha preparatoria les manda una gran felicitación. Con información de la Dirección de Comunicación Social de la UAEH, para Suma Noticias Radio, Daniela Reynoso.
5: Hola, es un gusto saludarte a través del Sistema Universitario de Medios Autónomos, y a continuación te compartiré información importante que se generó desde un espacio realizado en nuestra Universidad Autónoma del Estado de Hidalgo. Se trata de un tema que genera diversas opiniones y que es necesario se reflexione. sobre la eutanasia, Ana Aranda García, integrante del Servicio Murciano de Salud de España, ante estudiantes y docentes de la UAEH, advirtió que la aplicación de la eutanasia exige superar desafíos monumentales que van más allá del marco legislativo, debido a que cada paciente presenta realidades humanas y médicas irrepetibles. La ponente europea detalló que a 5 años de la regulación de este procedimiento en su país, aún hay aspectos por perfeccionar y experiencia por adquirir. Esto se debe a que su implementación requiere un proceso constante de aprendizaje y adaptación al contexto particular de cada individuo. Indicó que las leyes españolas establecen criterios aparentemente claros, como la existencia de un padecimiento grave, crónico, incapacitante e incurable. Sin embargo, al trasladar estas definiciones a situaciones concretas, surgen complicaciones, pues los expedientes no siempre encajan con precisión en las categorías normativas. Todas estas reflexiones las compartió durante su conferencia Eutanasia Farmacológica, Aspectos Bioéticos, la cual formó parte de las actividades de la edición 17 de la reunión académica de la Cátedra Patrimonial en Bioética Guillermo Soberón Acevedo, organizada por el Instituto de Ciencias de la Salud. Además, como parte de esa misma jornada, Miriam Esther Veras Godoy, consultora independiente en salud pública, presentó la ponencia Ética y Vacunación, donde abordó el valor vital de los biológicos y los obstáculos que frenan su cobertura, tales como la desigualdad en el acceso, las fallas logísticas y la desinformación. Hay que remarcar que este foro fungió como un catalizador de reflexión sobre los dilemas morales del mundo contemporáneo, transitando desde la muerte digna y el trabajo de los comités de ética hasta la atención sanitaria a personas con VIH, los cuidados paliativos y el uso de suplementos alimenticios. Con estas acciones, la máxima casa de estudios de la entidad reafirma su compromiso de formar profesionales que actúen con profunda responsabilidad, empatía y respeto absoluto a la dignidad, autonomía y bienestar de la población. Con información de la Dirección de Comunicación Social de la UAEH, para Suma Noticias Radio, Pepe Canales.
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1: En temas estatales, el despegue de la energía limpia en Hidalgo enfrenta un doble reto: el rigor ambiental y el consentimiento de los pueblos originarios. El megaproyecto del parque fotovoltaico proyectado para Nopala de Villagrán no avanzará sin antes realizar una consulta oficial a las comunidades indígenas de la región. Así lo confirmó de forma contundente el secretario de Desarrollo Económico de Hidalgo, Carlos Henkel Escorza, durante la comparecencia ante diputados de la 66ª legislatura. Este proyecto forma parte de una ambiciosa cartera de 16 proyectos de energía solar inscritos ante la Secretaría de Energía Federal. Sin embargo, la voz de las comunidades ya han reconfigurado el mapa energético del estado. El funcionario recordó que un proyecto similar de la empresa Green Park Energy en Tecozautla tuvo que ser cancelado definitivamente tras el rechazo de la población en una consulta popular. A pesar de esta situación, los inversionistas internacionales no se van de Hidalgo. Y usted se ha de preguntar cuál es la razón. Pues es que somos el segundo estado con la mejor radiación solar de todo el país, un imán natural concentrado especialmente en la región del Valle del Mezquital. Y de los 16 proyectos en puerta ante este organismo SENACE, 14 avanzan sin contratiempos en los trámites, y Henkel Escorza detalló inversiones que mueven la aguja económica del estado. En Emiliano Zapata, la empresa Tuto Energy alista una histórica inversión de 3 mil millones de pesos en la comunidad de Santa Clara. En Singilucan y Epazoyucan, Dama Energy proyecta el despliegue masivo de 6.460 millones de pesos. En Huichapan y Santiago de Anaya, la firma Gemex planea inyectar casi 2.700 millones de pesos combinados y actualmente en revisión ambiental por parte de Semarnat. El titular de la SEDECO reconoció que el rechazo social a estas obras muchas veces surge por la desinformación esparcida por grupos antagónicos y ante esto, el gobierno estatal anunció que usará la Agencia Estatal de Energía para socializar y explicar beneficios de los proyectos directamente con los habitantes. El sol de Hidalgo brilla con fuerza, pero el camino hacia la transición energética debe transitar obligatoriamente por el respeto comunitario. La transición hacia las energías limpias en Hidalgo nos coloca en un dilema de desarrollo crucial. ¿Puede el progreso tecnológico pasar por encima de la autodeterminación de los pueblos? Es una pregunta que nos tenemos que hacer. Y el hecho de que seamos el segundo estado, hablando de Hidalgo, con mayor radiación solar es un privilegio geográfico indiscutible y una mina de oro económica. Sin embargo, el caso de Tecozautla y la condición impuesta en Nopala nos recuerdan que los miles de millones de pesos en inversión privada no valen nada si no cuentan con una base de legitimidad social. Y catalogar la resistencia solo como desinformación es ignorar el derecho histórico de las comunidades a decidir sobre su territorio. La Agencia Estatal de Energía tiene una misión que va más allá de lo técnico, debe democratizar la información. Y si el futuro es verde, debe ser también un futuro justo, transparente y sobre todo consultado. Yo le diría simple y sencillamente lo que a una opinión personal le comparto, es que la información acerca de todos estos proyectos de energía limpia, pues la quieren difundir, dar a conocer, platicar de ella justo cuando ya tienen el proyecto encima, justo cuando quizá esta información por derecho debería ya ser del dominio popular en Hidalgo y en todo el mundo, porque desde los años 60 se habla ya de energías limpias y la pregunta es ¿por qué casi nadie tiene toda la información que se necesita para tomar una decisión a la hora de votar por estos proyectos? Bueno, pues porque simple y sencillamente ese derecho a la información ambiental no se nos ha otorgado, no se ha hecho valer. Y por supuesto, si llegan con un proyecto, muchas veces de empresas que son percibidas como extranjeras o como invasoras, pues los pueblos originarios, claro que tienen todas las de la ley para decir no vengan aquí a hacer eso que no entendemos o que no valoramos de la misma forma o no lo ponderamos igual, porque para ustedes lo más importante quizá pudiera ser el dinero y para nosotros lo más importante es nuestro territorio y nuestra tierra, ¿no? Y si así lo ponemos, pues claro que los pueblos originarios van a votar un absoluto no, pero insisto, si las instituciones y los gobiernos en todo el mundo hicieran valer el derecho a la información ambiental, quizá no serían solo las respuestas negativas las que recibirían estos proyectos, sino que se pondría en una balanza verdaderamente en conciencia, con conocimiento de causa, con la información necesaria, con los detalles técnicos, con valoraciones serias de lo que esto podría significar para Hidalgo. Sin embargo, insisto, está la brecha, esta es mi opinión personal y se lo digo como alguien, sí, como una ciudadana, pero también como alguien que ha procurado leer, estudiar estos temas y bueno, pues eso es lo que yo percibo. Hay una brecha gigante en la información y a la hora de querer llegar con estos proyectos innovadores, verdes, importantes y probablemente favorecedores, pues no hay los elementos, no está realmente considerada todas las circunstancias que se requieren para poder, insisto, tener la aprobación en los proyectos que sí merezcan el esfuerzo, que sí merezcan la pena. Sin embargo, bueno, pues esto está pasando y ya veremos qué ocurre entonces en Emiliano Zapata, en Singilucan, en Epazoyucan, en Huichapan y Santiago de Anaya con estos proyectos y bueno, otros 14 que avanzan aparentemente sin contratiempos en nuestra entidad, pero bueno, es lo que sabemos hasta el momento. Y para cerrar, le comparto esta otra nota de carácter estatal. El cambio definitivo en las reglas de juego dentro de salones de clases está por comenzar en todo el país y la Federación de Escuelas Particulares de Hidalgo anunció que acatará la estricta regulación sobre el uso de celulares que entrará en vigor el próximo 3 de noviembre. El presidente de la organización, Gabriel Paredes Dueñas, fijó la postura oficial en el marco del aniversario 27 de dicha institución, la cual agrupa a 21 colegios privados, resguarda una matrícula de casi 5.000 estudiantes en territorio hidalguense. Así, Paredes Dueñas defendió que los teléfonos inteligentes bien encausados son herramientas tecnológicas sumamente útiles. Detalló que diversos planteles afiliados utilizan plataformas pedagógicas avanzadas que cuentan con sustento científico sobre los beneficios en el aprendizaje. Sin embargo, lanzó la puntualización tajante sobre el comportamiento en las aulas. Los dispositivos deben emplearse de forma estrictamente responsable y con fines académicos. Las aulas no son para jugar, enviar videos o perder el tiempo en redes sociales durante las horas de clase. Así lo dijo Paredes Dueñas. ¿Y cómo aplicará esta medida? El líder de las escuelas particulares en Hidalgo explicó que las instituciones hidalguenses están a la espera de que se publiquen lineamientos oficiales detallados de dicha normativa, la cual fue impulsada directamente desde la Presidencia de la República, usted lo sabe muy bien. Y bueno, al estar incorporados formalmente a la Secretaría de Educación Pública, los colegios privados de Hidalgo analizarán los alcances del documento para ajustar de inmediato los reglamentos internos. Las pantallas en los salones de clases tienen los días contados bajo el esquema libre y el reloj corre de cara al 3 de noviembre, que es la fecha que ya anunciábamos en estos micrófonos, que es, digamos, el deadline, la fecha límite para que entre en vigor. Y la inminente restricción de los celulares en las escuelas de Hidalgo abre este debate que va más allá de la disciplina. Usted lo sabe perfectamente, estamos ante la urgencia de redefinir nuestra relación con la tecnología. Prohibir o regular el dispositivo en las aulas es la respuesta inmediata al caos de la distracción, al impacto en la salud mental de jóvenes e infancias. Sin embargo, el verdadero reto, pues, no es solo que guarden el teléfono en la mochila, sino resolver la brecha digital y educativa. Si el aula se aísla por completo de la realidad tecnológica, corremos el riesgo de educar para un mundo que ya no existe. La regulación es necesaria, pero debe venir acompañada de una guía que enseñe a los estudiantes a gobernar a la tecnología y no a ser gobernados por ella. Y yo me atrevería a decir, además, que enseñe a los adultos contemporáneos también a no ser gobernados, porque gran parte de la conducta tecnológica de las nuevas generaciones se debe a que cuando voltea, pues lo que ve es a un señor o una señora sentado también con el teléfono, en calidad de mientras, en calidad de convivencia, ¿no? Y bueno, pues eso es lo que está pasando. Al final, queremos que las nuevas generaciones regulen su conducta tecnológica y digital, y la verdad es que hay que voltear a vernos nosotros mismos también, porque ¿cómo le dice usted a su hijo, deja el teléfono? Si el primerito que está adicto, ¿no? El primerito que pasa las horas es usted, soy yo. Bueno, pues nada más se lo dejo ahí como en la mesa para ver si algo logramos nosotros también regularnos. Es momento ya de despedirnos. Muchísimas gracias por el favor de su atención y le invito a que se quede en sintonía.
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9: Son las 3 con un minuto.
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Hola, hola, ¿qué tal? Muy buenas tardes. Iniciamos ya con este espacio Tarde Grupera 99.7. Muchísimas gracias por estar en sintonía de esta frecuencia universitaria. ¿Y cómo les está yendo esta semana? Pues ya estamos.

estamos a jueves. Jueves ya 15 de octubre. Pues ya, ya estamos a la mitad de este mes. Y pues espero que a todos les esté yendo muy bien. Y pues creo no me presenté. Mi nombre es Anayeli Trejo. Y pues estaré con ustedes a partir de este momento hasta las 4 de la tarde. Y pues los invito a que se mantengan ahí en esta frecuencia universitaria. Que disfruten de este espacio Tarde Grupera 99.7. Recuerden que estamos con ustedes de lunes a viernes a partir de las 3 de la tarde. Para que usted disfrute de este espacio en vivo, disfrute de cada uno de los espacios en vivo, de la música, de los programas que tenemos para ustedes, el cual los invito a que siempre estén disfrutando de esta frecuencia. Recuerden que nos pueden escuchar por el 99.7 FM, pero también a través de la aplicación Suma UAH. Yo los invito a que descarguen esta aplicación. Ahí tendrá acceso a cualquiera de las 7 estaciones de Suma Radio y también el canal de televisión 13.1. Y también a través de internet www.uah.edu.mx/San Bartolo Radio. Quienes se encuentran a la distancia, sabemos que lo hacen de esa manera. Muchísimas gracias y pues recuerden que estamos con ustedes las 24 horas del día. Nos vamos con otro tema musical, enseguida volvemos. Recuerden que estamos en este espacio de Tarde Grupera.

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2: Son las 3 con 17 minutos.
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3 de la tarde, ya con 20 minutos, 3 con 20, seguimos en este espacio en vivo, Tarde Grupera 99.7, estamos en este espacio y les hacemos la invitación a que se reporten, que nos compartan sus mensajes, sus saludos, algún tema en especial que deseen escuchar en esta tarde de jueves 15 de octubre, pues estamos al pendiente en el número 771-111-5629. Saludos para Dan, que pues ya se ha reportado. Nos dice: hola, buenas tardes, ¿cómo estás? Mi amiguita Nayeli Trejo de Suma Radio San Bartolo. Soy tu amigo de cada tarde, el potrito. Pues un saludo hasta Santa Úrsula. ¿Me podrías complacer con la cumbia Te Buscaré del grupo Combo Loco? Quiero saludar a todos los que escuchan la radio en diferentes estados, municipios y comunidades. Pues ahí está. El saludo muy especial para cada uno de ustedes de parte de nuestro buen amigo Adán, que se ha reportado en esta tarde y nos pide un tema musical. Y pues claro, estamos para complacerlos, así que nos vamos con este tema que nos pide el Combo Loco, Te Buscaré. Es el tema que nos pide nuestro buen amigo Adán. Muchísimas gracias, saludos allá en Santa Úrsula, en la colonia El Pozo.

Ahí estuvo esta complacencia para nuestro buen amigo Adán allá en El Pozo, en la colonia El Pozo, en Santa Úrsula. Muchísimas gracias, Adán. Pues ahí estuvo el tema de complacencia. Muchísimas gracias. Y pues, pues ahorita nos vamos con otro tema musical que ya tenemos listo. Y volvemos para la siguiente complacencia. Muchísimas gracias, Rogelio, que igual ya se ha reportado. Muchísimas gracias, nos vamos con este tema y volvemos.

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9: Son las 3:35.
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3:36 PM, estamos de vuelta en este espacio Tarde Grupera. Y pues ya tenemos más saludos, saludos para Rogelio. Nos dice: hola, buenas tardes, amiguita Nayeli Trejo. Si me complaces, por favor, con la picosita de Legendarios de Oaxaca para saludar a mi esposa María Luisa. Te escuchamos en Can González, Ecatepec, Estado de México. Pues de parte de Rogelio, muchísimas gracias, Rogelio. Saludos para usted, para su señora esposa. Muchísimas gracias por siempre estar en sintonía de esta frecuencia universitaria allá en el Estado de México. Saludos, muchísimas, muchísimas gracias. Y también la terminación 36 nos dice: hola, buenas tardes. Si me podrías complacer con la canción de La Culpa No Tengo Yo, de Los Temerarios, por favor. Saludos, saludos igual para usted. Gracias por estar en sintonía de esta frecuencia universitaria. Nos vamos rápido con el tema que nos pide Rogelio. Enseguida nos vamos con la de Temerarios y estamos de regreso en este espacio de Tarde Grupera.

Ahí estuvo estas dos complacencias para nuestro buen amigo Rogelio allá en el Estado de México y también para la terminación 36 que nos pidió este tema que acabamos de escuchar de Temerarios, La Culpa No Tengo Yo. Gracias, espero hayan disfrutado de este tema y pues tenemos otro mensaje. Terminación 63 nos dice, hola, buenas tardes, Anayeli. Que tenga bonita tarde. Si me puedes complacer con una melodía de Bronco, Todo con Ella. Pero me lo pones, por favor. Estoy escuchando aquí en el aguacate. Híjoles, ¿qué creen? No va. Pues sí, vamos a complacer con este tema, Todo con Ella de Bronco. Y este tema se va hasta el aguacate. Y con este tema nos vamos a nuestro corte. Ya, nuestro último corte de este espacio en vivo. Híjoles, la verdad, estando en radio, el tiempo se va muy, muy, muy rápido. Entonces, disfruten mucho de este espacio, disfruten de cada intervención, de cada tema que estamos compartiendo. Pero sobre todo, envíe sus mensajes en cada uno de los espacios para que usted diga, híjoles, ya se está despidiendo, ya no me dio tiempo. Pues usted, anímese a escribirnos. Nosotros al pendiente del teléfono 771-111-5629 y pues felices de poder recibir sus mensajes y poder complacerlos en cada uno de nuestros espacios. Nos vamos rápido con este tema musical, enseguida nos vamos a un corte y volvemos.

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1: Si nosotros mantenemos una alimentación saludable, vamos a nutrir de una manera adecuada nuestra microbiota. ¿Qué es nuestra microbiota? Es lo que va a favorecer en nuestro intestino que nuestro metabolismo funcione de una manera adecuada, va a fortalecer nuestro sistema inmunológico, pero sobre todo nuestro intestino, lo decían por ahí en algún momento, es nuestro segundo cerebro. En nuestro intestino se segrega el 90% de serotonina. Y esta serotonina es la hormona de la felicidad y del bienestar. Si nosotros, por el contrario, no tenemos una dieta, digamos, mala, que sería una dieta alta en alimentos ultraprocesados, pues vamos a generar una inflamación intestinal, lo que va a destruir, obviamente, pues las bacterias buenas y va a irrumpir en la producción de serotonina. Por consecuencia, pues obviamente vamos a tener estados de ánimos depresivos y ansiosos. Una adecuada alimentación es vital para mantener un estado de ánimo adecuado.
0: 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Son las 3:51.
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9 minutos y darán ya las 4 de la tarde. Yo los invito a que se cuiden mucho si usted viaja, pues saliendo del trabajo, de la escuela, pues cuídese mucho. Si usted sale, pues yo lo invito a que lo haga, pues de inmediato que se traslade a su casa, a su cuarto, a donde usted se traslada, porque de repente en la tarde, pues se viene la lluvia. Así es, de repente pues se viene la lluvia. El día de ayer, pues se vino pues la lluvia y pues sí estuvo algo fuerte la lluvia, y pues con ello pues caen piedras, está muy peligroso. Yo lo invito a que se cuide mucho, que maneje con mucha precaución. Yo es algo que pues me gusta compartir, y también pues hacerle la invitación a que si usted va manejando, pues maneje con despacio, con precaución. Recuerde que pues en camino pues andamos mucho, ya sea pues personas que salen del trabajo, de la escuela, alguna emergencia, alguna salida importante, pues todos andamos en carretera. Yo los invito a que manejen con mucha precaución. De repente hemos pues observado algunos accidentes, los caminos pues están resbalosos, hay piedras, de que ha estado de que llueve, pues caen piedras, ya hay piedras en el camino, en la carretera. Y pues también maneje despacio, la verdad. Nos hemos encontrado del transcurso de que salimos del trabajo a la casa, nos hemos encontrado pues a veces carros grandes, volteos, que a veces, pues siendo sinceros, manejan muy rápido. Y pues, ¿qué creen? La carretera, pues somos muchos los que andamos en carretera. Y yo los invito a que pues maneje despacio, porque pues igual puede ocasionar algún accidente. Y también algunas veces pues podemos observar en nuestro camino, pues hay a veces animalitos, hay perros, porque pues perros ahí cercas, o que andan por ahí igual en la carretera, y pues igual pues sin darse cuenta pues ya atropellaron a un perrito. Entonces pues maneje despacio, con mucha precaución. Pues es algo que nosotros les hacemos la invitación. Maneje despacio, con precaución, y recuerde que somos muchos los que andamos en carretera. Entonces todos queremos llegar bien a casa, queremos así con esa ilusión que siempre salimos de casa, con esa misma ilusión queremos regresar con esa felicidad, porque todos nos esperan en casa, ya sea mamá, papá, los hermanos, los hijos, la esposa, los abuelos, siempre nos están esperando en casa. Entonces pues yo los invito a que manejemos con mucha precaución. Nos vamos con otro tema musical y regresamos para pues seguir complaciendo en esta tarde. Y recuerden, ya estamos casi a 5 minutos de finalizar con este espacio en vivo. Nos vamos rápido con este tema y volvemos.

4 minutos y ya finalizamos este espacio en vivo. Y pues por aquí tenemos un mensaje que nos comparte nuestro buen amigo Rogelio. Muchas gracias por tus consejos para que uno llegue bien a su destino. Saludos. Pues así es, todos deseamos llegar con bien a nuestro destino. Todos deseamos pues regresar a casa y pues sin algún accidente y demás, porque pues sabemos que cuando andamos en carretera, en camino, pues siempre pues puede pasar muchas cosas, pero pues yo les deseo siempre lo mejor, que siempre pues estén, que salgan contentos de casa y que regresen igual contentos nuevamente a casa y pues disfruten mucho. Yo igual les comparto un consejo, un comentario, ya que disfrute mucho lo que usted hace. Si está en el trabajo, disfrute mucho del trabajo que usted realiza, disfrute de la convivencia con sus compañeros, disfrute cada instante con ellos, porque pues siempre son esos momentos bonitos, lindos, que podemos tener presente en algún futuro. Y pues también en casa, por supuesto, disfruten siempre de la familia, de los hijos, de los papás, que pues bien sabemos que el tesoro más grande siempre lo tenemos en casa, y pues siempre son los papás, la familia que siempre nos espera en casa. Disfrute mucho cada momento con su familia, disfrute pues igual cuando va por la calle, pues igual conoce a alguna persona, un saludo, pues siempre no se le niega a nadie. Así que pues con este comentario yo me despido. Mi nombre es Anayeli Trejo, que sigan teniendo excelente tarde y pues nos escuchamos nuevamente el día de mañana en punto de las 3 de la tarde en Tarde Grupera 99.7. Y pues yo me despido con este tema que lleva por nombre Una Guitarra Llora, de Los Temerarios. Así que nos vamos con este tema musical y con ello nos despedimos.

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3: Son las 4:03.
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7: Ese reconocimiento legislativo hace que nazca, por un lado, pues esta facultad y responsabilidad de gobernarse a sí mismo. O sea, la universidad tiene facultades de emitir sus propias normas, de emitir sus propios programas, limitándose a los objetivos que se les da por la Constitución. 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

Hola, ¿qué tal? Muy buena tarde. Iniciamos, estamos totalmente en vivo a través de esta frecuencia 99.7 Radio Universidad San Bartolo. Gracias por estar en sintonía. Gracias a quienes ya me escribieron. Oiga, todavía no entraba yo aquí a cabina y ya me habían escrito. Gracias. Tengo por acá dos mensajitos. Ahorita los leemos y complacemos con su petición musical, ¿vale? Antes de irnos con saludos, felicitaciones, cumpleaños, complacencias musicales, etcétera, me presento. Soy su servidor amigo Jesús El Chuy Santos. Estaré con ustedes desde allá a las 4:07 hasta que lleguemos a las 6 de la tarde, ¿sale? Un programa de música huasteca pensado en ustedes, para ustedes, llevándoles el contenido, la esencia de nuestra serranía, de la Huasteca, la música que vive e impera en esta región. Sale, vámonos con las efemérides rapidísimo para que nos vayamos con el estreno del día de hoy y también nos vayamos con las complacencias y los saludos. Por acá dice, para las efemérides de hoy, 15 de octubre, que por cierto, ya es jueves, estamos cerca de fin de semana. Hoy 15 de octubre del 2026 tenemos que es Día Internacional de las Mujeres Rurales. También es Día Mundial de Lavado de Manos, Día de la Resolución de Conflictos, Día Mundial de la Ambliopía, también es Día Mundial del...

Bastón Blanco, que ya lo escucharon por ahí en una pequeña cápsula que está pasando a cada hora. Me imagino que ya la escucharon en el transcurso del día, y si no, la van a escuchar en el transcurso de esta tarde. También es Día Mundial de la Concienciación sobre la Muerte Gestacional, Perinatal y Neonatal, ¿sale? Son las efemérides que tenemos a nivel internacional, mundial, en todo nuestro globo terráqueo, ¿sale? Esas son las efemérides y me parece que ya no tenemos más, ¿verdad? Me dicen que creo que no. Bueno, si ya no hay más efemérides, ya le compartí las que corresponden a un día como hoy, pues vámonos con el tema musical, que es el lanzamiento para este día. Y como ustedes saben, a fin de mes vamos a tener esa convivencia que muchos anhelamos, esperamos tener con familiares, con amigos. Ya saben que, pues bueno, hay personas que se nos llegan a adelantar en el camino. Desafortunadamente son designios que no establecemos nosotros, pero pues bueno, así es la naturaleza. Si eres por ahí, profesas alguna religión, pues bueno, según algunas religiones, pues bueno, es nuestro transitar en esta, en este plan existencial, y existen otros, y solamente es un escalón que llevamos nosotros adelante, ¿sale? Pero pues bueno, algún día los alcanzaremos, así dicen algunas religiones, y aunado a ello existen algunas tradiciones, y a fin de año, de mes, le decía, existe esta convivencia en ambos planos, espiritual y existencial, en el cual ellos una vez al año vienen a convivir con nosotros acá en la tierra. Bueno, y bueno, derivado de ello hay música tradicional, etcétera, y para ello vámonos a ir con ese tema musical del trío Perdiguero Huasteco, que es música muy escuchada en la Huasteca Hidalguense, también en la Huasteca Veracruzana, que son temas musicales que ocupan para las cuadrillas, que son, digamos, una especie de disfraz que, o cuadrillas que se disfrazan, grupos de personas, y que bailan este tipo de música tradicional, ¿sale? Les llaman vinuetes, y pues bueno, vamos a escuchar esto que se llama Flor de Campo. Repito, es el trío Perdiguero Huasteco, y así damos comienzo con la música a través de este lanzamiento. Son las 4:10 y regreso con saludos y complacencias.

Estamos ya de regreso, vámonos con los saludos y complacencias. Son las 4:14. Dice por acá, hola Chuy, ¿me puedes complacer con la canción de Onda Rosa en tu balcón con el trío El Único Imperio? Ahí está, por el número de terminación 2024. Con eso nos vamos a la pausa. Se llama Una Rosa en tu Balcón. Es trío Imperio, El Único. Y regresando, vamos a hacerlo también con un temita musical. Nos están solicitando la canción de Otra Vez con Trío Restringido y Trío Herencia Juvenil. Te escuchamos en la Colonia Los Reyes. Saludos. Ahí está el mensajito. Y nos vamos con estas dos complacencias. Enseguida regresamos, no se vaya, no se despegue. 99.7 Radio Universidad de San Bartolo. Número de contacto aquí en cabina, 771-111-5629.

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1: Son las 4 con 18 minutos.
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Y estamos ya de regreso, son exactamente las 4:23 y vámonos con el siguiente mensajito, dice por acá. Buenas tardes, amigo Chuy Santos, si me puedes complacer, por favor, con el Hierberito del Amor, con el trío Los Serranos de Hidalgo, para saludar a mi esposa María Luisa. Te escuchamos en Can González de Catepec, Estado de México, de parte de Rogelio y Don Roger. No se diga más, vámonos con su tema musical. Esto lleva por título El Hierberito del Amor, son los meros Serranos de Hidalgo, y ellos escuchan así.

0: Hemos llegado al momento de irnos a otra muy breve pausa. Antes de hacerlo, la invitación para que nos escriban 771-111-5629. Estamos a la orden para atenderle y para servirle con sus peticiones musicales y sus saluditos. O también nos pueden contactar vía Facebook. En esta red social estamos como Radio UAH San Bartolo. Vámonos con el mensajito de número de terminación 1971. Dice, hola, buenas tardes, un saludo para mis criaturas. Ándale, ¿cuántas criaturas son? Gerardo, Chantal y Ani. No sé cómo se pronuncia, pero me escribieron A-N-I, Ani. Ojalá lo pronuncie yo bien, ¿verdad? Si te escuchamos aquí en Tulancingo, órale, gracias por su sintonía. Nos halagan, nos halagan. ¿Me puedes un zapateado con los Imperiales de la Sierra, por favor? Da que va, un zapateadito para que bailen rico y sabroso ahí en Tulantianguis, ¿sale? Se llama Montes Puncu. Con esto nos vamos. Regresamos en unos instantes después de una breve pausa. Vámonos con música, son los Imperiales de la Sierra.
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0: Son las 4:31.
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10: Estamos ya de regreso, vámonos con otro mensajito. Nos escriben por acá del número de terminación... Ándele, del 1716. Dice: buenas tardes, ¿podrías mandar un saludo para Arce Hernández y Cristian Tolentino? Claro que sí, hombre. Saluditos para Arce Hernández. Y por supuesto que el saludito para Cristian Tolentino, que ellos nos escuchan en la comunidad de San Jerónimo. Y nos piden por ahí la canción de Llama, por favor, del trío Aurora Hidalguense. Perfecto, ahí está el mensajito, está el saludito. Y vámonos con la complacencia para los amigos del número de terminación 1716. Y ya no la voy a volver a repetir porque la presenta nuestra compañera Natalia Martínez, directora de Suma Radio Huejutla.
11: Y a continuación los dejo con trío Aurora Hidalguense con su nuevo lanzamiento, Llama, por favor. Adelante, chicos.

0: Estamos ya de regreso, vámonos con más mensajitos, más saludos y más complacencias. Número de terminación. Ándale, tengo por acá, me llega otro mensajito que se entiende abriendo aquí el del WhatsApp, mire otro, gracias, Dice el número de terminación 2736. Hola Chuy, buenas tardes, si ¿sí me podrías complacer con la canción de Julián Tla de Herencia Juvenil? Órale, buena herralda, ya nos pidieron cuántas de Herencia, van dos, ¿no? Junto con la de otra vez de Herencia y Restringido. Va contado Herencia. Por acá también dice que si podemos colocar la canción del camionero con guapangueros diferentes. Saludos y gracias. Pues, ¿qué les parece si nos vamos con los dos temas musicales? Nos vamos ahí directos a la última pausa que corresponde a la hora 45. Y ya de ahí seguimos de filo con más saludos y más complacencias, ¿va? Recordándoles, porque dije que la última pausa, pero correspondiente a esta hora, todavía nos queda otra, hombre, nos vamos hasta las 6. Vámonos, esto se llama Julián Tla, es Herencia Juvenil. George, regreso, no se vaya.
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1: Son las 4:49.
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3: Bueno, ustedes ya lo escucharon, ahí tienen la invitación para el próximo sábado sintonizar la cualquiera de las 7 estaciones hermanas que vamos a estar enlazados con las actividades de la macrojornada realizada en San Pedro, esto allá en Zimapán, Hidalgo, por lo cual les confirmo lo que les compartí el día de ayer, nos toca estar comisionados a esas actividades, vamos a estar en los enlaces, vamos a tener que trasladarnos hasta Zimapán, Hidalgo, y pues bueno, las actividades se llevan desde tempranito el día viernes. Y por la distancia de San Bartolo hasta Zimapán, la movilidad y más, pues bueno, nos vemos forzados a la necesidad de desplazarnos el día de mañana, por lo cual no estaremos acompañándoles a través de estos micrófonos en esta hora de la tarde, ¿sale? Nos vamos a ausentar del espacio en vivo por el día de mañana, pero el próximo lunes, si este viaje y las circunstancias y todas las situaciones así lo permiten, estaremos de vuelta con ustedes, repito, el próximo lunes de 4 a 6. Mientras, vámonos con más mensajes, más saludos, más complacencias. Hice por acá un mensajito del número de terminación 8773. Dice, hola Chuy, buenas tardes, si ¿sí me puedes complacer con la canción de Herencia Juvenil, la de Ahora te puedes marchar? Por favor, te escuchamos todos los días, saludos desde el Casio. Ándale, son los parientes del Casio, de la familia Santos. Ándale, gracias parientes. Bueno, sellamos o no sellamos parientes, diría mi abuelo, por lo menos el apellido lo tenemos en común, ¿sale? Ale, para mis parientes del Casio, vámonos, esto se llama Ahora te puedes marchar, de Herencia Juvenil, la tercera vez que aparece en el día de hoy, hombre, vámonos, bien solicitados los chavos.

Estamos ya de regreso, gracias por seguir en sintonía, amigos de... A ver, tengo por acá saluditos antes de que me digan, no, es que por ahí nada más está mandando saluditos y a nosotros no nos ha contestado. Amigos del Encinal, ahorita va el saludito, amigos de Los Ailares, amigos de ¿dónde más? De Santa Úrsula. Ahorita leemos sus saluditos y ahorita vamos con las complacencias, ¿eh? Por ahí a la parienta Juanita, gracias por mandarnos el mensajito. Y pues sí, saludos a don Victórico que también se encuentra ahí en el casino, ¿eh? A don Victórico. Por ahí me saludan a la Vica también, ¿sale? Dice el mensajito por acá del número de terminación 4080. Dice, hola, buenas tardes. Quiero saludar a mi abuelo Esteban Neri, ya que está apurado horneando el pan. Ándenle, invítenos un pancito o díganos dónde para ir a comprar. Ahí dice que el saludo es de parte de su nieto Ian Nuriel. Órale, los estamos escuchando en la segunda ranchería. Está bien cerquita la segunda ranchería, hombre, de ahí de San Miguel para allá llegamos rápido. Dice, y si me pueden complacer con el guapango, con un guapango, gracias, que tengan una bonita tarde. Me pusieron un dilema, no sé yo cuál guapango colocar el día de hoy, pero si Ian dice que es para el abuelito Esteban Eri, me imagino que esta canción que tomamos a bien elegir, que la hemos puesto igual en varias ocasiones, es una muy ad hoc, ¿eh? La de conocer muy bien. Y pues a ver si así le damos ánimos al clima para que don Esteban venda hartito pan el día de hoy. Esto se llama Atardecer Huasteco, ni más ni menos que las leyendas de la música huasteca. ¿De quién más? Pues Armonía Huasteca. ¡Vámonos!

0: Amigas, amigos, momento de irnos a la pausa, que ya hasta me estoy pasando con un minutito. Vámonos antes con este mensajito y la complacencia y nos vamos directo con esa pausa promocional. Pero bueno, no se vaya, no se despegue. Vamos a escuchar al Potrito con su petición musical del día de hoy.
1: Hola, hola, ¿cómo estás? Amigo Jesús Santos de Suma Radio, UAH San Bartolo, Tutotepec, Hidalgo, la 99.7 de FM. Soy tu amigo de siempre, de aquí de Santa Úrsula, tu amigo el Potrito. A ver si me puedes complacer con la canción del kiosco, pero yo lo quiero con el Grupo Salvaje de Tulancingo, Hidalgo. Quiero mandar saludos para todos los fans de Grupo Salvaje y para los fans de Radio UAH San Bartolo, para todos los que están escuchando la transmisión en vivo en los diferentes estados, municipios, comunidades, para todos ellos. Igual, saluditos para ustedes allá en San Bartolo, Tutotepec, Hidalgo.
0: Ahí está la petición musical y vámonos con la complacencia. Así lo pidieron, se llama Allá en el Kiosco, Grupo Salvaje.

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1: Son las 5 con 5 minutos.
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0: perdónenme. Estamos ya de regreso por acá, nos escriben y nos solicitan la canción de El Tri Imperio, el único, la de vida ya no es vida. Va, que va, pues bueno, vámonos con esta complacencia para el número de terminación 9523. Se llama Vida ya no es vida, Trío Imperio, el único.
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Estamos ya de regreso. Por acá nos escribieron el siguiente mensajito. Dice: si me complaces con la canción de Lugar Bonito, te escuchamos todos los días aquí en Los Ailares. Pues, porque nos escuchan todos los días. Vámonos con su complacencia. Vamos a consentirlo. Estudio Realeza de la Sierra, se llama Lugar Bonito.

Estamos ya de regreso, vámonos con otro mensajito que me llegó vía Facebook. Dice por acá, buenas tardes, ¿me podrías mandar un saludo para la señora María Sixta Ruiz Justo? Ándale, ¿serán los justos que yo conozco? ¿Quién sabe? Pero bueno, saludos para la señora María Sixta Ruiz Justo, que nos escucha en el Encinal, municipio de San Bartolo, con la canción Así Ya No del trío Tormenta. Gracias. Bueno, este trío ya creo que ya culminó su etapa, ya cerró ciclos. Ahora dos de sus integrantes están en Adrián y La Tormenta. Y antes estaban en Los Camaleón, si no me equivoco. ¿Sale? Pero bueno, este proyecto del trío Tormenta y del Gense a mí, a mi gusto, era muy bueno. No sé qué les pasó, porque dijeron cada quien su camino. Y uno de sus éxitos más grandes cuando estaba conformada esta agrupación precisamente es este tema musical de Así Ya No, entre algunos otros. Y pues hablando del Encinal, ya tiene rato que no vamos por allá, hombre. Estaba cerquita ahí por la mesa para allá, antes de Pueblo Nuevo. Sí conocemos, sí conocemos. Por allá anduvimos hace algunos años, ahí por Tierra Amarilla también. Nos fuimos a Los Chacales, ahorita que me acuerdo, hasta Tierra Amarilla. Ahí en el arroyito que está. Para que vean que hemos sido un vago, dice por ahí la canción, ¿no? Del ilegal, ¿no? Bueno, ahí está el dato de las anécdotas de un servidor y vámonos con su complacencia musical. Reiterando el saludo para la señora María Sixta Ruiz Justo. Esto lleva por título Así Ya No, trío Tormenta Hidalguense. Con eso nos vamos a una breve pausa, pero regresamos con más en unos instantes. No se vaya, no se despegue. Son las 5:20.

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1: Son las 5 con 23 minutos. 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
9: A las 7 de la mañana.
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10: Estamos de regreso, vámonos con otro mensajito. Dice por acá, del número de terminación 6376. Hola, buenas tardes, le puede mandar un saludo a mi abuelita Enriqueta. Ella nos escucha acá en 10 Cerros con la canción del Comanche de parte de su nieta Lucía. Me puede poner la canción también del Tatú y un saludo para mi mamá María Santos López. Se llama María, por así que su nombre es María, su segundo nombre es Santos y su apellido es López. O ya tenemos otra parienta por allá, María Santos, parienta también del Chuy Santos, no lo sé. A ver qué nos dice ahorita Lucía. Mientras, vámonos con la complacencia musical. La primerita que nos pidieron se llama para la abuelita Enriqueta. Es el Comanche con el trío Oro Hidalguense. Vámonos, dice y suena así.
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1: Son las 5:33.
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7: Amigos y amigas, estamos ya de regreso y vámonos con otro mensajito que tenemos por acá. Dice del número de terminación 5144, buenas tardes, me puede complacer con el tema Chiquilla Mágica. Saludos a la comunidad de Juntas del Río, municipio de San Bartolo, Tututepec. Ándele, serán las Juntas del Río, las originales, las Juntas del Río allá por Tuto, cerca de Agua Blanca, o serán las Juntas que están aquí cerquita. Me imagino que a veces están hasta por allá en las Juntas del Río, allá por Tuto, porque dice que una vez vino de visita por acá, de visita a su comunidad, y que nos intentó escuchar y que allá no llegó nuestra señal, que a lo mejor algún día se pueda escuchar, gracias, esperemos que sí. Dicen por ahí, todo cabe en un jarrito sabiéndolo acomodar, y algún día nuestra señal hasta allá de llegar, algún día. Mientras la cobertura está vía internet, que es donde, pues bueno, a través de esta modalidad o plataforma podemos llegar hasta muchas partes del mundo que ni nos imaginamos, siempre y cuando tengan acceso a internet, ¿sale? Bueno, vámonos con la petición musical de Chiquilla Mágica. Vamos a escucharla con el trío Ilusión Hidalguense y enseguida regresamos. Son las 5:37.

Estamos ya de vuelta, regresamos y nos vamos con otro saludito por acá, otro mensajito del número de terminación 5737. Ah, ya vi quién es. Diario, casi diario nos escriben, gracias. Dice, hola, buenas tardes, lindo programa. Oye, ¿me podrías poner la canción de Tormenta Hidalguense? Se llama La Bella y la Bestia. Porfa, un saludo para la comunidad del Denche. Ya dijeron, vámonos con esta complacencia musical. Es de los hermanos Romero, esta agrupación que la escuchábamos hace ratito también, con la de Así Ya No. Y pues bueno, dentro de su etapa, les decía yo, como Tormenta Hidalguense, los hermanos Romero nos dejaron buenos temas grabados, aunque la mayoría fueron covers, pero fueron muy tediosos en hacer un muy buen material. Prueba de ello, la que viene a continuación se llama La Bella y la Bestia, trío Tormenta Hidalguense.

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1: Son las 5:44.
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4: Estamos de regreso, vámonos rapidísimo con otro tema musical. Dice por aquí del número de terminación, es doña María Luisa. Dice, buenas tardes Jesús, es María Luisa desde Ecatepec, Estado de México, para solicitar la canción de Lloro Lloré con el trío Alborada Hidalguense, por favor. Lo escucho con mi esposo Rogelio, gracias, estamos en sintonía de Suma Radio San Bartolo, buena tarde. Buena tarde también amigos de Ecatepec, ahí en Han González. Híjole, no hay palabras, ¿verdad?, para agradecer que sean fieles radioescuchas de nosotros, más que decirles gracias y complacerles, ¿no? Vámonos con su tema musical, se llama Lloro Lloré, es trío Alborada Hidalguense, la voz de otro Romero, pero ahora toca el turno, no de Adrián Romero y su hermano, que no me acuerdo cómo se llama, también de la familia Romero. Ahora es el turno de don Alejo Romero, vamos a escucharlo enseguida, regresamos.

Amigos y amigas, regresamos, ya casi nos vamos, tenemos ya pocos minutos el día de hoy, todavía al aire, pero trataré de complacer todas las peticiones que tengo todavía. Dice por acá, si me complaces con la canción de Amor a Primera Vista. Bueno, ya dijeron, ahorita la colocamos. Y por acá nos dijeron, muchas gracias por complacer, lo escucho todas las tardes, bendiciones. Ah, muchas gracias. Gracias por estar en sintonía de esta frecuencia, créanme que el estar acompañándoles a través de esta frecuencia y con la música que siempre nos ha gustado, pues es algo también muy grato, muy gratificante para un servidor, y lo hacemos con todo el gusto del mundo, hombre, y esperemos que se note, ¿sale? Por acá dice también, gracias por complacer, y si es la comunidad que está bajando de Tututepec, y ahí está, para que vean que sí conocemos ahí la comunidad del Encinal, si no me equivoco, ¿verdad? De la que estamos platicando. Ah, no, de las Juntas del Río, sí es cierto. Bueno, ya nos confirmaron que así es para allá de Tuto. Está bien cerquita de Tuto, para allá de quien no haya ido, nada más de caminar como hora y media, dos horas. Y es a buen paso. Por acá dicen, gracias, lo escuchamos con mucha alegría. Buen viaje, que todo salga muy bien en su jornada. Muchas gracias, gracias. Vamos a hacer lo que esté a nuestro alcance y en la medida de nuestra posibilidad. Bueno, vámonos con este temita musical que nos solicitan. Se llama Amor a Primera Vista, trío Aliados de Hidalgo. Y ya casi me voy, casi me despido.

0: Mis amigas y amigos, llegó el momento de despedirme, ceder los micrófonos, dar paso a las siguientes producciones que tenemos aquí a través de estos micrófonos, a través de la frecuencia de 99.7, producciones que realizan compañeros de Suma Radio San Bartolo o de alguna del resto de las otras 7 estaciones que todos integramos Suma Radio. Una cadena, se podría decir, no sé si sea el término correcto o el adecuado, una cadena de emisoras que pertenecen a nuestra máxima casa de estudios en la entidad, la Universidad Autónoma del Estado de Hidalgo, ¿sale? La UAEH. Vámonos con el último mensajito que tengo pendiente y también con la complacencia de Félix Tolentino. Dice por acá que si podemos mandar el saludo para Jair Felipe Tolentino Ruiz, que él nos escucha en Pie del Cerro, y si podemos poner una canción, otra vez la del Tatú, dice, del Tatú de Herencia Juvenil. Bueno, pues están bien solicitados los chicos de Herencia, yo quién soy para prohibirlos, mientras no nos jalen las orejas, que estamos colocando canciones nomás de un artista, y que no dejamos los demás, pues bueno, son las que piden, yo qué hago, ¿eh? Y pues bueno, vamos a mandar por acá saluditos. Que ahorita precisamente que cuando estaban sonando algunas canciones y contestaba yo los mensajitos, porque tengo esa mala costumbre de que a todos los que nos escriben, pues les contesto ya sea con una reacción o les contesto con un mensajito de agradecimiento por escucharnos, por estar en sintonía de esta frecuencia, por escribirnos. Les avisamos que ya pasó su saludo, que ya está su canción sonando o que ya las complacimos. Y quienes nos han escrito, creo que pueden ser fieles testigos de que así es cuando está su servidor aquí al micrófono. Les soy sincero, yo soy quien les contesta. Por ahí si luego en ocasiones me llego a equivocar con una letra de más o de menos, es que ya me está dando hambre. Y pues bueno, en ese merequetengue que les menciono, me estaba acordando que debo un buen de saludos. Luego me encuentro a varias personas por la calle y me dicen, oye, al rato me mandas un saludo, oye, cuando estés al aire me mandas un saludo y me complaces con tal canción. Y pues bueno, la verdad es que la memoria de un servidor ya está fallando, es por la edad, ya andamos cerca del quinto piso, ya casi tirándole al sexto. No es cierto, estamos chavos todavía. Pero luego se nos barre el dato, hombre. Andamos con la cabeza con mil pendientes y se nos puede escapar, ¿eh? Pero de quienes me acuerdo por ahí, para el buen Gavilán del CETOY de la familia Santos, dice por ahí que le mandemos saluditos, que él siempre nos escucha y que nunca le mandamos uno. Pues ahí está su saludito ahí para la base de taxis también en Tenango. No les digo cuál, ahí adivínenle. Para mi amigo Toño Lucas, que el día de ayer y hoy me dijo, oye, me mandas un saludo. Pues ahí está el saludito, ahí hasta el de Queñá. Para mi amigo el famoso Gallo, el Gallo, que su nombre es Santiago y es de Santiago, válgase la redundancia, de aquí de San Bartolo, Tutotepec, que hace rato por ahí andamos por su carnicería y nos dice, ay, me mandas un saludo, dice, luego ni te acuerdas de los amigos, pero pues ahí está el saludo. Para el buen amigo Hugo, que siempre está en sintonía de esta frecuencia, nos ha tocado viajar con él, anda en la ruta de Tenango San Bartolo, nos ha tocado ahí la oportunidad de convivir en algunos momentos y siempre va sintonizándonos, ¿eh? Muchas gracias a don Hugo. Por acá también para mi amigo el Tommy Rodríguez, ahí en el de Queñá. También para mi amigo Bocinas, que por ahí nos abordó desde el lunes de esta semana. Dice, por ahí me mandas un saludo, soy el Bocinas, ahí todo el mundo me conoce aquí en San Bartolo. Bueno, pues ahí están los saluditos y nos despedimos. Se llama Tatú Herencia Juvenil para saludar a Jair Felipe Tolentino Ruiz, ahí en Merito Pie del Cerro, la cuna del carnaval.
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Y antes que se me olvide, nos escuchamos hasta el próximo lunes. Mañana pediremos a un compañero que esté aquí colocando sus temas musicales, así que síganos escribiendo.

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